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1: Muchas veces Dios no contesta nuestras oraciones tal y como nosotros queremos y en el tiempo que esperamos. Cuando pensamos y deseamos recibir con todas nuestras fuerzas solo respuestas afirmativas o positivas de parte de Dios, nos suena contradictorio y hasta nos causa rebeldía recibir un silencio o simplemente todo lo opuesto a lo que pedimos. Es que Dios se equivocó conmigo, decimos. ¿Es que él se confundió de persona y cambió las respuestas? ¿Dios cometió un error? Dios siempre está listo y es un gozo para él darnos aquello que necesitamos. Pero necesita que vayamos a él con fe. ¿Sabe? No estoy repitiendo la frase tan común que muchos dicen, hay que tener fe. Sí, es verdad, hay que tener fe. ¿Pero fe en qué? ¿Fe en la fe misma? ¿O se trata de ir a Dios, al Creador de la fe y del propósito para usted y para mí en la vida? Nosotras al orar ponemos muchos obstáculos para que las oraciones realmente no sean efectivas. ¿Pero cómo? Si le pido con todo mi corazón y con una mente positiva, pero a medida que pasa el tiempo y la respuesta no llega como quiero, mi ansiedad y mi desconfianza comienzan a hacer nido en mi mente y corazón, y ya no siento de la misma manera. Cualquiera sea la circunstancia por la que usted esté pasando ahora, en este momento, dentro de una hora o quizás mañana, no debe ignorar que hay un propósito en todo y que Dios hace su voluntad. Cuando nuestra petición está de acuerdo a sus planes y propósitos, con aquello que Él ya diseñó, aún desde antes que nosotros naciéramos, entonces sí, estaremos seguras que todo lo que pasamos servirá para bien. No ore sin confianza. Crea que Dios responderá. Debe aprender a pedir confiadamente. Él le hará crecer su fe y le irá fortaleciendo más y más. No dude. La incertidumbre y la ansiedad son intrusos y extraños en nuestra conversación con Dios. La demora en la respuesta o la inseguridad que nuestra oración no es escuchada nos crea incertidumbre y le damos el lugar a la duda en nuestro pensamiento. Para enfrentar la duda, debe conocer a Dios. Dios está esperando que le hagamos oraciones específicas, libres de duda y en armonía con su voluntad. Aprendamos a acomodar nuestra petición a su voluntad. La Biblia dice que tiene que pedir con fe, sin dudar nada, porque el que duda es como una ola del mar que el viento lleva de un lado a otro. Quien es así, no crea que va a recibir nada del Señor, porque hoy piensa una cosa y mañana otra, y no es constante en su conducta. La incredulidad desaparecerá cuando descubramos la voluntad de Dios y aprendamos que siempre recibiremos de Él una respuesta positiva a nuestras oraciones, aun cuando no sea lo que esperamos. Recuerde esto. Lo que Dios determina siempre es mejor y más alto que nuestros caminos y que nuestros pensamientos humanos.
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Le pido grandemente a todos los hermanos que ya están conectados. Hermanos, yo creo que ahora sí ya tenemos el audio ahí, hermanos, pendiente. Gloria al Señor. Vamos, hermanos, a empezar esta bendición. Dios les bendiga grandemente, amados hermanos. Les decía, la última bendición, hermano, prácticamente del año, ¿verdad? Y pues iniciamos un proyecto con nuestro hermano Tony, hermano, que es el administrador de esta página de coros de fuego. Así que, amados hermanos, le invito a usted, ¿verdad?, que está en su casita cómodamente, hermanos, que pueda compartir esta bendición en sus páginas, en sus redes sociales, en qué, hermanos, en Facebook, ¿verdad?, para que alguien o todos los hermanos que estén allí, hermanos, también vengan y se unan a estos momentos de adoración, hermanos. Si alguien quiere alguna alabanza en adoración o en júbilo, también vamos a estar complaciendo. Estamos en vivo, hermano, estamos en vivo y en directo. Mi nombre es Samuel Gómez. Mi nombre es Samuel Gómez, hermanos, y aquí estamos para servicio de la obra, ¿verdad? Estamos en colaboración con el hermano Tony, del canal, administrador del canal de

compartir, que podamos compartir esta bendición, amados hermanos, y que pues esto sea de bendición, ¿verdad? Así que, hermano, vamos a comenzar. Yo creo que ya tenemos unido, hermano, con el micrófono. Vamos a comenzar ahorita en estos momentos.

0: vamos, hermanos, a empezar.
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0: Dios les bendiga, amados hermanos y amigos, los que van a ver esta transmisión ahorita en vivo, los que la van a ver ya en el 2022, ¿verdad? Dios me los bendiga grandemente, amados hermanos. Le damos gracias a Dios, ¿verdad? Porque Dios ha sido bueno. Dios ha sido fiel con nosotros hasta ese momento. Dios no nos ha desamparado. Él está con nosotros siempre, hermanos. Nunca nos ha dejado. Siempre el Señor, pues, ha estado guardándonos, ¿verdad? Así que, amados hermanos, les invito a que podamos tener un momento de oración, hermanos. En estos momentos, hermanos, que pueda usted adorar a Dios juntamente conmigo. Yo solamente soy un instrumento del Señor, ¿verdad? Que le sirvo a Dios con amor, hermanos. Adoramos a Dios con todo nuestro corazón. Aleluya. Comparta, hermanos, esta bendición en sus redes sociales. Le decimos al Señor. Voy a cantar cánticos, hermanos, así que no tengan copyright y algunas alabanzas propias, ¿verdad? Para que no le tiren al hermano ahí sanción.

exaltamos tu nombre, Dios, porque tú eres bueno, porque tú eres digno de adoración. Dice este cántico, porque nada es imposible para Dios. A lo mejor estés pasando momentos difíciles, momentos

aunque las personas no lo entiendan, aunque la gente no lo entienda, porque nosotros adoramos a Dios en momentos difíciles. Una madre adorando a Dios cuando su hijo está enfermo. Un padre adorando a Dios cuando su hijo está enfermo, aleluya. Gente adorando a Dios cuando no tienen nada que comer en su casa. Es que el mundo no entiende que es esa alegría, ese gozo que nosotros tenemos. Esa alegría, hermanos, aleluya, que la podemos sentir en nuestra vida. Ese gozo, hermanos, aleluya, inmensurable. Ese gozo tan especial que el mundo no lo puede dar, aleluya. Solamente Jesús puede darnos ese gozo. Por eso que estamos adorando a Dios esta mañana y dándole gracias a Él por su favor, por su misericordia, porque Él ha sido bueno, porque Él ha sido grande hasta este momento. No nos ha dejado, hermano, y nunca te ha dejado, nunca te desamparará. Dios le bendiga a todos los hermanos que están conectados en esta transmisión, hermanos, aleluya, de este día. Les invito a que puedan compartir este directo, hermanos, en sus redes sociales, en WhatsApp, en Facebook, hermano, en todas sus redes sociales. Dios le bendiga grandemente a los que están ahí pendientes. Yo sé que si en este momento tal vez no lo pueden estar viendo, hermano, el video, quizás algunos, pero este video va a quedar ahí en la página de nuestro hermano Tony Molina, hermano, gloria al Señor. Y yo sé que en su momento, hermanos, aleluya, gloria a Jesús, todos juntos vamos a adorar a Dios, todos juntos, hermanos, aleluya, vamos a seguir.

Señor Dios nos bendiga grandemente, hermanos, aleluya. Avancemos, sigamos adelante, gloria al Señor, aleluya. Si usted llega a este canal, hermanos, comparte esta bendición. Seamos de bendición, hermanos, y partamos esta palabra. Gloria a Jesús, aleluya. No estamos aquí por ganar seguidores, no. La intención es, hermanos, aleluya, adorar a Dios. Estaba compartiendo ahí, hermanos, a los hermanos en WhatsApp.

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Quizás esté pasando momentos difíciles. Pastor Kevin, quizás salgan pruebas, salgan dificultades. Quizás salgan problemas en tu vida en este momento, pero sabes que en el que hemos confiado no está muerto. Él vive, Él reina y para siempre sus promesas son eternas. Pastores, hermanos, sigamos avanzando, sigamos adelante. Aleluya. Que Dios, aleluya, tome las riendas. Que Dios tome esos problemas, hermano, aleluya, y los convierta en gozo. Así es nuestro Dios. Que no entendemos cuando venga, hermano, aleluya, los problemas, las dificultades. Pero Dios, aleluya, está con nosotros. Está ahí, hermanos. Está dándote fuerza, dándote confianza, hermano, aleluya. Te adoramos, Señor. Dios les bendiga a todos los hermanos que me han apoyado, hermanos que están ahí pendientes de las transmisiones. Gloria a Dios.

vamos a ver ahora, hermanos. Hemos tenido bastantes dificultades en este directo. Ustedes me dicen ahí, hermanos, aleluya, porque yo no me estoy monitoreando, solamente los que están ahí, nada más, están pendientes. Dios te bendiga grandemente a todos los hermanos que están ahí, pendientes. Gloria a Dios.

así es. Él te abraza con lazos de amor y misericordia. Te adoramos, Señor, te exaltamos. Tú eres digno de oración, mi Rey. Dios les bendiga a todos los hermanos que han estado conectados en esta bendición. Amados hermanos, la gloria, la honra sea para Dios siempre, hermanos, aleluya. Y pues cantaré la última alabanza en adoración, hermanos, que se titula Escudo, una alabanza muy hermosa, la cual pues ha sido de mucha bendición para muchos hermanos.

Dios les bendiga grandemente. Estoy bastante estorbado de mi garganta, hermanos. Bastante estorbado de mi garganta, pero eso a mí no me impide adorar a Dios. Eso a mí no me impide, hermano, exaltar su nombre. Porque Él ha sido bueno, porque Él ha sido grande, porque sus maravillas son eternas, hermano. Dios bendiga a los hermanos que estuvieron pendientes, hermanos, pendientes para la próxima. Vamos a seguir con este proyecto con el hermano Tony. Mi nombre es Samuel Gómez, para los que no me conocen, ahí está mi canal también, hermanos, Samuel Gómez Music, allí están los momentos de adoración, mejor cantado, perdón, porque ahorita estamos en vivo, hermano, aleluya, y la gloria sea para el Señor, hermano, que este canal, hermano, aleluya, sea para bendición, para muchos, que este canal sea de bendición, así que, hermanos, adelante en la orden del Señor. Dios les bendiga grandemente, Dios bendiga al hermano Tony Molina, amén, él es mi familia, somos hermanos en Cristo y somos primos en sangre, amén. Así que Dios los bendiga grandemente, amados hermanos. Sigamos adelante, sigamos gozándonos, sigamos avanzando. Dios les bendiga grandemente, amados. Gracias por el apoyo, Pastor Javier, Pastor Kevin. Dios les bendiga grandemente, Pastor Guillermo Guardado. Dios les bendiga grandemente, hermanos. Se les ama, se les aprecia en el amor de Cristo Jesús. Dios les bendiga. Quise hacer esta transmisión, hermano, un poquito más profesional, pero no me dio el tiempo, hermano, para gustar todo. Perdón por los inconvenientes que hubieron, mis amados, pero sí, seguimos avanzando, amén. Y pues luego vamos a ver si metemos allí, verdad, en mi canal.

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0: desde julio del 2018 hasta julio del 2026. 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Y ahora, en nuestra emisión de hoy, presentamos a nuestro siguiente invitado.
1: La música me dio muchas cosas, ¿no? Me había dado muchas riquezas, mucha fama, mucha gloria. Gloria del hombre, pues mi corazón estaba muy vacío y nada que hacía me llenaba, ¿no? Recuerdo muy bien que había algo que yo apreciaba mucho y que todos los artistas apreciamos muchísimo, y es el premio Grammy. El Grammy es el Oscar, es lo que más una persona puede ganar, y yo dije, bueno, yo quiero un Grammy. Y dije, hice un álbum que merecía un Grammy, modestia aparte. Se llamaba Bachata Rosa. Dije yo, bueno, ahora, si no me lo gano aquí, no me lo voy a ganar nunca. Y realmente Dios permitió que me ganara el Grammy para que yo me diera cuenta que ahí no estaba la felicidad. Y realmente había ese vacío en mi corazón, aún con el Grammy, aún con las riquezas, aún con la fama y aún con la gloria que el mundo nos puede dar. Entonces, un día, dos personas, muy valientes por cierto, y llenas del Espíritu Santo, entraron en mi casa y me dijeron, Juan Luis, nosotros tenemos aquí la paz que tú siempre has estado buscando, y es gratis, no tienes que hacer nada para conseguirlo. Y yo dije, bueno, si es así, yo quiero eso, porque yo necesito mi tranquilidad. En ese tiempo, pues, recuerdo que bebía muchas pastillas para dormir, porque no podía dormir. Tenía que vivir viviendo pastillas para la ansiedad, porque las iras y todo lo que, por lo que estaba sucediendo, pues me hacían tomarla. Y me dijo, bueno, el Señor Jesús te va a dar la paz que tú tanto quieres. Lo único que tienes que hacer es abrir tu corazón y dejar que Él entre. Entonces le dije que sí, que yo quería probar de eso. Hicimos una oración muy sencilla y simple y llanamente yo dije, sí, Señor, te acepto como Señor y Salvador. Perdona mis pecados, porque en realidad somos pecadores. Y lléname de tu Espíritu Santo. Y inscribe mi nombre en el libro de la vida. Amén. Eso fue todo lo que hice. Y el Señor tocó mi corazón de una forma increíble y me dio una paz que yo no podía explicar realmente. Que ni la poesía, ni la música, ni los años que estuve en Berkeley, nada. Yo no podía decir qué estaba pasando.

Dios vive, Dios es un Dios de poder, un Dios de amor y un Dios de salvación, que nos brinda vida eterna a todo aquel que dice sí a su llamado. Lo primero que tenemos que hacer es hablar de su bondad y de su evangelio y de su buena nueva. El Señor vino aquí para darnos buenas noticias, y la buena noticia es la noticia de su salvación. Y dice que nos dará vida en abundancia. Mi vida es mucho mejor después de conocerle a Él. Siempre pensamos que vamos a dejar de hacer esto, vamos a dejar de hacer lo otro, o que no voy a poder hacer esto. No. El Señor nos va a guiar a través de su Espíritu Santo. Dice la palabra que el Espíritu nos va a guiar a toda verdad. Entonces, es esplendoroso y maravilloso vivir con la relación de un Dios vivo. Todos los problemas que yo tengo, todas las, mis ansiedades, se las presento. Y todos mis caminos, si Él se encarga de enderezar mis derechos. Como un hijo busca un padre, de la misma forma. La palabra dice que a un corazón humillado y contrito no va a despreciar a Dios. Él solamente quiere que nuestros corazones sean humildes, que nos acerquemos a Él con humildad.

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0: Si quieres tener una relación cercana con Dios, debes tratar con lo que se interpone en el camino. Estamos hablando del pecado. Bienvenido a través de la Biblia, el programa donde conocemos a Dios en su palabra. Ahora, iniciemos nuestro tiempo de estudio en oración. Padre Celestial, te pedimos que abras los ojos de los ciegos para que puedan ver tu gloria en el rostro de Jesucristo. Oramos esto en el nombre de Jesús. Amén.
2: Continuamos hoy, amigo oyente, nuestro estudio en el libro de Génesis. Luego de culminar nuestro estudio del capítulo 34 de este libro, estamos seguros que muchas personas han llegado a la conclusión de que nos equivocamos cuando dijimos que la vida de Jacob había cambiado en Peniel. Llegó al vado de Jaboc y disfrutó de esa experiencia maravillosa allí, pero no observamos tanto cambio en su vida en el capítulo 34. Eso es verdad, y sin embargo, hubo un cambio que tuvo lugar en Peniel. Quizá no lo llamamos una crisis, porque tememos que esta cuestión de una experiencia crítica haya sido exagerada por muchos. En efecto, pensamos que hay muchos que creen que si no han tenido una segunda experiencia, no han tenido nada. Bueno, el hecho es que eso simplemente no es verdad. Hay quienes han gozado de una experiencia crítica que es maravillosa. Dwight L. Moody, por ejemplo, disfrutó de una. Estamos seguros que muchos de nosotros podemos mirar atrás en nuestras vidas a una experiencia así. Sin embargo, hay muchos que no han tenido tal experiencia y que nunca hacen mención de una crisis como una cosa de importancia en sus vidas. Cuando Jacob vino a Peniel, una cosa grande le ocurrió. Y al estudiar el capítulo 35 vamos a mencionarla. Desde el principio de la vida de Jacob hasta su llegada a Peniel, lo que dominaba su vida era la exaltación del yo, la afirmación de la carne. Lo que realmente sucedió en Peniel fue el descenso del yo. Se desinfló como un neumático. Le había inflado como un balón toda la vida hasta cuando llegó a Peniel. Pero allí el Señor punzó el balón y se desinfló a la nada. El problema era que no había fe en la vida. Esto se evidencia al leer el capítulo 34. Muchos expositores han dicho que Jacob cometió un error grande y que fue cosa trágica detenerse en Salem. Debemos decir que estamos de acuerdo con esto en parte, pero tenemos una pregunta que hacer. ¿Estaba listo Jacob para su experiencia en Betel? ¿Estaba listo para las experiencias que Dios le iba a dar? Creemos que no estaba nada listo todavía. Ese hombre tenía la costumbre de andar en la carne. Era su modo de vivir, y experimentó una caída, por cierto, una desinflada verdadera de su yo. Pero el capítulo 34 indica que todavía no andaba por la fe, no tenía la fe para seguir hasta Betel. Las cosas trágicas que pasaron en su vida después que se detuvo en Salem revelan que este hombre realmente no era un dirigente en su propia familia, no tomó el lugar debido. No era muy espiritual de ningún modo, y era un trabajo difícil criar a 12 muchachos. Requería un hombre de tipo espiritual para controlarlos, y Jacob no estaba preparado para hacerlo. Sin embargo, después de este evento trágico, Jacob empieza a ver la mano de Dios obrando en su vida. Y ahora hace la decisión que debió haber hecho antes de pasar esto. Revela que dentro de la familia estaba sucediendo algo que ciertamente era trágico. La tragedia en Siquem es que tan pronto como Esaú se hubo despedido de él y viajó a su casa, Jacob llevó a su familia hasta Salem. Fue una mudanza trágica. Jacob todavía dependía de sus propias mañas. Allí, Dina, su hija, fue violada, y Simeón y Leví, sus hermanos, por parte de padre y madre, fueron a la ciudad de Siquem, a la casa del príncipe que fue responsable por el pecado. Aunque quiso casarse con ella, le asesinaron. Los hijos de Jacob cometieron una matanza que haría parecer cosa mínima el tiroteo de una pandilla en las grandes calles de nuestras ciudades hoy en día. Al llegar a la casa para contárselo a Jacob, él dice que le han hecho abominable a los moradores de la tierra. El hecho es que él no estaba nada listo para Betel. La pregunta es, ¿a dónde más iría? tenía manadas y rebaños y había buen pasto en Salem. Pero ahora no se puede quedar allí. Lo que el hombre sembrare, amigo oyente, eso también segará. Hay una nota de tristeza en este capítulo. Jacob regresa a Betel. Raquel muere en Belén e Isaac muere en Hebrón. Leamos ahora los primeros dos versículos de este capítulo 35 de Génesis. Dijo Dios a Jacob: levántate y sube a Betel y quédate allí, y haz allí un altar al Dios que te apareció cuando huías de tu hermano Esaú. Entonces Jacob dijo a su familia y a todos los que con él estaban: quitad los dioses ajenos que hay entre vosotros, y limpiaos y mudad vuestros vestidos. Dios llama a Jacob para que regrese a Betel. Después de su experiencia trágica en Siquem, está dispuesto a ir. Aún después de Peniel, no tenía la fe necesaria para seguir antes de aquella experiencia. Ahora note usted que comienza a tomar la dirección como debiera haberlo hecho de su propia familia. Les manda en primer lugar a que quiten los dioses ajenos. Esto casi nos horroriza. Usted recordará que cuando Jacob huyó con Raquel y Lea, que Raquel había robado los dioses de la familia sin ser vista. Puso esos pequeños ídolos en una albarda del camello y se sentó sobre ellos. Aquel equipaje viajó en camello, pero ella simplemente montó y se sentó para proteger los ídolos de Jacob. Él no sabía en aquel día que ella los había robado, y por tanto fue sincero cuando le dijo a Labán que los ídolos no estaban por ninguna parte en su compañía. Esa es sin duda la única vez, hasta aquel momento, que Jacob dijo la verdad. Realmente no sabía que estaban allí. Más adelante debe haber descubierto que ella los había robado. Jacob conocía al Dios vivo y verdadero. Después de todo, Dios le había llamado. Uno pensaría que cuando supo de los ídolos falsos, se iba a deshacer de ellos, pero no lo hizo. Y encontramos a toda la familia adorando estos ídolos. Ahora, por primera vez, empieza a tomar la dirección y el mando de su familia y les insiste, les ordena que quiten esos dioses falsos, esos dioses ajenos. Deben quitar lo que es malo. Amigo oyente, hay demasiadas personas hoy día que están sirviendo a los dioses ajenos durante los 6 días de la semana y luego, el domingo, tratan de servir al Señor. Luego se extrañan que el servicio en la iglesia el domingo no sea una experiencia conmovedora para ellos. Amigo oyente, es que es necesario quitar esos dioses ajenos. No sabemos cuál pueda ser el caso suyo. Para muchos, el dios ajeno es la codicia. Hay muchos negociantes cristianos que tratan de conseguir cada día más dinero. Se dedican más a buscar el dinero que servir al Señor. Tales personas se preguntan qué es lo que hay de malo en su vida espiritual. Amigo oyente, si usted vuelve hasta Betel, donde encontró a Dios en el principio, pues debe quitar esas cosas que son malas. Luego Jacob les manda a limpiarse. Para el creyente hoy día, eso significa una confesión de los pecados. Hay que tratar con el pecado en la vida. Uno no puede llegar a adorar a Dios los domingos e ignorar el pecado de la semana anterior. Todos nos bañamos físicamente y nos ponemos desodorante. Sin embargo, tratamos de acercarnos a Dios con la vida sucia porque no nos hemos limpiado por medio de la confesión de nuestros pecados. El apóstol Juan en su primera carta, capítulo 1, versículo 9, dice: si confesamos nuestros pecados, Él es fiel y justo para perdonar nuestros pecados y limpiarnos de toda maldad. Amigo oyente, Él perdonará, pero antes de eso, debe haber una confesión. Jacob les manda que se cambien los vestidos, que se quiten los vestidos viejos. Los vestidos en la Escritura hablan de hábitos. Hablamos, por ejemplo, de un jinete que tiene un hábito de montar, o de un jugador de fútbol que tiene un uniforme. Ese es el hábito que ellos usan. El vestido del Hijo de Dios debe reflejar de alguna manera quién es Él y a quién pertenece. Amigo oyente, ¿lleva usted el vestido del Señor? ¿Se le puede detectar como un poquito diferente en su vecindario, o en el trabajo, o en la escuela? ¿Es diferente su vida? Usted está usando un hábito. El día en que Jacob volvió a Betel, empezó a vivir para Dios. Hasta entonces creemos que no vivía para Él. Volvámonos también nosotros hasta Betel. Eso es lo que debemos hacer. Sigamos adelante ahora. Leamos el versículo 3 de Génesis capítulo 35. y levantémonos y subamos a Betel, y haré allí altar al Dios que me respondió en el día de mi angustia y ha estado conmigo en el camino que he andado. Job edifica un altar, gracias a Dios por eso. Tendrá un testimonio para Dios ahora. Recuerda cuando huyó de su casa siendo joven, sintiendo nostalgia y a solas, y cómo llegó hasta Betel, y Dios había sido fiel para con él. Dios le había prometido su fidelidad. Ahora los años han pasado, y Dios continúa siendo fiel para con él. Dios le ordena volver a Betel, al lugar donde comenzó Jacob, y es allí donde debe empezar. Opinamos que muchos hoy día deben reconocer que los años que pasamos viviendo una vida cristiana desaseada es una pérdida de tiempo, una pérdida absoluta. Recuerde que Dios llamó a los hijos de Israel y les mandó a entrar en la tierra, y no entraron. Vagaron por 40 años. Luego Dios apareció a Josué y le mandó a llevarlos a la tierra. Ellos perdieron 40 años. ¿Cuántas personas hoy en día pierden sus vidas aún siendo cristianos? Tenemos lecciones espirituales muy grandes aquí. Y se nos relatan porque algunos de nosotros somos también como Jacob. Y por eso las lecciones son tan pertinentes para nosotros hoy en día. Gracias a Dios que dice que es el Dios de Jacob. Si es el Dios de Jacob, entonces será también el Dios mío y el Dios suyo, amigo oyente. Es maravilloso. Este, pues, es un capítulo que nos anima mucho. Leamos ahora el versículo 4. Así dieron a Jacob todos los dioses ajenos que había en poder de ellos y los zarcillos que estaban en sus orejas, y Jacob los escondió debajo de una encina que estaba junto a Siquem. Notamos aquí que en realidad está dispuesto a tomar el liderazgo en su hogar. Y vamos a hacer una pausa un momento para decir que los zarcillos eran asociados con la adoración en aquel día. Los zarcillos les identificaba como idólatras y por eso se los quita. Jacob los quita y no los guarda, los entierra, los esconde. Deben ser quitados por completo porque debe haber una nueva vida para ellos. Leamos ahora los versículos 5 al 8 de este capítulo 35 de Génesis. Y salieron y el terror de Dios estuvo sobre las ciudades que había en sus alrededores y no persiguieron a los hijos de Jacob. Y llegó Jacob a Luz, que está en tierra de Canaán, esta es Betel, él y todo el pueblo que con él estaba. Y edificó allí un altar y llamó al lugar El Betel, porque allí le había aparecido Dios cuando huía de su hermano. Entonces murió Débora, ama de Rebeca, y fue sepultada al pie de Betel, debajo de una encina, la cual fue llamada Alon Bakut. Usted recordará que Betel es el nombre que Jacob había puesto al lugar la primera vez que estuvo allí. Hay un detalle incidental muy interesante aquí. Siendo que Débora estaba con Jacob en esta vez, podemos asumir que Rebeca, la madre de Jacob, ya había muerto. De otro modo, ella estaría con él también. Pobre Jacob, nunca más volvió a ver a su madre viva. Pero esto no es tan trágico como el hecho de que Rebeca nunca jamás volvió a ver a Jacob en vida. Usted recordará que lo había enviado a la casa del tío Labán por un corto tiempo. El entierro de Débora, pues, significa que cuando murió Rebeca, ella había llegado trayendo la noticia a Jacob y luego se quedó con él. Ahora muere el ama. Dios ha procurado durante todos estos años tratar directamente con este hombre. Ahora Dios empieza donde le encontró cuando llegó a Betel siendo joven. Años perdidos. Los años que pasó allá con el tío Labán fueron por muchos aspectos años perdidos. Leamos ahora los versículos 9 hasta el 15 de Génesis, capítulo 35. Apareció otra vez Dios a Jacob cuando había vuelto de Padán Aram y le bendijo. Y le dijo Dios, tu nombre es Jacob. No se llamará más tu nombre Jacob, sino Israel será tu nombre. Y llamó su nombre Israel. También le dijo Dios, yo soy el Dios omnipotente, crece y multiplícate, una nación y conjunto de naciones procederán de ti, y reyes saldrán de tus lomos. La tierra que he dado a Abraham y a Isaac, la daré a ti y a tu descendencia después de ti daré la tierra. Y se fue de él Dios, del lugar en donde había hablado con él. Y Jacob erigió una señal en el lugar donde había hablado con él, una señal de piedra, y derramó sobre ella libación, y echó sobre ella aceite. Y llamó Jacob el nombre de aquel lugar donde Dios había hablado con él, Betel. El Señor considera importante esa propiedad porque esta es la tercera vez que promete dársela. Primero la promesa fue dada a Abraham, luego a Isaac y ahora a Jacob. Y el Señor tuvo que decirlo 2 y 3 veces a cada uno de estos hombres. Tenemos aquí la primera mención de una libación. Hay 5 ofrendas descritas en el libro de Levítico, pero ninguna de ellas es una libación. En efecto, no se da ninguna instrucción en cuanto a ella. La libación simplemente se derramaba sobre las ofrendas y subía en humo. Tiene una significación maravillosa para el creyente hoy en día. El apóstol Pablo dijo a los cristianos de Filipos que quería que su vida fuera derramada así como una libación. Ahora los versículos 16 hasta el 20 dicen: Después partieron de Betel, y había aún como 1/2 legua de tierra para llegar a Efrata, cuando dio a luz Raquel, y hubo trabajo en su parto. Y aconteció, como había trabajo en su parto, que le dijo la partera: No temas, que también tendrás este hijo. Y aconteció que al salírsele el alma, pues murió, llamó su nombre Benoni, mas su padre lo llamó Benjamín. Así murió Raquel, y fue sepultada en el camino de Efrata, la cual es Belén. Y levantó Jacob un pilar sobre su sepultura. Esta es la señal de la sepultura de Raquel hasta hoy. Raquel ahora tiene su segundo hijo. Recordamos a Belén porque allí es donde nació Jesús. Y Jacob recordó a Belén porque fue allí que su bella y amada Raquel murió. El amor que Jacob tuvo para con Raquel es una cosa admirable en su vida antes de Peniel. Jacob nunca se olvidó de ella. Más adelante en Egipto, siendo viejo, se acordó de Belén. Cuando Raquel estuvo a punto de morir, llamó al nené que causó su muerte Benoni, que significa hijo de mi tristeza. Cuando Jacob vio al niño, le puso el nombre de Benjamín, que quiere decir hijo de la mano derecha. Raquel es sepultada en Belén. La tumba todavía estaba allí en los días cuando se escribió el libro de Génesis, y todavía está allí hoy en día. Raquel fue algo admirable en la vida de Jacob, aún en aquellos años en Padán Aram, los cuales se consideran terribles en muchos aspectos. Hay tanta evidencia del yo, de la carne, pero sin duda amaba a Raquel. Estaba dispuesto a hacer cualquier cosa por ella. Se dedicó por completo a ella. Por ejemplo, le permitió guardar aquellos ídolos que había robado de su padre. No creemos que los hubiera dejado guardar a Lea, pero le dio a Raquel cuando ella pidió. La amó verdaderamente. Raquel dio a Jacob su hijo José y luego dio su vida en el nacimiento de su hijo Benjamín, y esto le causó gran dolor. Por otra parte, los otros 10 muchachos no le causaron gozo de ninguna manera. Dios hizo recordar a Jacob cada día y durante las 24 horas del día que es pecado tener más de una esposa. No necesitaba a las 2. Este no es el método de Dios. Dios siempre vence y hace que las cosas ayuden a bien. Pero esto todavía no significa que Dios aprobara la pluralidad del matrimonio. Los hechos indican que no la aprobó. Jacob amaba a José y a Benjamín, y francamente, los otros muchachos sintieron celos por causa de ellos. No debió haber manifestado tal parcialidad para con José, porque él mismo había experimentado los resultados de la parcialidad en su propio hogar. Él fue a quien su padre apartó con la mano y supo la dificultad que había resultado de eso. Debió, pues, haberse dado cuenta de eso y no practicar la parcialidad. Sin embargo, lo hizo. No tratamos de defender a Jacob, pero simpatizamos con él. Después de todo, al morir Raquel, llama al pequeñito Benoni, hijo de su tristeza. Creemos que Jacob se pondría de acuerdo de que era el hijo de la tristeza de Raquel. Y cuando miró al niñito, suponemos que notó que se parecía a Raquel. Probablemente tenía los ojos de ella y le hizo recordar a Raquel. Así pues, Jacob pensaba que no podía llamarlo hijo de la tristeza. Probablemente pensó, no es el hijo de la tristeza mía. En efecto, es el único en que puedo apoyarme ahora. Es el hijo de la mano derecha, mi bastón, mi cayado. Así pues, me apoyaré en él. Y por eso procedió a llamarle hijo de la mano derecha. Es importante reconocerlo porque esto es parte de la gran tristeza por la cual Jacob tendrá que pasar más adelante en su vida. Todo esto está en torno al hecho de que Dios no aprobó la pluralidad del matrimonio de Jacob ni de su parcialidad. Dios no aprueba lo que es malo en nuestras vidas, amigo oyente. Creemos a veces que podemos salirnos con la nuestra, pero en realidad no logramos hacerlo. Jacob no pudo salirse con la suya. Su amada Raquel ya ha partido y es sepultada en Belén. Leamos ahora los versículos 21 y 22 de Génesis capítulo 35. Y salió Israel y plantó su tienda más allá de Migdal-Edar. Aconteció que cuando moraba Israel en aquella tierra, fue Rubén y durmió con Bila, la concubina de su padre, lo cual llegó a saber Israel. Ahora bien, los hijos de Israel fueron 12. Se nota aquí el pecado de Rubén, lo cual causó que él perdiera su puesto de primogénito. Cristo pudo haber venido de Rubén si no hubiera sido por este pecado. Ahora, los versículos 23 al 26 nos nombran los demás hijos de Jacob y sus madres. Y siendo que ya los hemos mencionado anteriormente, no vamos a mencionarlos más. Leamos ahora los versículos finales, 27 al 29 de este capítulo 35 de Génesis. Después vino Jacob a Isaac, su padre, a Mamre, a la ciudad de Arba, que es Hebrón, donde habitaron Abraham e Isaac. Y fueron los días de Isaac 180 años. Y exhaló Isaac el espíritu y murió, y fue recogido a su pueblo, viejo y lleno de días, y lo sepultaron Esaú y Jacob sus hijos. Creemos que esta es la última vez que Jacob y Esaú se encontraron. Vinieron para sepultar a su padre. Y solo se nos da una breve palabra aquí en cuanto a la muerte de Isaac. Su nacimiento ocupa un lugar sobresaliente en Génesis, pero su muerte casi se pasa por alto. Este hombre fue como Cristo en su nacimiento, pero no lo fue así en su muerte. Este capítulo sobresale por la muerte. Primero, tenemos la muerte de Débora, la sierva de Rebeca, y esto nos sugiere la muerte de Rebeca misma. Luego, la muerte de la amada Raquel. Finalmente, el capítulo termina con la muerte de Isaac. Y ahora, antes de dejar este capítulo, quisiéramos decir algo más en cuanto a la libación. Las instrucciones para la libación se encuentran en el libro de Números, capítulo 15, versículos 4 al 12. Ya dijimos que Pablo hace referencia a ella y cómo es que era derramada sobre las otras ofrendas y que subía en humo. Es un cuadro del creyente que ofrece su vida en sacrificio y servicio sobre la base del sacrificio de Cristo. El servicio de los creyentes es simplemente una libación derramada sobre el sacrificio de Cristo. El servicio del cristiano no se ve, pero en cambio se ve a Cristo. Pablo dijo en el capítulo 2, versículo 17 de su carta a los Filipenses, «Y aunque sea derramado en libación sobre el sacrificio y servicio de vuestra fe, me gozo y regocijo con todos vosotros». Y aquí nos detenemos por hoy, amigo oyente. Y Dios mediante, retornaremos en la continuación de este estudio del libro de Génesis en nuestro próximo programa. Confiamos en que usted nos vuelva a sintonizar. Será pues, hasta entonces, que el Señor le bendiga, es nuestra más ferviente oración.
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simplemente digo gracias. Gracias, pastor y pastora. Gracias por su esfuerzo, su arduo trabajo y dedicación. Gracias por su comprensión, por esa atención y gracias por sus oraciones. Gracias por sus vigilias y días de ayuno. Me senté a comer y meditando dije, ¿cuántas veces los pastores se han ido sin comer a la iglesia por atender la obra? ¿Y de cuántas veces han tenido que resolver problemas, problemas de matrimonios o problemas de hogares o aún problemas aún personales? Pero sus consejos han evitado golpes, han evitado separaciones. Y en cuanto a la economía, aún de lo suyo propio, han invertido en la obra de Dios por amor a las almas y por amor a Dios. Y aunque algunas veces, estando enfermos, han atendido la obra, y aún así han transmitido alegría, aunque por dentro estén llorando, tienen que sonreír para mostrar alegría y aliento de vida. Muchas gracias, pastores, por compartir sus conocimientos. Gracias por esos años de servicio. Gracias, porque algunas veces se han quitado un bocado por darle de comer a otro. Muchas gracias en todo y por todo. Gracias, pastores. Que Dios les continúe bendiciendo.

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Palabra que salva, sana, liberta y restaura. 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

0: Libro de Josué, capítulo 1, verso 2 al 5. Ahí vamos a estar en esta hermosa hora de la tarde compartiendo la palabra del Señor. Dios bendiga también a la vida de nuestro hermano Alex Hernández, que está en medio nuestro, y por enlazarnos a Canal Cristiano y a otras páginas más. El Señor añada bendición a todos los seguidores, hermanos y amigos. Han dejado algunas peticiones ahí. En su momento tomaremos un momento para estar orando, para estar intercediendo en esta tarde por las peticiones que nos han llegado ahí. Dios bendiga también a los hermanos que nos están sintonizando en vivo a través de las diferentes plataformas de radio en esta hermosa hora de la tarde. ¿Cómo dice la iglesia? Amén. Dios les bendiga, así que mandamos un saludo a donde quiera nos puedan estar sintonizando. Josué capítulo 1, verso 2 al 5, cuando lo tenga me confirma con un amén. Y juntos leemos la palabra del Señor, honrando al Padre, al Hijo y al Espíritu Santo de Dios, y a su letra dice: Mi siervo Moisés ha muerto, ahora pues levántate y pasa este Jordán, tú y todo este pueblo, a la tierra que yo les doy a los hijos de Israel. Yo os he entregado, como lo había dicho a Moisés, todo lugar que pise la planta de vuestro pie, desde el desierto y el Líbano hasta el gran río Éufrates, toda la tierra de los eteos hasta el gran mar, donde se pone el sol, será vuestro territorio. Nadie te podrá hacer frente en todos los días de tu vida. Como estuve con Moisés, estaré contigo. No te dejaré y ni te desampararé. Oramos al Padre. Maravilloso Señor y Padre Celestial que estás en gloria en esta hermosa noche, Señor amado, te damos gracias por este privilegio y esta oportunidad tan especial y tan grata, Señor amado, que me das de poder presentarme en este lugar, maravilloso Rey. Gracias por la confianza que has puesto en los siervos Perea, Padre amado, a la iglesia, Padre Santo, que nos ha abierto la puerta, Padre, para que podamos estar aquí. En esta tarde, amado Dios, vengo a pedirte con toda humildad y reverencia delante de tu presencia, que seas tú, Padre Santo, poniendo un carbón encendido en mis labios. Padre Santo, que toda palabra que vaya a emitir, Señor amado, no sea palabra humana. Sea tu Espíritu Santo hablando, amado Dios. Desde este momento me hago a un lado y te cedo el espacio, pidiendo que tu Espíritu Santo sea el que traiga una palabra de consuelo, una palabra de esperanza, una palabra de salvación, una palabra de sanidad, una palabra que sane, liberte y restaure, Padre amado, porque a eso hemos venido en esta tarde. Dios amado, se atan todo estorbo que pueda impedir, Señor, que tu palabra corra y se glorifique. De este momento, Padre Santo, nos unimos. Padre Santo, prepara el ambiente, prepara la atmósfera, la plataforma, para que esa palabra corra y liberte, Padre Santo. Traiga, Señor amado, despertar al pueblo, y sobre todo una palabra de aliento, sobre todo una palabra, Señor, que pueda levantar aquel que está caído, pueda levantar las manos que se han debilitado, y sobre todo, Padre eterno, pueda, Señor amado, levantar aquellas rodillas que se han paralizado, para la gloria y honra de tu nombre. Y en tu nombre, Señor, presentaré esta palabra. Gracias te damos, Padre, Hijo y Espíritu Santo de Dios. Habla, que queremos escuchar tu voz. En el nombre de Jesús lo pedimos y lo recibimos. Amén, Señor, y amén. Puede tomar su asiento. Vamos a estar meditando en esta hermosa tarde, amado hermano. Le decía al hermano pastor que no predico mucho. No se preocupe, amado hermano. Pero nos dijeron también que teníamos tiempo, que el Espíritu Santo fuera el que tomara el control. Así que vamos a estar meditando en el tema: se busca una generación que avance. Y vamos a estar estudiando tres puntos, amado hermano, de algunas cosas que impiden el avance en la obra de Dios. Vemos acá en el versículo 2 al 5, agarré el capítulo 1 de Josué, agarrando como el número 1, y empezando del versículo 2, porque estaban cumpliendo 12 años, alabado sea el nombre del Señor. Pero hermano amado, me llamó la atención cuando estaba recapitulando en esta pequeña porción que estaba leyendo, y es que pueda en esta tarde dar a conocer a la iglesia en general que existe un desafío que como iglesia necesitamos nosotros a veces, amado hermano, poder vencer para poder nosotros alcanzar otro nivel espiritual. Porque necesitamos, hermano amado, una generación que avance. Necesitamos sucesores, necesitamos líderes, amado hermano, que se pongan a la brecha cuando el pastor siente debilitarse, que hayan líderes, amado hermano, que puedan estar ahí presente para poder decirle: pastor, cuente conmigo. Que haya una iglesia, amado hermano, que esté orando por los pastores. Que haya una iglesia, amado hermano, que esté diciendo: para lo que sea, amado hermano, cuente conmigo. Por eso esa generación necesita, amado hermano, romper desafíos. Necesita romper limitaciones. Y no te voy a poner otro ejemplo. Aquí está frente a ti el ejemplo mismo. Para la honra y gloria de Dios, amado hermano, el día de ayer fue un día que marcó la diferencia en mi vida personal y en mi vida espiritual. Jamás de los jamases, amado hermano, habíamos nosotros tocado las leyes, es decir, viajado en avión. Pero para gloria de Dios, amado hermano, ayer se rompieron los esquemas. Ayer se rompió el límite que nos estaba, hermano, deteniendo por temor. Por eso en esta tarde quiero compartirle tres elementos nada más que a veces aún a uno mismo como cristiano, como hijo de Dios, lo limita a avanzar en la obra de Dios. Y para ir introduciendo, amado hermano, quiero enseñarte en esta tarde a través de esos tres pasajes que existen principios claves y básicos para el avance de una nueva generación en busca de metas, objetivos, planes, proyectos, recordándole a la iglesia el valor de la unidad. Y vamos a entrar ya a la palabra de Dios. En el verso 2, amado hermano, se le da continuidad de lo que el verso 1 dice, del acontecimiento que usted y yo conocemos ya, de una etapa que marcó la diferencia en el pueblo de Israel. Moisés, como el caudillo, como líder, había muerto. Pero, amado hermano, había que levantar una generación nueva que continuara con el plan de Dios. Llegaron a 12 años, amado hermano, prácticamente el año 12 ha muerto. Pero ahora tiene que levantarse una generación, mi alma alaba la gloria de Dios. Una generación que pueda avanzar, una generación que pueda proyectarse metas, proyectos, objetivos. Porque la iglesia, hermano amado, no está para quedarse nada más con el número 12. Vengo a decirte, amado hermano, de parte de Dios, que se necesitan hombres y mujeres dispuestos para hacer la obra de Dios. Alabado sea el nombre de Jesús. Moisés ya había muerto, pero no por eso, hermano, la visión de Dios, el plan de Dios se iba a detener, sino que ahora, hermano amado, vemos en el verso 2 donde Dios le habla a Josué y le dice: mi siervo Moisés ha muerto, ahora pues levántate y pasa este Jordán. En esta noche, en esta tarde, amado hermano, quiero motivar a la iglesia que puedan tomar este desafío para que puedan dar pasos de fe hacia adelante, motivados que este año, hermano amado, va a ser un año que marque la diferencia. Que sea un año, amado hermano, donde vean el poder de Dios unidos. Que vean, amado hermano, que el Señor honra a aquellos que trabajan en transparencia, que trabajan, amado hermano, de hombro a hombro con el pastor. Anoche, hermano, fue un mensaje tremendo, desafiante. Hasta yo, que he grabado en ocasiones a hermano Tobías, me sorprendí de la clase de mensaje que traía. Pero, hermano, no cabe duda que Dios no se equivoca. Para Josué hubiera sido fácil no tomar este desafío, pero ahora venía una responsabilidad tremenda. Yo no sé si aquí haya liderazgo, pero la palabra que traigo es que se necesitan bases, pilares importantes en el ministerio para que ellos continúen la visión de Dios dentro de la iglesia. Que se necesitan hombres y mujeres que puedan decir: Señor, estoy dispuesto a trabajar para ti. Porque, hermano amado, el compromiso no es solo del pastor. El compromiso no es solo del evangelista. El compromiso es de todos nosotros. Queremos que la gente se convierta. Traigamos amigos. Queremos que sucedan milagros y sanidades dentro de la iglesia. Hablemos del poder de Dios. Ahora, hermano amado, que estábamos retomando el proyecto radial, venía mi pensamiento que si no hubiese sido yo personalmente, hermano amado, alguien que hubiera rompido el límite, estuviera en Los Ángeles en este momento. Y el proyecto que hace 2 años se quedó ahí estancado, empolvado, no se hubiese dado continuidad. Pero vengo a decirle a esta iglesia, amados hermanos y amigos que nos puedan escuchar, a donde quiera que tú me escuches o nos veas, que necesitamos retomar, hermano amado, el sueño, la visión que un día tuvimos, pero que el mundo o la lucha o la prueba nos estancó. Necesitamos ser, amado hermano, personas como Josué, que sean desafiados a continuar, que sean la generación que avance. Jóvenes, niños, aún nosotros ya los maduros, hermano, tristemente hoy no se quiere agarrar compromisos dentro de la iglesia. Ah, no, hermano, yo soy miembro pasivo nada más. Yo no quiero llenar membresía, porque ser miembro significa que tengo que dar, que tengo que estar en las reuniones, que tengo que dejar mi trabajo para ir a abrir la iglesia luego, etcétera, etcétera, etcétera. Pero ¿para qué te la enumero? No queremos compromiso en la obra de Dios. Pero hay un remanente, poderoso es el nombre de Jesús, que aún no ha doblado sus rodillas ante las proposiciones del mundo, que aún no ha doblado sus rodillas, amado hermano, ante lo que el enemigo le pueda poner en charola de plata, sino que todavía se anclan sus rodillas y le dice: Señor, heme aquí, úsame. Señor, heme aquí, haz de mí lo que tú quieras. Y cuando decimos esas palabras, amado hermano, eso significa que Dios va a remover muchas cosas que a veces a nosotros nos estorban avanzar en la obra de Dios. Moisés había muerto. Ahora el compromiso era para Josué. Levántate y pasa este Jordán, tú y todo este pueblo, a la tierra que yo les doy a los hijos de Israel. Y aquí quiero aplicar un poquito de la reseña del pueblo de Israel. He sacado del pueblo de Egipto, de la esclavitud, metido al desierto para ser probado, para poder llegar a la tierra prometida. Muchas veces, amado hermano, tenemos que pasar por esos 3 procesos. Necesitamos dejar la tierra de Egipto, que representa comodidad. No, que predique el hermano, si el hermano está estudiado, hermano, tiene un gran título de teología, y yo no. Y siento que si yo predico me voy a trabar, como decimos muchas veces. Si usted se pone en la mano de Dios, Dios lo va a usar. Por eso, ¿qué es lo que te limita en el avance de la obra de Dios? Y el primer punto que vamos a tocar, amado hermano, para una generación que pueda avanzar, es que necesita romper el temor. El temor, amado hermano, es algo que ha tenido a la iglesia de brazos cruzados. El temor, amado hermano, es algo que hace que la obra no avance. Porque cuando se presenta un proyecto nuevo, hay alguien que dice: no, pastor, ¿cómo cree? No tenemos los recursos. Y empezamos a poner peros, pretextos y muchas cosas. Pero basta ya, amados hermanos, iglesia en general, de tener temor para empezar proyectos dentro de la obra de Dios. Porque necesitamos, amado hermano, romper con el miedo que siente como pueblo al considerar proyectos que nos desafían. Por tanto, amado hermano, no que lo negativo no limite el poder de Dios en la iglesia. Que lo negativo, amado hermano, no detenga el avance de la obra de Dios. Como líderes, muchas veces, hermano amado, ay, hermano, cómo duele cuando un nuevo viene y empieza a ser usado. Le digo porque yo fui líder, yo fui miembro, Yo sé que es pasar la escoba. Yo sé que es limpiar los baños. No crea que mi ministerio empezó detrás de la cámara. No, no, no, no, no. Tampoco detrás de un púlpito. Mucho menos que ya nací con el micrófono en la mano. ¿Querías ministerio? Sí, quiero ministerio. Salí de un ministerio grandísimo que solamente iba los domingos. Era un cadocho yo. Pero un día el Señor me llamó al compromiso. 72 horas en seco para agarrar compromiso serio. Y te quiero en la iglesia de aquí a la par, donde lunes a domingo tenía servicios. Imagínense ser cadocho todos los días, poderoso Dios. La primera semana para eso, para mí fue eterno, amado hermano. Pero ahí estaba el compromiso que ahora estaba asumiendo. Señor, tuvo que limpiarme para tomar ahora, hermano amado, con manos limpias la obra de Dios, para agarrar los desafíos. Pero tuve que vencer el temor. El temor, amado hermano, de ser visto. El temor de ser reconocido. Y que te digan, si andas mal, ahí te lo van a declarar. Si andas chueco, ahí te van a ver. Pero cuando andas bien, poderoso es el nombre de Jesús. La gente sabe quién tú eres, porque el Espíritu da testimonio de ti. Alabado sea el nombre de Dios. Y el temor muchas veces, amado hermano, limita, porque se apodera de la gente para que la gente no avance. Isaías capítulo 41, verso 10. Alabado sea el nombre poderoso de Jesús. Dice la palabra del Señor: no temas, porque yo estoy contigo. No desmayes, porque yo soy tu Dios. Yo te doy vigor. Sí, yo te ayudaré. Siempre te sustentaré con la diestra de mi justicia. Iglesia amada, el Señor te dice en esta tarde: no temas, porque yo estoy contigo. No desmayes, porque yo soy tu Dios. Yo no sé qué proyecto han dejado a medias. Yo no sé si en lo personal han dejado algo a media, pero lo que te traigo en esta tarde, amado hermano, es que rompas con todo temor, rompas con todo miedo, para considerar nuevamente en lo que has tenido estancado. Como iglesia, amados hermanos, vienen retos, desafíos nuevos. Pero está que nos sentemos, platiquemos, proyectémonos hacia dónde vamos. Cuando empecé todo esto de radio, hermano amado, siempre lo testifico en la radio, muchos no creyeron en la visión que tenía. Y uno de los planes que el Señor planteó en mi vida cuando empecé a trabajar para Él fue que un día, estando yo en un lugar frente a muchas pantallas, donde ni una sola alma me sintonizaba, hermano amado, en mi corazón entró tristeza. Por un momento me estresé y dije: ya no voy a seguir, porque he puesto los proyectos, los he presentado en la iglesia y nadie me paró bola. Todos me ignoraron. Pero fue ahí donde Dios habló a mi corazón y me dijo: te llevaré a lugares que nunca imaginaste que te voy a llevar. Cuando yo presenté el proyecto a mi lideresa en ese entonces, la sierva de donde estaba trabajando, con una sonrisa me dijo: ah, bueno, si es de Dios, así será. Como humano me partió mi corazón, porque dije: wow, qué visión. Pero y esa semilla de fe, esa visión quedó en mi corazón y dije: tarde que temprano se va a cumplir, porque Dios es fiel. Dios es poderoso para hacer cumplir los propósitos en nuestra vida, porque no son los pensamientos del hombre, sino los de Él. Él conoce nuestros caminos, amado hermano. Y empezamos a trabajar, empezamos a trabajar. El rating empezó a subir, el rating empezó a subir. Mi alma adora la gloria de Dios. Gente que no me conocía me empezó a llamar. Gente que ni sabía quién era yo empezó a saber de mí. Me empezaron a decir: pastor, yo no soy pastor, solamente soy el que administro la radio, solamente soy el locutor de la radio. No, nosotros te decimos pastor, porque tú estás ahí los 7 días de la semana. A ti te escuchamos ahí en la radio, por lo tanto eres nuestro pastor. Momento, cuando presenté el proyecto y le dije a la sierva: hermana, mire, me están dando un nombre que yo no quiero. Pues gloria a Dios, me dijo, tómelo, porque tarde que temprano le puede caer ese puesto. Y es al que todos le huimos. Pregúnteme, ¿usted quería ser pastor? Ay, hermano amado, si hubiera sido de elegir, no, muchas gracias. Estoy satisfecho con la radio, porque ahí me devano el tiempo. Ahora pastorear, hermano amado, pero sé que Dios es fiel cuando lo llama a uno. Y como dijo Job, sé que mi Redentor vive y aún del polvo me ha de levantar. Cuando me estresé, amado hermano, Dios me dio palabra que me iba a levantar. Hermano amado, muchas veces toqué puertas dentro de Los Ángeles, amado hermano, llamando a las iglesias. Hermano, ya tenemos radio, vamos a anunciar su servicio, vamos a anunciar su campaña. No queremos saber de radio. Hermano, eso lo mata a uno. Pero aquí está: vencer los desafíos personales. Yo te traigo una palabra desafiante en esta tarde, hermano. No tengas temor a los proyectos que tú puedas emprender, los desafíos que la vida te pueda presentar. Confía primeramente en Dios plenamente, porque Él va a hacer su voluntad en ti. Él va a cumplir su propósito en ti, como dice la palabra de Dios. Por eso te dicen esta tarde: no temas, porque yo estoy contigo. No desmayes, porque yo soy tu Dios. Hermano, viene un momento en que uno desmaye sin apoyo, sin alguien que le diga: cuenta conmigo. Yo muchas veces lloré, hermano, le soy honesto, y lo he testificado en la radio. Pero Dios es fiel. A su debido momento, hermano amado, el rating de la radio se disparó. Y un día, dentro de la radio, derramaba mis lágrimas y le decía: Señor, si tú me trajiste a este lugar, tú sabrás qué hacer de mí. El Señor volvió a hablar a mi corazón: si antes tú tocaste puerta y te la cerraron, hoy a ti te van a venir a buscar. Así que prepárate. Hoy, para la gloria de Dios, alabado sea el nombre de Dios en cuya presencia estoy. Mi agenda está total, full. He tenido que rechazar algunos eventos porque soy de la persona de una sola palabra y no me puedo partir en dos. En ocasiones he tenido que hacer hasta 3 retransmisiones, solo la computadora trabaja. Pero no es que lo queremos a usted. Sí, pero no puedo, lo siento. Y me acuerdo de la palabra que Dios me dio. Dios es fiel, amado hermano, pero tenemos que romper limitaciones. Dios es fiel, pero necesitamos vencer el temor, aquello negativo que nos impide dar pasos de fe. Si Josué hubiera sido una persona, amado hermano, que no hubiera tomado el desafío de un gran hombre de Dios, qué tremendo hubiese sido. El pueblo jamás hubiera llegado a la tierra prometida. Pero Dios, amado hermano, siempre se prepara de alguien que nos va a suceder. Por eso, si nosotros líderes no estamos dispuestos a dar un paso, Dios se va a preparar de alguien más para que dé ese paso. Alabado sea el nombre de Dios. Pero que seamos nosotros, amado hermano, si empezamos a caminar desde el año 0 con los hermanos, hermanos amados, hoy que llegamos al 12, no nos detengamos, avancemos hacia adelante. El 12 ha muerto, viene el número 13, pero que en el 13 veamos la gloria de Dios. Isaías 43:5 dice la palabra del Señor: no temas, porque yo estoy contigo. Del oriente traeré tu descendencia y del occidente te recogeré. Si tú no quieres hacer la obra de Dios, Dios se va a proveer de alguien más que cruce por esa puerta y se venga a sentar y tome tu lugar. Porque, amado hermano, hoy no es tiempo para quedarnos estancados. Predicamos: Maranata, Cristo pronto viene. Pero ¿qué estamos haciendo entonces esperando la venida de Cristo? Esta pandemia vino a sucumbir a muchos ministerios. Aquellos que predicaban del valor en los altares fueron los que más escondidos estuvieron. Pregúntame tú a mí, hermano amado, hoy que no hay servicios normales en la iglesia, queremos que nos vaya a transmitir a puerta cerrada. Hello, perdón. Sí, a puerta cerrada. Anda que tu virus, olvídate de eso. Yo sé que mi protector es Jehová y sé que donde Él vaya, Él me va a guardar. Porque un día dije: Señor, heme aquí. Y fue cuando más trabajo me ha salido, hermano amado. Iglesias que decían: lo que tú haces es del diablo. Hermano pastor, hermano Gilmar, ¿se acuerda de mí? Sí. ¿Cómo no me voy a acordar si las palabras quedan aquí? ¿Se recuerda de la frase que dijo? Sí, A veces somos rápidos para hablar, pero lentos en pensar. Pero no se preocupe, yo llego. ¿Y cuánto me va a cobrar? La pregunta del millón. Ni un centavo, porque damos de gracia lo que de gracia recibimos. Por eso no temas, porque yo estoy contigo. Del oriente traeré tu descendencia y del occidente te recogeré. El Señor, amado hermano, puede hacer que los lugares donde nosotros estemos se puedan llenar de gente, pero va a venir gente necesitada, gente que necesita una palabra, hermano, un abrazo. Y si nosotros no estamos preparados como líderes, ¿qué le vamos a dar a esa gente? Por eso necesitamos una generación que avance, una generación que se agarre de las manos y continúe con la visión de Dios. Muchos perdieron a sus pastores, hermanos, tristemente. Pero si no había un liderazgo, ¿qué sucedería? ¿Qué pasó? Muchas iglesias cerradas. No esperemos que tal acontecimiento pase a nuestras vidas, hermano amado, para que entonces ahora proclamemos una asamblea para decidir quién va a continuar con la visión que el pastor inició. No esperemos eso, sino al contrario, pongámonos a trabajar hombro a hombro con el pastor. Si tenemos talentos, amado hermano, eso le decía a alguien hoy en la mañana. Tal vez yo no tenga el privilegio de predicar como el hermano. Tal vez no tenga el privilegio de tocar como el hermano hace llorar el teclado. Pero yo sé cuál es lo mío. Ahí me muevo bien. Cada quien tenemos una diferente función dentro del ministerio, amado hermano. Nunca menospreciemos al fulano de tal que le encanta detallar los baños. Déjelo, está en su primer amor. No le quite la emoción, no le quite el deseo de servir, porque si usted ya se infló, hermano amado, ese es el problema cuando ya probamos púlpito. Hermano, ¿puede limpiar los baños? Perdón, hermano, es que no me ve como vengo. No importa cómo vengas. Nuestro primer ministerio, hermano, empieza limpiando los baños. Cuando estamos ahí, hermano, qué felicidad, detallando los baños. El evangelio es poder de Dios, el evangelio es poder de Dios. Pero muchos se les olvida, hermano. Muchos sacan pecho. Ah, no, hermano, olvídese. Ya no, hermano, ¿para qué? Que nunca se te olvide de donde Dios te ha sacado. Verso, capítulo 2 de Timoteo. Segunda Timoteo, capítulo, gloria al nombre del Señor, 1, verso 7. Dios no nos ha dado un espíritu de temor ni de cobardía, sino de amor y de dominio propio. No tengas temor, porque el espíritu, amado hermano, de temor impide el avance en la obra de Dios. Pero Dios te ha dado un espíritu de amor y de dominio propio para que logres vencer todo aquello que te pueda limitar en el avance en la obra de Dios. Segundo límite a romper, amado hermano, después del temor, es la duda. Y eso es lo que esta generación que necesite aprender estos principios, que los puedan romper para que avancen en el proyecto que Dios tiene para la iglesia. La duda, hermano amado, es lo que se produce de una decisión a la acción, y es un sinónimo de inseguridad. Hoy decido, esta semana sí voy a servir al Señor con todo. Voy a pedir la llave una hora antes y voy a orar. Tuviste la intención, pero a la acción. Ah, no, y me cansé en el trabajo. Oh, no voy a ir, mejor me voy a quedar viendo televisión. De la acción, hermano, de la intención a la acción, entró la duda a tu corazón, la inseguridad. Por eso en el verso 5, alabado sea el nombre del Señor, del libro de Josué, donde empezamos, dice la palabra del Señor: nadie te podrá hacer frente todos los días de tu vida. Como estuve con Moisés mi siervo, estaré contigo, no te dejaré y no te desampararé. La inseguridad, la duda, es un límite que impide el avance de un proyecto, de un ministerio. La duda, amado hermano, es que hace que nosotros no conquistemos la tierra prometida, no conquistemos nuestros sueños. ¿Cuántos se quedaron con él? Ay, si tan solo hubiese sido esto. Pero ahí te quedaste nomás. No hay edad, amado hermano, para poder cumplir nuestros sueños, nuestros desafíos, nuestras metas. Mucha gente nos está viendo. Somos cartas leídas para la gente, amado hermano. La gente está viendo cómo vivimos el evangelio que predicamos. Aquí podemos hablar bonito. Aquí podemos gritar y decir que Cristo sana, Cristo salva, Cristo liberta. Y cuando alguien venga y que nos pida oración, ni el pelo se le mueva. Entonces, hermano amado, necesitamos pedirle a Dios que quite toda duda, toda inseguridad en el servicio que le estamos dando a Dios. Que haya satisfacción en lo que estamos haciendo, hermano amado. Pero que nuestro enfoque vaya más allá de lo que nuestros ojos visibles o literales ven. Que podamos tener, hermano, una visión que vea mucho más allá de los ojos carnales. Que podamos proyectarnos, amado hermano, que este es el año que el Señor ha preparado para nosotros. Que si sobrevivimos a la situación que atravesamos, amado hermano, fue con un propósito. Bueno, yo no sé aquí, hermano, en este estado, pero lo que fue California fue muy atacado, hermano amado. Muchos pastores se aislaron, algunas iglesias todavía no abren, esperando la ley todavía. Pero algunos fuimos desafiantes. No importa, a puerta cerrada hacemos el culto. Si algo, hermano amado, estamos testificando es esto: que si Dios por un propósito no permitió que el mal llegara a nuestras vidas, podamos servirle. Siempre y cuando también guardamos nuestra seguridad, porque no es nada más de tirar sino al agua, hermano amado. Pero aquí viene el punto número 3. Y el tercer punto, o el límite que necesitamos romper como iglesia, es la falta de visión. La visión, amado hermano, es lo más importante que como un ministerio necesitamos tener. ¿Hacia dónde vamos? ¿Qué queremos? ¿Qué meta proyectamos? ¿Cómo nos ven los que nos siguen? Ay, hermano, esa iglesia, wow, cómo está creciendo. Esa iglesia hay unidad. Que cuando alguien de otra iglesia, amado hermano, venga, sienta el amor de Cristo en este lugar. Sienta, amado hermano, la conexión que hay en el pueblo, del pueblo al pastor y del pastor al pueblo. Y sea contagioso. Pero a veces, amado hermano, es triste y lamentable que no hay visión. El pueblo camina por un lado y los pastores por otro lado. A veces el pastor proyecta algo, pero el líder o la persona a veces quiere hacer lo que se le pegue la gana. Ay, hermano amado, no hay obediencia, no hay sujeción. Y eso, hermano amado, hoy mucho ministerio que no depende de una cobertura, mucho ministerio, amado hermano, evangelista nada más, llamarse por ser evangelista. ¿Y a dónde se congrega? Dispense. Ah, no, mire, hermanos, que fíjese que pasó esto. No, dígame dónde usted se congrega. O muéstrame una carta de recomendación. No, no la tengo, hermano. Le visito cuando la tenga. Nunca se aparecen en la iglesia. Nosotros no tenemos tecladista en la iglesia, no tenemos ministro de alabanza, no tenemos nada. Ahí, como Dios me va acompañando, me acompaño con el círculo de do para improvisar en el culto. Ha llegado, hermano, gente escuchada. Hermano amado, veo que no tiene músico. Ah, mire, hermano, yo hago esto.
1: ¿Desde qué iglesia viene? Perdone.
0: No, es que fíjese, hermano, que estoy en un proceso, ¿no? Cuando traiga una carta de recomendación, va a pasar por un proceso de observación. Y después de un mes, si lo veo puntual, con gusto lo presento y dele vuelo. Nunca jamás lo ve usted llegar. Evangelistas, entre comillas, ¿qué pasa? No, mire, hermano, yo predico aquí, predica. Ajá. ¿Quién es su pastor? No, es que mire, no, hermano. Tremendo esto que estamos viviendo.
2: Porque la gente no se quiere sujetar a la visión de Dios dentro de la iglesia. Porque si Dios puso a alguien, amado hermano, como Moisés, Dios sabe también que un día el Moisés será quitado. Pero hay un remanente que hay allá, y mi alma adora la gloria de Jehová. Hay un remanente que tiene que continuar con la visión de Él. Para eso estamos nosotros, los líderes, los miembros, que somos activos, que somos fieles al ministerio. Que cuando hay vacas gordas, ahí estamos, alabado sea el nombre de Dios. Y que también cuando hay vacas flacas, también ahí estamos. Pastor, aquí estoy. Ay, hermano, pero cuando es tiempo de bonanza, alabado sea Dios. Hasta en lengua venimos hablando al culto. Mi alma adora la gloria de Dios. Y aquí y allá entraron las vacas flacas a la iglesia, hermano, y
1: brillan por su ausencia.
2: Hermano, ¿qué pasó? No, hermano, mire, es que mucho trabajo tengo ahorita. Me tomé unas vacaciones sin consultar con el pastor. Pero amado hermano, aquella gente que está contigo en el principio de la visión, esa gente cuando va a estar contigo, cuando la visión se cumpla, amado hermano, esa gente es de valorar, porque eso ya no existe hoy en día dentro de la iglesia. Hoy, si predicamos la palabra dura, ay, ese pastor, el mensaje que predica, me voy de la iglesia porque aquí no hay amor. Y si predica suave, ay, hermano, ¿y cuándo nos va a dar garrote que queremos escuchar palabra dura? La gente, ¿qué quiere, pues? Que uno se sujete a ellos o dar la palabra que Dios le da a uno. Porque como pastor, hermano, invito a un evangelista, ay, Dios le peina a veces, hermano. Y uno tiene que dar palabra de consolación, palabra de levantamiento, hermano. Porque como que ha pasado un temporal y de esos enanos que arrasa con todo. Y a uno le toca, hermano, volver a levantar el rostro de la gente. Entonces el evangelista hace su trabajo, hace lo que hace y se va. Pero nosotros, hermano amado, tenemos un compromiso doble. Por eso tenemos que estar conscientes de lo que predicamos, cómo guiamos a la gente. Pero también tenemos que estar conscientes de decirle a la gente, amado hermano, que se metan a la visión de Dios. Muchas veces me dijeron, no, en la radio no te va a servir, no te va a funcionar. Ay, poderoso es el nombre de Dios por medio de la radio que estoy aquí. A mí no me recomendó el concilio donde yo me presenté, jamás. Porque muchas veces nos prometen, a los 3 meses te damos credencial, te damos esto, pura palabra nada más. Porque cuando ya agarraste, amado hermano, el arado, no eres digno de volver atrás. Cuando el pastor que te ungió te deja tirado, te deja abandonado. Ay, hermano amado, viene momento de decir, ya no más con esto. Pero como no fue el hombre que te puso, fue Dios. Y si Dios te puso, Dios te va a respaldar. Pero continúa con la visión de Dios. Por eso necesitamos una generación que avance, una generación que rompa con el temor, que rompa con la duda y que capte la visión de Dios que Dios ha puesto dentro de la iglesia. Falta de visión, el pueblo es limitado, porque donde no hay visión, no hay enfoque. Tarde que temprano llegará, pero solo vendrá sobre una generación que ansiosamente anhele la llenura de Dios, una generación que pueda creerle a Dios. Si aquí les habían dado palabra, viene televisión, viene radio, y usted lo dudó, no lo creyó, prepárese, porque le refresco la mente. Viene, hermano amado, una promoción para la iglesia. Viene, hermano, ay, ay, ay, poderoso es el nombre de Jesús. Viene un levantamiento para la iglesia. Viene televisión, viene radio, pero necesitamos una generación que diga, pastor, cuente conmigo. Porque hoy más que nunca, hermano amado, por medio de esos medios, ¿cuánta gente no nos escucha? Y si perdemos el tiempo entreteniendo a la gente, poderoso es Dios, ¿cuánto tiempo nos está echando a perder? Muchas veces me he quedado con tan solo uno en vivo en la radio, pero con ese uno me mantengo predicando la palabra que he predicado hasta el día de hoy. Hermano pastor, no siga predicando así, porque si no sus seguidores se van a ir. ¿Y quién le dijo a usted que yo busco seguidores? Hermano pastor, mire, no siga predicando así porque se va a meter en problemas. Pues si problemas los he tenido siempre. En cierta ocasión llegó un evangelista y dice, tú que estás allá en la puerta, dice el Señor que te prepares, porque los satanistas han pedido tu vida. porque saben que eres algo poderoso dentro de lo que tú haces. Así que prepárate, el Señor advierte. Yo esperaba, hermano amado, encontrarme con satanistas y que me dijeran: te queremos votar. Lo triste fue, hermano, que los satanistas no fueron de allá afuera. Propios líderes se levantaron. Tú aquí no tienes nada, vete. No creas que el corazón no se parte como ser humano. Pero cuando Dios te mete una visión en tu mente, en tu corazón, cuando te premias de esa visión, ay, mi alma adora la gloria de Dios. Tarde que temprano vas a dar a luz. Embarázate de la visión de Dios para que puedas dar a luz los proyectos. Alabado sea el nombre de Dios. Porque, amado hermano, hoy ya no queremos tener visión dentro de la iglesia. Queremos nada más ser miembros que no se metan con nosotros. Mientras yo dé mi diezmo, hermano, olvídese, yo no quiero compromiso, ahí estoy bien. Si sin compromisos me está lloviendo sobre mojado, imagínese si agarro compromisos, pues métete al agua. Es tiempo, amado hermano, que no salgas a buscar los problemas, que los problemas te vengan a buscar a ti. Pero sepa que el Dios que tú predicas, sepa de la visión que tú tienes para servirle con todo el corazón. Habacuc, capítulo 2, verso. Gloria sea el nombre del Señor. Joel 2:28, hermanos amados. Dice la palabra del Señor: y después de esto derramaré mi espíritu sobre toda carne, y profetizarán vuestros hijos y vuestras hijas, vuestros ancianos soñarán sueños y vuestros jóvenes verán visiones. Aunque la visión tardare, dice Habacuc 2:2-3, por un momento espérala, porque llegará. Aunque la visión se tardó 2 años, amado hermano, desde que venimos a este lugar, 29 horas desde Los Ángeles para acá, a dejar todo un proyecto para una radio en Omaha, Nebraska, porque me gusta ser pionero, me gusta ver, me gusta espiar tierras, amado hermano, donde no hay radio. Digo, esta es tierra fértil. La visión que se me fue implantada, trato de pasarla. ¿Que cuánto se invierte? No, y me importa decirle los precios, sino si quiere yo se lo doy. Hermano, pero estás regalando tu tiempo, tu trabajo. Déjelo, así me siento feliz desarrollando la obra de Dios. Aunque tardare por un tiempo, espérala, porque llegará. 2 años después, hoy ese sueño, esa visión se vuelve nuevamente, amado hermano, a implantar en este lugar. Pero aquí te dejo la palabra: están ustedes si avanzan o la dejan nuevamente. Porque quién sabe si un día yo nuevamente cruce por acá. Aunque tardare, tarde que temprano, hermano amado, llegará. Pero llegará sobre aquella generación, como dice el 28:2 de Joel: después de esto derramaré mi espíritu sobre toda carne. Cuando el espíritu de Dios es derramado en la iglesia se empapa de la palabra de Dios, la iglesia se empapa de sueños, de proyectos, de metas, de desafíos, y dice: heme aquí, Señor, envíame a mí. Hermano, ¿tú te atreviste a soñar con 3 miembros? Si soñaba desde antes, cuando le predicaba una sola computadora, parecía loco, hermano amado. Pero recuerdo que derramaba mis lágrimas, y un día el Señor tomó mis lágrimas en su redoma. Hoy me escriben: hermano, sigue predicando como tú predicas. La oración que estabas haciendo, yo la escuché. Dios tocó mi corazón, y en este momento quiero reconciliar mi vida con Jesús. ¿Sabes qué hago, hermano amado? Padre, soy merecedor de lo que tú me das. Lugares donde he ido a predicar, hermano amado, plataformas llenas. Cuando tú haces el llamado, ni un pelón. Y cuando estás predicando, tan siquiera a veces solo, a través de esos aparatos. Hermano, quiero reconciliar mi vida con Jesús. Hermano, quiero aceptar al Señor en mi corazón. Y eso lo estaba predicando hace unos días. Tristemente, hermano amado, yo no tengo nada en contra de nadie.
0: evangelistas de renombre hoy se han olvidado de hacer la invitación para que un alma acepte a Jesucristo. Nosotros que estamos detrás de esas pantallas sabemos que hay gente que necesita una palabra, que hay gente que necesita reconciliar su vida con Jesús, que hay gente que necesita decirle a Jesús: yo te quiero en mi corazón. Y si nosotros predicamos y no hacemos la invitación, esa sangre será derramada sobre nosotros. La responsabilidad que tenemos, hermano amado, en esta generación, que avance, que continúe lo que el líder, que continúe lo que el pastor empezó. Pero cuesta decir: yo quiero hacerlo. Cuesta decir: yo quiero estar en los zapatos del pastor. Muchos te juzgan:
1: uy, ese hermano como predica de duro, hermano.
0: Uy, ese hermano, mira, ni teología ni nada. Te dicen de todo un poco. Estábamos en un programa con cita con el pastor, programa que saco en vivo al aire. Y me dice el pastor: pastor, me dice, a mí me han dicho de todo, menos homosexual. Y le digo: ah, ya le gané. Y dice: ¿por qué? De hasta de eso me han tratado. La gente, hermano, te trata por aquí, por allá, te tira al derecho y al revés. Pero no saben el proceso que uno a veces ha atravesado para llegar al lugar donde uno está. Por eso cuando estamos aquí, el único grande es Jesús. El único que se merece toda la gloria es Él. Siervos inútiles somos, hermano amado, pero somos aquellos que en medio de la nada le creímos a Dios para poder avanzar. Y a Josué, hermano amado, se encontraba ya en esta situación. Aunque desde Deuteronomio, amado hermano, capítulo 31 del verso 6, ya se le había hecho llamado a Josué. Pasó mucho tiempo para que eso se cumpliera. Pero la palabra, hermano amado, tarde que temprano se cumple. Porque Dios no es hombre para que mienta, ni hijo de hombre para que se arrepienta. Dios lo que promete, lo cumple. Somos nosotros los que muchas veces somos ingratos. Le prometemos a Dios: Señor, si me sacas de este problema, yo te serviré. Ay, cuando ya estás en tu tierra prometida, te olvidaste de Dios, te olvidaste de la iglesia y de lo que prometiste. Pero Dios nunca se olvida de nosotros. Por eso, para culminar, iglesia amada, no sé si el Señor los ha pasado por desiertos, pero dice el verso 4: desde el desierto y el Líbano hasta el gran río Éufrates, toda la tierra de los eteos hasta el gran mar donde se pone el sol, será vuestro territorio. Pero el verso atrás, en la parte final, dice: todo lugar que pise la planta de vuestros pies será vuestro. Yo no sé qué ciudades van a conquistar, hermano amado, si el día que asumen un compromiso de televisión y de radio

más allá de lo que mis ojos carnales puedan ver. Y cuesta visionar, máxime en este tiempo, hermano, donde se acabó la revelación. Queremos que el predicador nos dé palabra, pero cuando tú buscaste a Dios, cuando tú buscaste el rodillol y el ayunil y te lo aplicaste a la vida. Hermano, eso para mí ya no, eso era de la iglesia antigua, es para hoy también. ¿Quieres cumplir lo que dice el verso 28 de Joel 2? Y después de este tiempo derramaré mi espíritu sobre toda carne. La visión de Dios no va a venir sobre aquellos que están allá, mira, viendo nada más el servicio online. Va a venir sobre los hombros de aquellos que estén aquí diciendo: Señor, habla mi vida, Señor, úsame, levántame. Pero necesitamos, hermano amado, volver a tener un encuentro personal con el Espíritu Santo para tener visión, para tener sueños, tener metas, proyectos y objetivos. Necesitamos ser investidos del poder de Dios para avanzar en la obra de Dios por medio de la oración constante. Es triste, hermano amado, que en los servicios de oración la mayoría no llega. Es triste, y es cuando más debería estar la iglesia llena, porque necesitamos oración, hermano. Seamos honestos, se lo digo yo como ejemplo, no le voy a poner al Juan Pueblo ni a nadie más, aquí está el ejemplo. Cuando uno trabaja, obligadamente tiene que estar 8 horas en el trabajo. ¿Cree usted que este cuerpo no se cansa? Claro que sí. Llegar a la radio, hermano, sentarte y actualizar sistemas y todo, como humanos, hermano, uno se devana. Hermano, mire, quiero que nos venga a grabar. Poderoso Dios, hay que hacer publicidad, hay que hacer anuncio. Mi garganta a veces no da, pero digo: Señor, tú me renuevas la fuerza. Hermano, estoy lunes a domingo, nunca tengo descanso, porque sé que Dios es el que da la fuerza cuando uno se somete a Él para servirle. Y cuando uno se mantiene firme, ay, hermano amado, le llueve a uno como usted no tiene idea. Hay de todo, hermano. No crea que todos los que te escriben ahí te van a escribir por escribirte. Ja, ja, sigue adelante. Ay, ay, ay, hermano. Te bombardean. Pero como uno sabe lo que está haciendo, hermano amado, uno se mantiene firme. En conclusión, no debemos enfocarnos en lo que limita la obra o desalienta el avance, sino al contrario, debemos romper con toda limitación para el ensanchamiento de la obra y es del ministerio, tanto dentro de la iglesia como personalmente. Y te voy a compartir un versículo que hace 2 años el Señor nos daba. Dicho sea de paso, fue el lema que lanzamos por 1 año en la radio. Isaías 54, verso 1 y verso 2 al 3. Y la palabra dice: regocíjate, oh estéril, la que no daba luz, prorrumpe en canciones y gritos de júbilo, la que nunca estuvo de parto, porque más son los hijos de la desamparada que los de la casada, ha dicho Jehová. Ensancha el sitio de tu tienda y las cortinas de tus habitaciones sean extendidas. No escatimes, en otras versiones dice: no seas escasa, alarga tus cuerdas y refuerza tus estacas. Verso 3, iglesia amada. Porque te extenderás a la mano derecha y a la mano izquierda, y tu descendencia heredará naciones y habitará las ciudades asoladas. Esa generación nueva, la generación que va a emerger, hermano amado, en este nuevo tiempo, es la que verá este cumplimiento de la palabra de Dios. Y si nosotros los viejos no queremos, Dios va a levantar una generación, amado hermano, que haga el triple o el doble de lo que nosotros no hemos hecho. Porque esa generación es bilingüe. Nosotros tartamudeamos explicando algunas palabras en inglés, pero ellos no. Ellos tienen más posibilidades, hermano amado, de ir por las naciones y cumplir con la gran comisión. Si nosotros nos ponemos de brazos cruzados y no avanzamos, esta generación va a avanzar

para cumplir el propósito de Dios, porque ese es el plan de Él. Recordándole, amado hermano, que no hay nada que pueda limitar la obra de Dios. Hace 2 años el lema fue el año del ensanchamiento, y este año que estamos terminando fue el año de la expansión. Sin, imagínese, pensar de lo que iba a pasar al tercer mes del año. ¿Cómo tú hablas de expansión en medio de este tiempo? A la iglesia nos llegaron a buscar, hermano. De nosotros, para la gloria de Dios, han salido otras radios. Y no hay más gratificante para mi persona que ir a instalar los sistemas en señales desde cero a las personas que trabajan con esa visión. No hay nada más gratificante para mí que ver cumplir la visión de Dios. Aquel hombre que un día desanimaron, aquel hombre que un día hicieron leña del árbol caído, que quisieron cortarle las alas o apagar la visión que tenía, hoy está viendo cumplir el propósito de Dios cuando nos mantenemos firmes. Que aunque te llueva sobre mojado, iglesia, que aunque se vaya el hermano que te invita a las sodas, déjalo. Dios va a traer un remanente. Dios va a traer una generación, amado hermano, que pueda decirte: avancemos juntos, cumpliendo el propósito de Dios, porque para eso hemos sido llamados. En conclusión, Dios quiere levantar esa generación. Como estuvo con Josué, estará con ustedes. Donde la planta de vuestros pies pise, sea de ustedes. Que extiendan las estacas, iglesia cristiana, fe y esperanza. Yo no tengo el calibre que los pastores tienen en este ministerio. Soy un nene dentro del ministerio. Pero si te digo una cosa, es que Dios es fiel. Póngase sobre sus pies. Con sus ojos cerrados y sus manos levantadas con toda reverencia a Dios. Este mensaje no fue evangelístico. Fue un mensaje, amado hermano, de motivación, de exhortación, para que como iglesia continuemos, que seamos esa generación que avance. Pero jamás de los jamases cierro un sermón sin antes hacer 2 invitaciones muy importantes. Y es, quizás hay en medio nuestro alguien que nunca le ha entregado su vida a Jesús y quiera conocer del Cristo al cual nosotros predicamos en esta tarde, y quiera cumplir el propósito de Dios en esta tierra, y quiera decirle: yo quiero entregar mi vida a Jesús y recibirle como mi único y suficiente Salvador. Hoy es su oportunidad. Quizás aquellos que nos ven por medio de las redes sociales, aquellos que nos escuchan a través de la radio, aquellos que nos escucharán retransmitido, después de mucho tiempo hemos recibido testimonios de gente que reconcilia su vida o acepta a Jesús. Hoy te hago la invitación. ¿Quisieras tú hoy recibir a Jesús como tu único y suficiente Salvador? Ven a Él. Él te está esperando con brazos abiertos. Si oyeres hoy su voz, no endurezcáis vuestro corazón como en el día de la provocación. Ven a Cristo, Cristo te ama. Ven a Cristo, Cristo salva, Cristo liberta. Quizás tu matrimonio está al borde de la separación. Quizás has estado al borde del suicidio porque no has encontrado la paz en tu corazón. Cristo es la respuesta a todos los problemas. Este es el momento más importante de todo el sermón. No es el predicador, olvídate del que te está hablando, sino es del que está haciendo el llamado. Cristo está con brazos abiertos esperando por ti. O quizás tú un tiempo le serviste a Dios, pero la prueba, la lucha, quizás dentro de la misma iglesia te fallaron y te fuiste al mundo.
Dejaste de tener visión, de creerle a Dios. Y esta tarde quisiera reconciliar tu vida con Jesús. Ven a Él. Como el hijo pródigo, estando en aquella condición, mendigando de las migajas de los marranos, volviendo en sí, dijo: volveré a la casa de mi padre y le diré: Padre, he pecado contra el cielo y contra ti. Y quisieras hoy reconciliar tu vida con Jesús. Ven a Él. Él te quiere también hoy dar una nueva oportunidad. Si quizás dentro de la iglesia haya alguien, amado hermano, que nunca le ha entregado su vida a Jesús, o quisiera reconciliar su vida con Él, queremos orar por usted. Si todos son convertidos, gloria a Dios. Quizás usted en un tiempo le sirvió a Dios y hoy quisiera hacer nuevos votos con Jesús. Venga Él. Queremos orar por usted. Si no lo hay, Padre, gracias. Tu palabra ha sido predicada. Quizás, Padre Santo, por medio de las redes sociales, por los medios de comunicación, por los mensajes que se van a retransmitir, haya alguien, Señor amado, al que tú quieras alcanzar y darle perdón. Gloria a tu nombre, amado Dios. Gloria a tu nombre, amado Padre, porque tu palabra nunca, nunca vuelve vacía. En esta noche, Padre eterno, Padre de gloria, tú has sido fiel a tu palabra, a tu promesa. Tú has sido fiel, Padre eterno. Padre eterno, hoy hay fiesta en los cielos. Y este aniversario 12 se cierra de gala, Padre Santo.

0: nombre de Jesús. Mira esta vida, Señor, que hoy está haciendo, Padre Santo, votos contigo, Jesús amado, o renovándolos, Padre Celestial. Muchas gracias, Padre bendito. Muchas gracias, amado Jesús. Quizás hay alguien más, no he cerrado la invitación, porque este es el momento más especial del sermón. Precioso Espíritu Santo, gracias.
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2: Bienvenido, es un placer volver a encontrarnos en este nuestro espacio, nuestro punto de encuentro, Cruzada con Luis Palau. Le saluda Jorge Escopazo y le invito a que nos acompañe, se quede con nosotros los próximos minutos, en donde vamos a escuchar al Dr. Luis Palau desarrollando otro tema de la serie acerca de los 10 mandamientos. El título del mensaje de hoy es No cometerás adulterio, basado precisamente en el mandamiento que Dios nos ha dejado en su palabra acerca de este tema y que encontramos en el libro de Éxodo en el Antiguo Testamento. Escuchemos con mucha atención a Luis Palau.
3: En la última cruzada que junto con el equipo celebramos, tuvimos y nos encontramos con un incidente supremamente ilustrativo. Estábamos parando en un hotel cuando en uno de los pasillos oímos voces. De una de las habitaciones del hotel salía una pareja. Ella era muy joven. El hombre era de muchos más años que ella. Y junto con ellos también había una niña de aproximadamente 8 o 10 años de edad. Cuando pasaron al lado nuestro nos dimos cuenta de la gran disparidad de edad entre ambos. Y de repente, cuando bajaban unas escaleras, la señora, la jovencita, le dijo al hombre: alguien podría hacérselo saber a su esposa. Y luego desaparecieron del hotel. En otras palabras, esta pareja, que estaba viviendo en una de las habitaciones de este hotel donde nosotros estábamos parando durante la cruzada con todo el equipo, no eran marido y mujer. ¿Qué estaban haciendo? La Biblia lo llama cometer adulterio. El séptimo mandamiento dice así: no cometerás adulterio. La Biblia dice en otro lugar: yo os digo, dijo Jesús, que el que mira a una mujer para codiciarla, ya adulteró con ella en su corazón. En Hebreos capítulo 13 dice: los fornicarios y adúlteros juzgará Dios. Y en Apocalipsis 21:8 de la Biblia dice: los fornicarios y adúlteros tendrán su parte en el lago de fuego y azufre, que es la muerte segunda. El mundo moderno, a pesar de su educación y su cultura, está quebrantando el séptimo mandamiento día tras día tras día. Nuestras ciudades están llenas de hombres y mujeres que son infieles los unos a los otros. Sin embargo, sigue diciendo Dios, y Dios no cambia: no cometerás adulterio. No solamente los 10 mandamientos a Moisés nos dice esta frase, este mandamiento, sino que a través de todo el Nuevo Testamento, el mensaje de Dios es claro y terminante en cuanto a la fidelidad del matrimonio: no cometerás adulterio. Y todas las esferas sociales están contaminadas con este mal. Hoy en día hasta la juventud, al ver a los adultos que son también infieles a sus familias, se sienten compelidos a ellos también a cometer inmoralidad. La juventud cree que lo justo, lo único que se debe vivir en la materia sexual es ser infiel, que cada individuo tiene derecho a hacer lo que quiere. Pero yo le digo a usted, joven que me escucha, que eso no es lo que Dios espera. Dios espera de usted y Dios espera de mí que usted y yo seamos fieles a una sola mujer, y esa debe ser nuestra esposa legítima. Cualquier hombre que tiene afectos divagantes, que está jugando con el sexo fuera del matrimonio, está pecando contra Dios. El divorcio y el adulterio son las dos enfermedades, los dos cánceres morales que están comiendo y carcomiendo a la sociedad moderna. Las relaciones premaritales están cundiendo en las ciudades universitarias y debemos enseñar a la juventud que Dios dice terminantemente en el séptimo mandamiento: no cometerás adulterio. Pero lo peor del caso es que el adulterio tiene un castigo tremendo. A los fornicarios y adúlteros, dice la Biblia, los juzgará Dios, y tendrán su parte en el lago de fuego y azufre, que es la muerte segunda. Pero hay algo más. El adulterio no es solo el hecho físico de tener relaciones sexuales fuera del matrimonio. Jesús dijo en San Mateo capítulo 5, oísteis que fue dicho, no cometerás adulterio, pero yo os digo, dice Jesús, que cualquiera que mira a una mujer para codiciarla, ya adulteró con ella en su corazón. En otras palabras, el adulterio nace en el corazón. Algunos por cobardía no se atreven a cometer el hecho mismo de la inmoralidad sexual, pero en su corazón están adulterando, porque como dice San Pedro en su epístola, tienen los ojos llenos de adulterio. Nuestro corazón es la fuente de nuestra pecaminosidad. Si usted ha quebrantado el séptimo mandamiento que dice no cometerás adulterio, tiene que arrepentirse de corazón, porque el pecado del adulterio comienza en el corazón. Y esto es para solteros y para casados. Cualquiera que comete un acto sexual fuera del matrimonio con su única esposa o esposo, según el caso, cualquiera cae bajo el juicio de la ley de Dios. El juicio de Dios condena terminantemente y usted debe arrepentirse de corazón. Si usted quiere ser saneado de un corazón codicioso, si usted tiene los ojos que parecen llenos de adulterio, usted necesita sanear su corazón. Y para sanear el corazón hay que venir arrepentido a los pies de Dios. Hay que arrepentirse de corazón y romper con el pecado. Y hay que recibir a Cristo como Salvador personal. Cristo murió en la cruz del Calvario para limpiarnos de este pecado escarlata. Cristo murió en la cruz del Calvario para borrar nuestra codicia, para perdonar nuestro adulterio, para limpiarnos de toda maldad. Y usted, si tiene el corazón cargado porque ya ha pecado contra Dios, ya ha cometido este pecado del adulterio, arrodíllese ahora mismo y arrepiéntase ante Dios, porque Cristo quiere entrar a su corazón, y Él le puede dar poder, y le puede dar victoria, y triunfo, y gozo, y alegría, y Cristo le puede dar pureza de corazón. La Biblia dice, nosotros tenemos la mente de Cristo, y la mente de Cristo es una mente pura. Recíbalo a Cristo, y usted será perdonado y purificado, y vivirá una vida triunfante y victoriosa.
2: Le damos gracias a Luis Palau por el mensaje que nos ha traído hoy y le reiteramos la invitación que le hiciera hace un momento atrás de acercarse a Dios por medio de Jesús. Acéptelo en su corazón para poder tener una vida victoriosa, limpia y pura. Nos acompaña en el segmento de la música en el día de hoy Miguel Casina con el tema Tú me sostendrás.

0: Miguel Cassina nos acompañó y nos cantó este tema Tú me sostendrás. Llegamos de esta forma al final del programa, pero quiero presentarles en el día de hoy el último libro que ha escrito nuestro amigo y hermano, el doctor Luis Palau. Se titula Cosas de Dios, escenas y retratos de la gracia de Dios. Y aquí Luis Palau nos presenta un grupo de historias que tratan acerca del modo en que Dios obró en la vida de muchos individuos. Cada uno de estos relatos verídicos ilustran un rasgo de la gracia de Dios, de su grandeza, de su bondad y de su fidelidad. Así que les recomiendo el libro, cómprenlo, consíganlo, vale la pena tenerlo. Acérquense a su librería cristiana más cercana para poder adquirirlo. Queridos amigos, nos despedimos entonces con la propuesta de volver a reencontrarnos mañana en una nueva presentación del programa Cruzada con Luis Palau. Hasta entonces, y que Dios le bendiga ricamente.
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1: ¿Dónde está Dios cuando más lo necesitamos? Betty saltó de su asiento cuando vio salir al cirujano. Le preguntó: ¿cómo está mi pequeña? ¿Va a ponerse bien? ¿Cuándo la podré ver? El cirujano dijo: lo siento, señora. Hicimos todo lo que estuvo a nuestro alcance, pero Lily ya no está con nosotros. Betty dijo consternada: ¿por qué a los niños les da cáncer? ¿Es que acaso Dios ya no se preocupa por ellos? Dios, ¿dónde estabas cuando mi hija te necesitaba? Más tarde el cirujano le dijo pacientemente: una de las enfermeras saldrá en un momento para dejarte pasar unos minutos con los restos de tu hija antes de que sean llevados a la universidad. Betty pidió a la enfermera que la acompañara mientras se despedía de su hija. Recorrió con su mano su cabello rojizo. La enfermera le preguntó si quería conservar uno de los rizos. Betty, con un gesto de conformidad, le dijo que sí. La enfermera cortó el rizo, lo colocó en una bolsita de plástico y se lo dio a Betty. Betty dijo: fue idea de Lily donar su cuerpo a la universidad para ser estudiado. Dijo que podría ayudar a alguien más. Eso es lo que ella deseaba. Yo al principio me negué, pero ella me dijo: mami, no lo usaré después de que muera, y tal vez ayudará a que una niñita o un niñito disfrute de un día más junto a su mamá. Mi Lily tenía un corazón de oro. Siempre pensaba en los demás y deseaba ayudarlos como pudiera. Betty salió del hospital infantil por última vez, después de haber permanecido allí la mayor parte de los últimos 6 meses. Colocó la maleta con las pertenencias de Lily en el asiento del auto junto a ella. Fue difícil manejar de regreso a casa, y más difícil aún, entrar a una casa vacía. Llevó la maleta a la habitación de Lily, colocó las muñecas y todas sus pertenencias justo como ella siempre las tenía. Se acostó en la cama y lloró hasta quedarse dormida, abrazando la pequeña almohada de Lily. Despertó cerca de la medianoche y junto a ella había una hoja de papel doblada. La abrió y la carta decía:
2: querida mamita, sé que vas a echarme de menos, pero no pienses que te he olvidado o que he dejado de amarte solo porque ya no estoy ahí para decirte te amo. Pensaré en ti cada día, mamita, y cada día te amaré aún más. Algún día nos volveremos a ver. Si deseas adoptar a una niña para que no esté solita, podrá estar en mi habitación y podrá jugar con todas mis muñecas y todas mis cosas. Si decides adoptar a un niño, probablemente no le gusten las mismas cosas que a las niñas. Tendrás que comprarle carritos y cosas de esas. No te pongas triste cuando pienses en mí. Este lugar es grandioso. Los abuelos vinieron a recibirme cuando llegué y me han mostrado casi todo por acá. Pero tomará algún tiempo poder verlo todo. Los ángeles son muy amistosos y me encanta verlos volar. Jesús no se parece nada a todas esas imágenes que vi de él. Pero en cuanto lo vi, supe que era él. Jesús me llevó a ver a Dios. ¿Y qué crees, mami? Me senté en su regazo y le hablé. Y él me escuchó con mucha paciencia. También me dijo que soy una personita muy, pero muy importante. Le dije a Dios que quería escribirte una carta para despedirme y todo eso. Aunque sabía que no estaba permitido, Dios me dio papel y su pluma personal para escribirte esta carta. Creo que se llama Gabriel, el ángel que te dejará caer esta carta. Dios me dijo que te respondiera a lo que le preguntaste: ¿dónde estaba él cuando yo lo necesitaba? Dios me dijo que estaba en el mismo lugar en el que estuvo cuando su otro hijo Jesús agonizaba en la cruz. Mami, mamita. Él estuvo junto a mí, consolándome, dándome fuerzas, alentándome, así como lo está haciendo con todos sus hijos. Esta noche estaré a la mesa con Jesús para la cena. Sé que la comida será fabulosa. Ah, y casi olvidaba decirte, ya no tengo ningún dolor, el cáncer se ha ido. Me alegra, pues ya no podía resistir tanto dolor y Dios no podía resistir verme sufrir de ese modo. Así que envió al ángel de la misericordia para llevarme. El ángel me dijo que yo era una entrega especial. Firmado con amor de Dios, Jesús y yo.
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1: Por los que han perdido a un ser querido, por los que no se han podido recuperar de aquella pérdida irreparable. Piensa en ellos y ponte en su lugar. Te aseguro que tú también necesitarías una palabra de consuelo.

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1: Wilhelm Serra conducía su auto velozmente. Iba a reunirse con su esposa Margaret, de la cual se había separado 2 años antes. La separación había sido dolorosa y ambos querían vivir juntos otra vez. Margaret también conducía su auto velozmente. Ella también sentía que la separación había sido terrible. Ahora iban a reiniciar su vida juntos tras 43 años de matrimonio y 2 de separación. Iba feliz, anticipando el momento del encuentro. Se encontraron, sí, pero en medio de una carretera solitaria de Wormhorns, Alemania Occidental, cuando chocaron de frente en un terrible accidente automovilístico. Wilhelm tenía 69 años, Margaret 65. La separación había terminado y la reunión se había producido en forma trágica, pero reunión de todos modos. Este, mi amigo, es otro caso que se agrega a la larga lista de historias de matrimonios. Después de 43 años juntos y haber procreado 2 hijos, en el año 1988 se divorciaron. Pero el amor viejo revivió y después de 2 años de separación decidieron casarse de nuevo y terminar juntos la vida. Con ese pensamiento compraron una nueva casa y a esa nueva casa se dirigían velozmente en un auto cuando ocurrió el accidente. ¿Qué tragedias, mi amigo, causa una decisión hecha en el furor de una violencia? ¿Cuántos problemas nos acarreamos cuando por orgullo y egoísmo actuamos precipitadamente? Es obvio que Wilhelm y Margaret nunca debieran haberse divorciado. No necesariamente va a pasarle la misma cosa a todos los que bajo el calor de un enojo toman una decisión, pero sí siempre hay repercusiones. Nunca sale nada bueno de una decisión hecha en el furor de una tormenta. Amigo, amiga, suplíquele a Dios que sea Él el Señor de sus vidas, que les ayude Él a nunca hacer una decisión sin la seguridad de que Dios lo aprueba. Solo así, mi amigo, no sufriremos las tragedias que una violencia tonta puede producir.
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0: Estamos compartiendo la lectura de la Palabra de Dios en el Antiguo Testamento. En esta oportunidad será en el capítulo 31 de Génesis. Génesis, capítulo 31. Dice así la Palabra de Dios. Y oía Jacob las palabras de los hijos de Labán que decían: Jacob ha tomado todo lo que era de nuestro padre, y de lo que era de nuestro padre ha adquirido toda esta riqueza. Miraba también Jacob el semblante de Labán y veía que no era para con él como había sido antes. También Jehová dijo a Jacob: Vuélvete a la tierra de tus padres y a tu parentela, y yo estaré contigo. Envió pues Jacob y llamó a Raquel y a Lea al campo donde estaban sus ovejas y les dijo: Veo que el semblante de vuestro padre no es para conmigo como era antes, mas el Dios de mi padre ha estado conmigo. Vosotras sabéis que con todas mis fuerzas he servido a vuestro padre, y vuestro padre me ha engañado y me ha cambiado el salario 10 veces. Pero Dios no le ha permitido que me hiciese mal. Si él decía así: Los pintados serán tu salario, entonces todas las ovejas parían pintados. Y si decía así: Los listados serán tu salario, entonces todas las ovejas parían listados. Así quitó Dios el ganado de vuestro padre y me lo dio a mí. Y sucedió que al tiempo que las ovejas estaban en celo, alcé yo mis ojos y vi en sueños, y aquí los machos que cubrían a las hembras eran listados, pintados y abigarrados. Y me dijo el ángel de Dios en sueños: Jacob. Y yo dije: Heme aquí. Y él dijo: Alza ahora tus ojos y verás que todos los machos que cubren a las hembras son listados, pintados y abigarrados, porque yo he visto todo lo que Labán te ha hecho. Yo soy el Dios de Betel, donde tú ungiste la piedra y donde me hiciste un voto. Levántate ahora y sal de esta tierra y vuélvete a la tierra de tu nacimiento. Respondieron Raquel y Lea y le dijeron: ¿Tenemos acaso parte o heredad en la casa de nuestro padre? ¿No nos tiene ya como por extrañas? Pues que nos vendió y aún se ha comido del todo nuestro precio. Porque toda la riqueza que Dios ha quitado a nuestro padre, nuestra es, y de nuestros hijos. Ahora pues, haz todo lo que Dios te ha dicho. Entonces se levantó Jacob y subió sus hijos y sus mujeres sobre los camelios, y puso en camino todo su ganado y todo cuanto había adquirido, el ganado de su ganancia que había obtenido en Padán Aram, para volverse a Isaac su padre en la tierra de Canaán. Pero Labán había ido a trasquilar sus ovejas, y Raquel hurtó los ídolos de su padre. Y Jacob engañó a Labán arameo, no haciéndole saber que se iba. Huyó pues con todo lo que tenía, y se levantó y pasó el Éufrates, y se dirigió al monte de Galaad. Y al tercer día fue dicho a Labán que Jacob había huido. Entonces Labán tomó a sus parientes consigo y fue tras Jacob camino de 7 días y le alcanzó en el monte de Galaad. Y vino Dios a Labán arameo en sueños aquella noche y le dijo: Guárdate que no hables a Jacob descomedidamente. Alcanzó pues Labán a Jacob, y éste había fijado su tienda en el monte, y Labán acampó con sus parientes en el monte de Galaad. Y dijo Labán a Jacob: ¿Qué has hecho que me engañaste y has traído a mis hijas como prisioneras de guerra? ¿Por qué te escondiste para huir y me engañaste y no me lo hiciste saber para que yo te despidiera con alegría y con cantares, con tamborín y arpa? Pues ni aún me dejaste besar a mis hijos y mis hijas. Ahora, locamente has hecho. Poder hay en mi mano para haceros mal. Mas el Dios de tu padre me habló anoche diciendo: Guárdate que no hables a Jacob descomedidamente. Y ya que te ibas, porque tenías deseos de la casa de tu padre, ¿por qué me hurtaste mis dioses? Respondió Jacob y dijo a Labán: Porque tuve miedo, pues pensé que quizá me quitarías por fuerza tus hijas. Aquel en cuyo poder hallares tus dioses no viva. Delante de nuestros hermanos reconoce lo que yo tenga tuyo y llévatelo. Jacob no sabía que Raquel los había hurtado. Entró Labán en la tienda de Jacob, en la tienda de Lea y en la tienda de las dos siervas, y no lo salió. Y salió de la tienda de Lea y entró en la tienda de Raquel. Pero tomó Raquel los ídolos y los puso en una albarda de un camello, y se sentó sobre ellos. Y buscó Labán en toda la tienda, y no lo salió. Y ella dijo a su padre, «No se enoje, mi señor, porque no me puedo levantar delante de ti, pues estoy con la costumbre de las mujeres». Y él buscó, pero no halló los dioses. Entonces Jacob se enojó y riñó con Labán. Y respondió Jacob y dijo a Labán, «¿Qué transgresión es la mía? ¿Cuál es mi pecado para que con tanto ardor hayas venido en mi persecución? Pues que has buscado en todas mis cosas, que has hallado de todos los enseres de tu casa. Ponlo aquí delante de mis hermanos y de los tuyos, y juzguen entre nosotros. Estos 20 años he estado contigo. Tus ovejas y tus cabras nunca abortaron, ni yo comí carnero de tus ovejas. Nunca te traje lo arrebatado por las fieras. Yo pagaba el daño. Lo hurtado así de día como de noche, a mí me lo cobrabas. De día me consumía el calor, y de noche la helada, y el sueño huía de mis ojos. Así he estado 20 años en tu casa. 14 años te serví por tus dos hijas, y 6 años por tu ganado, y has cambiado mi salario 10 veces. Si el Dios de mi padre, Dios de Abraham, y temor de Isaac, no estuviera conmigo, de cierto me enviaríais ahora con las manos vacías. Pero Dios vio mi aflicción y el trabajo de mis manos, y te reprendió anoche. Respondió Labán y dijo a Jacob, «Las hijas son hijas mías, y los hijos, hijos míos son, y las ovejas son mis ovejas, y todo lo que tú ves es mío. ¿Y qué puedo yo hacer hoy a estas mis hijas o a sus hijos que ellas han dado a luz? Ven pues ahora y hagamos pacto tú y yo, y sea por testimonio entre nosotros dos». Entonces Jacob tomó una piedra y la levantó por señal. Y dijo Jacob a sus hermanos, «Recoged piedras». Y tomaron piedras e hicieron un majano, y comieron allí sobre aquel majano. Y lo llamó Labán Jegar Sauduta. Y lo llamó Jacob Galaad. Porque Labán dijo, «Este majano es testigo hoy entre nosotros dos». Por eso fue llamado su nombre Galaad. Y Mizpa, por cuanto dijo, «Atalaye Jehová entre tú y yo, cuando nos apartemos el uno del otro. Si afligieres a mis hijas, o si tomares otras mujeres además de mis hijas, nadie está con nosotros. Mira, Dios es testigo entre nosotros dos». Dijo más Labán a Jacob, «He aquí este majano, y he aquí esta señal que he erigido entre tú y yo. Testigo sea este majano y testigo sea esta señal, que ni yo pasaré de este majano contra ti, ni tú pasarás de este majano ni de esta señal contra mí para mal. El Dios de Abraham y el Dios de Nacor juzgue entre nosotros, el Dios de sus padres». Y Jacob juró por aquel a quien temía Isaac su padre. Entonces Jacob inmoló víctimas en el monte, y llamó a sus hermanos a comer pan, y comieron pan, y durmieron aquella noche en el monte. Y se levantó Labán de mañana, y besó sus hijos y sus hijas, y los bendijo, y regresó, y se volvió a su...
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0: Bienvenidos, bienvenidos a nuestro espacio de saludos de cantantes en programación.
1: Bendiciones, hermanos, les saluda el pastor Carlos López, autor y compositor de la alabanza Orando por Guatemala.
2: Todos juntos como hermanos, orando por Guatemala.
1: Y la alabanza Guatemala está de luto, pero no desmaya.

0: desmayar.
1: Invitándolos para que sigan en sintonía de radio Visión de Cristo desde Los Ángeles, California, y que soliciten nuestros temas musicales. Bendiciones, saludos desde Guatemala.

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1: El divorcio es una etapa muy difícil de atravesar en la vida de la mujer y del hombre. Comúnmente pensamos que comienza a partir de que ambos firman el documento que los declara libres, pero en realidad no es así. Empieza mucho antes, en el preciso momento en que la relación muestra los primeros síntomas de decadencia. Las cosas no funcionan como debieran y poco a poco se va produciendo el desgaste, la intolerancia, el descontrol o en algunos casos simplemente la indiferencia. Esta situación afecta la vida en muchísimas áreas, como la física, emocional e intelectual. Pero también afecta a la familia, las relaciones sociales y la vida espiritual. Junto a la pérdida de la pareja, también se pierden vínculos con familiares, con amigos, la posición social y la económica. Hay un factor importante en esta situación, y son los hijos, quienes dependiendo de la edad que tengan y cuánto comprenden lo que pasa, llegan a tomar partido atacando o defendiendo a uno de los padres, o por el contrario sufriendo las consecuencias de estar en el medio de las personas que más aman. Este proceso puede resultar fácil o difícil en el niño, según cómo los padres manejen con la suficiente madurez el tema. La pérdida de perspectiva de un padre o de una madre es uno de los problemas más peligrosos que se presentan en este estado. La amargura y la ira contenidas en cualquiera de ellos pueden afectar su seguridad emocional, su rendimiento escolar y su desarrollo afectivo en el futuro. El divorcio se transforma en una experiencia larga y continua porque si bien el matrimonio ha muerto y concluido en su parte legal, la relación continúa de por vida, básicamente por el vínculo de los hijos. Considero que la forma en que se sienta o cómo viva cada una de ustedes esta experiencia varía mucho en cada persona y cada pareja. El estar divorciada la hace independiente en su estado civil, pero también en su economía, en su trabajo, en sus pensamientos y en sus emociones. Justamente en este punto, en el de las emociones, es donde usted puede encontrar la posibilidad de aprender a ser una persona total y creativa, dándose cuenta que vale, que puede hacer frente a lo que viene delante. Puede ser también una ocasión para reflexionar sobre sus responsabilidades y acciones y a la vez una oportunidad para iniciar cambios positivos. Dios es el creador del matrimonio y lo bendijo como un beneficio hermoso para la vida del hombre y de la mujer. Por supuesto que Dios no desea que lo que Él unió, el hombre lo separe. Por eso debemos entender la alta responsabilidad que significa este compromiso. Difícilmente podremos lograr que la sociedad entienda esto sin tener las bases y conocimientos en la Biblia, porque los planes de Dios para cada uno de nosotros son únicamente para nuestro bien. No vivan ya según los criterios de este tiempo presente. Al contrario, dice la Biblia, cambien su manera de pensar para que así cambien su manera de vivir y lleguen a conocer la voluntad de Dios, es decir, lo que es bueno, lo que es grato y lo que es perfecto.
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1: Es que Él es bueno y justo y verdadero. Él escucha al sincero en el momento de su quebranto. Aunque pases un desierto de dolor, el Señor siempre estará contigo. Él nunca te ha dejado, nunca te ha desamparado.

Él es mi escudo. Dios le bendiga a todos los hermanos, los que van a escuchar estas alabanzas. La gloria, la honra sea para Dios.

fortaleza. Él es tu pronto auxilio. Él es tu libertador. Él es tu sanador. Él es todo para mí y para ti también. Levántate, restáurate. Y quiero dejar esta palabra de aliento para todos aquellos músicos que perdieron su pasión.

que adoran a Dios con estos cánticos. Si va a criticar, hágalo, pero sabe que de todas estas cosas daremos cuenta. La gloria sea para Dios. Así que adelante, ministro de alabanza, no se salgan de adorar a Dios.

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0: 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Hacemos una pausa musical para presentar el siguiente segmento de testimonios. 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
1: Y amén. Gracias, Señor, por tu palabra, porque son benditas. Aleluya. Amado hermano y amigo que nos escucha, en esta tarde vamos a hablar de un testimonio el cual Dios impactó mi vida estando encerrado en 8 días en ayuno y oración en mi iglesia. Mi alma adora al Señor, en lo cual yo le estaba pidiendo al Señor que me transformara en una, que transformara mi vida, que yo tenía, que quería tener un nuevo encuentro con el Señor Jesucristo, una nueva renovación, y no quería seguir igual mi vida, mi estatura espiritual. Yo no quería que siguiera en la misma estatura, en el mismo número espiritual, que mi alma saliera desde el estanque que estaba, aleluya, y permitíseme encerrarme con el Señor Jesucristo 8 días en mi iglesia, aleluya. Y mientras estaba orando, gloria al Señor, en mi casa, antes de encerrarme, yo tuve una visión, gloria al Señor, donde en esa visión el Señor Jesucristo se me presentó a través de una persona y me dijo: Rodolfo,

0: dirigía a los pueblos. Aleluya, mi alma adora al Señor. Mientras pasó el tiempo, me encerré con el Señor Jesucristo en mi iglesia. Cuando iba pasando el tiempo, alrededor de los 4 días encerrado en mi iglesia, en mi congregación, de inmediato yo me puse a orar en el altar. De inmediato llegaron 2 demonios físicamente. Pude ver los demonios como puedo ver a cualquier persona físicamente, no espiritual. Estos demonios se presentaron en el altar y me dijeron: Rodolfo, nosotros no vamos a permitir que tú pases nuestro límite. Mi alma adora la gloria del Señor. Los demonios se espumaron, de inmediato desaparecieron. Yo comencé a tener mucho miedo. Mi alma adora la gloria de Dios, porque como humanamente, físicamente, uno siente miedo cuando está hablando con otros seres que no son de tu propia nación. Mi alma adora la gloria de Dios, porque son seres espirituales, y tú verlo con tus propios ojos. Estos seres eran altos, eran feos, tenían un mal olor a azufre. Mi alma adora la gloria del Señor. Estos demonios habían salido del infierno y ellos me dijeron: nosotros no vamos a permitir que pase nuestro límite. Mi alma adora la gloria del Señor. Pero Satanás se equivocó, porque el único que tiene límite se llama el diablo, porque el Señor Jesucristo no tiene límite. Mi alma adora la gloria del Señor. Aleluya, en esta tarde, alabanzas, Cordero de Dios.
1: Aleluya.
0: Cuando iba pasando el tiempo, alrededor de los siete días que estaba encerrado en mi congregación, yo le dije: Señor, ya yo no aguanto más, mi cuerpo, estoy débil, ya no tengo fuerza. Dios mío, ayúdame a pasar esto. Yo voy a entregar este propósito, Señor, por favor, dame fuerza. Comienzo a sentir 2 pasos que van caminando detrás de mí. Mi alma adora la gloria de Dios. En estos pasos sentí una voz que susurró a mis oídos y me dijo: Rodolfo, no salgas sin que antes nosotros te mostremos lo que te vamos a mostrar. Mi alma adora la gloria del Señor. En este momento yo le dije: Dios, yo no tengo más fuerza. Por favor, ayúdame, necesito fuerzas. Alabanza al Cordero. De inmediato la voz que habló conmigo se marchó y se fue. El domingo en la mañana, aleluya, sentía un poco de hambre, sentía mi cuerpo que estaba totalmente débil. Mi alma adora al Señor. En la noche llegó la hora del culto. Fue un mensaje tremendo, un mensaje poderoso. Gloria al Señor. El evangelista Rubén Bello dio un mensaje muy poderoso esa noche. Mi alma adora al Señor.

0: vaciando mi alma, ahora Dios. Un hermano de mi iglesia me dice, ¿qué te está pasando? Yo le dije, me estoy ahogando, ayúdame. Me siento que me estoy asfixiando. Él me dijo, voy a orar por ti. Yo le dije, a lo de inmediato, comenzaron a orar por mí. Más hermanos llegaron y oraron junto a mí. Mi alma adora la gloria del Señor. Cuando ellos estaban orando, yo sentí que me inyectaron alrededor de 20 agujas por mis dedos. Mi alma adora al Señor. Estas agujas eran frías. Mi alma adora a Dios. Mientras las agujas iban entrando, ese frío inmenso iba entrando por mi cuerpo. Yo siento que la respiración se me fue. Sentí que el corazón se me desprendió. Mi alma adora al Señor. Caí al piso desplomado. Los hermanos comenzaron a agarrar mi cuerpo. Mi alma adora al Señor. Había alrededor de 15 hermanos que estaban conmigo con mi cuerpo en el suelo. Mi alma adora al Señor. De inmediato yo siento que mi alma está saliendo de mi cuerpo. Veo que mi cuerpo está tirado en el piso. Veo que los hermanos están saltando mi cuerpo. Veo que me quieren mover. Veo que me están moviendo para ver si reacciono. Mi alma, mi cuerpo no reacciona. Los hermanos están asustados totalmente. Mi alma adora la gloria de Dios. Ellos decían y se preguntaban, ¿y qué es lo que le está pasando al hermano? Ha muerto el hermano. Una enfermera de mi iglesia, ella dijo que ella es enfermera, ella dijo, le ha dado un ataque cardíaco. Mi alma adora la gloria de Dios. Mientras los hermanos están preocupados, yo quiero agarrar mi cuerpo, quiero agarrar a los hermanos, pero mi alma no puede tocar el cuerpo. Mi alma adora al Señor. La Biblia dice que el cuerpo y el alma están, el cuerpo humano está constituido por cuerpo, alma y espíritu. El espíritu va a Dios que lo dio. El alma va a un lugar establecido que se llama infierno o se llama cielo. Mi alma bendice a Dios. La Biblia establece que tu cuerpo irá al polvo porque del polvo vino. Aleluya.
1: Santo Dios.
0: Entre estoy en este momento, yo siento que un hermano salta a mi cuerpo. Yo veo mi alma, puede ver el cuerpo. Que el hermano lo tiene cargado, saltándolo para ver si puedo sobrevivir nuevamente. Sentí que las luces se apagaron. Comencé a volar, a volar, a volar a una velocidad muy extrema. Comencé a volar hacia arriba, hacia arriba, hacia arriba. Mientras estoy volando, mi alma adora la gloria de Dios. Que estoy ascendiendo hacia arriba, hacia arriba. Me detuvieron y me bajaron. Mi alma adora al Señor. Comencé a descender. Mientras estoy descendiendo, siento que está caliente. La temperatura se está poniendo un poco alta. Mi alma adora al Señor. Siento que mi alma siente un calor extremo. Mi alma bendice a Dios. Cuando veo que llego a dos puertas, en estas dos puertas eran negras, asquerosas, sucias, hedionda, putrefacta. Mi alma adora la gloria del Señor. El camino de aquella ciudad era un camino horrible. Había un mal olor intenso en aquellas dos puertas. Mi alma adora al Señor. Cuando voy entrando, veo una gran serpiente. Esta serpiente tiene una cabeza totalmente llena de espinas. Su cuerpo, el cuerpo de la serpiente, muy diferente a la serpiente que están aquí en la tierra. Esta serpiente, todo su cuerpo, su piel, era totalmente lleno de cuchillas. Mi alma adora la gloria del Señor. Yo veo que esta serpiente entró a una jaula. El Señor, aleluya. Cuando yo continué avanzando por aquellas puertas, yo siento como que ojos me están mirando. Y yo veo ojos incrustados en las paredes. Mi alma adora al Señor. Pero siento un gran caliente que está agotando mi alma. Está azotando mi alma. Mientras yo voy caminando y avanzando, veo que un gran demonio sale de la pared. Mi alma bendice al Señor. Este demonio tiene una placa incrustada en su pecho que dice, yo soy venganza. Mi alma adora al Señor. Mientras tanto, este demonio decía esta palabra. Veía que más demonios iban saliendo de las paredes. Mi alma adora al Señor. Cuando este demonio llamado venganza declaró una palabra y dijo, rey Belcebú, tenemos uno de los grandes que nos hacía la guerra en el mundo de las tinieblas. ¿Sabe algo, amado amigo? ¿Sabe algo, amado hermano? La Biblia dice, más vale haberme conocido y no haberme conocido que haberte apartado de su presencia. La iglesia que está firme hoy día tiene que permanecer firme. Los que no han conocido al Señor Jesucristo, venir a los pies de Él y reconocer que Él es el único que puede salvar su vida del infierno.
1: Sí, Señor.
2: Gloria a Dios.
0: Aleluya.
1: Mi alma te alaba.
0: Cuando estoy viendo y veo que este demonio me agarró por parte de mi quijada, de mi cabeza, mi alma adora al Señor. Este demonio me colgó y comenzó a castigarme. Él me decía, Rodolfo, ahora yo quiero que tú me reprendas. Repréndeme, alaba a Satanás porque este es tu reino. Rodolfo, quiero que me reprenda. Mientras tanto yo veía que este demonio me estaba castigando. Había una fila de demonios que estaban esperando para castigarme. Mi alma adora la gloria del Señor. ¿Por qué razón? El castigo para los

0: enemigo es mayor en el infierno. Mi alma adora la gloria de Dios. Afírmate, iglesia. Tú que estás flojo o estás débil, es hora de que te afirme en los caminos del Señor Jesucristo. Ya no hay tiempo, ya no hay tiempo. El tiempo está cumplido. Es el tiempo de que la iglesia se levante en una nueva renovación, en un nuevo conocimiento, en una nueva unción, para decirle a las obras del diablo, a las tinieblas del diablo, que hay luz en Jesús, el Hijo de Dios. Mi alma alaba la gloria del Señor en esta tarde.
1: Alabado sea Dios.
0: Avánzale, yo siento la gloria del Señor, aleluya, en esta cabina radial, en esta hermosa tarde, aleluya.
1: Santo Dios.
0: Mientras estamos avanzando, veo que un demonio saltó de la fila. Me clavó una lanza en mi corazón. Mi alma adora a Dios. Yo sentí un gran dolor intenso. Ese dolor yo no pude imaginarlo. Mi alma adora al Señor. Cuando ese demonio me clavó la lanza en el corazón, mi alma adora a Dios. Yo sentí como que estaba lloviendo. No estaba lloviendo, no era lluvia. Estaba lloviendo azufre en el infierno. Mi alma adora la gloria de Dios. Mi alma bendice al Señor. El azufre cayó en mi alma. Comenzó. Yo vi que la carne comenzó a caer de mi piel. La piel comenzó a caer de mis brazos. Mi alma adora a Dios. Yo sentí un dolor intenso. Luego los gusanos, habían gusanos aquí en aquel lugar, comenzaron a taladrar mis huesos, entraron por mi carne, comenzaron a taladrarme. Era un dolor intenso. La Biblia dice que en el infierno el gusano nunca muere. Mi alma adora la gloria de Dios. En Isaías habla la Biblia que su cama es gusano noche y día, por arriba y por abajo. Mi alma adora al Señor. Jesús habló del infierno. El Nuevo Testamento habló del infierno. En el Antiguo Testamento se habló del infierno. Mi alma adora la gloria de Dios, porque el infierno es real.
1: Aleluya.
0: Mientras estaba transcurriendo en este momento, yo veo que los demonios salen y van a castigarme. Yo veo que unos demonios traen un ataúd. Mi alma adora la gloria de Dios. Este ataúd muy diferente a los ataúdes que están aquí en la tierra. Cuando yo veo que estos demonios van a abrir el ataúd, el demonio que se llama venganza me agarró por la quica y me dijo: Rodolfo, yo quiero que tú me reprendas. Ahora, ¿dónde está tu poder? Ahora, ¿dónde está la unción? Ahora, ¿dónde está la gloria que tú tenías? Mi alma adora la gloria del Señor. Lo que está pasando es que muchos de nosotros, atentos porque predicamos, aún porque predicamos, creemos que la unción es nuestra, creemos que el poder es nuestro, creemos que las sanidades son nuestras. La Biblia dice

0: los enfermos se sanan, porque ellos sanan. Creen que los endemoniados son libres, porque ellos tienen poder. Déjame decirte que te está equivocando. Lo que Dios te ha dado es una misericordia, es un regalo para que tú lo uses, para que las almas se salven.
1: Aleluya.
0: Aleluya.
1: Al poder de Jesús.
0: Mientras los demonios van a entrarme en el ataúd, sentí que un viento sopló. Cuando este viento está soplando, mi alma adora las glorias de Dios. Sentí que algo cayó al piso. Los demonios se desaparecieron. El demonio que se llama venganza se fue. Se escondió, aleluya. Yo estoy tirado al piso de los maltratos. Veo lo primero que puedo ver, mi alma adora a Dios, que nunca puedo olvidar. Esa luz resplandeciente, amai. Aleluya, y veo dos cicatrices en los pies de este personaje. Las cicatrices, aleluya, en sus pies. Cuando levanto mi cabeza veo que este hombre, este personaje, tiene un cinto que dice: yo soy el Rey de Reyes y el Señor de Señores. Aleluya, veo que tiene una corona bien grande de oro. Él me extendió la mano y vi las marcas de los clavos en su mano. Mi alma adora a Dios. Y él me dijo: Rodolfo, yo soy Jesús y voy a mostrarte muchas cosas en el infierno. Voy a mostrarte muchas cosas en el cielo y voy a mostrarte la condición de mi iglesia en la tierra. Cuando el Señor me agarró de la mano y me dijo: sigamos, Rodolfo.
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0: Temán, Omar, Sefó, Cenaz, Coré, Gatán y Amalek. Estamos estudiando un capítulo no solo lleno de nombres que no podemos pronunciar, sino con una verdadera sabiduría espiritual. Padre Celestial, nos encomendamos a ti para estudiar tu palabra. En el nombre de Jesús oramos. Amén.
2: Continuamos hoy, amigo oyente, nuestro recorrido por el libro de Génesis. En el programa anterior finalizamos nuestro estudio del capítulo 35 y hoy nos toca estudiar el capítulo 36, que trata de la familia de Esaú, la cual llegó a ser la nación de Edom. El Espíritu de Dios emplea este método por todo el libro. El hecho es que se sigue por todas las Escrituras. La simiente que se sigue es Cristo. El apóstol Pablo lo expresa con claridad. La simiente no son muchos, sino uno, y es Cristo. Por tanto, al recorrer la Escritura, la línea principia con Adán y Eva, y luego sigue con Set hasta Abraham e Isaac, y ahora con Jacob. Este método siempre se sigue. Dios da primero la línea rechazada, y luego la pone de lado en cuanto a cualquier propósito de la Escritura, para tomar una vez más la línea que conduce a Cristo y seguirla. De modo que este es el propósito del capítulo 36 de este libro de Génesis. Quisiéramos decir que este capítulo no parece ser interesante para muchos de nosotros. Sería un estudio maravilloso para alguien que quisiera estudiar los nombres y las personas que procedieron de Esaú. Encontrará que uno de los nombres que se mencionan aquí son nombres que se oyen decir en aquel gran desierto arábigo en el día de hoy. Omar, el tendero, era natural de allá. También se menciona a Temán, Sefo, Gatam y Coré. La familia de Esaú colonizó a Edom. Tres veces se nos dice en este capítulo que Esaú es el fundador de Edom y padre de los edomitas. Edom queda al sur y al oriente del Mar Muerto. Está en una región montañosa y la capital de Edom es la ciudad labrada en piedras que se llama Petra, la cual todavía se encuentra hoy allí. Hay una profecía notable con respecto a ella que ya se ha cumplido hoy. Dios dijo que sería exactamente como la vemos hoy. Llegaremos a esta profecía en los libros de Isaías, Jeremías y Ezequiel. Todos mencionan en particular a este país y nación. Esaú, pues, es el padre de Edom, y son palabras sinónimas. Se menciona aquí en este capítulo en los versículos 1, 8 y 43. La repetición de esto revela su importancia. Muchas veces en la Escritura se hace alguna referencia a Edom. Cuando los israelitas salieron de Egipto, por ejemplo, los edomitas rehusaron darles paso por su tierra. Así lo leemos en Números capítulo 20, versículos 14 al 21. Esto casi llegó a ser el pecado imperdonable para Edom. Es la referencia histórica y sobresaliente en cuanto a Edom. Cuando primero conocimos a Esaú, lo vimos como un niño en la familia de Isaac. Era un tipo del hombre de campo, robusto, atlético. Estamos seguros que nuestra opinión mal pensada sería que era un niño bueno. Al parecer era bueno, pero si jamás hubo un hombre carnal, pues ese era Esaú. Hace ya varios años, una señorita cristiana habló con un predicador en cuanto a un joven buen mozo al cual ella había conocido. A decir verdad, los dos eran jóvenes de buen aspecto. Ella había nacido en la China, su padre estaba en el negocio petrolero y llegó a enriquecerse mucho. Ella conoció al joven que era empleado del banco. Joven, más bien pobre. Hay muchos empleados en los bancos que buscan un buen matrimonio. Se fijan en las hijas de los clientes que tienen dinero en el banco. Pues bien, el joven había conocido a esta señorita. Él era un joven buen mozo y robusto. Tal vez era como Esaú. Un misionero en China había conocido a la señorita a Cristo y ella insistía que se casaría con el joven y esperaba que él llegara al Señor. El predicador con quien la señorita estaba conversando ya había hablado con el joven alguna ocasión anterior, y este joven no tenía ninguna intención de llegar al Señor. En cambio, sí quería casarse con esta señorita. La joven, claro está, era hermosa y tenía dinero, y él era un hombre de la carne. Por tanto, el predicador les dijo que no efectuaría el matrimonio de ellos. Ahora, por supuesto, ella se enojó con el predicador, pero más tarde vino para visitarle y le contó que se habían divorciado. La dama confió al predicador que nunca había conocido una persona tan entregada a las cosas seculares carnales como este joven. Dijo que nunca soñó que pudiera haber una persona que jamás tuviera ni siquiera un pensamiento maravilloso, noble ni espiritual. Ella confesó que este hombre era sumamente brusco. En la parte externa parecía un hombre bueno y noble. Amigo oyente, así era Esaú. Es posible que haya alguien que deseara arguir con Dios en cuanto a su preferencia. Esaú parecía ser tan bueno mirándolo por fuera. ¿Será posible que Dios se equivocara? Dios nos revelará que no se equivocó de preferencia. Esaú es Edom. Y con el andar de los siglos, más de 2000 años, vemos que el pequeño Esaú ha llegado a multiplicarse en 100,000 edomitas y que cada uno de ellos es un pequeño Esaú. Dios, pues, nos permite dar un vistazo a la nación que procedió de Esaú. Toda la profecía de Abdías trata de la destrucción de la nación de Edom. Abdías es como un microscopio puesto sobre Esaú. O podemos decir que Edom es como una foto que ha sido ampliada. Si queremos, pues, ver el retrato verdadero de Esaú, debemos volver hasta Abdías. Lo que era una pústula en la cara de Esaú llega a ser una contaminación de cáncer en el cuerpo político de Edom. El gran pecado de Esaú y de Edom fue la soberbia. Es el pecado más oneroso de todos y causó la ruina a la nación. Leemos en Abdías capítulo 1, los versículos 3 y 4, «La soberbia de tu corazón te ha engañado, tú que moras en las hendiduras de las peñas, en tu altísima morada, que dices en tu corazón, ¿quién me derribará a tierra? Si te remontares como águila, y aunque entre las estrellas pusieres tu nido, de ahí te derribaré, dice Jehová». La soberbia del corazón era la declaración de la independencia de un alma que dice que puede vivir sin Dios y a la cual no le hace falta Dios. En el último libro del Antiguo Testamento, Dios dice, «Llamé a Jacob y a Esaú aborrecí». Dios no lo dijo sino hasta 1000 años después que estos hombres vivieron. Dios lo sabía en el principio, pero usted y yo no lo sabíamos. Y después de estudiar la historia de ellos, nos es claro que Dios obró con exactitud. Esaú, pues, es Edom. Leamos los versículos 2 y 3 de Génesis capítulo 36. Esaú tomó sus mujeres de las hijas de Canaán, a Ada, hija de Elón Eteo, a Aholibama, hija de Aná, hijo de Sibeón Eveo, y a Basemat, hija de Ismael, hermana de Nebayot. Y ahora leamos los versículos 6 y 7 que dicen... Y Esaú tomó sus mujeres, sus hijos y sus hijas, y todas las personas de su casa, y sus ganados, y todas sus bestias, y todo cuanto había adquirido en la tierra de Canaán, y se fue a otra tierra, separándose de Jacob su hermano. Porque los bienes de ellos eran muchos, y no podían habitar juntos, ni la tierra en donde moraban los podía sostener a causa de sus ganados. Recuerde usted que Abraham y Lot tuvieron el mismo problema. No había suficiente pasto para los animales. Cada uno tenía demasiado ganado. Así pues, Esaú salió de la tierra prometida y la dejó por su propia cuenta debido a las circunstancias económicas. Leamos ahora el versículo 8 y luego saltamos al versículo 12. Y Esaú habitó en el monte de Seir. Esaú es Edom. Ahora el versículo 12 dice... Y Timna fue concubina de Elifaz, hijo de Esaú, y ella le dio a luz a Amalek. Estos son los hijos de Ada, mujer de Esaú. Este es el principio de los amalecitas. Esas tribus que están en el desierto han procedido de ellos a través de los siglos. Se esparcían por todas direcciones. Entraron en el norte de África y eran fuertes en Cartago. En realidad, hubo una ocasión cuando el centro más fuerte de la iglesia estuvo en el norte de África. Todos procedieron de Abraham por Agar, o bien proceden por Esaú. Se casaron entre las diferentes tribus, y de ellas han procedido los amalecitas y los pereceos y todas las tribus árabes. Todos pertenecen a la familia de Abraham, igual como pertenece Israel. Son de la misma línea directa. Ambas son personas semíticas. El árabe es semítico tanto como lo es el israelita. Este capítulo, pues, es importante para nosotros porque nos es posible ver en él estos enlaces familiares. El Espíritu de Dios emplea mucha tinta de imprenta para contarnos todo esto. El último punto en disputa entre Esaú y Jacob se ve en dos hombres del Nuevo Testamento. El Señor Jesucristo, un hijo de Israel según la carne, se paró delante de Herodes, un hijo de Esaú. la familia de los Herodes era de Idumea. El Señor Jesucristo no tuvo palabras para Herodes. Lo identificó como aquella zorra en Lucas 13:32. Hallamos un poquito de humor también en este capítulo. Ahora el versículo 15 de Génesis capítulo 36 nos dice: estos son los jefes de entre los hijos de Esaú, hijos de Elifaz, primogénito de Esaú, los jefes Temán, Omar, Sefo, Cenaz. Jefes quiere decir líderes, dirigentes. Ahora, ¿de dónde vinieron estos jefes? Pues tenemos aquí el principio de la nobleza. Simplemente se constituyeron en jefes. Cada uno de ellos llegó a ser jefe. No es meramente un sobrenombre, lo emplean en serio. El principio de la nobleza se halla en la familia de Esaú. Muchas personas en las Américas trazan su ascendencia a la nobleza. Se pregunta si alguien de por allá tuviera tiendas o trabajara en las viñas o se sentaba en la rueda del alfarero o servía de zapatero. Pues diremos que Esaú produjo mucha nobleza. Y además de eso, leemos en el versículo 31 de este mismo capítulo 35 de Génesis: y los reyes que reinaron en la tierra de Edom, antes que reinase rey sobre los hijos de Israel, fueron estos. No creemos que fuera el arreglo de Dios de ninguna manera que tuvieran reyes para reinar así como estos. Los hombres propendieron a exaltarse el uno al otro en vez de exaltar a Dios, y acudieron a los hombres en vez de acudir a Dios. Los títulos llegan a ser más grandes al caer Dios en la sombra de su olvido. ¿No es interesante esto? Esto fue antes de que los israelitas tuvieran reyes. Ahora, ¿de dónde obtuvieron la idea ellos? Pues la obtuvieron de esta gente. Lo que dijeron los israelitas a Samuel más adelante era que deseaban tener un rey que reinara sobre ellos como las otras naciones a su alrededor. Dijeron que sus hermanos, los edomitas, tenían reyes y ellos entonces deseaban lo mismo. Sería interesante continuar el estudio de estas tribus para alguien que estudia la antropología o la etnología. Esta es la historia familiar de la línea rechazada. Al darse en este capítulo un resumen final, se anota de nuevo los jefes que procedieron de la línea de Esaú. Este capítulo termina con la línea de los jefes y hace mención de nuevo que su habitación está en la tierra de su posesión, la cual es Edom. Edom es el mismo Esaú, padre de los edomitas. Vemos el resultado de esto en Abdías y en Malaquías. Es muy notable, amigo oyente, y no podemos pasarlo por alto. Y así concluimos nuestro estudio de este capítulo 36. Y nos encontramos ahora ante el capítulo 37. Tomamos ahora el hilo de la línea de Abraham, Isaac y Jacob. Llegamos al cuarto hombre sobresaliente en esta última sección del libro de Génesis. De aquí en adelante y durante el resto del libro de Génesis, nos concentraremos en José. Es verdad que todavía tratamos con la familia de Jacob, pero la historia de José principia en este capítulo. Más capítulos son los que se dedican a José que a Abraham o a Isaac. Hay más capítulos que se dedican a José que a todo el primer período de Génesis, del capítulo primero hasta el capítulo 11. Esto debe causar

Lo demás, hermanos, todo lo que es verdadero, todo lo honesto, todo lo justo, todo lo puro, todo lo amable, todo lo que es de buen nombre, si hay virtud alguna, si algo digno de alabanza, en esto pensad. Dios quiere que tengamos lo que es bueno, virtuoso y grande delante de nosotros. José se nos da como un ejemplo y su vida se relata en detalle para que podamos pensar en las cosas que son buenas. En segundo lugar, no hay otro en la Escritura que se parezca más a Cristo en su persona y en sus experiencias como José. Sin embargo, en ninguna parte del Nuevo Testamento se nos da a José como tipo de Cristo. Esta analogía, pues, no puede ser accidental. Al seguir su historia, mencionaremos muchas de las analogías. Hay por lo menos 20 de ellas. Recuerde usted que este es el método del Espíritu de Dios al dar la historia de la línea rechazada primero, y luego volver a la línea que ha de conducir a Cristo. Cuando consideramos el capítulo anterior, el capítulo 36, hablamos de Esaú y la línea que le seguía a él. Nos reímos un poco al ver la nobleza en la línea de Esaú, hombres que asumieron los títulos de jefe y rey. Pero amigo oyente, los títulos no tienen significación alguna. Es el individuo quien lleva el título el que le da la significación. Muchos dicen que respetan el cargo del presidente, pero que no respetan al presidente mismo. Bueno, amigo oyente, es la persona quien hace el cargo. Si perdemos respeto por los hombres que están en el poder, también es difícil tener respeto para el cargo. Bueno, estos hijos de Esaú no ganaron ningún título. Simplemente asumieron tener títulos porque eran ese tipo de persona. Luego, en la historia de la familia de Jacob, también mencionamos el pueblo de Belén. Recordemos que Raquel murió allí. Nosotros cantamos el himno «A medianoche allá en Belén». Pero ese himno le causaría tristeza a Jacob porque recordaría la muerte y no el nacimiento. Su hermosa y amada Raquel murió allí. Luego, después que Jacob pensara en ella, también recordaría que Benjamín había nacido allí. Esto ahora trae la ciudad de Belén a las páginas de la Escritura. Belén será el lugar del nacimiento del Mesías, o sea, el Cristo. ¿Cómo es posible que se cumplió todo esto? Seguimos aquí con la familia de Jacob, y esa familia nos conducirá al Mesías, y aquel Mesías debe nacer en Belén. ¡Ah, la maravilla de todo esto! Y ahora tomamos el hilo de la historia de la línea de Jacob, la cual nos conducirá al Mesías. En el capítulo 37, Jacob vive en Canaán, y la historia de José principia. José es vendido por sus hermanos a la esclavitud en Egipto. Leamos el versículo primero de Génesis 37, que dice: «Habitó Jacob en la tierra donde había morado su padre, en la tierra de Canaán». Jacob, al parecer, se ha mudado al sur de Belén y ha llegado hasta Hebrón. Este es el lugar donde vivió Abraham. Este es el lugar del compañerismo, de la comunión con Dios. El versículo 2 nos dice: «Esta es la historia de la familia de Jacob. José, siendo de edad de 17 años, apacentaba las ovejas con sus hermanos, y el joven estaba con los hijos de Bila y con los hijos de Zilpa, mujeres de su padre, e informaba José a su padre la mala fama de ellos». Nos fueron dadas ya las generaciones de Esaú. Ahora, estas son las generaciones de Jacob. El resto del libro seguirá contándonos especialmente acerca de José. Podemos ver que el montón de muchachos de Jacob eran hijos problemáticos, exceptuando a José y Benjamín. Pasaría mucho tiempo antes de que estos hombres aprendieran las lecciones que Dios les quería enseñar. Note usted que José solo tiene 17 años, y por tanto es simplemente un joven cuando tuvo lugar este incidente. Era el más joven entre los muchachos que apacentaban las ovejas. Benjamín es demasiado joven y por eso se queda en casa. José, por su parte, contaba a su padre la mala fama de ellos. A sus hermanos, por supuesto, no les gustaba eso. Claro que no les iba a gustar. Estamos seguros que lo llamarían chismoso. Leamos los versículos 3 y 4 de este capítulo 37 de Génesis. Llamaba Israel a José más que a todos sus hijos, porque lo había tenido en su vejez, y le hizo una túnica de diversos colores. Y viendo sus hermanos que su padre lo amaba más que a todos sus hermanos, le aborrecían, y no podían hablarle pacíficamente. Jacob debió haber aprendido una lección en su propio hogar. Él sabía que el tener un favorito en la familia causaría dificultad. Su propio padre había favorecido a su hijo mayor, y este hijo supo lo que era ser tratado sin equidad. Ahora él practica la misma cosa.
es posible que le disculpemos

0: viendo que Raquel fue la esposa a quien realmente amó. Ella fue la mejor cosa en su vida. José es realmente un buen muchacho, y también lo es Benjamín. Él amó a estos dos hijos, eso es verdad, pero todavía no es excusa. Jacob no debió haberle hecho a José esa túnica de diversos colores. En la traducción más exacta sería la túnica con mangas. En aquel día era difícil poner mangas y de costumbre no se lo hacía. La túnica corriente en aquellos días se hacía de una pieza de tela de unos 3 o 4 metros de largo. La abrían cortando un hueco en el centro para la cabeza. La mitad de la tela caería por delante del cuerpo y la otra mitad por detrás. Amarraban los lados o los cosían y así servía de túnica. Quedaba pues sin mangas. Y así cuando una persona vestía una túnica que tenía mangas, pues esto le distinguía entre los demás. Es natural que los hermanos le odiaban por ser el favorito de su padre. Ni aún les era posible hablarle pacíficamente. De modo que aquí vemos la rivalidad en esta familia también. Amigo oyente, una vez más lo decimos. No importa quién sea la familia, el pecado la arruinará. El pecado echa a perder las vidas y el pecado arruina las familias. El pecado arruina las comunidades y las naciones enteras. Este es el problema con nuestras familias, nuestras ciudades y nuestras naciones hoy en día. Hay una sola causa, y Dios lo llama pecado. Así pues encontramos que a José lo tratan sus hermanos desfavorablemente. Su padre lo trata sin equidad por tener tanto amor para con él. Los hermanos lo tratan desfavorablemente por tenerle odio. Leamos ahora los versículos 5 y 6 de este capítulo 37 de Génesis. Y soñó José un sueño y lo contó a sus hermanos, y ellos llegaron a aborrecerle más todavía. Y él les dijo, «Oíd ahora este sueño que he soñado». Presentimos que este joven de 17 años había sido dominado por su madre Raquel, asimismo como su padre Jacob había sido dominado por su madre Rebeca. Cuando Jacob se desprendió del dominio de Rebeca, fue capaz de desenfrenarse y así sucedió. Pero José es un individuo extraordinario y él no lo hará. ¿Cómo podemos pues explicar su conducta aquí? ¿Por qué va a su padre a chismear de sus hermanos cuando sabía que incurriría en el odio de ellos? Bueno, creemos que José no sabía cuán malo pudiera ser este mundo. No tenía ninguna idea de cuán malos eran sus hermanos. Opinamos que José era un joven que tragaba el anzuelo en aquel tiempo. Pasaría mucho tiempo antes de que se enterara del camino de perversidad del mundo, pero lo aprendió. Sin duda sabía más en cuanto al mundo y la perversidad de los hombres que cualquier otro. Pero eso fue más tarde. Ahora es muy crédulo, muy ingenuo. Amigo oyente, usted puede imaginarse cómo era José. Su padre concentró todo su amor en Raquel. Se enamoró de ella a primera vista y había trabajado 14 años por ella. Luego pasaron muchos años antes de dar a luz un niño y por fin nació José. Y ahora Raquel ha muerto. Entonces Jacob concentra todo su amor en su hijo José. No debió haberlo hecho. Tenía 10 hijos más que criar. Sin embargo, así lo hizo. José, pues, es amado y protegido sobremanera por su padre. Leamos entonces los versículos 7 y 8. He aquí que atábamos manojos en medio del campo, y he aquí que mi manojo se levantaba y estaba derecho, y que vuestros manojos estaban alrededor y se inclinaban al mío. Le respondieron sus hermanos, ¿reinarás tú sobre nosotros o señorearás sobre nosotros? Y le aborrecieron aún más a causa de sus sueños y sus palabras. ¿Puede usted imaginarse, amigo oyente, cómo se burlaban de él? Seguro que eran cínicos. No creían que él de veras les iba a gobernar. Así pues, le odiaron más por causa de este sueño. Sin embargo, esto no pone fin a los sueños porque más tarde tuvo otros y muy significativos. Pero nos ocuparemos de eso en nuestro próximo programa. Que Dios le bendiga, es nuestra ferviente oración.
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te digo gracias. Gracias, pastor y pastora. Gracias por su esfuerzo, su arduo trabajo y dedicación. Gracias por su comprensión, por esa atención y gracias por sus oraciones. Gracias por sus vigilias y días de ayuno. Me senté a comer y meditando dije, ¿cuántas veces los pastores se han ido sin comer a la iglesia por atender la obra? ¿Y de cuántas veces han tenido que resolver problemas, problemas de matrimonios o problemas de hogares o aún problemas aún personales? Pero sus consejos han evitado golpes, han evitado separaciones. Y en cuanto a la economía, aún de lo suyo propio, han invertido en la obra de Dios por amor a las almas y por amor a Dios. Y aunque algunas veces, estando enfermos, han atendido la obra y aún así han transmitido alegría, aunque por dentro estén llorando, tienen que sonreír para mostrar alegría y aliento de vida. Muchas gracias, pastores, por compartir sus conocimientos. Gracias por esos años de servicio. Gracias porque algunas veces se han quitado un bocado por darle de comer a otro. Muchas gracias en todo y por todo. Gracias, pastores. Que Dios les continúe bendiciendo.

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1: El cual la iglesia ha sido establecida en la tierra. Quiero invitarle que se ponga sobre sus pies. Dios bendiga a las personas que están en medio nuestro, hermanos, amigos, bienvenidos, invitados en esta noche. No queremos robarle mucho su tiempo, queremos ser breve con la palabra, pero quiero ser también específico y de esa manera lograr en los 30 minutos dar este pequeño sermón y esta enseñanza que traemos para la iglesia en esta noche. Y queremos lograr en ese tiempo. Epístola del apóstol Pablo a la iglesia de Éfeso, capítulo número 4, verso 12 al 16. Efesios capítulo 4, verso 12 al 16. Cuando usted lo tenga, me confirma con un amén. Y ahí vamos a estar meditando la palabra para esta hermosa hora de la noche. Señor, añada bendición de igual manera a los hermanos que a través de la radio nos van a estar escuchando este mensaje, y de igual manera retransmitido, ya que ese es el objetivo por el cual Dios nos tiene trabajando en su obra, de seguir pregonando el mensaje de esperanza, el mensaje de salvación. Efesios capítulo 4, verso 12 al 16, dice la palabra del Señor, honrando al Padre, al Hijo y al Espíritu Santo de Dios. Ya su letra dice: a fin de perfeccionar a los santos para la obra del ministerio, para la edificación del cuerpo de Cristo, hasta que todos lleguemos a la unidad de la fe y del conocimiento del Hijo de Dios, a un varón perfecto, a la medida de la estatura de la plenitud de Cristo, para que ya no seamos niños fluctuantes, llevados por doquiera de todo viento de doctrina, por estratagema de hombres que para engañar emplean con astucia las artimañas del error. Verso 15, sino que siguiendo la verdad en amor, crezcamos en todo en aquel que es la cabeza, esto es Cristo, de quien todo el cuerpo, bien concertado y unido entre sí por todas las coyunturas que se ayudan mutuamente, según la actividad propia de cada miembro, recibe su crecimiento para ir edificándose en amor. Oramos al Padre en esta noche. Maravilloso Señor y Padre celestial que estás en gloria, en esta hermosa hora, amado Dios, te damos gracias por este privilegio, por esta oportunidad, bendito Rey. Te pido, Señor amado, que en esta noche pongas un carbón encendido en mis labios, Padre, y seas tú hablando a tu pueblo, Señor, fortaleciendo la iglesia, amado Dios, edificando al cuerpo de Cristo. Padre, me hago a un lado y te cedo el espacio, permitiendo que sea tu Espíritu Santo el que use mis labios, mi garganta, Padre celestial, que no sea palabra de hombre la que se emita desde este lugar, sino tu palabra, tu Espíritu Santo acomodando cada palabra, Señor. Dios mío de la gloria, en tu nombre, Señor, se cancela todo hombre fuerte, todo espíritu de estupor y letargo que impida que la palabra corra y se glorifica. Padre Santo, en esta noche sujetamos al hombre fuerte. Dios mío, limpia los aires, prepara el terreno, el ambiente, la plataforma, para que la palabra, Dios mío, caiga en buena tierra, trayendo fruto de al 30, 60 y al 100 por 1. Reprendemos todo un espíritu de sueño, cansancio, pereza, Dios mío, todo desánimo, todo desgano, en el nombre de Jesús. Y que en esta noche, Padre, tu palabra pueda edificar, tu palabra pueda hacer volver en sí aquel que se ha apartado, que pueda poner nuevamente a la brecha aquel que ya no quiera trabajar, Padre Santo, y juntos como cuerpo, Señor, apoyarnos y así sacar adelante la obra por el cual tú nos has llamado y reunido, Padre Santo. Alcanza con salvación aquel que no te conoce, liberta al cautivo, trae una palabra de consuelo, de aliento, que aquel que venga enfermo pueda sanar por el poder de tu palabra. y en tu nombre, Señor amado, escuchamos el consejo de tu palabra. Háblanos, Padre, que queremos escuchar tu voz. En el nombre de Jesús lo pedimos y lo recibimos. Amén, Señor, y amén. Alabado sea el nombre de tu Hijo, y maravilloso de Jesús. Puede tomar su asiento. La palabra del Señor, alabado sea Jesús.
2: Gloria a Dios.
1: En esta hermosa tarde estaba meditando, amados hermanos, ya que como pastores muchas veces tenemos muchas áreas las cuales cubrir. Pero en ocasiones hay áreas donde necesitamos ser más específicos en la forma de ayudar, de expresar y en la forma de poder levantar sucesores dentro de la obra de Dios. Si bien es cierto, como ministros del Evangelio que somos, tenemos responsabilidades dentro de la iglesia. Pero también, amado hermano, tenemos muy bien en cuenta que somos de paso. Hoy podemos estar, mañana no lo sabemos. Por dos razones: sea que Cristo venga por la iglesia, que es lo que esperamos los que amamos su venida, o la muerte nos sorprende. Pero por las dos razones debemos estar nosotros conscientes y preparados para esa situación. Pero hay un pero en todo eso. Si Cristo no viene, ¿qué estamos nosotros haciendo para levantar un remanente que continúe la lucha o la batalla que nosotros llevamos?
2: Gloria a Dios.
1: Por eso, el tema para esta noche, amado hermano, lo denominé la unidad del Espíritu, tomando como base ahí en el libro de Efesios. Y no nos vamos a mover del libro, ahí en esos cuatro versículos vamos a tratar de resumir el sermón, y quiero dejarlo bien claro. Y saqué un subtema, amado hermano, titulado Cuatro evidencias que provoca el Espíritu en la unidad. Ahora, dice, hermano, que en el mundo el enemigo anda dividiendo, restando. La iglesia, los líderes de la iglesia, debemos tomar conciencia que nuestra labor es multiplicar, sumar, porque el Espíritu Santo está con nosotros. Si predicamos de un Dios que salva, que liberta, que restaura, debemos estar conscientes que la iglesia no puede quedarse estancada, que la iglesia no puede estar encerrada en cuatro paredes, sino que la iglesia debe seguir el enfoque por el cual ha sido establecida. Pero donde no hay unidad, no hay enfoque. Y donde no hay enfoque, amado hermano, no le estamos pegando a nada. Lamentablemente, en el siglo XXI que estamos viviendo, la sociedad en que estamos es la realidad de la vida. Hoy se levanta una radio en lo que yo hago, no voy a poner otro ejemplo, en lo que yo hago. Se levanta una radio, se levanta otra y otra, hay competencia dentro del ramo. Se han olvidado que si Dios nos ha dado un ministerio es para alcanzar las almas, para predicar arrepentimiento, para salvación, para predicar, amado hermano, las evidencias del reino que predicamos y que profesamos y que se necesita ver dentro del cuerpo de Cristo. Hoy, amado hermano, ya no hay señales, milagros ni prodigios dentro de la iglesia.
2: Gloria a Dios.
1: Porque ya no hay unidad. Ya no hay, amado hermano, el que nos pongamos hombro a hombro y avancemos hacia adelante. Hoy el que está enfrente, amado hermano, va recibiendo todos los balazos que el enemigo le lanza. Y nosotros ya no somos esos atalayas que está a la par del líder que Dios ha puesto a nuestro alrededor.
2: Gloria, gloria a Dios.
1: No porque amado hermano tenga amistad con los pastores, no le estoy hablando de eso, porque yo también soy pastor. Da tristeza, amado hermano, cuando en lugar de que la iglesia esté unida, esté más desunida que los de afuera.
2: Gloria a Dios.
1: Entonces hay una incógnita en esto. ¿Qué evidencias provoca el Espíritu dentro de la unidad? Y son cuatro puntos que vamos a tocar en esta noche, los cuales, amado hermano, queremos enseñar a través de la palabra de Dios el por qué la iglesia actual necesita la unidad del Espíritu. No me confunda el Espíritu con el Espíritu Santo, es totalmente diferente, pero por ahí vamos a empezar. La unidad, el diccionario, amado hermano, lo define de la siguiente manera: que es la propiedad que tienen las cosas de no poder dividirse, ni separarse, ni fragmentarse, ni alterarse o destruirse. Esto proviene del término latín que significa unitas, y designa la calidad de algo que es único, indivisible. En otros términos, significa el valor humano de mantenerse unido. Miren lo que provoca la unidad, la definición de unidad. Ahora, ¿qué es espíritu? La definición latina lo descifra de la siguiente manera: que es la gracia que un Dios o un ser superior da al hombre para diferenciarse del resto de los animales. El espíritu es definido como el alma racional donde reside el pensamiento, la espiritualidad y la comunión. No estoy hablando del Espíritu Santo, no me lo malinterpreten. El espíritu. Entonces, si nuestro espíritu, amado hermano, anhela el atrio del Señor, la casa del Señor, no va a pensar, amado hermano, en doble pensamiento, no va a pensar en doble visión, no va a pensar en estar desunido, estar en desacuerdo con su hermano, va a pensar en la unidad, porque es lo que dice, piensa en la espiritualidad y la comunión. Recitamos el Salmo 133:1. Mira cuán bueno y cuán delicioso es habitar a los hermanos juntos en armonía. Una palabra del griego que significa koinonía, armonía, unidad, amor. Hermano, la iglesia hoy en día, un hermano anda peleando con el hermano, no se habla.
2: Gloria a Dios.
1: Viene tarde para no ver al hermano que llegó más temprano. Y entonces, hermano, uno como pastor es el medio del hermano y de la hermana que está en disgusto. El hermano corre con una visión, el hermano con otra. Hay totalmente doble visión, doble enfoque, doble pensamiento, doble objetivo. Pero la iglesia, amado hermano, en este tiempo no está para eso. Está para mantener la unidad, para mantener el espíritu que pueda provocar, amado hermano, el darle la guerra al enemigo. El enemigo se levanta, ¿qué hacemos? Bajamos la guardia, cruzamos los brazos, decimos ya no más a los primeros balazos. Pero no nos acordamos que un día hicimos una promesa: Señor, aunque venga lo que venga, yo te voy a servir. Aunque pase lo que pase, yo te serviré. Cantamos el canto de Julio Elías, pero realmente lo que cantamos no lo vivimos. La iglesia, amado hermano, ha caído en tal manera, a tal grado, que hoy ya no se deja que el Espíritu guíe a la iglesia, sino que el hombre pone sus normas, el hombre pone sus condiciones. Ya no deja que el Espíritu guíe a la iglesia. Ya no dependemos del Espíritu. Pero todavía hay un remanente que está clamando, que está gimiendo, está en ayuno, está en vigilia, diciendo al Espíritu Santo: guíe a tu pueblo. Espíritu Santo, revela lo que realmente debemos de hacer.
2: Gloria a Dios.
1: Verso 12, para empezar ya el mensaje: a fin de perfeccionar a los santos para la obra del ministerio, para la edificación del cuerpo de Cristo. Queremos dar a conocer en esta noche algunos puntos importantes acerca de la unidad en la iglesia y traer un consejo práctico que nos motive tanto a nosotros como pastores, como usted como miembro, a buscar la unidad en el cuerpo de Cristo. Y cuando quiero introducirme a este mensaje, me recuerda, amado hermano, el Antiguo Testamento, cuando Moisés ya estaba de una edad avanzada, que dice que cuando él bajaba los brazos, el pueblo de Amalek prevalecía contra Israel. Pero mire la unidad que en ese entonces existió. Para darle más referencia a eso, capítulo 17, verso 11 y verso 12 de Éxodo lo menciona. Y fíjense, amado hermano, que hubieron dos personajes, Ur y Aarón, que ellos, su propósito, su objetivo era levantar las manos de Moisés para que las manos estuvieran siempre en alto y hubiese victoria. Apenas me estoy introduciendo al mensaje. Iglesia amada, ¿seremos nosotros esos líderes, esos pilares dentro de la iglesia que estamos esperando que si el pastor, amado hermano, se siente cabizbajo, levantarle la mano y decirle: pastor, aquí estamos nosotros, cuente con nosotros? ¿O estamos dejando pasar eso? Mira, bonito es, hermano, estar dentro de la iglesia y uno como oveja. Ahora le voy a poner la postura de oveja, no le voy a hablar como pastor. bonito es venir a la iglesia y mírenme la mano, comer pan diario que se da aquí, llenarme yo, gozarme yo, sí, pero me estoy engordando de tal manera que me estoy volviendo en sobrepeso y se me está olvidando que si Dios me está llenando es para que allá afuera yo también comparta de la bendición que Dios me da aquí. Nos acomodamos tanto a una silla, amado hermano, que ya no queremos evangelizar, que ya no queremos, ya no necesitamos del ayuno, que ya no necesitamos de la vigilia, porque ya sabemos Biblia, los años que llevamos en el ministerio. Hermano, es que mire la postura que yo tengo en el ministerio. A mí no me venga con sus cosas, hermano. Todos independientemente necesitamos de Dios cada día. La Biblia dice en Lamentaciones capítulo 3 verso 22 al 24 que nunca decayeron su misericordia, por lo cual no hemos sido consumidos, nuevas son cada mañana. Pero dice el verso 24: mi porción es Jehová, por tanto en él esperaré. Quiere decir que cada mañana, amado hermano, necesitamos de Dios. Lo de ayer ya pasó, hoy es una nueva oportunidad que Dios nos da. Por lo tanto, amado hermano, debemos estar conscientes de eso. La unidad se mantiene si dejamos que el Espíritu nos guíe y podamos, hermano amado, tener una iglesia efectiva, una iglesia fortalecida, una iglesia, amado hermano, que vea los prodigios de parte de Dios, pero no una iglesia que se quede encerrada en cuatro paredes, sino una iglesia, amado hermano, que comparta el mensaje de esperanza, que comparta el mensaje de salvación. Bonito es usted sentadito aquí, con su traje y su corbata bien bonito, pero mira la panza, así, así. Por un momento, hermano amado, si el vidrio no, aquí se lo dejo. Por un momento se ha puesto a pensar, ¿qué dirá Dios? ¿Qué estamos haciendo? Nos hemos engordado nosotros como ovejas y hemos descuidado el llamamiento que Dios nos hizo. No necesitas tener un título de evangelista. No necesitas tener un diplomado en teología para recitar bien la Biblia. No, necesitas tener misericordia y compasión y volver a la unidad que el Espíritu quiere que se tenga dentro de la iglesia. Para que, amado hermano, el plan de Dios se cumpla. La definición bíblica que habla del Espíritu, ahí empezamos ya a entrar a la palabra bíblica de espíritu, se refiere a un soplo de aliento, también a una fuerza misteriosa e invisible que en el Antiguo Testamento se menciona y se compara ya en Génesis capítulo 2 verso 7, donde Dios había hecho su creación, pero faltaba lo más esencial: soplar aliento de vida sobre aquella creación que había hecho. Te pregunto en esta noche, ¿será que el soplo de vida ha entrado en ti? ¿O sigues siendo ese montón de huesos secos que solamente está ocupando un lugar dentro de la iglesia? Pregúntate y asimila esta cuestión que te haré. ¿Cuándo fue la última vez que tú trajiste un amigo a la iglesia? ¿Cuándo fue la última vez que le hablaste a alguien del amor de Jesucristo? De que ordene su casa. Hoy los predicadores que predicamos Biblia, amado hermano, nos están cerrando puertas, nos están vetando, pero eso no importa. Lo importante es dar el mensaje a tiempo y fuera de tiempo. Para eso Dios ha levantado los medios de comunicación. Para eso Dios nos ha dado el talento, no para quedarnos con él. El hebreo descifra la palabra ruaj. El griego lo dice como el neuma, el soplo. Pero aquí viene el Espíritu agregado a Kodesh, es el Espíritu Santo. Pero no vamos a hablar de eso hoy. En resumen, Dios quiere que tengamos ese soplo o aliento con la fuerza invisible para mantener el valor humano con la calidad de permanecer unidos. Cuatro puntos nada más. A fin de perfeccionar a los santos para la obra del ministerio. ¿Quiénes son los santos? Nosotros, usted y yo. Usted aquí no es un miembro más. Usted no, aquí no me viene a llenar una hoja para tomar su existencia y ahí quedó. No, amado hermano, usted es un santo dentro del cuerpo de Cristo, por lo tanto el Espíritu quiere perfeccionarlo, por eso lo tiene en este lugar escuchando palabra de Dios. Por eso lo tiene el Espíritu Santo acá. No perdiendo tiempo, amado hermano, porque si para perder tiempo se hubiese quedado en casa. Y evítese, amado hermano, el ser de doble corazón, estar aquí pero su pensamiento está en casa. ¿Qué viene a hacer? Ay, si viene ese hermano gritón de los años, mejor me hubiera quedado allá. Evitémonos eso.
2: Gloria a Dios, aleluya.
1: Porque muchas veces el cascarón viejo está aquí, pero la mente está volando en otro lado. Dios te quiere en alma, cuerpo y espíritu sirviéndole a Él. La unidad del Espíritu. El Espíritu, la verdad, es muy fuerte. La carne no te deja. La carne te domina. El Espíritu quiere la verdad de la palabra, pero la carne no te deja. Pero tenemos que aprender a hacer morir la carne para que entonces el Espíritu perfeccione en nosotros la unidad.
2: Amén. Gloria a Dios.
1: Cuesta, hermano. Esa es la lucha que hoy tenemos nosotros como predicadores, como líderes, como miembros dentro de una iglesia. No hay, amado hermano, la verdadera unidad para hacer las cosas para Dios. No hay. Por eso es que tanta iglesia, amado hermano, sale dentro de la propia iglesia. Tanta división. Hace unos meses, terminando de predicar de la iglesia, hubo un aniversario de un pastor. Esa misma noche, el propio evangelista, fíjate, hermano, el tener uno el discernimiento del Espíritu. Cuando hay unidad en la iglesia, mi alma adora la gloria de Dios. Hay discernimiento. El propio predicador dice, entre comillas, me dice el Espíritu, me revela que de aquí Dios te va a levantar y señala al frente al líder de la alabanza. En primer lugar, el que no tuvo el discernimiento de escuchar la palabra y asimilar la palabra que le dijeron. Esa misma noche ese hombre agarra a sus hijos, su familia que formaban el grupo de alabanza y dice: pastor, nos vamos de la iglesia porque Dios me saca.
3: Crezcamos en todo aquel que es la cabeza, esto es.
1: de mañana, amado hermano, la gente no te saque las canas verdes que tú le vas a sacar a tu pastor. ¿Quieres ministerio? Métete a buscar de Dios. Dios le va a hablar a la cabeza que ha puesto en la iglesia. Es tiempo para el fulano, es tiempo para el mengano. No en la emoción, porque pasando ahí te vas a ir a quebrar los dientes, papayito. Bonita es la emoción. Dios me está hablando, hermano. Dios me está llamando. Ni te has preparado. Hay doctrina, no vienes.
2: Ven, gloria a Dios, aleluya.
1: La primera evidencia, el crecimiento en la fe.
2: Amén.
1: ¿Cómo está tu fe? ¿Cómo la divisas en este momento? ¿A qué nivel la tienes? ¿Está por los suelos? ¿Está livianita, más o menos? ¿O está en una buena estatura? Porque cuando, hermano amado, la fe va menguando, empieza la carne a predominar. No, ya no voy al culto, hermano, porque total hago, haciéndolo cuenta, de 5 servicios, con 3 es suficiente que vaya. Todos, no importa, ya el pastor ni cuenta se va a dar. Así empiezas a quedarte. Así empiezas a quedarte y tu fe empieza a menguar. Pero cuando tu fe va creciendo, amado hermano, tú necesitas estar en la casa de Dios para

0: 5, verso 17, versículo que todos conocemos. De modo que si alguno está en Cristo, nueva criatura es. Las cosas viejas pasaron y aquí todas son hechas nuevas. Comienza el nuevo nacimiento. Pero hoy, hermano amado, hay gente que ni nacida de nuevo es. Todavía vive haciendo las mismas mañosadas que hacía en el mundo. No se diferencia de ser cristiano a ser mundano.
1: Y a Dios.
0: Para el alimento también, el crecimiento en la fe es también por el alimento de la palabra del Señor. Primera de Pedro, capítulo 2, verso 2, dice su santa y bendita palabra. Alabado sea Jesús.
1: Aleluya, gloria a Dios.
0: Desead, como niños recién nacidos, la leche espiritual no adulterada, para que por ella crezcáis para salvación. Deseamos la palabra de Dios, hermanos, para crecimiento espiritual. Bonito es que nos lean, que nos prediquen, que nos traigan definiciones, términos, etcétera, etcétera. Pero tú deseas en tu alcoba, en tu lugar secreto, Padre, habla mi vida. Yo quiero llenarme de tu palabra. Quiero que ella me haga alguien diferente. Quiero que ella me transforme, que me cambie. Quiero que ella haga reflejar a tu Hijo amado en mí.
1: Gloria a Dios.
0: Aleluya. Porque cuando te profundizas en ella, empiezas a ver no los errores del Pedro, del Juan, sino los tuyos.
1: Amén.
0: Hemos dejado de orar. Hemos dejado de buscar de Dios, hermanos. La iglesia necesita volver a su esencia, amado hermano, de anhelar los dones del Espíritu, de anhelar la llenura de su presencia.

0: De nada. No lo que otro predica para su propia conveniencia, sino lo que la palabra, tal y como está escrito. Si yo te amo, te voy a predicar verdad. Si yo no te amara, amado hermano, te predicara: ay, mira, hermano, viene un buen tiempo para esta iglesia. No van a haber luchas, no van a haber pruebas. Ya, ya te espera la corona de vida. Sería mentirte, engañarte y descaradamente mandarte al infierno. Pero porque te amo, te digo la verdad. Desea como un niño la leche espiritual no adulterada. No la de la prosperidad. No la palabra, amado hermano, que te entretenga. También se ve el crecimiento en tu fe. Hay un problema. Si tú has pensado que en la iglesia ya no se te necesita, que con una ausencia no pasa nada, no, hermano, recuérdate que Dios tiene un libro de memorias. Aleluya. Y ahí está escrito todo lo que hagamos en su reino. Hermano amado, no es porque no necesitemos de Dios o porque realmente tengamos cansancio o ocupaciones. Recuérdate que la iglesia te espera porque aquí hay palabra de vida para ti, para que sigas creciendo en tu fe.
1: Gloria a Dios.
0: Qué bueno ver, hermano, que hermano Gilmar, ¿cuánto lleva años en el evangelio? 19 años, pero siento, amado hermano, que no ha aprendido nada. Siento que todavía soy un neófito. Siento, amado hermano, que en ocasiones me quedo corto cuando el Espíritu me empieza a entrar a las ondas, hermano, y a sumergirme a su presencia. En dar palabra muchas veces me he quedado mudo porque todavía no hemos llegado a ese nivel. Y 19 años, hermano, pareciera ayer que entregué mi vida a Jesús y le he dicho al Señor: perdóname si por mucho tiempo solamente fui un miembro más, decía, conformándome con ir una vez a la semana el cadocho de la iglesia. Cuando tu palabra dice que te desee, que para poder crecer esa leche espiritual que me haga fortalecer. Por eso cuando no hay, amado hermano, este deseo de aprender de la Biblia, del consejo sano de Dios, a todos le decimos amén. Viene el hermanito que porque sintió emoción en el espíritu y te dice: mira, yo siento de Dios decirte esta palabra, y te la crees y te vas de la iglesia porque no hay fundamento para ti. Pero cuando hay crecimiento en la fe, amado hermano, tú sabes que necesitas asistir a tus servicios, tengas o no tengas. Dice Hebreos capítulo 10. Ustedes, Hebreos capítulo 10, verso 23 al 25, dice: su santa palabra, alabado sea Jesús, mantengamos firme, sin fluctuar, la profesión de nuestra esperanza, porque fiel es el que prometió, y considerémonos unos a otros para estimularnos en amor las buenas obras. Verso 25: no dejando de congregarnos como algunos tienen por costumbre, sino exhortándonos, y tanto más cuando veis que aquel día se acerca. Predicamos de que Cristo viene, amados hermanos, y lo estamos esperando, porque ese es el enfoque de la iglesia.
1: Gloria a Dios.
0: Predicar la venida de Jesucristo, sí, pero realmente estamos asistiendo a la iglesia. Como la iglesia de Cristo que somos, estamos diciendo: ven, amado, por nosotros. Como iglesia, amado hermano, necesitamos rasgar nuestras vestiduras en el altar del Señor y pedirle misericordia por aquellos que no quieren madurar en la fe, por aquellos que no quieren crecer dentro de la iglesia. Da tristeza, hermano, lidiar con gente vieja en el

0: requisitos como un hijo de Dios responsable, que sabe que tiene que orar, ayunar, vigilar, diezmar, discipularse y doctrinarse.
1: Aleluya.
0: Requisitos, amado hermano, para ser un buen miembro. Cuando uno es nuevo, no entiende todo eso, pero gradualmente se le va enseñando. Hay doctrina, hay, hermano amado, discipulado, para que usted aprenda a crecer en su fe. Es un proceso, pero hay mal crecimiento. Lamentablemente, nosotros todo ese protocolo lo olvidamos, lo echamos a la basura, porque ya no creemos que lo podemos todo y que ya necesitamos de Dios. Perdemos el enfoque que el Espíritu quiere mantener dentro de nosotros, unidos a Él.
2: Capítulo 13, verso 7. Amados,
0: conducta e imitar su fe. Mire, la obligación y responsabilidad del pastor, amado hermano, es hacerte entender los reglamentos que la misión tenga, las normas que la iglesia implique, que tú tienes que asimilar. Yo puedo decir, yo soy miembro de la iglesia Príncipe de Paz de Los Ángeles, sí, pero realmente no llevar la doctrina que la iglesia Príncipe de Paz tenga. Pilar en el ministerio, sí, pero no saber cuál es el enfoque de la iglesia o cuál es la visión con que la iglesia está corriendo. Porque soy un hijo como la mujer, más o menos. Pero cuando uno es verdaderamente legítimo de un lugar, hermano, uno ama la misión donde Dios lo ha puesto. Uno valora lo que Dios le ha dado dentro de la iglesia. Si te ponen, amado hermano, a limpiar los baños, tú lo haces con amor, porque sabes que estás participando en que se mantenga la unidad dentro de la iglesia, manteniendo la casa del Señor limpia. Te tocó adorar a Dios aquí arriba, gloria a Dios. Te tocó estar sentado también, gózate. El problema de nosotros, hermano, es que muchas veces cuando estamos aquí arriba somos otra cosa.
1: Jesucristo.
0: Tenemos que seguir, amado hermano, el ejemplo creyentes y que también dentro del rebaño resultan caros también. Porque no conoce su gente. No sabe, amado hermano, de quién dar testimonio bueno y de quién no, hermano. No es fácil ser pastor. Pero todo eso, amado hermano, lo vamos aprendiendo en el caminar. Que bueno fuera que cuando recibimos una obra se nos dé un manual. Mira, el fulano de tal es así, el mengano es así, el otro es así, con el Juan Pueblo.

propia voluntad. Triste, hermano. Por eso que a veces viene la corrección de Dios. Y no se enoje si en ocasiones le llama la atención. Si en ocasiones, amado hermano, le viene la disciplina por parte de la entidad a la cual usted pertenece. Porque si es hijo, tiene que obedecer. Cuesta, hermano, pero es la unión que es operada por Dios. Culmino con la cuarta evidencia. Y lo que el Espíritu provoca en la unidad es el desarrollo y crecimiento espiritual de cada miembro. Uno como pastor, hermano, se siente realizado cuando Dios lo empieza a usar en los mensajes y en las diferentes áreas. Mensaje evangelístico, gloria a Dios, un buen mensaje. Mensaje doctrinal, gloria a Dios. Mensaje de consagración también. Mensaje de jóvenes, sí, gloria a Dios. Dios nos está usando, sí, pero

0: cuando Dios empieza a levantar a las ovejas. ¿Quién no quisiera que levantara todo? Pero no se puede. Aquí se trata del que más busca de Dios, el que más intimidad tiene con Él. Porque dice la Biblia, hermano, que en la intimidad de los suyos habita el Señor.
1: Venga.

0: tiempo para ir edificándose en amor. Qué bonito es, hermano, ser un alumno y escuchar a su maestro en las enseñanzas y tenerlo en su cuaderno y ir apuntando. Qué bonito es ser alumno. Pero qué triste es querer uno ser maestro cuando no ha sido alumno. Y yo no puedo llamarte la atención como líder.
1: Necesitamos
0: podamos crecer en nuestra fe. Pero en esta noche yo quiero cerrar, si quizás en medio nuestro hay alguien que quisiera entregar su vida a Jesús o reconciliar su vida con Él. Vuelvo a repetir, el mensaje no fue evangelístico. El mensaje no fue para reconciliarse con Dios. Pero parte del protocolo que nosotros, como hijos de Dios, tenemos es que le hablamos la verdad y salimos de nuestro compromiso y responsabilidad de presentarle el plan de salvación y el mensaje de arrepentimiento. Si usted quisiera hoy aceptar a Jesús o reconciliar su vida con Él, queremos orar por usted. Aquí no le vamos a juzgar, no le vamos a condenar, tampoco le trajimos para eso. Pero si está en su posibilidad hoy afirmarse con el Señor, hágalo. Mañana puede ser demasiado tarde. Dice Hebreos 3:7-4:7: si hoy oye su voz, no endurezca su corazón como en el día de la provocación. Isaías 1:18: venid luego, dice Jehová, y estemos a cuentas. Si tus pecados ven como la grana, como la nieve, serán emblanquecidos. Y si fueren rojos como el carmesí, vendrán a ser como blanca lana. Y por último, San Juan 6:37: todo lo que el Padre me da viene a mí, y lo que a mí viene nunca le echaré fuera. Cristo le está esperando con brazos abiertos. Padre, he predicado tu palabra. Bendice cada alma, cada vida. Salvo de mi compromiso, de mi responsabilidad. He presentado el mensaje, amado Dios, de motivación, de exhortación. Pero quizás haya alguien, Señor amado, que por X o Y razón se apartó de tus caminos. Padre, dale una oportunidad más. Para aquel que no te conoce, Dios mío, que es tiempo de buscar a Dios. La iglesia no ha perdido el enfoque. Aquí ha habido almas que se han salvado, que se han restaurado. Padre, no dejes ir a alguien, Señor, sin el perdón de sus pecados. En el poder de tu palabra, Espíritu Santo, seas tú redarguyendo, convenciendo. Porque tu palabra, Señor amado, nunca vuelve vacía. En el nombre de Jesús, alabanza sean dadas a tu nombre, Cordero de Gloria. Padre, gracias. Añade bendición, amado Dios, y quizás haya una oportunidad más.

0: presencia. Oramos en el nombre de Jesús. Por tus siervos, por los pastores Castro. Levántanos en el hermano, como tú lo has hecho hasta el día de hoy. Y sigue respaldando este ministerio, Padre Celestial, para la gloria y la honra de tu nombre. Padre, muchas gracias. A ti sea el honor, el imperio y la majestad por los siglos de los siglos. Amén, Señor.
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2: Nos reencontramos en un nuevo día en este nuestro espacio Cruzada con Luis Palau. Les saluda muy cordialmente Jorge Escopazo. Y en este nuevo encuentro que tenemos hoy, seguimos escuchando al doctor Luis Palau enseñándonos de la palabra de Dios acerca de este tema tan importante, los 10 mandamientos. Esta serie que ya está llegando a su final. Mañana será el último programa. En el día de hoy, Luis Palau nos enseña acerca del mandamiento No hurtarás. Así que le invito a que nos acompañe en los próximos minutos y escuche con mucha atención el mensaje que nos trae hoy el doctor Luis Palau acerca de este tema.
3: El otro día leí unas noticias muy interesantes. Muy interesantes porque también son muy reveladoras. Dícese que en uno de los hoteles más distinguidos de la ciudad de Nueva York, en los Estados Unidos de América, ocurren los siguientes robos cada año. Cada año ellos pierden 30.000 cucharas y cucharitas que son robadas por las personas que vienen y van de ese hotel. Imagínese usted, es un hotel de alta categoría. A él solo van personas que tienen mucho dinero, porque una persona obrera común difícilmente podría tomar una habitación y comer en ese hotel. Sin embargo, a pesar de ser personas cultas, personas educadas, personas profesionales y comerciantes de todo el mundo que van a ese hotel, 30.000 cucharas desaparecen al año de ese lugar. Pero no solamente eso. Durante un solo mes, yo quiero que escuche bien, porque durante un solo mes desaparecieron de ese hotel, también robadas por las personas que asistían a ese hotel, 15.000 toallas de los distintos baños de ese hotel. ¿Se imagina usted? 15.000 toallas robadas y 30.000 cucharitas y cucharas robadas. ¿Y qué clase de personas eran los que hacían esto? Eran personas de buena posición. Si eran personas de buena posición económica, social y también comercial, pero sin embargo eran ladrones. Porque aunque un individuo sea culto y educado y tenga mucho dinero en el banco, si roba es ladrón. La Biblia dice, no hurtarás. Ese es el octavo de los 10 mandamientos que Dios le dio a Moisés y que tiene también aplicación para nuestro día. Robar, hurtar, es un pecado contra Dios, sea quien sea el que lo cometa. Nosotros podemos robar a mano armada, por supuesto que sí. Generalmente cuando se dice que un hombre es un ladrón, se piensa en un hombre que con un revólver o un cuchillo en mano ataca a una pareja en la calle o se mete en una casa y roba alhajas y otras posesiones. Sí, pero sin embargo, eso no es el único método de robar. No solamente se roba a mano armada, también el empleado puede robarle al patrón. Puede robarle su tiempo, en vez de producir 8 horas de trabajo, puede trabajar solo 6 horas y media. La otra hora y media la pasa sin hacer nada, conversando o trabajando sin esfuerzo. O un patrón puede romper el octavo mandamiento robándole a su empleado, en vez de pagarle lo que debe pagar, o, sin embargo, de otras maneras, el patrón puede robar al empleado, o puede engañar al cliente, y esto ocurre muy a menudo. Que una persona vende un producto de calidad inferior, pero a precio superior. Eso es robar. Y todo esto, según la Biblia, es un pecado que Dios condena. Hurtar y robar es un pecado que cometen todas las clases sociales. Algunos en manera enorme y grande, otros en menos forma y en menos cantidad, pero casi toda la humanidad está contaminada con este pecado de hurtar, que es engañar al prójimo. La Biblia dice, y todo lo que quisiereis que los hombres hicieren con vosotros, así también haced vosotros con ellos. En otras palabras, el mandamiento de Dios para los que son hijos de Dios, para los que tenemos a Cristo en nuestro corazón, el mandamiento de Dios es que no debemos hurtar. Y el que hurta y engaña y roba, por lo tanto, sea quien sea, sea cual fuere su posición social, política, económica o cultural, es un ladrón condenado al eterno infierno. La Biblia dice que los ladrones serán lanzados al lago de fuego y azufre, que es la muerte segunda, la eterna separación de Dios. Así que se da cuenta usted, mi amigo oyente, al estar haciendo estos estudios que ya hemos prolongado por varios días en los 10 mandamientos, que estos 10 mandamientos tienen aplicación a nuestro día, que no son mandamientos anticuados, porque al fin y al cabo el que hurta, el que roba, está engañando a los demás, está arruinando a su propia nación. El que roba y engaña, el que hurta, está arruinando a su patria y a las familias de su patria. Y sea quien sea, usted que me escucha, no importa cuál sea su posición o donde quiera que esté, si usted está robando en su negocio, en su trabajo, en su comercio, en su profesión, si usted acostumbra a llevarse cosas que no le pertenecen de los hoteles o de los restaurantes o de cualquier lugar, si usted roba, usted tiene que arrepentirse de nuevo. Usted tiene que aprender a ser controlado por el poder interno de Jesucristo. Pero por lo menos le pido una cosa, no me diga ni pretenda ser cristiano si usted engaña y roba y miente en su trabajo o en su profesión. Si usted acostumbra a apoderarse de cosas que no son suyas, usted es un ladrón. No importa qué piensen los demás, Dios lo llama un ladrón. Y el ladrón está condenado al infierno a menos que se arrepienta de su pecado y se vuelva a Dios. ¿Está dispuesto a arrepentirse? ¿Está dispuesto a dejar el pecado del hurto, del robo, que es engaño de los demás? Entonces hay esperanza para usted. Hay esperanza como lo hubo para una almacenera convertida a Cristo en la ciudad de Buenos Aires, Argentina. Resulta que esta mujer tenía un pequeño negocio en una esquina, en un barrio, en una colonia más o menos de clase trabajadora. Y esta almacenera vendía el azúcar a un precio más bajo que los demás almaceneros de esa barriada, de ese barrio. Resulta que un día escuchó el mensaje de Cristo, el Evangelio de Dios, y le entregó su corazón a Jesucristo. Y esta mujer de Buenos Aires, convertida a Jesucristo de todo corazón y sinceridad, resolvió que en su comercio se iba a practicar la honestidad. Y entonces lo primero que hizo fue subir el precio del azúcar. O por lo menos así le pareció a los que venían a comprar. Y ella le empezó a contar a los vecinos de lo que Cristo había hecho en su corazón. Entonces esta almacenera, un día varias personas del vecindario le dijeron, pero señora, antes de usted convertirse a Cristo, vendía el azúcar más barato que todos los demás almacenes de este barrio. Ahora que usted se ha convertido a Cristo, resulta que ha subido el precio. ¿Cómo puede ser? Ah, dijo la almacenera, es cierto que yo he subido el precio del azúcar, y es cierto que antes lo vendía más barato que los demás, pero quiero que sepan una cosa, ahora, cuando les vendo un kilo de azúcar, les vendo un kilo de azúcar. Antes, se lo vendía más barato, pero en vez de venderle un kilo, le estaba vendiendo solamente 900 gramos. Ella cambió de vida. Mejor dicho, Cristo le cambió la vida. Y ella, inmediatamente, comenzó a tratar honestamente con sus clientes. Esto es lo que Cristo hace cuando entra un corazón. Nos hace honestos, nos da el deseo de ser honestos y nos da el poder para ser honestos. No hurtarás. Ese es el octavo mandamiento. ¿Usted lo está practicando o todavía no?
2: Es asombroso cómo, por el poder de Dios, puede ser transformada una vida. Queridos amigos, les invitamos a acompañarnos mañana en el último mensaje de esta serie, Los 10 Mandamientos. Llegamos de esta forma al segmento de la música en nuestro programa Cruzada con Luis Palau. Nos acompaña en el día de hoy Steve Green con un himno, Santo, Santo, Santo. Escuchamos a Steve Green en la música en el día de hoy en nuestro programa.

0: Nos acompañó en la música Steve Green con este himno, Santo, Santo, Santo, que escuchábamos recién. Llegamos al final del programa, pero antes de despedirme quería comentarles dos cosas. 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También quiero recordarles, y esta es la segunda cosa que les iba a comentar, que nos escriban, háganos llegar sus comentarios a través de nuestra página en internet www.luispalau.net o también escribiéndonos al apartado 15, Ciudad de Guatemala, Guatemala. Cruzada con Luis Palau, apartado 15, Ciudad de Guatemala, Guatemala, y acérquennos sus comentarios y experiencias con el programa Cruzada con Luis Palau. Queremos compartirlos aquí en la radio, queremos transmitir las bendiciones que tal vez Dios nos ha permitido vivir escuchando el programa y escuchando los mensajes de Luis Palau con todos los oyentes que nos acompañan durante todos los días. Y a ustedes es que queremos pedirles que se acuerden, por favor, de orar por el doctor Luis Palau y su ministerio. Específicamente, él nos ha pedido oración por el futuro festival que se va a realizar en la ciudad de Buenos Aires para fines de este año en la República Argentina. Así que les comprometo a que acompañen al doctor Luis Palau en sus oraciones, rogando por el festival en aquella ciudad y por la tarea que él va a realizar allí. Dios les bendiga ricamente. Hasta el próximo programa, si el Señor lo permite.
1: Amigos oyentes, muchas gracias por su fina sintonía al programa de este día. Les estaremos esperando muy pronto para el próximo programa Cruzada con Luis Palau. Hasta entonces, recuerden las palabras de nuestro Señor Jesús. Felices los de corazón limpio, pues ellos verán a Dios.
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1: A continuación, el devocional en contacto de hoy.
2: La lectura bíblica abreviada de hoy es de Segundo de Crónicas, capítulo 33, donde encontramos que Manasés se ha convertido en rey de Judá. Su reinado fue de 55 años, y el versículo 6 dice que se excedió en hacer lo malo ante los ojos de Jehová hasta encender su ira. Y habló Jehová a Manasés y a su pueblo, mas ellos no escucharon. Por lo cual Jehová trajo contra ellos los generales del ejército del rey de los asirios, los cuales aprisionaron con grillos a Manasés, y atado con cadenas lo llevaron a Babilonia. Mas luego que fue puesto en angustias, oró a Jehová su Dios, humillado grandemente en la presencia del Dios de sus padres. Y habiendo orado a él, fue atendido, pues Dios oyó su oración y lo restauró a Jerusalén, a su reino. Entonces reconoció Manasés que Jehová era Dios. Después de esto edificó el muro exterior de la ciudad de David, al occidente de Guión, en el valle, a la entrada de la puerta del pescado, y amuralló Ofel, y elevó el muro muy alto, y puso capitanes de ejército en todas las ciudades fortificadas de Judá. Asimismo quitó los dioses ajenos, y el ídolo de la casa de Jehová, y todos los altares que habían edificado en el monte de la casa de Jehová y en Jerusalén, y los echó fuera de la ciudad. Reparó luego el altar de Jehová, y sacrificó sobre él sacrificios de ofrendas de paz y de alabanza, y mandó a Judá que sirviesen a Jehová, Dios de Israel. Pero el pueblo aún sacrificaba en los lugares altos, aunque lo hacía para Jehová su Dios. Los demás hechos de Manasés, y su oración a su Dios, y las palabras de los videntes que le hablaron en nombre de Jehová, el Dios de Israel, he aquí todo está escrito en las actas de los reyes de Israel. Su oración también, y como fue oído, todos sus pecados, y su prevaricación, los sitios donde edificó lugares altos, y erigió imágenes de acera e ídolos, antes que se humillase, he aquí estas cosas, están escritas en las palabras de los videntes. Y durmió Manasés con sus padres, y lo sepultaron en su casa, y reinó en su lugar Amón su hijo, e hizo lo malo ante los ojos de Jehová como había hecho Manasés su padre. Y conspiraron contra él sus siervos, y lo mataron en su casa. Mas el pueblo de la tierra mató a todos los que habían conspirado contra el rey Amón, y el pueblo de la tierra puso por rey en su lugar a Josías su hijo.
1: Ezequías fue un rey temeroso de Dios que llevó a cabo una reforma. Su hijo Manasés, sin embargo, fue un gobernante malvado. Había visto a su padre caminar con Dios y vivir según las Sagradas Escrituras, pero eligió ignorar al Señor. Manasés adoró a dioses falsos, hasta el punto de sacrificar a sus hijos. Practicaba el mal, incluyendo la brujería y la hechicería, y llevó al pueblo por mal camino, provocando así la ira del Señor. Esta historia ilustra que Dios no tolera una actitud de indiferencia hacia él. Consideremos ahora nuestro país. Nosotros también somos una nación que ignora en gran medida al Señor, una nación que se ha alejado de Él y abrazado ídolos. Tal vez los nuestros no sean estatuas de piedra, pero adoramos el dinero, la habilidad deportiva, la fama, la política y la reputación. Con el tiempo, hemos eliminado al Señor de muchos aspectos de la vida pública. Lo que una vez fue una nación fundada en principios cristianos se ha convertido en un país que tolera el pecado. Cuando Israel le dio la espalda al Señor, la ira de Dios era inevitable a menos que la gente se arrepintiera y lo hiciera Señor una vez más. Como creyentes, tenemos la responsabilidad de orar para que Dios atraiga nuestro corazón y el corazón de nuestro país de vuelta a Él, y para que el Evangelio y la justicia se extiendan por la nación.

0: enamorado solo de ti, Señor. Sí, Señor, solo de ti.
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7 y 8. Bendito el varón que confía en Jehová y cuya confianza es Jehová, porque será como el árbol plantado junto a las aguas. Las aguas. 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
1: Por fuera era una familia excelente, una familia amorosa, culta, respetada. Vivían en Chicago, en una zona residencial. Su casa estaba abierta a todos los amigos y cada uno de ellos participaba en cuanta reunión social y en cuanta función de beneficio se les presentaba. La familia la componía la señora Rosa Law, su hijo Kenneth y su hija Linda. Y según el

0: decir de la gente era encantadora, pero por dentro era otra cosa. Los tres manejaban un negocio clandestino de alta prostitución. Sus clientes eran todos de la clase alta. El comentario del juez fue: uno nunca termina de desengañarse. Amigo, tiene razón este juez de Chicago. No es raro que se descubra que un dignísimo caballero, brillante profesional, admirado de muchos, es un narcotraficante o un homosexual. No es raro que se descubra que una dignísima dama, integrante de cuánta fraternidad religiosa puede haber, resulta ser ladrona profesional. No queremos decir que toda la gente de esta o aquella clase social es así. Lo que sí queremos decir, como un mensaje a la conciencia, es que la corrupción puede invadir de igual manera todas las capas de la sociedad. Decía Anatole France, escritor francés: si a la sociedad alta pudiéramos darle vuelta como se le da vuelta a una media, nos caeríamos de sorpresa y de asco. La verdad es, mi amigo, que en ella se dan los mismos pecados que se dan en todas las clases del mundo. La raza humana es toda una sola, uno solo su origen puro y una sola su falla abismal. No hay ninguna comunidad, ninguna clase social, en ninguna parte del mundo que pueda decir: somos perfectamente sanos y el pecado jamás será entre nosotros. La Biblia nunca ha declarado que el hombre es perfecto. Por el contrario, casi en cada página nos está diciendo que el hombre es un ser caído y sus móviles, sus pensamientos, sus decisiones, sus acciones, todas están signadas con la señal del mal. Por esta misma razón, mi amigo, porque no hay hombre justo sobre la tierra que solo haga bien y que nunca peque, es que Dios proveyó un Salvador que regenera, que transforma y que salva. Ese Salvador es nuestro Señor Jesucristo, único Redentor de todos los hombres.
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0: Hola amigos, estamos compartiendo la lectura de la Palabra de Dios en el Antiguo Testamento. ¿Qué les parece si me acompañan a leer el capítulo 32 del libro de Génesis? Génesis capítulo 32. Dice así la Palabra de Dios. Jacob siguió su camino y le salieron al encuentro ángeles de Dios. Y dijo Jacob cuando los vio, campamento de Dios es este. Y llamó el nombre de aquel lugar Mahanaim. Y envió Jacob mensajeros delante de sí a Esaú su hermano a la tierra de Seir, campo de Edom. Y les mandó diciendo, así diréis a mi señor Esaú, así dice tu siervo Jacob, con Labán he morado y me he detenido hasta ahora. Y tengo vacas, asnos, ovejas y siervos y siervas, y envío a decirlo a mi señor para hallar gracia en tus ojos. Y los mensajeros volvieron a Jacob diciendo, venimos a tu hermano Esaú, y él también viene a recibirte, y 400 hombres con él. Entonces Jacob tuvo gran temor y se angustió, y distribuyó el pueblo que tenía consigo y las ovejas y las vacas y los camellos en dos campamentos. Y dijo, si viene Esaú contra un campamento y lo ataca, el otro campamento escapará. Y dijo Jacob, Dios de mi padre Abraham y Dios de mi padre Isaac, Jehová, ¿qué me dijiste? Vuelve a tu tierra y a tu parentela, y yo te haré bien. Menor soy que todas las misericordias y que toda la verdad que has usado para con tu siervo. Pues con mi cayado pasé este Jordán, y ahora estoy sobre dos campamentos. Líbrame ahora de la mano de mi hermano, de la mano de Esaú, porque le temo. No venga acaso y me hiera la madre con los hijos. Y tú has dicho, yo te haré bien, y tu descendencia será como la arena del mar, que no se pueda contar por la multitud. Y durmió allí aquella noche y tomó de lo que le vino a la mano un presente para su hermano Esaú. 200 cabras y 20 machos cabríos, 200 ovejas y 20 carneros, 30 camelias paridas con sus crías, 40 vacas y 10 novillos, 20 asnas y 10 borricos. Y lo entregó a sus siervos, cada manada de por sí, y dijo a sus siervos, pasad delante de mí y poned espacio entre manada y manada. Y mandó al primero diciendo, si Esaú mi hermano te encontrare y te preguntare diciendo, ¿de quién eres y a dónde vas? ¿Y para quién es esto que llevas delante de ti? Entonces dirás, es un presente de tu siervo Jacob que envía a mi señor Esaú. Y he aquí también él viene tras nosotros. Mandó también al segundo y al tercero y a todos los que iban tras aquellas manadas diciendo, conforme a esto hablaréis a Esaú cuando le hallareis. Y diréis también, he aquí tu siervo Jacob viene tras nosotros, porque dijo, apaciguaré su ira con el presente que va delante de mí, y después veré su rostro, quizá le seré acepto. Pasó pues el presente delante de él, y él durmió aquella noche en el campamento. Y se levantó aquella noche y tomó sus dos mujeres, y sus dos siervas, y sus 11 hijos, y pasó el vado de Jaboc. Los tomó pues e hizo pasar el arroyo a ellos y a todo lo que tenía. Así se quedó Jacob solo. Y luchó con él un varón hasta que rayaba el alba. Y cuando el varón vio que no podía con él, tocó en el sitio del encaje de su muslo y se descoyuntó el muslo de Jacob mientras con él luchaba. Y dijo, déjame, porque raya el alba. Y Jacob le respondió, no te dejaré si no me bendices. Y el varón le dijo, ¿cuál es tu nombre? Y él respondió, Jacob. Y el varón le dijo, no se dirá más tu nombre Jacob, sino Israel, porque has luchado con Dios y con los hombres, y has vencido. Entonces Jacob le preguntó y dijo, declárame ahora tu nombre. Y el varón respondió, ¿por qué me preguntas por mi nombre? y lo bendijo allí. Y llamó Jacob el nombre de aquel lugar Peniel, porque dijo, vi a Dios cara a cara, y fue librada mi alma. Y cuando había pasado Peniel, le salió el sol y cojeaba de su cadera. Por esto no comen los hijos de Israel hasta hoy día del tendón que se contrajo, el cual está en el encaje del muslo, porque tocó a Jehová a Jacob este sitio de su muslo en el tendón que se
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sea muy especial, muy especial. 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

Hoy podemos cambiar. Hoy podemos ser diferentes. El Espíritu Santo de Dios vino a cambiar, a liberar, a dar paz, a dar amor. Si en esta noche tú estás aquí, quieres cambiar, hoy es una buena oportunidad. El Espíritu Santo se mueve en medio de nosotros y Él puede cambiarte. No importa qué tan malo seas, o qué tan bueno seas, o crees que eres, siempre podemos ser mejores.

veces nos sentimos tan tristes. Sentimos que no importamos nada para nadie.

El mundo hay más del 40% de la población total que no han escuchado el nombre de Jesús. Esto representa 2.4 mil millones de gentes. No lo han oído ni en una canción. No lo han leído en sus libros de historia. La mayoría ni tiene libros de historia porque ni tienen alfabeto. Una gran parte de ellos son las etnias que viven aislados de la sociedad, en las montañas y en los desiertos del mundo, marginados y olvidados por los demás. Mientras que la iglesia del Señor perdemos el tiempo en discusiones, pleitos y divisiones, estos miles de millones se van a una eternidad sin Jesús. ¿Qué vamos a hacer? Tú y yo. ¿Seremos la generación que lleve el mensaje de esperanza? Entonces,

Jesucristo dijo: por tanto, id y haced discípulos a las naciones, bautizándolos en el nombre del Padre y del Hijo y del Espíritu Santo, enseñándoles que guarden todas las cosas que os he mandado. Y he aquí que yo estoy con vosotros todos los días hasta el fin.

porque hemos decidido, Señor, vivir para ti. Vivir para ti.

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Dios los bendiga, hermanos, en esta preciosa noche. Aquí estamos en cabina de Radio Visión de Cristo. Amén. Somos el trío Río de Agua Viva. Gracias al Señor, Dios me ha puesto como director del ministerio. Pero si usted, mi hermano, usted, mi hermana, desea escuchar nuestras alabanzas que el Señor nos ha regalado, lo invitamos a que escuche Radio Visión de Cristo, que a partir de hoy ya estará las alabanzas al aire. Amén. 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Amén. Así que los invito para escuchar eso y saludos a toda la audiencia.

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1: ¿Conoce usted a personas que se ven a sí mismas como superiores y crean una división entre ellos y los demás? ¿Sienten que no pueden ni siquiera realizar trabajos que consideran de baja categoría y por debajo de su estatus o de su posición? Si ponemos como centro de nuestra vida a aquellos que hemos logrado o conseguido en bienes materiales, vamos a perder rápidamente el sentido de lo que es verdadero y lo que Dios quiere para nosotras. Este problema no es nuevo en el mundo, ni es un mal de esta época. A Jesús le tocó enfrentar a grupos y personas así. Ellos eran los escribas y los fariseos, que hacían sus obras para ser vistos de los hombres. Amaban los primeros asientos en las cenas y las primeras sillas en la sinagoga. Les encantaba ser saludados y reconocidos por la gente. Realmente no hacían las cosas por amor a los demás o como testimonio de honrar a Dios por encima de todo. Jesús condenó sus acciones al decirles que eran unos hipócritas porque dejaban lo que era importante como la misericordia, la justicia y la fe por acciones egoístas. A veces suponemos que estas actitudes de superioridad son propias de gente rica o de la que está en una alta posición económica, pero no siempre es así. Hay muchas personas comunes y de todos los niveles sociales que también están en busca del estatus y piensan que valen más que las otras. A lo mejor a usted misma le sucedió alguna vez que la tuvieran en menos o la miraran desde arriba. Quizás usted también, en busca de reconocimiento y posición, discriminó y le mostró a alguien su superioridad, considerándose que era mejor que la otra persona. Cuando creemos que por compararnos con los demás somos

0: mejores, nos engañamos a nosotras mismas. Dios no nos hizo con clases ni superiores ni inferiores. Nos hizo a cada uno en forma especial, con características únicas y con talentos únicos también. La creó para que cumpliera con el propósito que Él tiene para usted. Por eso cuando usted se mide con otro, está juzgando con otra medida que no es la voluntad de Dios para usted. Al mirar con altivez a otro, comienza un problema de división. Uno mismo crea la línea divisoria y marca las conductas, las acciones y los sentimientos. ¿Qué sabia es la Biblia cuando al hablarnos de este problema nos dice: les digo a todos ustedes que ninguno tenga más alto concepto de sí mismo que el que debe tener, sino que cada uno piense de sí mismo con moderación, según los dones que Dios repartió a cada uno junto con la fe? Dios quiere que usted encuentre su valor únicamente en Él, y no en su posición económica o social, no en su trabajo ni en la manera como la ven los demás. No sea usted misma, con su actitud egoísta, un estorbo para ser utilizada por Dios. Él es el único que puede estar por encima de nosotras. Tan solo nos pide que seamos obedientes y centremos nuestra vida en Él.
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1: A oír hablar de un hombre, esto no tiene importancia. De quien voy a hablar es de Jesucristo, mi Rey, mi Señor, mi Dios, mi Salvador. A Él doy la honra y la gloria por todo lo que ha hecho en mi vida y está haciendo en la suya. Gracias, Jesús, por eso. Vamos a buscar San Juan capítulo 14 y vamos a leer todos el versículo número 6. Cuando haya encontrado San Juan capítulo 14, vamos a leer todos en voz alta el versículo 6 justamente. Ahí la boca divina de nuestro Señor Jesucristo va a expresar algo inolvidable para ustedes y para mí. Vamos todos en voz alta. Jesús le dijo: Yo soy el camino y la verdad y la vida. Nadie viene al Padre sino por mí. Por segunda vez: Yo soy el camino y la verdad y la vida. Nadie viene al Padre sino por mí. Por última vez, Jesús le dijo: Yo soy el camino y la verdad y la vida. Nadie viene al Padre sino por mí. Vamos a orar. Padre celestial, divino Señor nuestro, te amamos en esta preciosa hora en la que tu gloria se ha manifestado en medio de la congregación. Oh Señor, en esta tarde tan linda te entregamos el servicio para que tú hagas en él como te plazca. Que este culto de adoración a tu nombre bendiga a aquellos que andan buscando todavía cuál es la verdad, y a los que ya estamos en ella les manifieste, Señor, la certeza en sus corazones de que están en el único lugar que tú realmente estableciste como el único camino hacia ti, en Jesucristo, nuestro divino Señor y Salvador. Bendice a cada uno de los que están presentes, a los que ven por televisión y a los que escuchan por la radio. Te lo pido en el nombre de Jesús. Amén. Muy bien. Hermanos amados, nací en un hogar en donde, como muchos hogares que están aquí representados, no hubo un matrimonio. Esto es muy importante, de que lo reciban con paz y con amor. He oído a muchos hermanos que se quejan: hermano Fernando, ¿será que mis padres me tuvieron de una manera por amor entre ellos, natural, que no estoy bien, que no se casaron? Ah, hermano lindo, no es verdad. Mi madrecita me tuvo a mí con mi papá, que ya está fallecido, de una manera muy linda. Y saben una cosa, Dios no hace excepción de personas. Él ama a todos los que le buscan en espíritu y en verdad. Y no importa cómo venimos a esta tierra, a este mundo, si hemos venido porque Él nos mandó. Mi mamita fue dejada por mi padre y por lo tanto viví de tío en tío, de abuelo en abuelo. Y así mi mamita se ganaba la vida por su lado, y por eso yo conozco muy bien Teculután. Porque siendo un niño pequeño, mi mamá me llevó con el tío Cheyo y con la tía Rafaela a estar allá. Y mi mamá sabe cuánto amé a tío Cheyo, que ya está fuera de este mundo, igual que la tía Rafaela. Mi primer carro, una carreta de bueyes. Oh, fue muy lindo eso. Íbamos al río que está por Teculután. Y ahí mi tío Cheyo, que no era cristiano, sin embargo sabía mucho de la vida y de una vida práctica. Por ejemplo, que había que sembrar antes de cosechar. Él era agricultor. Y así fui aprendiendo cosas muy bonitas a través de él, que nunca, nunca olvidaré. Luego viví con mi madrecita más adelante en la vida. Ella pudo llamarme a vivir con ella ya cuando estaba mayorcito, a una edad de 16 años, un poquito menos, 15 años y medio. Pero probablemente por razones de inestabilidad en cuanto a dónde vivir, de niño padecí de asma. No es extraño esto de contárselos. Mi padre murió hace cerca de 2 años y un poquito más, no estoy seguro de la fecha, de un acceso asmático. Mi padre murió asfixiado justamente porque no podía respirar, y así es como él murió. O sea que el asma probablemente fue hereditaria, y entonces yo vivía de una manera normal. Ustedes saben lo que es el asma. ¿Hay algún asmático aquí presente que me levante la mano que haya sido asmático? Aquí veo 2, 3, 4, 5, 6, 7, 8, 9, 10, 11, 12, 13, 14, 15, 16 manos, hermano. Es algo terrible. Cuando estuve viviendo con mi abuelita, doña Ángela de Solares, la esposa de mi abuelo, padre de mi papá, vivíamos a 2 cuadras del Cerro del Carmen. Y lo que ocurrió es que íbamos con todos los niños a jugar tenta, a jugar tuero o a jugar pelota. Y mi hermano, mi vida era muy infeliz porque en lo que los niños corrían, yo me quedaba asfixiando por el asma, tirado en el suelo o sentado en una silla. Era una vida un poco triste, mi hermano, bastante desagradable. Pero parece ser que tenía que resignarme a ello. Un día de tantos, mi mamita me esperaba los fines de semana en la casa de doña Bertita, donde ella vivía, cerca del Cine Norte, a una media cuadra del Cine Norte. ¿Quiénes conocieron el Cine Norte? Ah, veo que hay algunos que son de mi edad. Gloria a Dios. Cuarta Avenida al tope, ¿verdad? Bueno, yo salí del Instituto América donde estudiaba y caminando despacio, como solía hacerlo con mis útiles, algo pasó conmigo. Y es que el Señor habló a mi corazón y me dijo: pide a Dios que te quite el asma. Hermano, yo era un niño y miré una iglesia tradicional que es muy conocida, la Recolección. Y estaba camino justamente de casa de mi mamá. Entonces lo que hice fue entrar a esa iglesia y como él me había dicho, pídele a Dios que te sane el asma, yo entré a la primera banca, allí me arrodillé, hermano, y empecé a hablar con Dios como estoy hablando con usted. Y le dije: Señor, sana mi asma, quítame esto, en el nombre santo tuyo te lo pido. Yo conocía la oración de Jesús, no conocía cómo hacerlo, pero hablé con él de una manera tan íntima, llorando, pidiéndole que me quitara el asma. Y le dije algo: Señor, si tú me sanas el asma, yo sé que algún día te serviré. Así es como lo dije, hermano, y vive mi Dios, que así ha sido, porque Él es bueno. Hermano lindo, cuando sentí por alguna causa que solo el Señor conoce, yo me quedé dormido sobre la banca de la iglesia. Entonces llegó el sacristán, a saber a qué hora de la noche, hermano, y me puso la mano en el hombro y me dijo: Patojo, Patojo, vamos a cerrar la iglesia. Yo desperté, mi hermano, estaba con mi ropita mojada por el llanto y me di cuenta que era de noche, había luces en la iglesia y afuera estaba oscuro. Y pensé: mi mamá, mi mamita me debe estar esperando, debe estar angustiada por mí. Y mi hermano, comencé a correr con todo y útiles 4 cuadras y no tuve asma nunca más. En todo el resto de mi vida, Jesucristo, mi Dios, mi Rey, sanó mi asma para siempre, hermano. Hasta el día de hoy, soy libre de esa enfermedad. Y voy a contar algo con mi mamita, me da más pena que como lo dije en la mañana, pero es la verdad. Ella estaba con sus ojos hinchados, preocupado por su hijo que no llegaba. ¿Qué estaba pasando con él, verdad? Y con el cincho en la mano. ¿Qué pasa con él? Él no me vio allí y me dice: ¿qué le pasa a mi hijito? Y le dije: mami, mami, no me pegue, porque Jesús me sanó el asma. Dios me sanó el asma. Mi hermano, ella se dio cuenta de que eso era verdad y desde entonces para acá soy completamente sano. Ahora noten, cuando usted sabe que Dios es real, tiene que amarlo, hermano. Cuando usted sabe que Él quita las enfermedades, tiene que amarlo. Y eso me pasó a mí. Traté de ser un buen hijo, el mejor que pude, mi padre. Un buen estudiante. Hoy en la mañana se me salió, Señor, no por vanagloria, sino por agradarte realmente. Estudiaba bastante, hermano. Andaba con la bandera del colegio. Trataba eso, hermano, porque sentía gratitud. Trataba de ser un buen muchacho, lo mejor que podía, realmente. Sin embargo, a los 16 años de vida, nada más, 5 años de ser un hombre sano, un muchacho sano, pasaba frente al Conservatorio Nacional de Música. Y había un gran rótulo que decía: la Orden Rosacruz Amor anuncia la conferencia El Dominio de la Vida, con el conferencista Mario Salas. A tal hora, tal día, entrada gratuita. Entonces, hermano, me llamó la atención el rótulo que daba camino a casa de donde mi mamita y yo vivíamos, y pensé, bueno, voy a ir a esa conferencia. Y efectivamente estuve con un orador, mi hermano, que como hablaba de fácilmente, hablaba tremendas cosas de la reencarnación, del karma, cosas muy raras, muy atractivas a la mente natural. Y una de las que más me impresionó de lo que dijo fue: así como el océano y todos los ríos van al océano, Dios es el océano y las religiones son los ríos. Eso me impresionó mucho, hermano. A nivel de la mente humanista, a nivel de la mente natural, es muy atractivo lo que uno oye, que hay varios ríos, que son varias religiones, pero todas van al final al océano. Sí, así decía él, elocuentemente. Pero la Biblia dice: yo soy el camino, la verdad y la vida, y nadie viene al Padre si no es por mí, dice Jesucristo. Pero yo no lo sabía, hermano. Oh, hermano amado, cuánta gente perece porque no sabe la verdad de la Escritura Sagrada. Y por eso estuve en la conferencia Rosa Cruz. Y me recuerdo, mi hermano, no me vaya a juzgar mal por esto, que fui a una mesa terminando la conferencia y le dije a una persona: quiero hacerme Rosa Cruz. ¿Qué edad tiene? Me dijo: 16 años. No puede, me dice. De 18 años en adelante se puede. Ah, vaya, le dije. Y fui a la otra mesa: me quiero hacer Rosa Cruz. ¿Qué edad tiene? 18 años. Y me hice Rosa Cruz a esa edad de 16 años. Ahí permanecí 24 años de mi vida. Mi hermano, estudié misticismo, estudié metafísica, estudié esoterismo, estudié ocultismo. Allí estuve 24 años de mi vida. En todo aquello, mi hermano amado, fui aprendiendo muchas cosas. Llegué a ser el maestro de la logia Rosa Cruz Ama Amorc de Guatemala, que está en la zona 4. Llegué a ser gran consejero para Centroamérica y Panamá. Fui profesor de la Universidad Ros Crua de San José, California, a donde viajaba cada año a dar conferencias, y fui conferenciante internacional de la Orden Rosa Cruz. Hermano, yo creía que no importaba las religiones que fueran, Dios era uno solo y que toda la gente podía salvarse a través de cualquier religión. Eso es lo que yo creía. Hermanos, esto es muy fuerte de decir. Mi abuelo, a quien muchos quieren y yo amo, Felipe Solares, don R. Felipe Solares, papá de mi papá, había sido soberano gran comentador de la logia masónica de Guatemala, grado 33 de la logia masónica de Guatemala, y a los 21 años de vida me invitaron a hacerme masón. Fueron conmigo y me dijeron: usted es nieto de don R. Felipe Solares, sí, queremos que se haga masón. Y mi hermano, fui masón a los 21 años de edad. Llegué a ser maestro de la logia Dr. Arton número 9 y llegué a ser representante del gran maestro de la gran logia de Guatemala. Mi hermano amado, pueden notar que era compatible ser Rosa Cruz con ser masón. No había ningún problema de compatibilidad, porque los principios de la masonería es una escuela de moral y de virtud, se llama a sí misma, con un problema, que es todo el problema, que a su lado puede estar un judío y usted no puede hablarle que Jesucristo es el único camino a Dios, y aquí hay un musulmán y tampoco puede decirle que solo es Jesucristo el camino a Dios, porque dentro de la logia se prohíbe hablar de religión. Entonces, mientras que yo no conocía a Jesucristo, era un buen masón. Cuando conocí a Jesucristo, le decía al vecino: ya conoce a Cristo usted, ¿entiende lo que pasó? Comenzó a haber un cambio, por supuesto, grande en mi vida, pero debo de contarles que ahí permanecí por 19 años. Llegué al grado 32 de la masonería del rito escocés, del rito de York. Fui shrine, usé un fez rojo en la cabeza, miembro de la Merced Temple de Estados Unidos, con sede en México, y también llegué a ser, porque ahí es como lo hacen así, de acuerdo con sus enseñanzas, grado 18 de la orden de masónica en el rito escocés antiguo y aceptado. Hermano amado, más adentro de lo que es ocultismo no podía estar. A los 24 años me hice yoga. ¿Han visto algunos que se ponen así con las piernas cruzadas en flor de loto y los brazos así? ¿Los han visto? Ese era yo, hermano. Meditaba 20 minutos en la mañana, 20 al mediodía y 20 por la noche. Y meditaba y meditaba. Fundamos en Guatemala el Satyananda Ashram, fundamos el International Yoga Fellowship, y ahí estuve trabajando como un yoga durante muchos años. De hecho, venían a la casa todos los swamis y gurús de la India: Swami Amritananda, Swami Agnimitananda, Swami Mamachari, Swami Tilak, Swami Satyananda. Todos ellos estaban en la casa. Hermano, ahí estaban en la casa. Mi esposa le lavaba su ropa. ¿Y por qué estaban con nosotros muy cómodos? Porque por 10 años fui vegetariano. Los yogas son vegetarianos, entonces no comía carne. Fíjese, mi hermano, que en la filosofía del yoga no hay que comer muerto. Si usted come pollo, está comiendo muerto. Si usted come carne, está comiendo muerto. Entonces yo no quería comer muerto. Y entonces comía nada más vegetales, nada más verduras, hermano, por 10 años. Y debo de contarle algo muy impresionante. Fernandito, mi hijo, no está aquí por una razón especial. Pero él nació cuando nosotros éramos vegetarianos. Y él no había comido carne en 9 años de su vida. Nunca, nunca. Sus dientecitos estaban hechos para vegetales, no para carne. Y una vez que estaba en la iglesia donde Cristo me cambió, ya, por supuesto, algunos años de haber sido convertido, el Señor me dijo a mí: si el Hijo te liberta, eres verdaderamente libre. Ve y come carne. Hermano amado, alabado sea nuestro Señor Jesucristo, bendito sea por siempre. Entonces, mi hermano, ¿sabe qué le dije a mi esposa ahí en la iglesia? Así de golpe, así como una familia que está aquí sentada ahorita. Le dije: ¿saben qué vamos a hacer ahorita? Sí, papito, al pollo campero. Vamos a ir a almorzar. Y mi esposa me dice: ¿Qué? Sí, le va a hacer mal, mijo, hace 10 años que no come carne. Lo que el Señor dice, yo lo hago, aunque me haga daño. Así es que vamos para allá. Y fuimos al pollo, hermano. Hermano amado, fíjese que yo era cristiano y no comía carne. Estaba lleno este la Roosevelt. Fuimos a la zona 9. Y ahí me encontré un pastor, lo voy a mencionar por nombre, Vladimiro Vázquez. Y me dice el hermano Vladi: ¿y usted qué hace aquí? ¿Y no que es vegetariano? Hasta hoy, le dije, Cristo me ha libertado y hoy como pollo campero. Ya va a ver, hermano. Alabado sea Dios. Hermano amado, aleluya. Es Cristo el que cambia, el Cristo de la gloria liberta, hermano. Cuando usted va a comer carne, tienen que pasar un proceso despacio para que no le pase no sé qué. Y me di la gran forrada de pollo, hermano. Mire, mi hijo Fernandito agarró la pata de pollo así, se lo quedaba mirando. Y me dice: papito, ¿y esto cómo se come? Con la boca, mijo, dale, dale. Y comenzó a comer pollo. Le encantó el pollo, hermano. Por 2 años tuvo problemas con su dentadura, porque sus encías no estaban acostumbradas a comer carne. Ahora ya no le pregunte si le gusta o no. Le encanta la carne, hermano. Bueno, usted puede notar que esas cosas eran porque yo creía que Dios, en cualquier lado, puede a uno salvarlo. Pero cuando uno conoce la Biblia, sabe que Dios no tuvo varios hijos, sino un solo hijo. Y el que murió en la cruz del Calvario es el único digno de toda la honra, de toda la gloria, de todo el honor, de toda la adoración y de toda la alabanza. Oh, mi hermano amado, a los 35 años de vida me hice meditador trascendental. Me dieron a repetir un mantra en la cabeza. Y yo meditaba y tenía un mantra en la cabeza todo el tiempo. Todo el tiempo lo repetía. Es una palabra hindú. Y ahí en la meditación trascendental llegué a ser Siddhi. Siddhi significa poderoso en el área hindú. Y ahí estuve practicando la levitación. Es decir, mi hermano, que uno se pone en flor de loto y de pronto uno puede levantarse y moverse de lugar en el aire. Usted puede decir: hermano Fernando, ¿y eso es posible? Sí, mi hermano, sí es posible. El poder de la mente y el poder de Satanás siguen siendo reales sobre este mundo. Mi última Semana Santa antes de ser cristiano la pasé dentro de los campos de Sejusa, dentro de las áreas físicas del Sejusa, que queda por aquí por la zona 11, porque ahí practicábamos la levitación. Le cuento que no pasé de dar saltos de rana, hermano. Brincaba de un lado a otro, pero por lo menos brincaba, ¿verdad? Después de un proceso largo de estar meditando. Hermano amado, pero todo eso no me quitaba algo. Yo seguía siendo un pecador. Y como no está mi esposa ahora por un motivo especial, yo quiero contarles que era un hombre pecador. Tenía muchos títulos, muchos honores. En la vigilia les dije a ustedes que me decían: respetable gran maestro. Hermanos amados, no era justo. Yo era un hipócrita, pecador. Mi carne no podía dejar de pecar con todos mis títulos y con todos mis honores. Ahora prefiero que mi Rey Santo me diga: siervo inútil, pero no peco, hermano. porque Él me salvó, porque Él me cambió, porque Él es bueno, porque Él es santo y para siempre su misericordia. Hermano, así era mi vida. Era una vida de andar por toda América Latina. Mi esposa se disgustaba mucho por eso. Conocí países de Sudamérica, conocí países de Estados Unidos, Canadá, México, conocí Europa, Francia, Italia, en convenciones Rosacruces. Mi vida era una vida entregada a la metafísica y al ocultismo. Bueno, además, la parte de negocios era un motivador a presidente de la Fundación para el Éxito. Conocí a Jesucristo, era un buen masón. Cuando conocí a Jesucristo, le decía al vecino: ¿ya conoce a Cristo usted? ¿Entiende lo que pasó? Comenzó a haber un cambio, por supuesto, grande en mi vida, pero debo de contarles que ahí permanecí por 19 años. Llegué al grado 32 de la masonería del rito escocés, del rito de York. Fui shrine, usan un fez rojo en la cabeza, miembro de la Merced Temple de Estados Unidos, con sede en México, y también llegué a ser, porque ahí es como lo hacen así, de acuerdo con sus enseñanzas, grado 18 de la orden de masónica en el rito escocés antiguo y aceptado. Hermano amado, más adentro de lo que es ocultismo, no podía estar. A los 24 años me hice yoga. ¿Han visto algunos que se ponen así con las piernas cruzadas en flor de loto y los brazos así? ¿Los han visto? Ese era yo, hermano. Meditaba 20 minutos en la mañana, 20 al mediodía y 20 por la noche. Y meditaba y meditaba. Fundamos en Guatemala el Satyananda Ashram. Fundamos el International Yoga Fellowship. Y ahí estuve trabajando como un yoga durante muchos, muchos, muchos años. De hecho, venían a la casa todos los swamis y gurús de la India: Swami Amritananda, Swami Agnimitrananda, Swami Mamachari, Swami Tilak, Swami Satyananda. Todos ellos estaban en la casa. Hermano, ahí estaban en la casa. Mi esposa le lavaba su ropa. ¿Y por qué estaban con nosotros muy cómodos? Porque por 10 años fui vegetariano. Los yogas son vegetarianos, entonces no comía carne. Fíjese, mi hermano, que en la filosofía del yoga no hay que comer muerto. Si usted come pollo, está comiendo muerto. Si usted come carne, está comiendo muerto. Entonces yo no quería comer muerto. Y entonces comía nada más vegetales, nada más verduras, hermano, por 10 años. Y debo de contarle algo muy impresionante. Fernandito, mi hijo, no está aquí por una razón especial. Pero él nació cuando nosotros éramos vegetarianos. Y él no había comido carne en 9 años de su vida. Nunca. Nunca. Sus dientecitos estaban hechos para vegetales, no para carne. Y una vez que estaba en la iglesia donde Cristo me cambió, ya, por supuesto, algunos años de haber sido convertido, el Señor me dijo a mí: si el Hijo te liberta, eres verdaderamente libre. Ve y come carne. Hermano amado, alabado sea nuestro Señor Jesucristo, bendito sea por siempre. Entonces, mi hermano, ¿sabe qué le dije a mi esposa ahí en la iglesia? Así de golpe, así como una familia que está aquí sentada ahorita. Le dije: ¿saben qué vamos a hacer ahorita? Sí, papito. Al pollo campero. Vamos a ir a almorzar. Y mi esposa me dice: ¿qué, qué? Sí, le va a hacer mal, mijo. Hace 10 años que no come carne. Lo que el Señor dice, yo lo hago, aunque me haga daño. Así es que vamos para allá. Y fuimos al pollo, hermano. Hermano amado, fíjese que yo era cristiano y no comía carne. Estaba lleno este la Roosevelt. Fuimos a la zona 9 y ahí me encontré un pastor, lo voy a mencionar por nombre, Vladimiro Vázquez. Y me dice el hermano Vladi: ¿y usted qué hace aquí? ¿Y no que es vegetariano? Hasta hoy, le dije, Cristo me ha libertado y hoy como pollo campero. Ya va a ver, hermano. Alabado sea Dios. Hermano amado, aleluya. Es Cristo el que cambia, el Cristo de la gloria liberta, hermano. Cuando usted va a comer carne, tienen que pasar un proceso despacio para que no le pase no sé qué. ¿Qué? Y me di la gran forrada de pollo, hermano. Mire, mi hijo Fernandito agarró la pata de pollo así, se lo quedaba mirando. Y me dice: papito, ¿y esto cómo se come? Con la boca, mijo, dale, dale. Y comenzó a comer pollo. Le encantó el pollo, hermano. Por 2 años tuvo problemas con su dentadura, porque sus encías no estaban acostumbradas a comer carne. Ahora ya no le pregunte si le gusta o no. Le encanta la carne, hermano. Bueno, usted puede notar que esas cosas eran porque yo creía que Dios, en cualquier lado, puede a uno salvarlo. Pero cuando uno conoce la Biblia, sabe que Dios no tuvo varios hijos, sino un solo hijo. Y el que murió en la cruz del Calvario es el único digno de toda la honra, de toda la gloria, de todo el honor, de toda la adoración y de toda la alabanza. Oh, mi hermano amado, a los 35 años de vida me dice meditador trascendental. Me dieron a repetir un mantra en la cabeza. Y yo meditaba y tenía un mantra en la cabeza todo el tiempo. Todo el tiempo lo repetía. Es una palabra hindú. Y ahí en la meditación trascendental llegué a ser Siddhi. Siddhi significa poderoso en el área hindú. Y ahí estuve practicando la levitación. Es decir, mi hermano, que uno se pone en flor de loto y de pronto uno puede levantarse y moverse del lugar en el aire. Usted puede decir, hermano Fernando, ¿y eso es posible? Sí, mi hermano, sí es posible. El poder de la mente y el poder de Satanás siguen siendo reales sobre este mundo. Mi última Semana Santa, antes de ser cristiano, la pasé dentro de los campos de Sejusa, dentro de las áreas físicas del Sejusa, que queda por aquí, por la zona 11, porque ahí practicábamos la levitación. Le cuento que no pasé de dar saltos de rana, hermano. Brincaba de un lado a otro, pero por lo menos brincaba, ¿verdad? Después de un proceso largo de estar meditando. Hermano amado, pero todo eso no me quitaba algo. Yo seguía siendo un pecador. Y como no está mi esposa ahora por un motivo especial, yo quiero contarles que era un hombre pecador. Tenía muchos títulos, muchos honores. En la vigilia les dije a ustedes que me decían, respetable gran maestro. Hermanos amados, no era justo. Yo era un hipócrita pecador. Mi carne no podía dejar de pecar con todos mis títulos y con todos mis honores. Ahora prefiero que mi Rey Santo me diga, siervo inútil, pero no peco, hermano. Porque Él me salvó, porque Él me cambió, porque Él es bueno, porque Él es santo y para siempre su misericordia. Hermano, así era mi vida. Era una vida de andar por toda América Latina. Mi esposa se disgustaba mucho por eso. Conocí países de Sudamérica, conocí países de Estados Unidos, Canadá, México, conocí Europa, Francia, Italia, en convenciones Rosacruces. Mi vida era una vida entregada a la metafísica y al ocultismo. Bueno, además, la parte de negocios era un motivador a presidente de la Fundación para el Éxito. ¿Alguien recuerda esa empresa? Levánteme la mano. ¿Se recuerdan, hermanos, cuando daba cursos de motivación? Hermanitos, yo nunca olvidaré a mi esposa un día. El Teatro Nacional se llenaba. Cuando los alumnos de secundaria eran invitados por el Ministerio de Educación, se llenaba y se llenaba y se llenaba. Yo hablaba ahí a 40.000 alumnos en total hablamos. Pero mi esposa me dijo algo muy fuerte un día. Y me dijo, papito, ¿de cuántos alumnos que asistieron a todas las conferencias que usted da, cuántos cambiaron realmente? Hacíamos un ejercicio de la candelita. ¿Recuerdan ese ejercicio, hermanos amados? Una candelita que encendíamos y hacíamos un ejercicio y todo el mundo lloraba. Entonces me dice mi esposa con mucha seriedad, ¿cuántos cambiaron realmente, mi hijo? Y me puse a pensar, Señor, nadie va a cambiar. Porque el único que cambia eres tú, mi Cristo. El único que cambia es Jesucristo. Nadie más cambia, hermano amado, sino el Señor Jesucristo. Entonces aquel esfuerzo era inútil, era estéril, era vano, era necio. Tenía un programa que se llamaba Nuestro Mundo por la Mañana, todos los lunes, miércoles y viernes, creo que era, y hablaba de motivación y la gente seguía en los moteles. Hermano amado, nadie cambia al hombre. La gente oía de motivación y seguían embriagándose. Nadie cambia al hombre. El único que cambia, ya usted lo conoce, es el Señor. Bueno, ahí en la Fundación para el Éxito, mi hermanito estaba trabajando, tenía una empresa de corretaje de seguros que se llama Consejeros de Seguros y era su presidente y era el corredor de seguros. Mi hermano, lo interesante de contarle todo esto es que la empresa, yo personalmente debía $365,000. Hermano, si usted lo multiplica por el cambio actual, debía 2 millones de quetzales. Ahora le hago una

esposa se enojó conmigo y me decía que la razón por la que yo debía tanto era que viajaba demasiado y desatendía mis negocios. Y ella tenía razón. Desatendía mi hogar y ella tenía razón. ¿Pero por qué lo hacía, hermano? Porque en mi corazón había una idea falsa, por supuesto, y es que yo tenía que servirle a Dios. De alguna manera tenía que servirle a Dios. Y pensaba que lo hacía justamente viajando como conferencista de la Orden Rosa Cruz. Aunque usted no lo crea, tres veces me fui de mi casa. Mi hermano, el pastor que le está hablando, nunca se ha ido de su casa. Pero antes de ser pastor y de ser hijo de Dios, me fui de mi casa tres veces. No por otra mujer, gracias Jesús, porque es verdad que puedo decirlo delante de ti y delante de los hombres, sino porque mi esposa me molestaba continuamente con que no viaje más, con que ahora va a irse a no sé dónde, va a irse a no sé qué otra parte, y sus hijos y los trabajos y los negocios andan mal. Pero hermano, yo necio, dejé a mi esposa por tercera vez, compré un apartamento en la Avenida Reforma, lo amueblé y me trasladé allí y ahí viví seis meses. Hermano, mi hijo Fernandito era solo un niño. Tenía 2 años, tal vez 3 en ese tiempo. Y yo puedo decirles a ustedes algo, papás y mamás, muy duro para mí. A él le ponía a su madre su mochila. El viernes por la tarde llegaba al apartamento. Y cuando eran las 11 de la noche, medio dormido, me decía, juguemos, papito, de algo más. Él no quería desperdiciar un minuto conmigo. Era mi único varoncito. Dios me había regalado 5 mujercitas antes y mi varón. Pero mi corazón estaba endurecido y ciego. Y el día domingo, cuando yo tenía que regresarlo a casa, mi hermano, era las 10 de la noche. Y él me decía, todavía es muy temprano, papito, no tengo sueño. Y se me dormía en el carro, hermano. Y tenía que llevarlo cargado de regreso a su madre, porque mi hijo se había dormido en el carro, agotado de estar conmigo. Ese era yo, hermanos. Un hombre vil, un hombre hipócrita, un hombre lleno de títulos y de honores que el mundo aplaudía. Y mi esposa tenía razón cuando me decía, candil de la calle y oscuridad en su casa. Eso es usted. Ella mientras tanto estaba oyendo al hermano Luis Palau. Ella mientras tanto estaba escuchando la radio cultural. En lo que yo estaba en mi necedad, hermano, de mantenerme en lo que no era de Dios. En el mes de septiembre del año 82, septiembre 82, tuve una visión angelical. Mi hermano, yo estaba dormido. De pronto me despertó un color dorado que inundaba mi cuarto. Era tan fuerte esa luz, esa brillantez de ese color dorado, que abrí mis ojos, hermano, sorprendido. Y mi hermano amado, me asombré, me puse sentado en la cama y miré todo dorado. Al fondo de la habitación estaban 5 personajes parados, suspendidos en el aire. Ellos no tocaban el suelo, hermano amado. Tenían un vestido que les tapaba la cabeza como de un monje capuchino. No podía verles más que el mentón o parte del pómulo, pero no podía mirar más allá. El principal de ellos, supongo mi padre, que así fue, el mayor o el principal, se acercó justamente a mí sin mover sus pies. Y yo me sentía en un banquito como sentado, como en el banquillo de los acusados. Hermano, él sabía toda mi vida. ¿Por qué eres masón, yoga, Rosacruz? Era expresidente del Club de Leones, Guatemala, Uratlán. Hermano, ¿por qué tienes la Orden Rosacruz? ¿Por qué tienes la...? Todo, él lo sabía. Y me empezó a preguntar cosa por cosa de mi vida. Y hermanito, a cada pregunta que él me hacía, con una autoridad que no me daba temor, pero sentí un respeto enorme ante aquella persona que me hablaba y ante los que estaban atrás de él. Y comencé a decirle por qué era Rosacruz. Porque creo que Dios está en todas partes, porque creo que todos los caminos llevan al Padre, y por eso soy Rosacruz. Yo decía lo que yo creía. Él hablaba en lenguas angelicales con los otros. Hermano, en lenguas que yo no entendía, hermano. Y cuando él volteaba su mirada a mí, me decía, eres sincero. Y pasé hablando una y otra causa, hasta que me dijo, toda mi vida, hermano, toda la sabía. Entonces me hizo una pregunta que yo nunca había escuchado. Yo estaba en ese apartamento solo, mi hermano, totalmente solo. Y me dice el ángel de mi Señor, Fernando Solares,

0: ¿Qué harías tú si te dijéramos que ninguno de todos esos caminos donde tú estás llevan a Dios? Que en ninguna de esas partes donde tú frecuentas jamás podrás llegar al Padre. Que solo hay un camino, que es la verdad y la vida: Jesucristo, nuestro Señor. No hay otro camino al Padre, no lo hay. Solo Jesucristo, nuestro Señor. Mi hermano santo, si una espada, una daga, un puñal fuese justamente la expresión simbólica que yo usara, me clavaron el puñal en mi corazón. ¿Por qué, hermano? Porque todo lo que yo creía, todo lo que yo decía, todo lo que había hecho por gusto, había sido hecho. Hermano amado, me quitaron mis cimientos, me quitaron mis bases, me dejaron sin nada abajo. Empecé a llorar, hermano, al darme cuenta que por años había sido engañado. Porque la frase de ese ángel bendito había sido tan poderosa, y yo no sabía que estaba la Biblia. Mi hermano, lloré de haber engañado a gente a la cual viajaba sin haber nunca creído que les engañaba. De haber estado en lugares diciendo cosas del misticismo, del ocultismo, creyendo que eran verdad. Y lloré hasta desahogar mi alma. Cuando el ángel se dio cuenta que yo había terminado mi llanto, me volvió a hacer la misma pregunta. ¿Qué harías tú, Fernando Solares, si te dijéramos que ninguno de esos caminos llevan al Padre, que ninguno de esos caminos llevan a Dios? Que solo hay un camino, que es la verdad y que es la vida, y que es Jesucristo nuestro Señor. Por segunda vez me lo dijo, hermano. Alabado sea el nombre de Jesucristo. Hermano santo y bendito, lo que ocurrió es que entonces yo seguí llorando, pero ya no por dolor. Ahora era por arrepentimiento. Le decía a mi Señor dentro de mi mente: perdóname, tú eres el único camino a Dios. Y yo te he negado, Señor. Él había llegado a decir que los cristianos, usted, mi hermano, los evangélicos que usaban la Biblia, eran almas poco evolucionadas, que por eso eran cristianos. Hermano, yo le comencé a pedir perdón a mi Señor. Perdóname, Jesús. Perdóname, Señor. Cuando el ángel miró que mi llanto cesaba, mi hermano, de ese genuino arrepentimiento que él provocó en mi corazón, entonces me volvió a hacer la tercera pregunta, exactamente igual, por tercera vez. ¿Qué harías tú, Fernando Solares, si te dijéramos que ninguno de esos caminos lleva al Padre, que ninguna de esas instituciones lleva a Dios? Que solo hay un camino, que es la verdad y que es la vida, y es Jesucristo nuestro Señor. Entonces abrí la boca y solo le dije al ángel así: sería el hombre más feliz de la tierra, porque al fin serviría al único Dios verdadero. Eso sería. Hermano amado, yo sentí una experiencia que fue desde mi cabeza hasta la punta de mis pies. Era como una especie de amor total, limpieza total, que comenzaba hasta mis pies. Un deleite, un gozo, cuando pude decir: al fin serviré a mi Señor. Hermano, de pronto comencé a notar que la habitación se comenzaba a poner como menos dorada y menos dorada. Entonces me di cuenta que se iban a ir. Ya no estaba enfrente de mí el ángel, sino que estaba en la pared junto con los otros. Entonces mi impulso fue, mi hermano, decirles: ¡no se vayan, no se vayan! Y en ese momento, ante mis ojos, se desintegraron, se deshicieron, y la habitación quedó exactamente normal. Entraba por la ventana una luz pálida, mi hermano, de algún foco eléctrico, y yo estaba como loco, hermano. Me levanté, porque lo que tenía no era un banquito, sino que era mi cama, y mi pijama estaba empapada en llanto, destilaba agua, el corazón se me salía del pecho, hermano. ¿Dónde están? ¿Dónde están? Buscándolos en un pequeño apartamentito que tenía. Hermanito, el día siguiente y por 8 días más, yo no parecía estar sobre este mundo. La gente me hablaba y yo pensaba solo: Jesús es el camino al Padre.
1: comencé a comprar libros de Jesús, Biblias y hasta libros heréticos con el nombre de Jesús. Jesús vivió y murió en Cachemira, por ejemplo, que es un libro que no es del Señor. Y así compraba libros, hermano, y me ponía a leer como loco, y como loco leyendo ¿dónde está Jesús? ¿Quién es Jesús? De niño había oído hablar de él, pero nunca lo había reconocido como el único camino al Padre. Hermano, estaba en mi apartamento cuando vi una revistita que me llegaba todos los meses, La Palabra Diaria. ¿Alguien conoce la revista The Daily Word, La Palabra Diaria? Levánteme su mano. Mi mamá conoce la revista, usted, hermanita, la conoce. ¿Hay alguien más? De este lado, Jaimito. Hermanita, usted la conoce, allá también. Bueno, esa revista me llegaba a mí, allá también, hermana. Me llegaba a mí, justamente, de Unity Village, de los Estados Unidos. Entonces, ahí leí cristianismo metafísico o metafísica cristiana. Entonces pensé, ya. Volteaba su mirada a mí, me decía, eres sincero. Y pasé hablando una y otra causa, hasta que me dijo, toda mi vida, hermano, toda la sabía. Entonces me hizo una pregunta que yo nunca había escuchado. Yo estaba en ese apartamento solo, mi hermano, totalmente solo. Y me dice el ángel de mi Señor, Fernando Solares, ¿qué harías tú si te dijéramos que ninguno de todos esos caminos donde tú estás llevan a Dios? Que en ninguna de esas partes donde tú frecuentas jamás podrás llegar al Padre. Que solo hay un camino, que es la verdad y la vida. Jesucristo, nuestro Señor. No hay otro camino al Padre, no lo hay. Solo Jesucristo, nuestro Señor. Mi hermano santo, si una espada, una daga, un puñal fuese justamente la expresión simbólica que yo usara, me clavaron el puñal en mi corazón. ¿Por qué, hermano? Porque todo lo que yo creía, todo lo que yo decía, todo lo que había hecho por gusto, había sido hecho. Hermano amado, me quitaron mis cimientos, me quitaron mis bases, me dejaron sin nada abajo. Empecé a llorar, hermano, al darme cuenta que por años de años de años de años de años había sido engañado. Porque la frase de ese ángel bendito había sido tan poderosa y yo no sabía que estaba la Biblia. Mi hermano, lloré de haber engañado a gente a la cual viajaba sin haber nunca creído que les engañaba. De haber estado en lugares diciendo cosas del misticismo, del ocultismo, creyendo que eran verdad. Y lloré hasta desahogar mi alma. Cuando el ángel se dio cuenta que yo había terminado mi llanto, me volvió a hacer la misma pregunta. ¿Qué harías tú, Fernando Solares, si te dijéramos que ninguno de esos caminos llevan al Padre, que ninguno de esos caminos llevan a Dios? Que solo hay un camino, que es la verdad y que es la vida, y que es Jesucristo nuestro Señor. Por segunda vez me lo dijo, hermano. Alabado sea el nombre de Jesucristo. Hermano santo y bendito, lo que ocurrió es que entonces yo seguí llorando, pero ya no por dolor. Ahora era por arrepentimiento. Le decía a mi Señor dentro de mi mente, perdóname Jesús, tú eres el único camino a Dios. Y yo te he negado, Señor. Había llegado a decir que los cristianos, usted, mi hermano, los evangélicos que usaban la Biblia, eran almas poco evolucionadas, que por eso eran cristianos. Hermano, yo le comencé a pedir perdón a mi Señor. Perdóname, Jesús. Perdóname, Señor. Cuando el ángel miró que mi llanto cesaba, mi hermano, de ese genuino arrepentimiento que él provocó en mi corazón, entonces me volvió a hacer la tercera pregunta exactamente igual. Por tercera vez, ¿qué harías tú, Fernando Solares, si te dijéramos que ninguno de esos caminos lleva al Padre, que ninguna de esas instituciones lleva a Dios? Que solo hay un camino, que es la verdad y que es la vida, y es Jesucristo nuestro Señor. Entonces abrí la boca y solo le dije al ángel así, sería el hombre más feliz de la tierra, porque al fin serviría al único Dios verdadero. Eso sería. Hermano amado, yo sentí una experiencia que fue desde mi cabeza hasta la punta de mis pies. Era como una especie de amor total, limpieza total que comenzaba hasta mis pies. Un deleite, un gozo cuando pude decir, al fin serviré a mi Señor. Hermano, de pronto comencé a notar que la habitación se comenzaba a poner como menos dorada y menos dorada. Entonces me di cuenta que se iban a ir. Ya no estaba enfrente de mí el ángel, sino que estaba en la pared junto con los otros. Entonces mi impulso fue, mi hermano, decirles, ¡no se vayan, no se vayan! Y en ese momento, ante mis ojos, se desintegraron, se deshicieron y la habitación quedó exactamente normal. Entraba por la ventana una luz pálida, mi hermano, de algún foco eléctrico, y yo estaba como loco, hermano. Me levanté porque lo que tenía no era un banquito, sino que era mi cama. Y mi pijama estaba empapada en llanto. Destilaba agua. El corazón se me salía del pecho, hermano. ¿Dónde están? ¿Dónde están? Buscándolos en un pequeño apartamentito que tenía. Hermanito, el día siguiente y por 8 días más, yo no parecía estar sobre este mundo. La gente me hablaba y yo pensaba solo, Jesús es el camino al Padre. Comencé a comprar libros de Jesús, Biblias y hasta libros heréticos con el nombre de Jesús. Jesús vivió y murió en Cachemira, por ejemplo, que es un libro que no es del Señor. Y así compraba libros, hermano, y me ponía a leer como loco, y como loco leyendo ¿dónde está Jesús? ¿Quién es Jesús? De niño había oído hablar de él, pero nunca lo había reconocido como el único camino al Padre. Hermano, estaba en mi apartamento cuando vi una revistita que me llegaba todos los meses, La Palabra Diaria. ¿Alguien conoce la revista The Daily Word, La Palabra Diaria? Levánteme su mano. Mi mamá conoce la revista, usted, hermanita, la conoce. ¿Hay alguien más? De ese lado, Jaimito. Hermanita, usted la conoce, allá también. Bueno, esa revista me llegaba a mí, allá también, hermana. Me llegaba a mí, justamente, de Unity Village, de los Estados Unidos. Entonces, de ahí leí Cristianismo Metafísico o Metafísica Cristiana. Entonces pensé, ya, ellos son todo lo que yo soy y además cristianos. Entonces yo voy a ir allá y me van a enseñar de Jesucristo, porque ellos sí conocen a Jesucristo y además puede ser uno metafísico y ocultista. Así es que me voy a ir para allá. Hermano, tomé un avión y me fui justamente a Missouri. Y allí tomé un taxi por 90 kilómetros, mi hermano, hasta que se llegase a la sede de Unity Village sin ninguna cita. Y me presenté con la persona que me recibió y me dice, ¿cuáles son sus credenciales? Y le dije, soy el gran consejero de la Orden Rosacruz para Centroamérica y Panamá. ¡Ah, qué bien! Me dijo y apuntó. Soy masón grado 32 del rito de York. Ah, vamos bien, me dice. ¿Y qué es lo que usted desea? Lo que yo deseo es conocer a Jesucristo. El deseo de mi corazón es conocer a Jesucristo. Tuve una visita angelical. Y a mí el Señor, el ángel me dijo que Jesucristo es el único camino al Padre. Yo quiero conocer a Jesucristo. ¿Entienden por eso? Mire, me dijo, hay un curso de 2 años. Y en 2 años puede ser pastor de la Unity como institución. ¿Por qué no viene en 3 meses? Y le damos la entrada, le cuesta $10,000 por año. Le dije, bueno, mire, vine para quedarme. Déjeme estar aquí unos 10 días por lo menos, para sentir lo que debo de sentir, porque estoy buscando a Jesucristo. No hay problema, me dijo. Me dieron una habitación, porque ellos tienen habitaciones, y ahí me dejaron con una Biblia. Pero mi hermano, quiero que lea lo que el Señor me dio en el mismo momento en que me entregaron la Biblia en español. Lea Juan capítulo 4. Yo le voy a decir qué versículo. Abra Juan 4 y va a ver lo que el Señor me puso en el acto cuando yo entré a Unity Village. Dice allí en el versículo 13. ¿Ya lo halló? Respondió Jesús y le dijo, cualquiera que bebiere de esta agua volverá a tener sed, mas el que bebiere del agua que yo le daré no tendrá sed jamás, sino que el agua que yo le daré será en él una fuente de agua que salte para vida eterna. Hermano, yo no conocía la Biblia y el Señor me puso ese versículo. Y cuando abría la Biblia así, me aparecía ese versículo. Hermano, estuve 10 años en ese lugar, 10 días, perdón, en ese lugar, 10 días. Y los 10 días el Señor me enseñaba ese versículo. Soñaba con ese versículo. El Señor tenía un plan, mi hermano. Un plan perfecto. Hermanito, a los 10 días me dicen, bueno, hermano Solares, vamos para el centro de la ciudad, San Luis, Missouri. Si usted quiere, va con un hermano que es chileno y una norteamericana que habla español de California. ¿Por qué no se va con ellos? Y toma su avión y en 3 meses lo esperamos. había llenado todos los registros que había que hacerse, hermano, todo lo necesario. Me fui con ellos, pero mi pregunta al subirme al carro fue: cuéntenme de Jesús, háblenme de Jesús. Ellos solo hablaban en inglés, en el área de Unity Village. Ustedes hablan español, cuéntenme de Jesús, cuéntenme de Él. Ah, pues es el Hijo de Dios que vino a este mundo. Sí, sí, pero más, díganme más, eso ya lo sé. Cuéntenme del Señor. Y me di cuenta que eran como reacios a contestarme. Entonces me ocurrió preguntarles una pregunta sencilla: ¿a qué van a la ciudad ahí de Kansas City, Missouri? ¿A qué van? ¿A qué van ahí? Y me dijeron: a oír un conferencista que viene de la India. ¿De dónde? De la India. Es un gurú. ¡Un gurú! ¿Y de qué va a hablar? Del karma. ¡Oh, Señor! Sentí un escalofrío, mi hermano, y me acordé de la cita: el que bebiere del agua que yo le daré no tendrá sed jamás. Me acordé de la cita, mi hermano, que mi Rey Santo me había dado, mi hermanito amado, y entendí que ellos no conocían a Jesucristo. No lo conocían. Hermano, karma, yoguismo, gurús, ¿cuántos no estuvieron en la casa, hermanos? ¿Cuántos no habían estado bajo mi techo? ¿Cuántas veces no habíamos hablado con ellos? ¿Y acaso lo había cambiado alguien a mí? Nadie, mi hermano. ¿Y ellos andaban buscando una conferencia de karma, hermano? Entonces comencé a llorar en el carro. Y comencé a llorar, hermano, como un niño. Y me decían: ¿qué le pasa, hermano Fernando? ¿Qué le pasa? Y les dije: aquí no es. ¿Pero por qué dice eso? Porque Jesús dice su palabra, que cuando Él nos da de tomar de su agua, nadie tiene sed, y ustedes son unos sedientos. Se enojaron conmigo, hermano, no crea que les gustó. Me dejaron en la puerta del hotel y entré al hotel, mi hermano. Puse mi maleta y comencé a gritar: ¡Jesús! ¿Dónde estás? ¿Dónde estás, Señor? Quiero conocerte. Yo sé que me anunciaron que tú eres el camino. ¿Dónde estás? Si alguien estaba en la vecindad de la habitación, tiene que haber pensado que un loco estaba dentro de ella, dentro de la habitación donde yo estaba. Mi hermano, tomé un avión con gran tristeza, regresé a Guatemala y dije: Señor, ¿dónde estás, Jesucristo? ¿Dónde estás? Estaba tan deprimido, me sentía tan mal, que se me ocurrió una idea de hombre, hermano. Voy a traer a los mejores motivadores del mundo para que me ayuden. Voy a hacer una convención de motivación con la Fundación para el Éxito. Voy a traer a Paul Mayer, voy a traer a Earl Nightingale, voy a traer a cualquiera de estos, son mandino, a esto voy a traer. Y llamé a un hermano que se llama René, René Rosales es su nombre. Le dije: René, haceme un favor, quiero organizar una convención en el Teatro Nacional, grande, con los grandes motivadores, porque necesito yo mucha motivación. Me hace falta, me siento mal, me siento extraño. Y me dijo: Fernando, te ayudo en lo que todo lo que tú quieras, pero te hago una noticia, te voy a dar. Conozco un motivador que nunca falla. ¿Cómo se llamará este? Dije yo. ¿Cuánto costará? Ese motivador me dice: está 24 horas al día disponible. Jesús es su nombre. Jesús es su nombre. Oh, hermano lindo, qué bendición haber oído, haber escuchado el nombre de Jesús en el teléfono. Me conmovió, mi hermano, me sentí tan especialmente bendecido que le dije: René, te necesito. Desayunemos mañana, me dijo. Y llevé unos grandes bloques así de trabajo que ni toqué a mi hermana. Todo lo que hice fue preguntarle: Jesús, ¿cómo es Jesús? Fernando, Él llega a tu corazón, Él llena el vacío que ahí existe, el único que puede hacerlo es Él, Él te cambia, Él hace maravillas. Hermano, yo paré llorando en la mesa del comedor, me olvidé de la convención y le dije: ¿dónde lo puedo conocer? Y me dijo: esta noche hay servicio en una iglesia, pasa por mí a las 6 de la tarde y yo te voy a llevar. Mi hermano, pasé por él a las 6 de la tarde, mi corazón ya palpitaba otra vez normal, mi mente estaba entusiasmada, yo podía pensar que había esperanza para mi vida, que al fin conocería a Jesús. Y me llevó mi hermano René a la iglesia Lim Central, donde pude conocerlo personalmente a él hace casi 12 años. Hermano amado, ¿sabe qué ocurrió? Entré a la puerta de la iglesia y comencé a llorar. ¿A usted no le ha pasado nunca que entra en la puerta y comienza a llorar? Es que no es la iglesia, es el que está en la iglesia, es Jesucristo. el que está en la iglesia, hermano, es el Señor Jesucristo, el que nos hace llorar. Él es el que estaba allí, hermano. Y cuando yo entré, mi hermano, comienzo a llorar y a llorar. Y le decía a René, ¿por qué estoy llorando? No entiendo mi llanto. Y él me decía, vos no entendés aquí, pero el Espíritu sí sabe lo que va a hacer hoy por ti. Vas a nacer de nuevo. Y él me hablaba tan raro, hermano, pero yo seguía llorando. Entonces comenzó un siervo que íbamos mucho, Rigoberto González se llama él, a cantar ahí en el púlpito. ¿Sabe qué himno cantó? Vine a alabar a Dios. ¿Se recuerda? Y como yo no sabía cantar, ¿cuándo había yo cantado, hermano? Decía la colita, Dios, ¿verdad? Para seguirle con el himno, cantaba al final. Hermano, de pronto comenzó a predicar. El doctor Ríos Paredes se paró y dijo, el mensaje de hoy se llama Nueva Vida. Entonces yo pensé, este ya sabe que yo estoy aquí. Ya se lo contaron. Hermano, comenzó a predicar y cada palabra que decía me atravesaba a mí. Hay algunos que se creen que son capaces de todo. Hay algunos autosuficientes. Hay algunos que hasta enseñan a otros autosuficiencia que en ellos mismos tienen. Y esos son los hombres que Dios quiere que se arrepientan. Hermano, mire, yo estaba llorando de oír cada palabra que él decía. De pronto me dio la impresión de que él había terminado de predicar, hermano. Y una fuerza sobrenatural me levantó de la silla. Hermano, cuando sentí estaba parado y comencé a caminar al frente. Hermano, yo miraba al fondo, color dorado, color blanco, color precioso, como de diamantes que brillaban. Y comenzaba a caminar y a caminar, llorando, esperando postrarme delante del Señor. Y dice el doctor, ese señor, miren, atiéndalo, diáconos. No hemos hecho el llamamiento, pero Dios ya lo tocó. Así es que atiéndalo, por favor. Llegué al frente, hermano, de rodillas, pidiéndole perdón a mi Señor por todos mis pecados, pidiéndole perdón a Él por todo lo que había hecho. Y, hermano, lloraba como cuando los ángeles me habían visitado. Exactamente igual. Pasó el servicio, toda la gente se fue. Un diácono lindo, mi hermano, que estuvo allí, me hizo algunas preguntas. Pero antes que nada, ¿hay algún testigo aquí de mi conversión, como en el primer servicio de la mañana? Hermanita linda, bendita sea, usted fue testigo de mi conversión. Hermanos, la gente me volteaba a ver rara, pero se reían, porque yo, llorando todo el día, todo el servicio, hermanos, lloraba, no paraba de llorar. El diácono me dice, nos quedamos solitos, su nombre, por favor, hermano, Luis Fernando Solares Balcells. Hermano, usted no es el que sale en los periódicos con la Fundación para el Éxito con algo de motivación personal. Sí, soy yo, le dije. Hizo así el diácono. Hermano, y usted no es el que sale en la Cámara de Comercio con la Orden Rosacruz, dando conferencias Rosacruces. Soy yo, le dije. Hermano, mire, el hombre comenzó a escribir todos mis datos. El hermano lindo empezó a sentirse como conmovido hasta que abrió su boca. Y me dijo, mi Jesús es un gran pescador, hermano Fernando, pero usted es una ballena, hermano. Eso es lo que Jesucristo ha pescado el día de hoy. Benditas palabras de mi hermano diácono que me atendió. Ah, Jesús bendito. Mire, mi hermano lindo, cuando yo regresé a la casa, la primera que me miró entrar fue mi hija Ingrid. ¿Y sabe qué me dijo ella en cuanto entré, hermano? Papito, ¿qué te pasó? Y yo, ¿por qué? Así como el loco, ¿eh? Desentendido. ¿Por qué? Venís divino, venís lindo, papito. ¿Sabe qué era, mi hermano? Que un muerto había salido de su casa y un vivo en Cristo había regresado, hermano. Era todo lo que me había pasado. La vida de Cristo estaba en mí, hermano. Era una vida nueva, era una vida en Cristo, en el único dador de vida eterna. Hermano amado, el segundo fue mi hijo Fernandito. Estaba chiquito, ya estábamos en casa con mi esposa. Y me dice, corbata nueva. No, le dije, vestido nuevo. No, ¿sabes qué estás mirando, mijo? Papito nuevo. Te lo hicieron nuevo este día. Nací de nuevo. Eso es todo lo que ha pasado. Cristo está en mi corazón morando. Mi esposa, mi hermano, salió y me miró como con risa canche, dice ella, ¿verdad? Y me dijo, ¿qué le pasó a usted, mijo? Y le dije, fíjese que tengo a Cristo en mi corazón. Y se volvió evangélico. Así me dijo, hermano. Y le dije, así nos dicen, pero soy cristiano nacido de nuevo por el poder de Dios. Oh, mi hermano lindo, es verdad que el Señor cambia, es verdad que el Señor transforma, es verdad que el Señor lo hace, hermano. El 29 de mayo, dos días después, ¿quién cree usted que pasaba al frente de la iglesia a recibir a Cristo? Mi esposa, hermano. Mis hijos, hermano, se habían visto el cambio. Ellos habían visto por dos días seguidos el cambio de papi. Ya no era el mismo. Entonces pasaron al frente, hermanos, a recibir al Señor Jesús. El bautismo en aguas era el 6 de junio. Mi hermano, nos bautizaron como manda el Salvador, en bautismo por inmersión total. Nadie me condicionó mi bautismo, simplemente lo recibí. Y mi hermano, esa tarde había bautismo con don de lenguas, bautismo en el Espíritu Santo en verbo. Entonces me dice René, vamos a ver, hombre, ¿te va a bautizar el Espíritu Santo? No, yo soy, mi corazón ya palpitaba otra vez normal, mi mente estaba entusiasmada, yo podía pensar que había esperanza para mi vida, que al fin conocería a Jesús. Y me llevó mi hermano René a la iglesia Lim Central, donde pude conocerlo personalmente a él hace casi 12 años. Hermano amado, ¿sabe qué ocurrió? Entré a la puerta de la iglesia y comencé a llorar. ¿A usted no le ha pasado nunca que entra en la puerta y comienza a llorar? Es que no es la iglesia, es el que está en la iglesia. Es Jesucristo el que está en la iglesia, hermano. Es el Señor Jesucristo el que nos hace llorar. Él es el que estaba allí, hermano. Y cuando yo entré, mi hermano, comienzo a llorar y a llorar. Y le decía a René, ¿por qué estoy llorando? No entiendo mi llanto. Y él me decía, vos no entendés aquí, pero el Espíritu sí sabe lo que va a hacer hoy por ti. Vas a nacer de nuevo. Él me hablaba tan raro, hermano, pero yo seguía llorando. Entonces comenzó un siervo que íbamos mucho, Rigoberto González se llama él, a cantar ahí en el púlpito. ¿Sabe qué himno cantó? Vine a alabar a Dios. ¿Se recuerda? Y como yo no sabía cantar, ¿cuándo había yo cantado, hermano? Decía la colita, Dios, ¿verdad? Para seguirle con el himno, cantaba al final. Hermano, de pronto comenzó a predicar. El doctor Ríos Paredes se paró y dijo, el mensaje de hoy se llama Nueva Vida. Entonces yo pensé, este ya sabe que yo estoy aquí. Ya se lo contaron. Hermano, comenzó a predicar y cada palabra que decía me atravesaba a mí. Hay algunos que se creen que son capaces de todo. Hay algunos autosuficientes. Hay algunos que hasta enseñan a otros autosuficiencia que en ellos mismos tienen. Y esos son los hombres que Dios quiere que se arrepientan. Hermano, mire, yo estaba llorando de oír cada palabra que él decía. De pronto me dio la impresión de que él había terminado de predicar, hermano. Y una fuerza sobrenatural me levantó de la silla. Hermano, cuando sentí estaba parado y comencé a caminar al frente. Hermano, yo miraba al fondo, color dorado, color blanco, color precioso, como de diamantes que brillaban. Y comencé a caminar y a caminar, llorando, esperando postrarme delante del Señor. Y dice el doctor, ese señor, miren, atiéndalo, diáconos. No hemos hecho llamamiento, pero Dios ya lo tocó. Así es que atiéndalo, por favor. Y llegué al frente, hermano, de rodillas, pidiéndole perdón a mi Señor por todos mis pecados, pidiéndole perdón a Él por todo lo que había hecho. Y, hermano, lloraba como cuando los ángeles me habían visitado. Exactamente igual. Pasó el servicio, toda la gente se fue. Un diácono lindo, mi hermano, que estuvo allí, me hizo algunas preguntas. Pero antes que nada, ¿hay algún testigo aquí de mi conversión, como en el primer servicio de la mañana? Hermanita linda, bendita sea, usted fue testigo de mi conversión. Hermanos, la gente me volteaba a ver rara, pero se reían, porque yo, llorando todo el día, todo el servicio, hermanos, lloraba, no paraba de llorar. El diácono me dice, nos quedamos solitos, su nombre, por favor, hermano, Luis Fernando Solares Balcells. Hermano, usted no es el que sale en los periódicos con la Fundación para el Éxito, con algo de motivación personal. Sí, soy yo, le dije. Hizo así el diácono. Hermano, y usted no es el que sale en la Cámara de Comercio con la Orden Rosa Cruz, dando conferencias a Rosa Cruces. Soy yo, le dije. Hermano, mire, el hombre comenzó a escribir todos mis datos, el hermano lindo empezó a sentirse como conmovido, hasta que abrió su boca y me dijo: mi Jesús es un gran pescador, hermano Fernando, pero usted es una ballena, hermano. Eso es lo que Jesucristo ha pescado el día de hoy. Benditas palabras de mi hermano diácono que me atendió. Ah, Jesús bendito. Mire, mi hermano lindo, cuando yo regresé a la casa, la primera que me miró entrar fue mi hija Ingrid. ¿Y sabe qué me dijo ella en cuanto entré, hermano? Papito, ¿qué te pasó? Y yo, ¿por qué? Así como el loco, ¿eh? Desentendido. ¿Por qué? Venís divino, venís lindo, papito. ¿Sabe qué era, mi hermano? Que un muerto había salido de su casa y un vivo en Cristo había regresado, hermano. Era todo lo que me había pasado. La vida de Cristo estaba en mí, hermano. Era una vida nueva, era una vida en Cristo, en el único dador de vida eterna. Hermano amado, el segundo fue mi hijo Fernandito. Estaba chiquito, ya estábamos en casa con mi esposa. Y me dice: corbata nueva. No, le dije. Vestido nuevo. No, ¿sabes qué estás mirando, mijo? Papito nuevo. Te lo hicieron nuevo este día. Nací de nuevo. Eso es todo lo que ha pasado. Cristo está en mi corazón morando. Mi esposa, mi hermano, salió y me miró como con risa canche, dice ella, ¿verdad? Y me dijo: ¿qué le pasó a usted, mijo? Y le dije: fíjese que tengo a Cristo en mi corazón. Se volvió evangélico. Así me dijo, hermano. Y le dije: así nos dicen, pero soy cristiano nacido de nuevo por el poder de Dios. Oh, mi hermano lindo, es verdad que el Señor cambia, es verdad que el Señor transforma, es verdad que el Señor lo hace, hermano. El 29 de mayo, dos días después, ¿quién cree usted que pasaba al frente de la iglesia a recibir a Cristo? Mi esposa, hermano. Mis hijos, hermano, se habían visto el cambio. Ellos habían visto por dos días seguidos el cambio de papi. Ya no era el mismo. Entonces pasaron al frente, hermanos, a recibir al Señor Jesús. El bautismo en aguas era el 6 de junio. Mi hermano, nos bautizaron como manda el Salvador, en bautismo por inmersión total. Nadie me condicionó mi bautismo, simplemente lo recibí. Y mi hermano, esa tarde había bautismo con don de lenguas, bautismo en el Espíritu Santo en verbo. Entonces me dice René: vamos a verbo, hombre. ¿Te va a bautizar el Espíritu Santo? No, yo soy bebito, no fregues, hombre. Yo acabo de nacer de nuevo. Olvídate de edades, vamos allá. Y me llevó, hermano. Y la prédica, por allá uno habló en lenguas, por allá habló otro en lenguas. Y yo, bien mudo, hermano. Entonces, cuando terminó el servicio, se me acerca René con los ancianos. Yo bendigo a la iglesia Verbo, hermano, por todo lo que hicieron por mí. Me rodearon, mi hermano amado, así, los ancianos. Y me dicen: ahora vamos a orar porque Dios te bautice en lenguas, Fernando. Hermano amado, comenzaron a orar en lenguas y yo comencé a gritar en lenguas. No hablar, gritaba en lenguas, hermano. Mi mente natural se asustaba, hermano. ¿Qué estoy diciendo? Y lenguas brotaban por mi boca. Mi hermano, ahí estuve minutos, no paraba, hermano. Me dejaron tirado en el suelo y yo seguía hablando lenguas, hermano. Pasaron las horas. Entonces me acerca un anciano y me dice: Fernando, tenemos que irnos ya, vos. Y yo sí, vos. ¡Ja, ja! ¡Qué alegría, vos! Me reía, hermano. Un gozo que había en mí. Mi hermano, pasaba una mosca y yo me carcajeaba, hermano. Mire, locura, embriaguez en el Espíritu Santo. Dice la Biblia, hermano. Dice la Biblia, parecía embriagado por el Espíritu Santo. Me subí a un carro el 6 de junio, mi hermano, a mi carro. Me fui manejando. Si usted me hubiera visto manejando, dice, este va bien bueno. Es lo menos que usted hubiera pensado. Yo andaba riendo, mi hermano. Llegué a la casa, me bajé y me mareaba, hermano. Me bajé alegrísimo y me dice mi esposa: ¿y ahora qué? Y le dije: ahora fui bautizado en el Espíritu Santo y hablo lenguas. Y empiezo a hablarle en lenguas, hermano. Mi esposa se asusta. Ella nunca ha experimentado eso, lo había experimentado. Ahora ya, por supuesto. Hermano, dice ella que esa noche no la dejé dormir porque solo en lenguas hablaba. Esa noche no pudo dormir, hermano. Yo le hablaba en lenguas al Señor todo el tiempo. Hermanito, así fue como Él me dio el regalo del bautismo. Pero El 9 de junio, el 9 de junio me despertó. Tuve una visión, hermano, muy impresionante. Me enseñó un hueso fémur, el más largo del cuerpo. El fémur va de la cadera hacia la rodilla. Y me dice, mira, hijo, lo que es un hueso donde yo no he hecho morada. Y vi el hueso, mi hermano, y por los poritos del hueso salía la sangre. Pasaban a los vasos capilares y entraban al torrente circulatorio. Pude verlo tan claramente, hermano, porque el hueso se produce en la médula, que está, la sangre se produce en la médula, que está en el centro del hueso. Hermano, lo vi tan claro. Y ahora me dijo, quiero mostrarte tu fémur, el fémur de todos los hombres donde yo he hecho morada. Y me enseñó el mismo hueso fémur, pero con un color dorado brillando alrededor. Y la sangre salía por los poros y pasaba por ese color como un filtro. Así son todos aquellos donde yo he hecho morada. Hermano, entendí literalmente que el Espíritu de Dios, el Espíritu Santo, moraba dentro de mi cuerpo, como mora en su cuerpo literalmente. Entiéndalo, hermano, porque la Biblia lo declara y es la verdad. Yo no lo sabía el día en que el Cristo de la gloria me dio la visión, hermano, y cuando me lo mostró dos veces, para que no haya duda, dos veces me lo enseñó. Me dijo el Señor, no comparto mi gloria con nadie, renuncia a todo. Hermanito, ¿renunciar a todo? Tenía 40 años de edad. Mis amigos eran rosacruces, eran masones, eran yogas, eran esotéricos, eran cualquier nombre que usted le quiera dar, todo ese sector. Renuncia a todo. Me levanté, mi hermano, agarré las cartas y empecé a renunciar. Me dieron las 11 de la mañana y renuncié a todo. No más leonismo, no más masonería, no más yoguismo, no más rosacrucismo, no más nada de nada. Hermano, agarré una caja grande de cartón, metí todas las monografías rosacruces, todos los libros rosacruces, y llamé a mi hija mayor, Martita. Le dije, mija, te llevas esto a la logia con mi renuncia. Dijo, papi, estás loco, sos el gran consejero para Centroamérica y Panamá. No estoy loco, Jesucristo me ha salvado, Él es mi Señor. Ahí mienten, le dicen a uno que Jesús no murió por uno en la cruz del Calvario. No quiero saber nada más de ellos. Lleva esa caja. Y mi pobre hija, mi hermano, pasó por esa vergüenza. Llegó la hija del gran consejero con la secretaria de la logia, ¿verdad? ¡Ay! ¿Cómo está, hermana Martita? Aquí, mi, les traigo esta carta de mi papi, que renuncia a todo. ¿Qué? ¿Qué? Y ahí traigo su caja llena de monografías, porque es una orden de volverlo todo. Dice que ahí está todo, que no quiere saber nada más. Hermano amado, fueron 3 meses muy duros de mi vida. Julio, agosto y septiembre del 83. Llamadas telefónicas de Francia, de Estados Unidos, llamadas telefónicas de Guatemala, visitas personales. Los masones se ofendieron, los rosacruces se ofendieron, los yogas se ofendieron, los meditadores trascendentales se ofendieron, todo el mundo se ofendió. ¿Y sabe qué les decía yo cuando me llegaban a buscar? Ustedes son unos mentirosos, porque dicen que Jesucristo es solamente un avatar, es un gurú entre Mahoma, Buda, Zoroastro y un montón de lados. Mentirosos, Jesucristo es el único camino al Padre, es la verdad, es la vida. Nadie viene al Padre si no es por Él. Es Jesucristo el único que salva, nadie más lo hace. Así es que lo siento mucho. Hermano, me dijeron que cuánto me habían pagado. Vive Dios que me lo dijeron. ¿Cuánto le pagaron por decir eso? Otros me dijeron, le entró la locura al Frater Solares. No había locura, hermano. ¿Sabe qué había? Sentimiento de indignidad. Porque a cuánta gente se le engaña y se le miente con esas cosas, cuando lo que tratan de hacer, ¿sabe qué es? Que usted no mira la cruz del Calvario, que es el único lugar donde hay salvación y vida eterna, en Cristo Jesús. En otra parte no encuentra nada, hermano. Esa es la verdad de la Biblia, es la verdad de mi vida, es la verdad del Evangelio, y es exactamente lo que Él me hizo. Hermano amado, me convirtió. Y cuando Él me convirtió, Señor Jesucristo, todo cambió. Hermano, comencé a dar mi testimonio por toda Guatemala, desde el Petén hasta lo que es Escuintla, desde Huehuetenango hasta Izabal. No hubo un departamento, un pueblecito, una cabecera departamental a donde yo no haya ido. Ahí daba mi testimonio, hermano. Yo contaba la verdad, la gente lloraba, la gente se convertía, la gente comprendía la verdad. Y cuando la daba en los hoteles, invitado por los hombres cristianos, yo miraba a Rosacruces sentados en las sillas, como mirándome, a ver qué dice este, ¿verdad? Y a masones como mirándome, a ver qué decís, fregado. Hermano, pues quiero contarle, se convirtieron algunos de ellos porque mi Cristo los convirtió. Así es que ellos fueron convertidos, hermano. Bendito sea nuestro Señor, y a Él doy la honra y la gloria por todo lo que pasó. A ver, en la mañana habían varios. ¿Quién aquí está que haya sido Rosacruz? Levánteme su mano. Mi mamá. Bueno, usted, hermanita, también. Otra más, usted. Claro, fue Rosacruz. Ya van tres Rosacruces aquí. ¿Y masones? No veo ninguna mano, igual pasó en la mañana. Los masones son un poco más duros, hermano, en apariencia. Pero ¿sabe qué me dijo uno de ellos en un desayuno? Yo venía a ver qué decías de la masonería, pero fíjate que Jesús me fregó. No sabía lo que estaba diciendo. Le dije, ¿cómo que te fregó? Dale gracias a Dios que te convirtió, querrás decir. Eso es lo que hizo el Señor Jesucristo. A Él damos la honra y la gloria por lo que hizo en tu vida. Y es hasta hoy un cristiano, mi hermano amado. Un cristiano. Hermanos amados, en las empresas yo debía mucho dinero. Debía 365 mil dólares, 2 millones de quetzales. Y un día tirado aquí en el suelo, en el suelo de la iglesia donde me congregaba, le dije al Señor, Señor, págame mis deudas. Yo ya no puedo más, págame mis deudas. Y el Señor me dijo, ¿te das por vencido? Sí, yo te levantaré. Hermano, Él me pagó mis deudas en un año. ¿Usted podía pagar 2 millones de quetzales en un año, hermano? Él lo hizo. Hermano, Él me pagó todas mis deudas, todas. Pero en octubre del año 88, exactamente en esa fecha, ya me había pagado mis deudas. Entonces le digo yo, hazme millonario, Señor. Un milloncito. Te voy a servir mejor. Hermano, las empresas comenzaron a caerse para abajo. Él quitó su mano. Y en octubre me habló el Señor en profecía. Estaba yo en la iglesia, hermano, cuando me dice un hermano que es santo. Y me dice, así dice el Señor, te he llamado de muchas maneras, he cancelado todas sus deudas, pero tú no decides a servirme. Ahora es el momento, decídete si me sirves a mí o a Satanás. Hermano, yo caí de rodillas. En 2 días más tenía un curso en la licorera de Misco, y el curso era cómo vender más comunicándose mejor. Ese era el curso, hermano. El que está detrás del alcohol se llama Satanás, hermano. Hermano, caí de rodillas y comencé a gemir. Le dije, Jesús, perdóname, Señor. Se levantó un varón que es padre de un pastor que está en Estados Unidos, en Los Ángeles. Se me acercó y me dice, hermano Fernando, yo soy poco para estas cosas. Pero el Señor me dijo que le dijera que esta profecía es para usted y que hoy tiene que decidirse. Hoy. Él no fuerza a nadie, hermano Fernando, pero hoy se decide. Hermanito, le dije llorando, hoy renuncio a todo. No tema, hermano. He entendido que es para mí. Llegué a la casa y le dije a mi esposa, mi casa y yo serviremos a Jehová. No importa que no le guste a nadie, mi casa y yo serviremos a Jehová. Hermanos amados, y así fue. Mis hijas se opusieron, hermano. Mi hija mayor, sobre todo, la bendigo, ya pasó eso. Pero se opuso, papito, ¿cómo va a ser posible que nos dejes ahora que todo va bien, que no le demos a nadie? ¿Podemos hacer los millonarios? Nada, le dije, nada. Y el compromiso de licorera, cancelalo. Son 7,000 que sales, cancelalo, no valen nada. Hermano amado, desde entonces sentimos una presencia en la casa de ángeles. Mi esposa vio un campamento de ángeles en la casa. Mahanaim, hermano. Mi esposa lo miró, se arrodilló y le dijo al Señor Jesús, gracias Señor, porque mi esposo obedece tu llamamiento. Hermano, en el año 89 vino a Guatemala, 89, a principios, Morris Cerulo. Y Morris Cerulo dio un seminario sobre cristianos verdaderos. Allá el Señor me tomó y Raimundo Jiménez me dijo, Fernando, ya basta de que no hagas nada. Y en el nombre de Jesús actúa. Y en el nombre de Jesús actúe, mi hermanito amado. Y en junio primero abrí el programa Confía Solo en el Señor, porque lo abrió en el canal 5 de televisión. Lleva 5 años de transmitirse. martes, jueves y sábados. Hermano, la gente le decía yo, vayan a la iglesia, no se congregaban. Entonces yo me dijo, abre una iglesia. Y dije yo, no señor, yo soy evangelista, no soy pastor, abre una iglesia. Entonces me encerré en un cuarto, mi hermano, 8 días con un garrafón de agua. Y allá el Señor me hizo descender el logotipo de la iglesia y me dijo, abre la iglesia y que se llame la familia de Dios. Y esa iglesia es esta, hermano, dada en diciembre de 1989, noviembre del 89. Oh Señor bendito, gracias. Hermano amado, abrimos la iglesia el 18 de febrero del 90 con 400 miembros. Levántenme la mano los que todavía están acá. Aleluya, bendito sea mis hermanos. En la mañana hubo más hermanos que estaban desde el principio con nosotros, Señor, pero no les pedí que levantaran su manita santa. Aquí mi hermano comenzó la iglesia. Esa iglesia que nació en el 90, me bendice tanto decirles. Fui ordenado por la Asociación de Ministros Evangélicos de Guatemala el 6 de mayo de 1990. Tengo el ordenamiento pastoral porque Dios me lo dio, mi hermano. Dios reconoció ante los hombres lo que él ya había hecho en el cielo. En el año de 1991, Radio Exclusiva me fue dada el 15 de mayo por el Espíritu de Dios para que ustedes la sostuvieran y hasta hoy la sostienen. Tierra Santa nos fue regalada en el 93 y en el 94 nos han dado el canal de televisión, Canal 27. Alabado sea su nombre y bendita su palabra por siempre. Hermano amado, bendigo a Jesucristo. ¿Sabe qué decían algunos incrédulos hace 5 años o hace 7 o hace 8? A ver cuánto tiempo tarda ese Solares en ese lugar. Porque él ya fue esto y esto y esto y esto y esto y esto y esto y ahora es evangélico. Pues quiero contarles algo a esos que dicen eso, eso, eso, eso. Llevo 11 años y un poco más. Y desde antes de la fundación del mundo, Jesucristo había determinado que yo fuera hijo de Dios por adopción. Y nadie me moverá de aquí. Porque el llamamiento y los dones que él hace son irrevocables. Y como Pablo dijo, así lo repito yo. Hermano amado, escuche bien. Todo lo doy por basura comparado al evangelio de nuestro Señor. Bendito sea el nombre del Señor. Y todo es basura, hermano. Nada se compara al evangelio. Esa es la vida, mi hermano, de un hombre común y corriente, como su vida. ¿Quién lo cambió a usted? ¿Quién le dio vuelta como al calcetín? El único, hermano, el único. Dios no tuvo más hijos, solamente tuvo uno, hermano. Y él es mi Señor, y es su Señor, es su Salvador, es el suyo y es el mío. Él es digno de su amor, de su gratitud y de su loor. Aunque no les guste, mi hermano, oír esto a las sectas. Ahora usted ya entiende, hermano, ¿por qué el hermano Fernando les pega tan duro? Porque yo sé quién está detrás. Yo amo a los que están ahí, hermano, porque son hombres que Dios ama. Y Dios quiere que se conviertan. Pero lo que está detrás de ellos no es nada más que aquel que quiere que no vean a la cruz del Calvario. Por eso de una vez soy directo, hermano, directo. ¿Quieren salvación? Olvídense de esas sectas, de esas ideas. Vengan al único que es verdadero, a Jesucristo el Señor. Alabado sea su nombre y bendito sea por siempre. Congregación de mi Padre, les pido que se pongan a orar, por favor. Porque Rey Santo, si en esta mañana, en esta tarde mejor dicho, mi Rey, has traído algún hombre que anda buscando de alguna manera acercarse a ti, Dios verdadero. Si en esta tarde, mi Padre, has traído alguna mujer confundida porque no conocía la verdad, venga al frente. Venga varón, que el Señor le ama, arrodíllese delante de Dios y no delante de ningún hombre, varón lindo, y pida perdón por sus pecados ahora mismo. Ay, así es que ellos fueron convertidos, hermano. Bendito sea nuestro Señor, y a Él doy la honra y la gloria por todo lo que pasó. A ver, en la mañana habían varios. ¿Quién aquí está que haya sido Rosa Cruz? Levánteme su mano. Mi mamá. Bueno, usted, hermanita, también. Otra más, usted, claro, fue Rosa Cruz. Ya van 3 Rosa Cruces aquí. ¿Y masones? No veo ninguna mano, igual pasó en la mañana. Los masones son un poco más duros, hermano, en apariencia. Pero ¿sabe qué me dijo uno de ellos en un desayuno? Yo venía a ver qué decías de la masonería. Pero fíjate que Jesús me fregó. No sabía lo que estaba diciendo. Dije, ¿cómo que te fregó? Dale gracias a Dios que te convirtió, querrás decir. Eso es lo que hizo el Señor Jesucristo. A Él damos la honra y la gloria por lo que hizo en tu vida. Y es hasta hoy un cristiano, mi hermano amado. Un cristiano. Hermanos amados, en las empresas yo debía mucho dinero. Debía $365,000, 2 millones de quetzales. Y un día tirado aquí en el suelo, en el suelo de la iglesia donde me congregaba, le dije al Señor, Señor, págame mis deudas, yo ya no puedo más, págame mis deudas. Y el Señor me dijo, ¿te das por vencido? Sí, yo te levantaré. Hermano, Él me pagó mis deudas en un año. ¿Usted podía pagar 2 millones de quetzales en un año, hermano? Él lo hizo. Hermano, Él me pagó todas mis deudas, todas. Pero en octubre del año 88, exactamente en esa fecha, ya me había pagado mis deudas. Entonces le digo yo, hazme millonario, Señor. Un milloncito. Te voy a servir mejor. Hermano, las empresas comenzaron a caerse para abajo. Él quitó su mano. Y en octubre me habló el Señor en profecía. Estaba yo en la iglesia, hermano, cuando me dice un hermano que es santo. Y me dice, así dice el Señor, te he llamado de muchas maneras, he cancelado todas sus deudas, pero tú no decides a servirme. Ahora es el momento, decídete si me sirves a mí o a Satanás. Hermano, yo caí de rodillas. En 2 días más tenía un curso en la licorera de Misco, y el curso era cómo vender más, comunicándose mejor. Ese era el curso, hermano. El que está detrás del alcohol se llama Satanás, hermano. Hermano, caí de rodillas y comencé a gemir. Le dije, Jesús, perdóname, Señor. Se levantó un varón que es padre de un pastor que está en Estados Unidos, en Los Ángeles. Se me acercó y me dice, hermano Fernando, yo soy poco para estas cosas. Pero el Señor me dijo que le dijera que esta profecía es para usted y que hoy tiene que decidirse. Hoy. Él no fuerza a nadie, hermano Fernando, pero hoy se decide. Hermanito, le dije llorando, hoy renuncio a todo. No tema, hermano. He entendido que es para mí. Llegué a la casa y dije a mi esposa, mi casa y yo serviremos a Jehová. No importa que no le guste a nadie. Mi casa y yo serviremos a Jehová. Hermanos amados, y así fue. Mis hijas se opusieron, hermano. Mi hija mayor, sobre todo, la bendigo, ya pasó eso. Pero se opuso, papito, ¿cómo va a ser posible que nos dejes ahora que todo va bien, que no le demos a nadie? ¿Podemos hacer los millonarios? Nada, le dije. Nada. Y el compromiso de licorera, cancelalo. Son 7,000 que sales, cancelalo, no valen nada. Hermano amado, desde entonces sentimos una presencia en la casa de ángeles. Mi esposa vio un campamento de ángeles en la casa. Mahanaim, hermano. Mi esposa lo miró, se arrodilló y le dijo al Señor Jesús, gracias Señor, porque mi esposo obedece tu llamamiento. Hermano, en el año 89 vino a Guatemala, 89, a principios, Morris Cerulo. Y Morris Cerulo dio un seminario sobre cristianos verdaderos. Allá el Señor me tomó y Raimundo Jiménez me dijo, Fernando, ya basta de que no hagas nada. Y en el nombre de Jesús actúa. Y en el nombre de Jesús actúe, mi hermanito amado. Y en junio primero abrí el programa Confía Solo en el Señor, porque lo abrió en el canal 5 de televisión. Lleva 5 años de transmitirse, martes, jueves y sábados. Hermano, la gente le decía yo, vayan a la iglesia, no se congregaban. Entonces yo me dijo, abre una iglesia. Y dije, no señor, yo soy evangelista, no soy pastor, abre una iglesia. Entonces me encerré en un cuarto, mi hermano, 8 días con un garrafón de agua. Allá el Señor me hizo descender el logotipo de la iglesia y me dijo, abre la iglesia y que se llame la familia de Dios. Y esa iglesia es esta, hermano, dada en diciembre de 1989, del 89. Oh Señor bendito, gracias. Hermano amado, abrimos la iglesia el 18 de febrero del 90 con 400 miembros. Levántenme la mano los que todavía están acá. Aleluya, bendito sean mis hermanos. En la mañana hubo más hermanos que estaban desde el principio con nosotros, Señor, pero no les pedí que levantaran su manita santa. Aquí, mi hermano, comenzó la iglesia. Esa iglesia que nació en el 90, me bendice tanto decirles. Fui ordenado por la Asociación de Ministros Evangélicos de Guatemala el 6 de mayo de 1990. Tengo el ordenamiento pastoral porque Dios me lo dio, mi hermano. Dios reconoció ante los hombres lo que él ya había hecho en el cielo. En el año de 1991, Radio Exclusiva me fue dada el 15 de mayo por el Espíritu de Dios para que ustedes la sostuvieran y hasta hoy la sostienen. Tierra Santa nos fue regalada en el 93 y en el 94 nos han dado el canal de televisión, Canal 27. Alabado sea su nombre y bendita su palabra por siempre. Hermano amado, bendigo a Jesucristo. ¿Sabe qué decían algunos incrédulos hace 5 años, o hace 7, o hace 8? A ver cuánto tiempo tarda ese Solares en ese lugar. Porque él ya fue esto, y esto, y esto, y esto, y esto, y esto, y esto, y ahora es evangélico. Pues quiero contarles algo a esos que dicen eso. Llevo 11 años y un poco más. Y desde antes de la fundación del mundo, Jesucristo había determinado que yo fuera hijo de Dios por adopción. Y nadie me moverá de aquí. Porque el llamamiento y los dones que él hace son irrevocables. Y como Pablo dijo, así lo repito yo. Hermano amado, escuche bien. Todo lo doy por basura comparado al evangelio de nuestro Señor. Bendito sea el nombre del Señor. Y todo es basura.

y es el mío. Él es digno de su amor, de su gratitud y de su loor. Aunque no les guste, mi hermano, oír esto a las sectas. Ahora estoy entiendo, hermano, ¿por qué el hermano Fernando les pega tan duro? Porque yo sé quién está detrás. Yo amo a los que están ahí, hermano, porque son hombres que Dios ama y Dios quiere que se conviertan. Pero lo que está detrás de ellos no es nada más que aquel que quiere que lo vean a la cruz del Calvario. Por eso de una vez soy directo, hermano, directo. ¿Quieren salvación? Olvídense de esas sectas, de esas ideas. Vengan al único que es verdadero, a Jesucristo el Señor. Alabado sea su nombre y bendito sea por siempre. Congregación de mi Padre, les pido que se pongan a orar, por favor. Porque Rey Santo, si en esta mañana, en esta tarde mejor dicho, mi Rey, has traído algún hombre que anda buscando de alguna manera acercarse a ti, Dios verdadero. Si en esta tarde, mi Padre, has traído alguna mujer confundida porque no conocía la verdad, venga al frente. Venga, varón, que el Señor le ama. Arrodíllese delante de Dios y no delante de ningún hombre, varón lindo, y pida perdón por sus pecados ahora mismo. Hay ordenado por la Asociación de Ministros Evangélicos de Guatemala el 6 de mayo de 1990. Tengo el ordenamiento pastoral porque Dios me lo dio, mi hermano. Dios reconoció ante los hombres lo que él ya había hecho en el cielo. En el año de 1991, Radio Exclusiva me fue dada el 15 de mayo por el Espíritu de Dios para que ustedes la sostuvieran y hasta hoy la sostienen. Tierra Santa nos fue regalada en el 93 y en el 94 nos han dado el canal de televisión, Canal 27. Alabado sea su nombre y bendita su palabra por siempre. Hermano amado, bendigo a Jesucristo. ¿Sabe qué decían algunos incrédulos hace 5 años, o hace 7, o hace 8? A ver cuánto tiempo tarda ese Solares en ese lugar. Porque él ya fue esto, y esto, y esto, y esto, y esto, y esto, y esto, y ahora es evangélico. Pues quiero contarles algo a esos que dicen eso, eso, eso, eso. Llevo 11 años y un poco más. Y desde antes de la fundación del mundo, Jesucristo había determinado que yo fuera hijo de Dios por adopción. Y nadie me moverá de aquí. Porque el llamamiento y los dones que él hace son irrevocables. Y como Pablo dijo, así lo repito yo. Hermano amado, escuche bien. Todo lo doy por basura comparado al evangelio de nuestro Señor. Bendito sea el nombre del Señor. Y todo es basura, hermano. Nada se compara al evangelio. Esa es la vida, mi hermano, de un hombre común y corriente, como su vida. ¿Quién lo cambió a usted? ¿Quién le dio vuelta como al calcetín? El único, hermano, el único. Dios no tuvo más hijos, solamente tuvo uno, hermano. Y él es mi Señor, y es su Señor, es su Salvador, es el suyo y es el mío. Él es digno de su amor, de su gratitud y de su loor. Aunque no les guste, mi hermano, oír esto a las sectas. Ahora usted ya entiende, hermano, ¿por qué el hermano Fernando les pega tan duro? Porque yo sé quién está detrás. Yo amo a los que están ahí, hermano, porque son hombres que Dios ama y Dios quiere que se conviertan. Pero lo que está detrás de ellos no es nada más que aquel que quiere que lo vean a la cruz del Calvario. Por eso de una vez soy directo, hermano, directo. ¿Quieren salvación? Olvídense de esas sectas, de esas ideas. Vengan al único que es verdadero, a Jesucristo el Señor. Alabado sea su nombre y bendito sea por siempre. Congregación de mi Padre, les pido que se pongan a orar, por favor. Porque Rey Santo, si en esta mañana, en esta tarde mejor dicho, mi Rey, has traído algún hombre que anda buscando de alguna manera acercarse a ti, Dios verdadero. Si en esta tarde, mi Padre, has traído alguna mujer confundida porque no conocía la verdad, venga al frente. Venga, varón, que el Señor le ama. Arrodíllese delante de Dios y no delante de ningún hombre, varón lindo, y pida perdón por sus pecados ahora mismo. Él es digno de su amor, de su gratitud y de su loor. Aunque no les guste, mi hermano, oír esto a las sectas. Ahora usted ya entiende, hermano, ¿por qué el hermano Fernando les pega tan duro? Porque yo sé quién está detrás. Yo amo a los que están ahí, hermano, porque son hombres que Dios ama y Dios quiere que se conviertan. Pero lo que está detrás de ellos no es nada más que aquel que quiere que lo vean a la cruz del Calvario. Por eso de una vez soy directo, hermano, directo. ¿Quieren salvación? Olvídense de esas sectas, de esas ideas. Vengan al único que es verdadero, a Jesucristo el Señor.
Alabado sea su nombre y bendito sea por siempre.

0: Siempre. Congregación de mi Padre, les pido que se pongan a orar, por favor. Porque Rey Santo, si en esta mañana, en esta tarde, mejor dicho, mi Rey, has traído algún hombre que anda buscando de alguna manera acercarse a ti, Dios verdadero. Si en esta tarde, mi Padre, has traído alguna mujer confundida porque no conocía la verdad, venga al frente. Venga, varón, que el Señor le ama. Arrodíllese delante de Dios y no delante de ningún hombre, varón lindo, y pida perdón por sus pecados ahora mismo. Mañana, en esta tarde, mejor dicho, mi Rey, has traído algún hombre que anda buscando de alguna manera acercarse a ti, Dios verdadero. Si en esta tarde, mi Padre, has traído alguna mujer confundida porque no conocía la verdad, venga al frente. Venga, varón, que el Señor le ama. Arrodíllese delante de Dios y no delante de ningún hombre, varón lindo, y pida perdón por sus pecados ahora mismo. Ahí está, venga al frente. Venga, varón, que el Señor le ama. Arrodíllese delante de Dios y no delante de ningún hombre, varón lindo, y pida perdón por sus pecados ahora mismo. Ahí está, y pida perdón por sus pecados ahora mismo. Ahí está, ahora mismo.
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0: Hoy estamos en una historia interesante, la historia de José. Iniciemos en oración. Padre Celestial, gracias por tu palabra y cómo nos enseña acerca de Jesús, el amante y salvador de nuestras almas. Ayúdanos a verlo en nuestro estudio en la vida de José en el día de hoy. En su nombre oramos. Amén.
2: Continuamos hoy, amigo oyente, nuestro viaje por el libro de Génesis. En nuestro programa anterior consideramos el primer sueño de José y notamos la reacción de sus hermanos, cómo se burlaron de él y cómo llegaron a odiarle más por causa de este sueño. Y dijimos que, sin embargo, esto no puso fin a los sueños porque después tuvo otro. Leamos ahora los versículos 9 al 11 de este capítulo 37 de Génesis que estamos estudiando. Soñó aún otro sueño y lo contó a sus hermanos diciendo: «He aquí que he soñado otro sueño, y he aquí que el sol y la luna y 11 estrellas se inclinaban a mí». Y lo contó a su padre y a sus hermanos. Y su padre le reprendió y le dijo: «¿Qué sueño es este que soñaste? ¿Acaso vendremos yo y tu madre y tus hermanos a postrarnos en tierra ante ti?» Y sus hermanos le tenían envidia, mas su padre meditaba en esto. José contó este sueño y ellos comprendieron de lo que hablaba. Esta misma figura aparece en Apocalipsis capítulo 12, versículo 1, donde una mujer se describe vestida del sol, con la luna debajo de sus pies, y sobre su cabeza una corona de 12 estrellas. Esto significa la nación de Israel. Estos hermanos comprendieron que José les hablaba de ellos mismos, los hijos de Israel. Y vemos aquí a la nación de Israel en su principio. Génesis es como un botón en flor que florece al seguir nosotros a través de la Escritura. Aquí está un botón que no florecerá hasta cuando lleguemos al libro de Apocalipsis. Florecerá tarde, sí, pero florecerá. Y debemos comprender lo que se dice y no debemos tratar de adivinarlo. No hay necesidad de adivinar cuando se explica tan claro como está aquí. El viejo Jacob lo comprendió exactamente bien. Regañó al muchacho, pero todo lo que José podía contestar fue: «Así fue el sueño». José no trataba de interpretarlo porque era evidente lo que significaba. Sus hermanos simplemente lo descartaron y no le hicieron caso. Ellos creyeron que ni siquiera quedaba dentro del reino de la posibilidad. Y en cuanto a ellos, pues supusieron que ninguno de ellos jamás se arrodillaría ante José. Pero Jacob tomó nota de lo dicho. Ahora los versículos 12 al 14 dicen: «Después fueron sus hermanos a apacentar las ovejas de su padre en Siquem. Y dijo Israel a José: Tus hermanos apacientan las ovejas en Siquem. Ven y te enviaré a ellos. Y él respondió: Heme aquí. E Israel le dijo: Ve ahora, mira cómo están tus hermanos y cómo están las ovejas, y tráeme la respuesta. Y lo envió del valle de Hebrón y llegó a Siquem. Los hermanos habían ido a apacentar las ovejas hacia el norte, y se han ido tan al norte de Jerusalén como Hebrón está al sur de Jerusalén. No sabemos exactamente cuál sería la distancia, pero diríamos que unos 130 kilómetros. Han avanzado, pues, algo lejos de su casa, porque apacentaban sus ovejas por toda aquella región. Puede notar, amigo oyente, que habían llevado las ovejas hasta Siquem. Ahora note usted la obediencia de José. Leamos los versículos 15 hasta el 20 de Génesis, capítulo 37. Y lo halló un hombre, andando él errante por el campo, y le preguntó a aquel hombre diciendo: ¿Qué buscas? José respondió: Busco a mis hermanos, te ruego que me muestres dónde están apacentando. Aquel hombre respondió: Ya se han ido de aquí, y yo les oí decir: Vamos a Dotán. Entonces José fue tras de sus hermanos y los halló en Dotán. Cuando ellos lo vieron de lejos, antes que llegara cerca de ellos, conspiraron contra él para matarle. Y dijeron el uno al otro: He aquí viene el soñador. Ahora pues, venid y matémosle, y echémosle en una cisterna, y diremos: Alguna mala bestia lo devoró, y veremos qué será de sus sueños. Cuando José llegó a Siquem, buscó por todas partes y no podía encontrar a sus hermanos. Ese es un territorio muy escabroso. Este hombre que se menciona aquí, pues, ayuda a José diciéndole que sus hermanos habían ido hasta Dotán. Sin duda había visto a José pasar por su tienda muchas veces y se dio cuenta que estaba buscando a alguien. Ahora Dotán está muy lejos de Siquem. Está cerca del valle de Esdraelón. José pues salió a buscarlos una vez más. Por fin los encuentra, pero ellos le odiaban tanto que mientras él se acercaba a ellos, comenzaron a pensar en la forma de darle muerte. Y dijeron el uno al otro, «He aquí viene el soñador. Vamos a quitárnoslo de encima. Y luego veremos si esos sueños se realizan o no». Vamos ahora a dejar nuestra historia aquí por un momento, porque quisiéramos enfocar nuestra atención en la comparación que hay entre este joven José y el Señor Jesús. Y no debemos perder la analogía. En primer lugar, el nacimiento de José fue milagroso, porque Dios intervino al contestar la oración. Así lo leemos en el capítulo 30 de Génesis, versículo 22. También el Señor Jesús fue nacido de una virgen de un modo milagroso. Esto lo encontramos registrado en Lucas, capítulo 1, versículo 35. En segundo lugar, José era amado de su padre. También el Señor Jesús fue amado por su padre, quien declaró, «Este es mi hijo amado». En tercer lugar, José tuvo una túnica de diversos colores, la cual le colocó aparte de los demás. Cristo, por su parte, también fue puesto aparte porque fue apartado de los pecadores. Así lo leemos en la Epístola a los Hebreos, capítulo 7, versículo 26. En cuarto lugar, José anunció que iba a reinar sobre sus hermanos. El Señor Jesús se presentó como el Mesías, y así como se mofaron del mensaje de José, también se mofaron de Jesús. Recuerde que escribió también Pilato un título que puso sobre la cruz, el cual decía, «Jesús Nazareno, Rey de los Judíos». Y fue puesto allí como una burla. En quinto lugar, José fue enviado del Padre a sus hermanos. Jesús, por su parte, fue enviado por su Padre Celestial a sus hermanos en la tierra. Llegó primero a las ovejas perdidas de la casa de Israel. En sexto lugar, José fue aborrecido por sus hermanos sin causa, y el Señor Jesús también fue odiado por sus hermanos sin causa. Y así lo encontramos registrado en el Evangelio de Juan, capítulo 15, versículo 25. Ahora volvamos a nuestra historia. Recordemos que José se está acercando a sus hermanos y que ellos están buscando la forma de darle muerte. José está vistiendo esa túnica de diversos colores con mangas. Esa era una señal de rango y era aborrecida por sus hermanos, quienes no tenían una igual. Debemos recordar que José no era el mayor, ni aún seguía en turno al mayor. Sin embargo, disfrutaba de un rango superior entre sus hermanos. Por tanto, existe todo este odio. Pobre Jacob, está hallando una y otra vez que Dios no aprueba la pluralidad de su matrimonio. Ciertamente causó tristeza en el hogar. Prosigamos con esta historia, leyendo ahora el versículo 21 de Génesis capítulo 37. Cuando Rubén oyó esto, lo libró de sus manos y dijo, «No lo matemos». Ya Rubén había perdido su puesto de primogénito. Sin embargo, se destaca aquí como el que tiene juicio más maduro que los demás. Los demás lo habrían matado si no hubiera sido por la intervención de Rubén. En el versículo 22, escuchemos la defensa que hace Rubén por su hermano José. Y les dijo Rubén, «No derraméis sangre, echadlo en esta cisterna que está en el desierto y no pongáis mano en él, por librarlo así de sus manos para hacerlo volver a su padre». La intención reconocida de Rubén fue de meter a José en la cisterna y después él regresaría sin ser observado para sacarlo de allí y llevarlo a casa de su padre, donde contaría lo que había sucedido. Ahora en los versículos 23 al 28 veremos cómo se lleva a cabo el plan malévolo contra José. Leamos. Sucedió pues que cuando llegó José a sus hermanos, ellos quitaron a José su túnica, la túnica de colores que tenía sobre sí, y le tomaron y le echaron en la cisterna, pero la cisterna estaba vacía, no había en ella agua. Y se sentaron a comer pan, y alzando los ojos miraron, y he aquí una compañía de ismaelitas que venía de Galaad, y sus camellos traían aromas, bálsamo y mirra, e iban a llevarlo a Egipto. Entonces Judá dijo a sus hermanos, «¿Qué provecho hay en que matemos a nuestro hermano y encubramos su muerte? Venid y vendámosle a los ismaelitas, y no sea nuestra mano sobre él, porque él es nuestro hermano, nuestra propia carne». Y sus hermanos convinieron con él. Y cuando pasaban los madianitas mercaderes, sacaron ellos a José de la cisterna, y le trajeron arriba, y le vendieron a los ismaelitas por 20 piezas de plata. y llevaron a José a Egipto. Esa túnica que José llevaba era como una banderilla que se le pone al toro. La aborrecían porque le distinguía entre ellos. Según la ley de la primogenitura, los hermanos mayores tenían la supremacía, y esto causó que se llenaran más de odio. Ahora Judá interviene cuando ve pasar unos mercaderes. El plan que tiene no parece ser tan bueno, pero por lo menos no desea que maten a José. No quiere que la sangre de José caiga sobre la mano de sus hermanos. Al parecer, ellos quedaron satisfechos con la sugerencia que Judá les hizo, porque lo que deseaban era deshacerse de José, no importaba lo que sucediera. Se dieron cuenta que los ismaelitas se lo llevarían para Egipto para venderlo allá como esclavo. Por lo menos se librarían de él. La esclavitud, en la mayoría de los casos, era como una muerte viviente, y sabían que ciertamente nunca jamás oirían hablar de él. Ahora, ¿cómo le parece a usted lo que Moisés ha escrito aquí? En primer lugar, llama a estos hombres ismaelitas, y luego los llama madianitas. Entonces, ¿quiénes son? Hace muchos años alguien escribió un librito en el cual enumera más de 1,000 errores que dijo haber encontrado en la Biblia, y entre ellos mencionaba este. Los críticos que odian la Biblia entresacan algo así como esto y lo llaman un error. En realidad, lo que Moisés expresa aquí es bien preciso. Vamos a ver, ¿quiénes son los ismaelitas? Son los descendientes de Ismael, el cual es hijo de Abraham. Ismael era hijo de Abraham y Agar, y Madián, el hijo de Abraham y Setura, con la cual se casó después de la muerte de Sara. Todos son hermanos. En realidad, son familia de este grupito de hermanos que está vendiendo a José. En aquella época, ¿quién era israelita? Bueno, solo había 12 israelitas. ¿Cuántos ismaelitas cree usted, amigo oyente, que pudiera haber en aquel tiempo? Ismael era mayor que Isaac, y es posible que hubiera 100, no más. Ahora, ¿cuántos madianitas había? Pues Madián nació después de Isaac, y por tanto, no podía haber muchos. Quizá una docena o más. Estos eran pues grupitos, eran tribus, y todos estaban emparentados. En aquel tiempo era peligroso viajar, y estaban atravesando el desierto para llegar hasta Egipto. Se juntaban para protegerse mutuamente y se reunían para su interés común. Iban en un viaje de negocios a Egipto, y siendo que eran de la misma familia, pues se comprendían y se juntaban. Amigo oyente, la palabra de Dios tiene buen sentido. Nosotros somos los que no tenemos buen juicio. La ignorancia agrega muchísimo a lo que se considera una contradicción en la Biblia. No es una contradicción, sino ignorancia por parte de quienes leen la Biblia. Es fácil notar que Moisés comprendía la situación y que escribió con exactitud. En los versículos 29 al 31, Rubén se encuentra ante algo inesperado. Después Rubén volvió a la cisterna y no halló a José dentro y rasgó sus vestidos. Y volvió a sus hermanos y dijo, «El joven no parece». Y yo, ¿a dónde iré yo? Entonces tomaron ellos la túnica de José y degollaron un cabrito de las cabras y tiñeron la túnica con la sangre. No dice aquí si le dijeron a Rubén lo que había sucedido de veras o no. Opinamos que se lo dijeron. Creemos que le dijeron que sería inútil perseguir a los mercaderes porque ya estaban lejos y que no sería malo que inventaran un cuento bueno para contárselo a su padre Jacob. Ahora, en los versículos 32 y 33, los hermanos de José llevan adelante su engaño. Leamos. Y enviaron la túnica de colores y la trajeron a su padre, y dijeron, «Esto hemos hallado. Reconoce ahora si es la túnica de tu hijo o no». Y él la reconoció y dijo, «La túnica de mi hijo es. Alguna mala bestia lo devoró. José ha sido despedazado». Son muy diestros, ¿verdad? Se portan como si nunca hubieran visto a José. Aparentaban que acababan de encontrar su túnica. Bueno, ellos conocían bien la túnica, hasta la odiaban. Y aquí se portan como si no lo hubieran reconocido y le preguntan al padre si él la reconoce. Jacob, por supuesto, sabía de quién era la túnica. Y llega a la conclusión natural. Y claro que esa es la conclusión a la cual los hermanos de José deseaban que Jacob llegara. Pero detengámonos un momento para observar un poco más lo que ellos hicieron. Degollaron un cabrito de las cabras y usaron su sangre para teñir la túnica. Ahora, ¿no le recuerda este hecho de engañar a su padre con un cabrito de algo que hemos escuchado antes? ¿Recuerde usted que cuando Rebeca y Jacob estaban ideando la forma de engañar a Isaac, se sirvieron de un cabrito y cocinaron la carne, la cual resultó sabrosa? Ella tomó las pieles de los cabritos y con ellas cubrió las manos y los brazos de Jacob y así entró para engañar a su padre. Ahora, los hermanos de José utilizan la sangre de un cabrito para engañar a su padre. La sangre lo hace ver como si un animal salvaje hubiera dado muerte a José. El viejo Jacob, por supuesto, llega a la conclusión de que su hijo ha sido muerto, ha sido despedazado. Escuche usted con cuidado, amigo oyente. A Jacob le engañan y es engañado en la misma manera en que él había engañado. La palabra de Dios nos dice, «No os engañéis, Dios no puede ser burlado, pues todo lo que el hombre sembrare, eso también segará. Si siembra para la carne, si ama la carne, segará de la carne corrupción». Este hombre Jacob había sembrado mal, empleó el engaño y ahora él es engañado. Ha sido engañado de la misma manera. Amigo oyente, cuando sembramos grano, segamos grano. Cuando sembramos cizaña, cosechamos cizaña. Cosechamos exactamente lo que sembramos. Amigo oyente, esto es verdad en cualquier parte hoy en día. Es verdad en lo físico, en lo moral y en lo espiritual. Y es verdad también para el creyente. Si usted cree que puede pecar pasando por encima de todo porque es hijo de Dios, pues está muy equivocado. El hecho es que no debe pecar porque Dios no hace acepción de personas. Él declaró que así sería y no hace acepción con usted. No puede pecar sin ser observado por Dios. Hace muchos años, un ministro se enamoró de la esposa de otro hombre y se involucró con ella. Fue una historia bastante repugnante. Este ministro trataba de justificarse en la base de que él era una persona especial para Dios, y sentía que, por ser quien era, podía actuar en un nivel diferente y guiarse por un libro de reglas frente a los demás. Pero, amigo oyente, Dios dice en su palabra que Dios no hace acepción de personas. Dios dice que no podemos pecar sin ser observados por Él. Al leer los versículos 34 y 35, vemos que Jacob cosecha lo que había sembrado. Leamos estos versículos. Entonces Jacob rasgó sus vestidos y puso cilicio sobre sus lomos y guardó luto por su hijo muchos días. Y se levantaron todos sus hijos y todas sus hijas para consolarlo. Mas él no quiso recibir consuelo y dijo, «Descenderé enlutado a mi hijo hasta el Seol». Y lo lloró su padre. Quizá alguien pensará que esto es una demostración del amor que Jacob tenía para con su hijo José. Tenemos que confesar que Jacob amaba a José en gran manera, pero Jacob no había aprendido todavía a caminar por fe. Usted recordará la experiencia que tuvo en Peniel. Fue como el desinflar del viejo ego, del pronombre personal yo. La carne se desplomó allí, pero ahora debe aprender a caminar por fe, lo cual no ha aprendido todavía. Cuando uno llega al capítulo 11 de Hebreos, uno no encuentra nada en la vida de Jacob que constituya un ejemplo de fe. Es solo cuando uno llega al tiempo de su muerte que uno encuentra que su fe realmente se exhibe en su vida. Compare la tristeza de Jacob aquí con la de un hombre como David. David lloró por su pequeño niño que murió y lloró por su hijo Absalón. David amaba a su pequeño hijito tanto como Jacob amaba a José, pero David era un hombre de fe. Después de condolerse, siguió con las actividades de su vida. Él sabía que el pequeño no podía regresar. El dolor no lograría eso. Pero también sabía que iba a ver a ese pequeño algún día. Las palabras de David resuenan en el segundo libro de Samuel, capítulo 12, versículo 23. «Yo volveré a él, mas él no volverá a mí». ¡Qué fe tan grande, amigo oyente! Pero Jacob no está andando por fe, sino que se acoge a un dolor anormal. Amigo oyente, quizá estamos hablando hoy con alguien que ha perdido a un ser amado. Es posible que no pueda olvidarlo. Quisiéramos decirle en una manera bondadosa que usted debe aprender a caminar por fe. Manifieste su fe reconociendo que el llorar y el angustiarse no puede lograr el regreso de su ser amado. No se logra nada. Si es usted un hijo de Dios y llora a un ser amado que también es hijo de Dios, entonces camine por fe, porque se dará cuenta que algún día podrá verlo de nuevo y nunca más podrán separarse. El mundo no tiene fe, lloran como aquellos que no tienen esperanza. El apóstol Pablo nos exhorta de esta manera en su primera carta a los Tesalonicenses, capítulo 4, versículo 13. Escuche usted. Tampoco queremos, hermanos, que ignoréis acerca de los que duermen, para que no os entristezcáis como los otros, que no tienen esperanza. Porque si creemos que Jesús murió y resucitó, así también traerá Dios con Jesús a los que durmieron en él. Amigo oyente, esta es la esperanza que ofrece Dios. Esta es la esperanza que permite que usted y yo podamos caminar por fe. Andemos, pues, por fe. Y ahora, el último versículo de este capítulo 37 de Génesis nos dice lo que hicieron estos comerciantes que compraron a José. Y los madianitas lo vendieron en Egipto a Potifar, oficial de Faraón, capitán de la guardia. Y así concluye el capítulo 37 de Génesis y entramos al capítulo 38. Este capítulo nos habla del pecado y la deshonra de Judá. Muchas personas han preguntado, ¿por qué se incluye este capítulo en la Biblia? Es verdad que uno siente como si no hiciera falta este capítulo y después de leerlo, siente como si fuera mucho mejor no incluirlo. Muchos hasta llegan a creer que es el peor capítulo en toda la Biblia. Pero esto nos lleva a decir que los hijos de Jacob no les servían de mucho solaz. Parece que todos los hijos de Jacob se constituyeron en problemas, excepto José y Benjamín. José no fue de mucho consuelo porque su padre se dio a la pena, quedó muy apesadumbrado por su desaparición. Todo esto revela que Jacob pasó demasiado tiempo en Padán Aram acumulando bienes en vez de enseñar a sus hijos. ¿Cuán diferente fue Jacob de Abraham? Usted recordará que Dios dijo en cuanto a Abraham, «Porque yo sé que mandará a sus hijos y a su casa después de sí, que guarden el camino de Jehová, haciendo justicia y juicio, para que haga venir Jehová sobre Abraham lo que ha hablado acerca de él». Pero Jacob no hizo eso, amigo oyente. Estuvo demasiado ocupado allí contendiendo con el tío Labán y por eso no tuvo tiempo para enseñar a esos muchachos. Eso fue sumamente trágico, porque parece que cada uno se había involucrado en algo que era pecaminoso. Pero, ¿por qué se nos cuenta aquí de Judá y de su pecado y deshonra? Creemos que hay dos aspectos principales. Judá será la tribu de la cual procederá el Mesías. Hay nombres interesantes que aparecen aquí. Encontraremos el nombre de Judá y luego el nombre de Tamar. Más adelante encontraremos los nombres de Fares y Sara. Y quizá comienza usted a preguntarse, ¿dónde es que ha visto antes esos nombres? Bueno, si usted va al primer capítulo del Nuevo Testamento, notará que la genealogía de Jesucristo se da en Mateo, en el capítulo 1, y allí es donde se encuentran estos nombres. ¿Quiere decir entonces que esta es la línea que conduce al Señor Jesucristo? Sí, amigo oyente, esta es la línea que conduce al Señor Jesucristo. Es una cosa asombrosa, ¿verdad? En este capítulo se nos revela el pecado terrible de esta gente, y sin embargo, el Señor Jesús procedió de esa línea. Realmente tomó nuestro lugar aquí. Entró en una línea pecaminosa, y eso es lo que trata de decirnos la palabra de Dios. Tomó nuestra forma humana y fue tentado en todo según nuestra semejanza, pero sin pecado. Entró en esa línea humana, donde todos pecaron y están destituidos de la gloria de Dios. Bueno, amigo oyente, continuaremos considerando este capítulo 38 en nuestro próximo programa. Es nuestra oración que el Señor le bendiga abundantemente.
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simplemente digo gracias. Gracias, pastor y pastora. Gracias por su esfuerzo, su arduo trabajo y dedicación. Gracias por su comprensión, por esa atención y gracias por sus oraciones. Gracias por sus vigilias y días de ayuno. Me senté a comer y meditando dije, ¿cuántas veces los pastores se han ido sin comer a la iglesia por atender la obra? ¿Y de cuántas veces han tenido que resolver problemas, problemas de matrimonios o problemas de hogares o aún problemas aún personales? Pero sus consejos han evitado golpes, han evitado separaciones. Y en cuanto a la economía, aún de lo suyo propio, han invertido en la obra de Dios por amor a las almas y por amor a Dios. Y aunque algunas veces, estando enfermos, han atendido la obra y aún así han transmitido alegría, aunque por dentro estén llorando, tienen que sonreír para mostrar alegría y aliento de vida. Muchas gracias, pastores, por compartir sus conocimientos. Gracias por esos años de servicio. Gracias porque algunas veces se han quitado un bocado por darle de comer a otro. Muchas gracias en todo y por todo. Gracias, pastores. Que Dios les continúe bendiciendo.

Hacemos una pausa a nuestra programación regular para saludar a los cumpleaños del día. Muchas bendiciones a todos los

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1: Isaías capítulo 1, verso 18. Lo tenemos. Vamos a leer la palabra del Señor, honrando al Padre, al Hijo y al Espíritu Santo de Dios. Y a su letra dice: Venid luego, dice Jehová, y estemos a cuentas. Si vuestros pecados fueren como la grana, como la nieve serán emblanquecidos. Si fueren rojos como el carmesí, vendrán a ser como blanca lana. Oramos al Padre en esta tarde. Maravilloso Dios y Padre celestial que estás en gloria, en esta hermosa tarde, Señor amado, nuevamente, Señor, siendo inmerecedores de tu amor y de tu misericordia, nos tienes en este lugar, Padre. Favor que no merecíamos, Padre, mas en tu gracia y misericordia, Señor, disfrutamos de esta bendición de estar de pie. Ahora, amado Dios, te pido que seas tú limpiando, Señor, todo estorbo. Que seas tú, Dios mío, en esta hora, quitando, Señor amado, todo aquello que pueda impedir, Señor amado, en este momento, poder meditar un momento en tu palabra. Señor, te pedimos perdón si te hemos fallado de pensamiento, palabra o de hecho. Reconciliamos nuestro corazón contigo en este momento, amado Dios, para recibir, Dios mío, el consejo de tu palabra. Seas tú, Dios amado, pasando un carbón encendido en mis labios, y que lo poco que podamos en esta tarde, Señor amado, explicar, lo complemente tu Espíritu Santo, trayendo al corazón, Dios amado, redargüimiento, trayendo al corazón, Padre Santo, el examinarse cómo estamos viviendo delante de tu presencia. Oramos por estas plataformas, Señor, que se usan en este tiempo para llevar salvación a través del mensaje de esperanza. Dios amado, aquel que nos pueda ver, el Señor, añade bendición a su vida. Aquel que nos pueda escuchar retransmitido de igual manera, Padre Santo, y que este tiempo que vamos a usar, Padre, para predicar tu palabra, Señor, para disertarla, con la ayuda tuya, Espíritu Santo, lo vamos a hacer, pidiendo que seas tú trayendo, Dios mío, al corazón una palabra de aliento, una palabra de fortaleza, una palabra, Dios mío, que pueda traer salvación al alma, Señor, que está perdida en esta tarde. Te pedimos, Dios mío, por aquellos, Señor amado, que están perdidos en los vicios, en la drogadicción, que tu Espíritu Santo haga algo especial, Padre. Y como iglesia, amado Dios, estar consciente de la responsabilidad que tenemos de predicar el mensaje de esperanza, el mensaje de arrepentimiento y de salvación. En Cristo Jesús lo pedimos y lo recibimos. Amén, Señor, y amén. Gloria sea el nombre de Jesús para siempre. Poderoso es Dios. Queremos meditar, hermano amado, en esta hermosa tarde, porque todavía no es noche, bajo el tema, un llamado de Dios al arrepentimiento. Cuando se habla acerca de salvación, hermano amado, existe una ciencia que lo define, y es la soteriología, que estudia acerca de la salvación. Pero la salvación consigo, hermano amado, trae algo más importante, que es el arrepentimiento. Y el llamado de Dios al arrepentimiento en este tiempo que estamos viviendo, casi ya no se escucha por X o Y razón. En los sistemas radiales ya no se quiere predicar el mensaje fuerte de arrepentimiento y de salvación, por temor a que la gente ya no escuche la radio. En las iglesias, hermanos amados, ya no se predica duro, porque hay pastores que dicen: hermano, no me predique esa clase de mensaje aquí porque la gente se me va a ir. Pero sí es bonito predicar un mensaje, hermano amado, de prosperidad, un mensaje, hermano amado, donde no te muevan los pelos. Pero cuando uno está consciente, hermano, que vive bien, gloria sea al Señor, todo lo que el Señor da es para beneficio de uno. Gloria al Señor. Entonces, si quisiéramos ponerle, hermanos amados, un subtema sería lo que Dios busca de nosotros. El llamado de Dios al arrepentimiento, claramente el profeta Isaías lo define de la siguiente forma: de venir luego y estar a cuentas con Él. Cuando uno, hermano amado, conoce el caminar en las cosas de Dios y sabe que día con día estamos expuestos a fallar. Yo no le puedo decir que soy perfecto, hermano amado, porque también tengo mis debilidades, pero estamos conscientes que mientras estemos en este mundo, tenemos, hermanos amados, el día con día reconciliar nuestro corazón con Dios, pedirle perdón al Señor si tal vez maquinamos algún pensamiento o hubo en nuestro corazón algo que tal vez, hermano, nos distrajo de la comunión con Dios. Aún como predicadores, hermanos amados, a veces estamos conscientes de que a veces se nos va un poquito la mano en lo que decimos. Entonces, no hay perfección en la vida del ser humano. Por eso debe estar consciente que debe venir y estar a cuentas con el Señor. Aunque hay pecados, hermanos amados, que a veces solamente el mismo Espíritu los viene a sacar a luz. Ay, hermano, pero le contaron lo que yo estoy pasando. No, hermano, el mismo Espíritu a veces te trae revelación de lo que pueda estar pasando. Pero por eso el estar a cuenta con Dios nos hacen, hermano, entender que aunque grande que sea el pecado, no hay pecado que Dios no pueda limpiar. Porque la sangre de Cristo tiene poder para sanar, poder para limpiar y poder para liberar. Por eso vamos a ir allá en Deuteronomio capítulo 10 y verso 12, alabada sea la gloria de Jehová. Y ahí vamos a estar agarrando cuatro elementos de lo que Dios demanda acerca de cómo entonces, qué es lo que pide el Señor de nosotros. En el verso 12 del capítulo 10 dice: ahora pues, Israel, ¿qué pide Jehová tu Dios de ti? Sino que temas a Jehová tu Dios, que andes en todos sus caminos, que lo ames y sirvas a Jehová tu Dios con todo tu corazón y con toda tu alma. Lo que Dios exige de nosotros, amado hermano, el llamado de Dios al arrepentimiento es que también entendamos que necesitamos estar a cuentas con Él, sí, pero también cumplir con los requisitos que Dios exige de nosotros. Podemos estar en la iglesia, podemos llevar años en la iglesia, pero aún así no amar a Dios del todo. Aún así, hermano, no servirle a Dios de todo nuestro corazón. Pero la palabra del Señor es clara cuando nos explica de esa manera que lo que Él exige de nosotros es que le amemos, que temamos. El primer punto importante en eso es el temor hacia Dios. No puede haber arrepentimiento, amado hermano, sin el temor hacia alguien. Y ese alguien debe ser el Dios de los cielos, el Dios de los ejércitos, el que por su misericordia nos alcanzó y nos dio salvación. Porque dice Hechos capítulo 4, verso 12: y en ningún otro hay salvación, porque no hay otro nombre bajo el cielo dado a los hombres en la que podamos ser salvos. Por eso es importante entender, como la palabra nos enseña, de tenerle temor a Él. Lo que Dios exige solamente es que le temamos, que andemos en sus caminos. ¿Por qué andar en sus caminos? Porque según el hombre, hay caminos que al hombre le parece derecho, pero su fin es camino de muerte. Según Proverbios 14, 12. Pero el camino del Señor es el camino angosto, el cual pocos quieren caminar en él. El camino del mundo, hermano, es ancho, donde muchos caminan, pero su fin es una eternidad sin Cristo. Por eso dice Eclesiastés capítulo 3, verso 11, que Dios ha puesto en el corazón del hombre la eternidad sin que él alcance a entender. Pero está en nosotros, hermanos amados. Dios nos llama al arrepentimiento, al estar a cuentas con Él, pero está en nosotros si queremos venir o no. El punto es que si dejábamos pasar las cosas, la carne empieza a dominarnos. Y entonces el diablo empieza a ganar terreno sobre la vida del ser humano. Lo empieza a aislar de las cosas de Dios. Lo empieza, amado hermano, a creerse superficial de que ya no necesita la iglesia. Y se vuelve, hermano amado, yo voy a la iglesia cuando yo quiera. pero te estás olvidando de que tienes un compromiso con Dios, de que debes cumplir con los requisitos, porque si tú dices amarle a Dios, debes estar en su casa. Otro punto importante es el servicio a Jehová con todo nuestro corazón. Y servirle al Señor con todo el corazón, hermano, implica muchas cosas que a veces tenemos que sacrificarnos. No es fácil la vida que se lleva en el Evangelio, pero tampoco es difícil. Uno entiende que como ser humano tiene ocupaciones, sí, pero primero es lo primero, Dios en nuestra vida. Por eso en San Marcos 12:39, uno de los mandamientos es: amarás al Señor tu Dios con todo tu corazón, con toda tu alma, con toda tu mente y con todas tus fuerzas. Tres complementos más. El amar a Dios. Aunque, hermano amado, cueste, pero vale la pena servirle a Dios, porque no podemos pagar una salvación tan grande que Él nos dio. Y si Dios nos llama al arrepentimiento, amado hermano, no es porque andemos mal, sino que Dios quiere que tengamos una vida delante de Él piadosa. Una vida, amado hermano, que sabemos que estamos en esta carne, pero no militamos según la carne, porque nuestra ciudadanía está en los cielos. Pero uno se contamina con una mirada, con algo que uno escuchó o maquinó en su pensamiento. Por eso el estar a cuentas con Dios es cada momento, si es posible. A veces nos levantamos y no oramos. Comemos, se nos olvida orar. Estamos en el trabajo, peor si es, hermano, un trabajo que entras temprano y andas apurado, no tienes tiempo ni para orar, ni para leer Biblia, menos. Entonces uno va afanándose en la vida. Llega el momento en que regresas cansado y medio te recuestas, te gana el cansancio, el sueño, te acuestas y te olvidas de orar. Pasó un día, imagínate si así va un día, dos días, tres días, etc. ¿Qué va pasando con uno? Se va poniendo uno, hermano, débil en lo espiritual. Pero cuando uno está consciente, amado hermano, que antes de dormir debes pedirle perdón a Dios, si tal vez le fallaste, si tal vez no tuviste la comunión con Él. Por eso bonito es, hermano, cuando a uno le dan tiempos, fechas, le da uno especificación, hermano, para predicar. Qué bonito es. Uno prepara un buen sermón, busca definiciones, etcétera, etcétera. El punto es cuando te toca de sorpresa. Tienes que saber de que si estás conectado con el Espíritu, el Señor va a poner palabra en tu boca. Y ahí, hermano, está el temor, pero es el temor carnal, no el temor de Dios. Porque a uno le da a veces temor, hermano, de predicar. Ay, hermano, es que no estoy preparado, no me siento capaz. Pero desde el momento que le dijiste: Señor, te voy a servir, desde ese momento tú tienes que estar consciente de que cualquier momento alguien te va a decir que le hables del amor de Jesucristo. Podemos saber la Biblia, los 66 libros, los 1189 capítulos y los más de 30,105 versículos que la Biblia tiene. Lo podemos saber de memoria, pero no aplicarlo. Ese es el punto. Hoy hay mucho que tiene conocimiento, pero no tiene práctica. Entonces, hay un punto importante, hermano amado, y es que el llamado de Dios al arrepentimiento va parejo, no solo para el impío, sino también para el que está dentro de la casa de Dios. No porque ya estemos aquí con una corbata, con un saco, con privilegio en la iglesia, no quiere decir, hermano, que tengamos nuestro guardado. Por eso lo decíamos ayer, hermano, ser figura pública no es fácil. Con un mensaje que tú filtres, ya te jodiste, porque te empiezan a tildar, empiezan a sacar tus trapitos al sol. Y peor si te enojas, alábele si puede. Porque lo que la gente hace, ¿quién le dijo eso? Empiezan, hermano. No, simple y sencillamente, el que está limpio ni de jabón necesita. Porque sabe, como dice la palabra en primera de Juan 2:1, que si alguien de vosotros pecare, abogado tenemos a Jesucristo el Padre, el cual intercede por nosotros. Entonces ese es el punto, que el cristiano que sabe que está bien, sabe que su abogado es Jehová. Aunque lo juzguen, aunque lo señalen, lo tilde, él va a salir con la frente en alto. Pero el llamado de Dios al arrepentimiento es parejo. El punto está, hermano amado, según como dice Santiago capítulo 4 verso 8: acercaos a Dios y Él se acercará a vosotros. Pero ¿qué hace el individuo hoy en día, el ser humano? En lugar de acercarse a Dios, se aleja de Dios. y se vuelve más carnudo, hermano, más conchudo. ¿Usted le habla de la Biblia? No, hermano, yo no quiero saber nada. Ese es el problema del ser humano. Pero cuando el ser humano entiende que Dios le está llamando al arrepentimiento, que Dios quiere hacer algo especial en su vida y atraerlo nuevamente a sus atrios, él se acerca a Dios. ¿Qué hace Dios? Dios se acerca a él. Pero hay un punto también importante, y es que debe confesar sus pecados. Debe renunciar a aquello que lo tiene atado, tal vez a algo que no puede soltar. Proverbios 28:13 dice que el que encubre sus pecados no prosperará, mas el que los mire, me la mano, los confiesa y se aparta, alcanza misericordia. Pero cuando entiende que el arrepentimiento es que Dios nos está llamando a él. Hay muchos puntos que habla, hermano amado, la palabra del Señor. Pero dice también, hermanos amados, en la parte siguiente: pecadores, limpiad las manos, y vosotros los de doble ánimo, purificad vuestros corazones. Parte que estábamos tocando el día jueves en el otro lugar donde por la misericordia estuvo predicando. Bonito es, hermano, tener un buen privilegio, estar encorbatado y todo, pero ¿qué tal si nuestro servicio es de doble ánimo, de doble corazón? Lo voy a hacer porque para que el pastor no diga. Qué bonito es cuando uno gana un sueldo, hermano, y ya sabe uno que el 10% es para el Rey de Reyes y Señor de Señores. Dios provee. Uno no necesita que... Hermano, mire usted, el libro de las cuentas, usted en su nombre ya no aparece. Bueno, hay lugares que no lo hacen, hermano, porque el pastor sabe que cada quien tiene su responsabilidad, su compromiso. Yo no necesito que mi esposa me diga: hey, papayito, ya se acabó la quincena, ya estoy esperando mi gasto. No, yo ya sé que es mi obligación mandarse. Y así debe ser el ser humano, el cristiano, que tiene compromiso, pero a veces en el doble ánimo se nos olvida. Bueno, si el pastor quiere, después se lo doy. No, no es que el pastor quiera, no es que porque tenga que pagar local en la iglesia. No, Dios, tu hacedor. Por lo tanto, debemos pagar nuestros votos en todo el sentido de la palabra. Y eso incluye también el arrepentimiento. No solamente, hermano, que, no, que es la parte financiera, no, también es parte del vivir cristiano. Es parte de nuestra vida, hermano amado. Por lo tanto, debemos que cumplirlo. Y debemos entender que servirle a Dios debe ser con todo el corazón, no de doble ánimo. Y debemos guardar nuestro corazón, hermano amado, porque de él mana la vida, según Proverbios capítulo 4, verso 23. ¿De dónde salen las maquinaciones? Del corazón. ¿De dónde salen los malos pensamientos? Todo viene de ahí, hermano amado. Por lo tanto, entendamos que el servirle a Dios debe ser también con todo el corazón. Alabado sea el nombre del Rey de Reyes y Señor de Señores. Por lo tanto, dice el Señor en su palabra, continúa diciendo: si vuestros pecados fueren como la grana, como la nieve serán emblanquecidos. No hay pecado grande o pequeño, hermano amado, que el Señor no pueda limpiar. Porque la palabra del Señor dice, hermano amado, en primera de Juan capítulo 1 verso 9, que si confesamos nuestros pecados, Él es fiel y justo para limpiarnos de toda maldad. Pero si decimos que no pecamos, ¿qué dice la Biblia? Le hacemos a Él mentiroso y la verdad no está en nosotros. Entonces, hermano, debemos de dejar de engañarnos nosotros mismos. Porque debemos entender que solamente al venir al Señor arrepentidos, los pecados serán emblanquecidos, y aunque fueren rojos como el carmesí, vendrán a ser como blanca lana. Otro elemento que podemos ver en la palabra del Señor, hermanos amados, es que debemos confesar. La confesión, según Romanos capítulo 10, verso 8 al 10, dice: amado hermano, ¿mas qué dice? Cerca de ti está la palabra, en tu boca y en tu corazón. Y esta es la palabra de fe que confesamos y predicamos. Que si confesamos nuestros pecados, Él es fiel y justo para perdonarnos y limpiarnos de toda maldad. Pero necesitamos confesar con nuestra boca y creer en nuestro corazón que Dios le levantó de los muertos para ser salvos. Para ser salvo. ¿Salvo de qué? De la ira venidera. ¿Salvo de qué? Del pecado. ¿Salvo de las garras del enemigo? Porque dice 1 Pedro 4:7 que él anda como león rugiente viendo a quién devorar. Por lo tanto, hermano, debemos confesar también nuestras culpas, nuestros errores, y debemos confesar nuestras debilidades. Dice Romanos capítulo también 8, verso 26, de la siguiente manera: que de igual manera el Espíritu Santo nos ayuda en nuestra debilidad. Pues qué hemos de pedir como conviene, no lo sabemos, pero el mismo Espíritu intercede por nosotros con gemidos indecibles, más que el que escudriña los corazones sabe cuál es la intención del Espíritu, porque conforme a la voluntad de Dios intercede por los santos. ¿Usted cree que Dios no se compadece de nosotros cuando venimos arrepentidos, hermano amado, a pedirle tal vez por alguna debilidad que tengamos? ¿Él se compadece de nosotros? Hay debilidades que nosotros no podemos cargar con ellas. Pero no se afane más, hermano. Venga al altar del Señor. Alguien me decía, hermano, es que no puedo confesar la debilidad que tengo. Y me da pena decírselo al pastor porque la iglesia lo va a saber. Y le digo, está fácil. Vaya al altar de la iglesia y suelte su carga. No, hermano, pero usted no sabe. Hermanos, todos hemos pasado por eso. En una ocasión, recuerdo yo, para hacer un paréntesis al mensaje, tuve un problema llegando ya a la aldea donde fui a vivir, porque no conocía esa aldea, pero me tocó ir a vivir allá. No conocía a los pastores cómo eran allá. Y como era una aldeita, hermano, lo que le cuenta usted a Juan, él lo sabe toda la aldea. Llegué con el pastor, pues con reverencia a uno, hermano, cuando uno sabe de dónde es. Fui con el pastor, pensé que iba a quedar en secreto lo que yo le conté. Hermano, en la tarde, cuando llegué al servicio, Padre Santo, el mensaje fue para mí. Y de volada me dijo mi esposa, tú te fuiste a quedar con el pastor. Digo, ¿cómo sabes? No, pues el mensaje fue para ti. Mejor quedarte callado. Tú conoces de Dios. De rodillas. Mi hermano, para mí eso fue Santa Mamá. Santa Mamá. Entonces, tristemente el hombre ha puesto la mirada en el hombre. El hombre busca su propia alternativa, pero no a Dios. Pero cuando el hombre entiende que solamente a los pies de Jesús se pueden quitar las cargas, los problemas, puedes tú, amado hermano, venir y poner aquello que te está estorbando en tu relación con Dios, o lo que pueda estar limitando tu comunión con Dios, Él te va a quitar la carga. Mateo 1:11-28, ¿qué dice? Venid a mí todos los que están cansados y trabajados, y yo los haré descansar. El problema es que a veces no queremos soltar la carga. Algo que se está viviendo hoy en día, hermano amado, es que estamos lidiando con cadenas del pasado todavía. Tenemos que soltar las cadenas que nos tienen atados para poder ser salvos de a de veras. Confesamos salvación, lamentablemente hay cadenas invisibles, hermano amado. Por muy espiritual que usted esté, puede usted venir de 40 días de ayuno y Dios lo use para ministrar, hermano, pero hay cargas que no puede usted hacer nada, solamente Dios, pero necesita soltar esas cargas. Es parte del arrepentimiento. Cuando yo me arrepiento de corazón, de veras, hermano, aquello que me está estorbando se va a ir. Pero no es, hermano amado, del que quiera ni del que corre, sino del que Dios tiene misericordia y el que se humilla ante la presencia del Señor. Así que, hermanos amados, en esta hermosa hora, la palabra del Señor es bien sencilla, bien clara y bien práctica, pero también debemos entender que no debemos confiar en nuestra propia carne, mucho menos en el hombre, sino confiar totalmente en Dios, para que podamos entender que si nos arrepentimos de todo corazón, el Señor en su misericordia nos va a dar la salvación total. Aunque por la salvación estamos conscientes que no hemos pagado ni un centavo. Entonces, como Pablo dice, ¿cómo pues descuidaremos una salvación tan grande? Aunque te pongan, hermano, en bandeja, en charola de plata, algo que te va a alejar de la comunión con Dios, no lo aceptes. Porque el sacrificio de Cristo en la cruz del Calvario lo pagó todo. Aunque no tengamos lo que necesitamos, tal vez, hermanos amados, lo que quisiéramos, pero tenemos la salvación que Dios nos ha dado. Y seamos felices con eso. Yo les he predicado a los hermanos de la iglesia, a veces estoy sin ni un peso en la bolsa, pero tengo el gozo en mi corazón de que Cristo vive en mí y que tarde que temprano, amado hermano, Dios se provee. Entonces uno, hermano, cuando entiende que es el servicio que uno le da a Dios con todo el corazón y con toda el alma, y que uno guarda su palabra, porque también es parte importante de guardar la palabra de Dios. El consejo de alguien tú lo puedes asimilar por un ratito, pero te entra aquí y te sale aquí. No, si el hermano me dijo lo que, bueno, pues no sabe lo que estoy pasando, pero Dios sí lo sabe. Y a veces uno, lo que uno hace es nada más dar lo que en la sabiduría Dios le da a uno, pero no puede hacer uno nada, a menos que la persona o el individuo afectado desee cambiar. Si no, de lo contrario, hermano, se fue. Hoy, ¿qué hacemos? Predicar el evangelio en todas las plataformas que existen, pero el hombre no quiere nada con Dios. Estamos en un tiempo tan difícil, pero ¿sabe qué es lo que debemos seguir haciendo? Orar, clamando a Dios por misericordia, clamando a Dios que esa alma proceda al arrepentimiento. Y su palabra dice que el Señor no es que haya olvidado o tenga por tardanza su venida. Él no quiere que nadie perezca, sino que todos procedan al arrepentimiento. Así de simple. Entonces, nuestra obligación como pastores, nos guste o no nos guste, es hablar del arrepentimiento. Hermano, pero lo van a vetar ahí donde fue usted a predicar, metiéndose con el pecado. No importa que me vete, no importa que ya no me inviten, no se preocupe, que la radio está a las 24 horas para predicar la palabra. Pero tengo que hablar la verdad. Les comentaba hace unos días, y los hermanos saben el testimonio que he dado. La primera vez, la carta de presentación en San Francisco, California. Nunca había salido de mi comodidad de Los Ángeles a predicar tan lejos. Bueno, nos llamaron a la vigilia. El mensaje que Dios daba era el mismo, de arrepentimiento. Hermano, pero la iglesia ya está convertida. Sí, pero es el mensaje que Dios da. Lo llevamos. Ay, hermano, qué tremendo. Entonces les digo, de todo uno se va dando cuenta de que cuando Dios habla es por algo. Dios en su misericordia siempre, hermano, pone a las personas indicadas para que traigan una palabra. Aunque usted tenga predicadores, hermano, siempre Dios le va a hablar con predicadores de afuera y con predicadores de adentro. El problema está en el ser humano que ya no acepta nada. Venga de afuera, usted de adentro, ya no. Decimos en Guatemala, ya se volvió talisque. Ya no le entra, hermano, tiene la concha como la de la tortuga, ya nada le penetra, hermano. Porque entra un comodismo. Pero que Dios nos ayude y entendamos que necesitamos día con día arrepentirnos delante de la presencia de Dios. Si hemos descuidado, hermano amado, nuestra relación con Él, pidámosle perdón a Dios. Aquí nadie, hermano, es más que nadie. Todos somos seres humanos, estamos expuestos a fallar. Pero el único que no te falla es Dios. El único que no te va a dejar es Dios. A mí me ha dejado mi familia, hermano, cuando empecé las cosas de Dios. Me desanimé, pero dije, si Dios me llamó a servirle, voy a serle fiel. No me importó que me dejaran. Pasó un año, pasó dos años, no me hablaban, hermano. De una vez me excomulgaron de la familia porque cambiaste nuestra religión. No me importa, me quedé con Dios. Dios en su misericordia me permitió una familia, hice mi hogar y entendí que cuando Dios, hermano amado, lo cambia, uno es totalmente, aunque te deje tu madre y tu padre, como decía el salmista David, con todo Jehová te recogerá. Pero debemos que mantener nuestro servicio a Dios y saber que si Dios nos llama al arrepentimiento es por un propósito, porque Él quiere hacer de nosotros algo especial. Así que si queremos, hermano amado, servirle a Dios, solamente así de sencillo. Ven y luego, dice Jehová, y estemos a cuentas. Si tus pecados fueren como la grana, como la nieve serán emblanquecidos. Y si fueren rojos como el carmesí, vendrán a ser como blanca lana. Pero ¿qué pasa, hermanos amados, hoy el ser humano? Dios hace la obra, lo restaura. Dios, hermano, hace algo especial. Ya cuando está bien limpio de la basura del pecado, se vuelve a ir. Así de simple, hermano, es la actitud del ser humano. Pero el que está agradecido con Dios, aunque se vaya Pedro, aunque se vaya Juan, él sigue en el lugar donde Dios lo ha puesto y lo ha restaurado. Porque hermano, cuando una vida viene llena de piojos, de pulgas de allá del mundo, y uno, hermano amado, le insta que busque de Dios, ve el cambio, hermano. Uno se siente contento por el trabajo que está desarrollando y la obra que Dios está haciendo. Porque aquí no depende de uno, sino el trabajo que el Espíritu Santo hace de convencer. Y triste es, hermano, cuando agarran camino y se van. Así de malagradecido es el ser humano. Pero nosotros los que quedamos, seamos fieles a Dios. Y si Dios nos llama, hermano, a consagración, también hagámoslo. Porque no solamente está el arrepentimiento, hay muchos complementos de la salvación, la regeneración, la restauración. Hay muchas cosas, hermanos amados. Pero ¿qué debemos hacer? Cumplir la palabra del Señor. Y que Dios nos ayude a seguir adelante. Le invito a que se ponga de pie. Padre, muchas gracias por este momento, por este precioso tiempo que nos has concedido, amado Dios. Sabiendo que tu palabra, Señor amado, siempre nos llega, Padre, a fortalecer, a motivar. Sabemos, Dios mío, del compromiso que tenemos, de que hay un tiempo, Señor amado, en el cual necesitamos predicar a tiempo y fuera de tiempo, el que tu venida está cerca. Pero tú no vienes, Padre, si no hay un pueblo que esté arrepentido, no haya un corazón, Dios mío, que proceda al arrepentimiento. Señor de gloria, en esta tarde, gracias por este precioso momento que nos has dado, por tu palabra, Señor, que siempre tú.
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2: ¿Qué tal, amigos? Bienvenidos a una nueva presentación del programa Cruzada con Luis Palau. Les saluda una vez más Jorge Escopazo, dándole la más cordial bienvenida y diciéndole que para mí es un placer saber que vamos a estar en los próximos minutos juntos. Luis Palau nos trae hoy el último mensaje de la serie acerca de los 10 mandamientos. Así que le recomiendo se quede con nosotros y si tiene su Biblia a mano y puede leerla, abra en el libro de Éxodo capítulo 20 versículo 16 y así estará listo para escuchar el mensaje y el estudio bíblico que nos presenta en el día de hoy Luis Palau.
3: Y hoy llegamos al final del estudio detenido de cada uno de los 10 mandamientos. Hemos pasado varios días estudiando esta situación. Hemos indicado al principio de estos estudios cuál es el propósito y cuáles fueron los propósitos de los 10 mandamientos y de la ley de Dios. Luego hemos analizado mandamiento por mandamiento, día tras día. Hoy he resuelto que vamos a concluir los mandamientos 9 y 10 en este estudio de este día. El mandamiento noveno está muy claramente explicado. Dice así en Éxodo capítulo 20 y versículo 16. Ojalá que usted ya lo haya leído en su Biblia. Dice así: no hablarás contra tu prójimo falso testimonio. En una manera más sencilla, más popular, que se oye en muchos países, es: no mentirás. No hablarás contra tu prójimo falso testimonio. La mentira es uno de los pecados más comunes de la humanidad. Pareciera que es la demostración más clara de una naturaleza caída y pecaminosa que se demuestra por medio de la mentira. La cosa más natural del mundo parece ser para el hombre parece ser el mentir. Es una cosa muy común ser engañado. ¿Por qué necesitamos firmar contratos? ¿Por qué tenemos que ir ante la ley? ¿Por qué tenemos que tener sellos y todas estas cosas? Pues porque no se puede confiar en la gente. Porque si no hubiera documentos, pues habría un desorden tremendo en las naciones. Porque la mayoría de los hombres son mentirosos y engañan a los demás. La mentira y el engaño es un pecado contra Dios, aparte de ser un pecado contra la humanidad. Y sin embargo lo practican las personas de la más alta posición social y económica, como asimismo los que no son de esa posición, los niños, los jóvenes, los adultos y hasta los ancianos acostumbran así a mentir. Y luego dice que no hablarás contra tu prójimo falso testimonio en los juicios como testigo. El hombre que es llamado a ser testigo en un juicio debe ser estrictamente honesto. Debe, con la ayuda de Dios, usar su cerebro para no afectar negativamente

0: en forma injusta a la persona que está ante el juicio. Y luego, además, este mandamiento de no mentir se refiere a pasar chismes. ¿Cuántas veces nosotros pasamos chismes que no están confirmados? Pasamos cuentos que no tenemos la menor base para saber si es la verdad o la mentira. La mentira es común, aún a veces, entre muchas personas que se dicen cristianos. Que Dios nos libre y que Dios nos perdone. Y solamente por la sangre de Cristo hay perdón. Pero no podemos seguir adelante por mucho tiempo mintiendo y engañando, porque como hemos dicho muchas veces aquí en el programa Cruzada, con Dios no se puede jugar. Y luego tenemos que terminar con el décimo y último de los 10 mandamientos. ¿Y sabe cuál es? No codiciarás la casa de tu prójimo, no codiciarás la mujer de tu prójimo, ni su siervo, ni su criada, ni su buey, ni su asno, ni cosa alguna de tu prójimo. ¿Qué quiere decir no codiciarás? Quiere decir que no podemos desear el tener un coche igual al de nuestro amigo, un automóvil. Sí, podemos desear tener un automóvil igual al de nuestro amigo, pero no debemos codiciar el automóvil que pertenece a nuestro amigo. En otras palabras, sí que podemos desear las cosas buenas que tiene otra persona, pero no debemos codiciarla al punto de querer robar lo que pertenece a otra persona. No debemos codiciarlo con malicia, no debemos codiciar cosa alguna del prójimo. No solamente su casa, no solamente su mujer, sino sus empleados, sus criados, sus bueyes, sus asnos, las posesiones de otra persona. Es bueno desear tener lo que otra persona tiene. Es bueno trabajar y procurar conseguir lo mejor para nuestros hijos. Esto no quiere decir de que seremos perezosos o que seremos personas dejadas y abandonadas, que nada nos interesa en progresar, de ninguna manera. No quiere decir que no vamos a dejar y desear que nuestros hijos sean profesionales o estudiantes universitarios. No, no, no. Lo que quiere decir es que no debemos con envidia de corazón, con una codicia egoísta, desear lo que otra persona tiene. Eso es lo que quiere decir. Usted me dice, ay, pero señor Palau, ¿quién puede vivir de esta manera? ¿Quién puede vivir sin mentir? ¿Quién puede vivir sin engañar? Usted me dice, don Luis, ¿quién puede dejar de pasar chismes? Usted me dice, ¿quién puede francamente vivir sin codiciar lo ajeno? ¿Sabe quién puede? Puede cualquier hombre y cualquier mujer que permite que Cristo controle su corazón. Si el Espíritu Santo de Dios está controlando mi corazón, mi mente, mi voluntad, mis deseos, yo no voy a andar codiciando lo que pertenece a otra persona, ni tampoco voy a mentir ni engañarlo de ninguna manera. Por eso usted y yo, como toda la humanidad, necesitamos, lo necesitamos desesperadamente en este siglo XX, culto y educado, pero tan perdido como cualquier otro siglo, necesitamos que Cristo controle efectivamente, completamente, mente, cuerpo, alma, espíritu, corazón y emociones. Yo lo necesito. Usted también lo necesita. Por lo tanto, en este día, en este mismo momento, usted y yo, ¿por qué no nos arrepentimos de todo lo malo que hacemos? ¿Por qué no empezamos a permitir que el Espíritu Santo llene el corazón mío y el suyo? ¿Por qué no permitimos que Jesucristo, que vive en mi corazón y que vive en su corazón, por qué no permitimos que Él nos controle? ¿Y sabe lo que va a pasar? Si Cristo nos controla, no necesitamos los 10 mandamientos, porque cuando Cristo controla nuestro corazón, Él nos llena del Espíritu Santo, nos llena de amor, nos llena de amor hacia Él y hacia los demás, y cuando estamos así controlados por el poder interno de Cristo, no necesitamos los 10 mandamientos, porque de todo corazón practicamos con el poder de Cristo los deseos del corazón de Dios. No solo los deseos expresados en los 10 mandamientos, sino también los deseos que Él tiene para el día de hoy. Que Cristo controle su vida en este día. Que Él controle la mía. Si Él controla la vida de todos los que son de Cristo en este siglo XX, vamos a ver un avivamiento espiritual como nunca se ha visto en la historia.
1: Agradecemos a Dios por el mensaje que nos ha traído Luis Palau en este día. Dejemos que Cristo controle nuestra vida. Pongamos nuestra fe y confianza, todo nuestro ser en las manos de Cristo y dejemos que Él nos guíe cada día. Llegamos al segmento de la música en nuestro programa Cruzada con Luis Palau. Nos acompaña Marcos Vidal con el tema Dime qué más, de su álbum titulado Buscadme y viviréis.

0: nos acompañaba Marcos Vidal en el segmento musical de nuestro programa con este tema Dime Qué Más. Estamos llegando al final del programa, pero queremos una vez más alentarlos a que nos escriban, nos acerquen sus comentarios. Pueden escribirnos a Cruzada con Luis Palau, apartado 15, Ciudad de Guatemala, Guatemala, o a través del sitio en internet www.luispalau.net. Allí encontrarán el contacto para poder hacerlo. Queremos justamente en el día de hoy compartir un testimonio de alguien que nos ha escrito. Es el administrador de programación de la radio Octón. Está en Belton, Texas. Y nos ha contado un testimonio muy lindo que le pasó recibiendo en la radio a una cantante cristiana que nos contaba que antes de recibir a Cristo, dice que usaba drogas y cantaba para el mundo. Y tomó la decisión de quitarse la vida. Cuando lo intentaba, escuchó a Luis diciendo algo así como: si está pensando suicidarse en estos momentos, no lo haga. Ella recibió a Cristo, cambió su vida radicalmente, tanto así que ahora canta solo música cristiana en California. Su nombre es Leti Montemayor y es de Río Grande, Texas. Así que alabamos a Dios por el testimonio de Leti. Y queridos amigos, nos tenemos que despedir. Anímense, escríbanos. Si Dios quiere, nos volvemos a encontrar mañana en una nueva presentación del programa. Hasta entonces, y que Dios les bendiga ricamente.
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Salmos 27. Jehová es mi luz y mi salvación. Jehová es mi luz y mi salvación. ¿De quién temeré? Jehová es la fortaleza de mi vida. ¿De quién he de atemorizarme? Cuando se juntaron contra mí los malignos, mis angustiadores y mis enemigos, para comer mis carnes, ellos tropezaron y cayeron. Aunque un ejército acampe contra mí, no temerá mi corazón. Aunque contra mí se levante guerra, yo estaré confiado. Una cosa he demandado a Jehová, esta buscaré, que esté yo en la casa de Jehová todos los días de mi vida, para contemplar la hermosura de Jehová y para inquirir en su templo. Porque Él me esconderá en su tabernáculo en el día del mal, me ocultará en lo reservado de su morada, sobre una roca me pondrá en alto. Luego levantará mi cabeza sobre mis enemigos que me rodean, y yo sacrificaré en su tabernáculo sacrificios de júbilo. Cantaré y entonaré alabanzas a Jehová. Oye, Jehová, mi voz con que a ti clamo. Ten misericordia de mí y respóndeme. Mi corazón ha dicho de ti: buscad mi rostro. Tu rostro buscaré, oh Jehová. No escondas tu rostro de mí, no apartes con ira a tu siervo. Mi ayuda ha sido, no me dejes ni me desampares, Dios de mi salvación. Aunque mi padre y mi madre me dejaran, con todo Jehová me recogerá.

Santo Dios, por favor, ayúdame a vivir libre de ansiedad, preocupación y miedo. En ocasiones, los nervios y la incertidumbre nublan mi mente y me impiden avanzar con decisión y firmeza por el camino de mis sueños. Te pido, Señor, que llenes mi vida y mi mente de pensamientos de paz y bienestar. Te pido, amado Dios, que me cubras con tu poderoso manto de fuerza y amor. Por favor, mantente a mi lado, protegiéndome, orientándome y bendiciéndome. Pues si tú estás conmigo, nadie podrá estar contra mí. Y es en ti donde está mi fe, mi confianza y toda mi seguridad. Y si en algún momento me invade el miedo o las dudas, por favor, acércate a mí y en un amoroso susurro, recuérdame que tú caminas a mi lado, que me llevas de la mano y me diriges por sendas de seguridad, dicha y prosperidad. Y que aunque en ocasiones no comprenda lo que está pasando en mi vida, debo confiar, pues tú me amas y tus planes siempre son mejores que los míos. Dios, dame la esperanza para no llenarme de temor en los momentos de dificultad, la fe para saber que tú siempre estás a mi lado y nunca me abandonarás, y dale a mi corazón toda la paz y serenidad que necesita para afrontar los momentos difíciles de la vida. Sé que quienes se acercan con fe a ti reciben amorosa respuesta. Por eso termino esta oración, poniendo mi vida, mis metas, mis necesidades, mis anhelos en tus manos. Por favor, nunca te apartes de mí, pues cada día que pasa necesito más de ti.

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0: siempre.
1: Gloria a Dios.
0: Cuando usted lo tenga, me confirma con un amén. El Señor añada bendición a su palabra, a los aquí presentes y a aquellos que de igual manera después escucharán el mensaje retransmitido a través de las diferentes radios. Gloria al Señor. Lecturamos la palabra del Señor, honrando al Padre, al Hijo y al Espíritu Santo de Dios, y a su letra dice: Él da esfuerzo al cansado y multiplica las fuerzas al que no tiene ningunas. Los muchachos se fatigan y se cansan, los jóvenes flaquean y caen, pero los que esperan a Jehová tendrán nuevas fuerzas, levantarán alas como las águilas, correrán y no se cansarán, caminarán y no se fatigarán. Padre que estás en gloria en esta hermosa hora de la mañana, Señor, te damos gracias, Padre, por este privilegio, por esta oportunidad, Señor, el que nos permite poder estar aquí congregados, Señor, reunidos en tu nombre, amado Dios. Ahora te pedimos, Padre, el respaldo total, Señor, a tu palabra, Señor, ya que tu palabra nunca vuelve vacía. Amado Dios, gracias por tu presencia que se ha dejado sentir, por cada uno de mis hermanos que ha hecho lo posible y el esfuerzo de estar aquí, Señor. Ahora pues, Padre, vengo a pedirte, Señor, el respaldo total, Señor, en esta hora, Señor, el tiempo que me permita compartir tu palabra, Señor, que no sea palabra de hombre la que se emita desde este lugar, sino sea palabra tuya, Señor, que venga sazonada con tu Espíritu Santo para darle fuerzas al cansado, para levantar las manos del caído, para fortalecer las rodillas paralizadas, para, Dios de gloria, en esta noche, Señor, traer un consejo, una respuesta a la necesidad, a la petición, Padre amado. Si en medio nuestro haya alguien, Señor, que todavía no te conozca, Padre Santo, pedimos que tu palabra, Señor amado, haga el efecto, Padre Celestial. Oramos en tu nombre, Dios de gloria, Dios de poder, que seas tú el centro, Padre amado, de este mensaje, Padre Santo, y sobre todo, Dios eterno, trayendo consigo esa palabra que levante, que restaure, que fortalezca, Dios amado, que sane, salve, liberte, en el nombre de Jesús. Me hago un lado y te cedo el espacio, Padre Santo. Reprende todo hombre fuerte, todo viento contrario, todo dardo que pueda ser lanzado, Dios mío, en el nombre de Jesús queda inoperante. Todo pensamiento, Señor amado, en el nombre de Jesús queda, Señor, atado. Todo estorbo del diablo, Señor, toda basura del diablo, en el nombre de Jesús se ata al tuntero, al hechicero, al brujo, al santero, al satanista, Dios mío, al agorero, Padre, en el nombre de Jesús. Todo conjuro, pacto satánico queda inoperante, Dios amado de gloria, en esta noche, Señor, despega el ambiente. Espíritu Santo, pedimos, Señor, que tu presencia se siga sintiendo en medio de la alabanza. Padre Santo, si has sentido tu presencia, pero que también, Señor, en medio de la palabra, Señor, tu presencia, Señor, se siga sintiendo. Padre amado, que la gloria Shekinah, amado Dios, siga fluyendo en cada vida, Padre amado, en el nombre de Jesús. Reprende todo espíritu de sueño, cansancio, estupor y letargo que impida que la palabra caiga en buena tierra. Y los que estamos aquí presentes, amado Dios, ayúdanos, Padre Santo, a atesorar ese consejo y que no nos vayamos, Dios mío de gloria, como venimos. En el nombre de Jesús lo pedimos, y que de igual manera esa palabra, Señor amado, cobre vida en el momento que sea escuchada, Padre Santo, por cualquier medio social, Padre. En el nombre de Jesús lo pedimos y lo recibimos. Habla, que queremos escuchar tu voz. Amén, Señor. Y amén. Gloria a Jesús. Tome su asiento por un momento. Queremos meditar, amado hermano, un tema muy específico, especialmente para los jóvenes. Y el tema para esta noche, bueno, madrugada ya, rejuvenecidos como el águila. Estaba escribiendo este sermón, amado hermano, y me llamaba mi atención, ya que la verdad les he echado de menos, jóvenes. Recuerde que uno se encariña y uno deja semilla, y pues me he sentido en ocasiones triste cuando es viernes, pero usted sabe el compromiso y el desafío que uno tiene para desarrollar la obra de Dios. De broma mi esposa me decía: no te encariñes tanto, porque el día que ya no estés aquí te van a hacer falta, y tenía razón, bien. Pero hermano, vuelvo y le repito, la obra que el Señor nos ha encomendado es grande, y por lo cual tenemos que obedecer a la voz de Dios. Dios ha sido bueno, Dios ha sido fiel. El mismo Dios que está con ustedes es el mismo Dios al cual nosotros servimos. Y allá donde estamos alabando el nombre del Señor, hemos visto la gloria de Dios. Por eso vengo a hablarle a la juventud, amado hermano, de rejuvenecerse como el águila. Y quiero compartir solamente tres características que debemos aprender. ¿Por qué razón, amado hermano, yo quiero hablarle de esa forma o de este tema? Es que en medio del desdén de la vida, en medio de cualquier circunstancia, llega el momento en que uno se cansa, en que uno se afana, en que uno, hermano, siente que las fuerzas se le debilitan. Pero vengo a hablarle de parte de Dios en esta noche, que renueve sus fuerzas, que se levante en el nombre de Jesús. Yo no sé la situación que usted esté atravesando o haya pasado, pero algo sí sé de parte de Dios, es que viene el tiempo de levantamiento, el tiempo, amado hermano, donde usted va a florecer nuevamente para la gloria de Dios. ¿Qué queremos entonces? Renovar a través de la palabra del Señor, que nuestras fuerzas, amado hermano, y nuestra mente, y también nuestra visión. Romanos capítulo 12, verso 2, dice la palabra del Señor, amado hermano. Así que debemos renovarnos, y no nos conformemos a este siglo, sino que debemos renovarnos mediante la renovación constante de vuestro entendimiento. Y es importante, amado hermano, entender en este tiempo que no es en nuestra fuerza, porque no es con espada ni con ejército, sino con mi espíritu, declara el Señor. Si tú haces las cosas, amado hermano, para quedar bien con alguien, te vas a equivocar. Te vas a quebrar los dientes, como siempre digo, amado hermano. Pero cuando haces las cosas para quedar bien con Dios, amado hermano, aunque no te tiren flores, aunque no te somaten la espalda, aunque no te apapachen, aunque no te inviten al Denis, no es por hacer publicidad, amado hermano, aunque no te inviten a la gaseosa, lo importante es que tú lo haces para Dios, y de Dios vas a recibir las fuerzas. Alabado sea Jesús. ¿Cuál es el propósito entonces? Motivar a los jóvenes a que sigan adelante en el nombre de Jesús, poniendo la mirada en el Cristo de la gloria. Hebreos capítulo 12, verso 2 dice: puesto los ojos en Jesús, el autor y consumador de nuestra fe. No ponga su problema, amado hermano, su confianza en el problema. No ponga su mirada, amado hermano, en la situación que usted esté pasando. Ponga su mirada en el blanco perfecto, que es Cristo Jesús. Yo como humano le puedo fallar, como predicador le puedo fallar, como líder también dejo mucho que desear, pero alguien que no le va a fallar es Cristo Jesús. Joven, todavía es el tiempo favorable en el cual usted pueda poner su confianza plena en Dios. Yo sé que como joven cuesta en esta sociedad que abruma, en esta sociedad que constantemente, amado hermano, te está incitando al pecado, porque el pecado es fácil de hacerlo, pero las consecuencias son difíciles. La carne, usted cree que está contenta de estar aquí, pero cuando estamos en casa, hermano, parecemos tecolote con los ojos en las redes sociales. Una, dos de la mañana. Pero cuando estamos en la casa del Señor, hermano, como que el cuerpo se siente. Jóvenes, ustedes son, hermano amado, la esencia donde la presencia de Dios se tiene que derramar, para que los ancianos vean que la fuerza está en ustedes. Alabado sea Dios. Por eso, amado hermano, yo vengo a motivar en esta noche. Vuelvo y le repito, amado hermano, queremos incentivarle a los jóvenes a que rejuvenezcan sus fuerzas hoy y sean como un águila, con visión y fuerza, teniendo aliento nuevo para vencer todo obstáculo en el nombre poderoso y maravilloso de Jesús. Poner la mirada, amado hermano, en alguien famoso es bueno. Yo no te digo que no es bueno. Sigue al que tú quieras. Total, tú pagas tu red social. Eres tú el libre de escoger a quién le das like y a quién no. Pero el punto es que vas a dejar de ver a Jesucristo. Yo vengo a motivarte a que veas al Cristo de la gloria. Que no veas el problema, que no veas las circunstancias, sino veas al Cristo, el cual se glorifica aún en medio de nuestras debilidades. Porque como humanos fallamos, como humanos podemos errar, amado hermano, pero de Dios viene el poder, amado hermano. Por eso 2 de Corintios capítulo 4, verso 16 dice que aunque este ser, amado hermano, exterior
2: interior se va desgastando mi alma. Adora la gloria de Jehová, en cuya presencia estoy. El interior, amado hermano, va cobrando vida, va vivificándose. Por eso, joven, si usted ya no adora, ay, sabaya, quítale, ay, soquete, algo está mal. Yo le insto a que adore a Dios en espíritu y en verdad. Porque cuando está el micrófono, hermano, cualquiera se goza. El punto es cuando no hay privilegio. Como que no nos gozamos. Pero yo vengo a motivarle en el nombre de Jesús a que cobre fuerzas, a que se levante en el nombre de Jesús, a que si su visión ya está borrosa, hoy en esta noche, amado hermano, vea claro.
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2: ¿Cuál es el objetivo por el cual usted forma parte de esta sociedad de jóvenes? ¿En qué puede apoyar? ¿Cómo puede aportar para que la sociedad avance? Alabado sea Cristo. ¿Cuál es el objetivo del mensaje? Darle a conocer las características básicas y puntos que debemos tocar acerca de la renovación. Yo te digo algo en el nombre de Jesús. Como padre, nosotros podemos cerrar en inculcarle principios a nuestros hijos, pero como padre no todo el tiempo vamos a estar. Alguien dijo, el salmista David, en el Salmo 27:10, aunque tu padre y tu madre te dejare, con todo Jehová te recogerá. Te pueden fallar tus padres, pero el Cristo de la gloria jamás te va a fallar. Y en el verso 14, amado hermano, de ahí mismo de Salmo, llamaba mi atención ese versículo, lo plasmé, amado hermano, en este punto que estoy tocando. Y miren lo que dice el verso 14, que es de 27. Aguarda Jehová, esfuérzate y aliéntese tu corazón, sí, espera a Jehová. El tema que te traigo esta noche, amado hermano, es que te afiances en Dios, en sus promesas, en su palabra. No te afiances del qué dirá la sociedad, del qué dirá, amado hermano, la red social, sino del qué dirá Dios de ti.
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2: El tiempo que estamos viviendo, amado hermano, es un tiempo de estar firme, de saber, amado hermano, que si no nos portamos varonilmente sirviéndole a Dios, el diablo nos va a poner todo en charola de plata. Esa es la realidad de la vida. Por eso Efesios capítulo 4 verso 23 dice: renovaos vuestra mente y vuestro espíritu, alabado sea Dios. Debemos renovarnos día con día, amado hermano. Y Colosenses capítulo 3 verso 10 complementa el último punto de este tema que estoy tocando, de este asunto que le estoy hablando, amado hermano, porque es importante entender que en el Señor día con día debemos renovar nuestras fuerzas y entender, amado hermano, de que tenemos que seguir adelante. Verso 10 del capítulo 3: y revestido del nuevo, el cual conforme a la imagen del que lo creó, se va renovando hasta el conocimiento pleno. Tal vez tú me dirás, hermano, que cómo cuesta usted entenderle al español para poder sacar un privilegio, aunque sea en inglés, hazlo, pero hazlo bien para la gloria de Dios. Recuerda, amado hermano, que te tienes que revestir del nuevo hombre, de la nueva identidad, el cual conforme a la imagen del que lo creó, tiene que renovarse hasta el conocimiento pleno. Aquí no es, amado hermano, por lo que nosotros sepamos. Muchas veces el conocimiento queda corto, amado hermano, de ahí para atrás. Porque cuando estamos aquí, muchas veces el Señor cambia las cosas que uno quiere hablar, amado hermano, y es el Espíritu quien da palabra, el Espíritu quien viene a fortalecer al cuerpo de Cristo. Pero nosotros tenemos que estar conectados con el Espíritu. Quiero complementarle este mensaje o sermón con una anécdota. Y usted conoce la historia del águila, la mayoría de eso lo sabemos. El proceso que el águila toma, antes de entrar a los tres puntos, porque no son muchos lo que le voy a hablar y vienen cortos, pero lo que llamaba mi atención, amado hermano, cuando estaba plasmando el sermón, de que el águila llega a un tiempo donde decide o morirse o rejuvenecerse.

0: ahí usted como la mojarra, dos que tres, llegando a cuatro. Jóvenes, ustedes tienen que decir: gracias a Dios estoy bendecido, estoy prosperado y estoy en victoria. Aunque su billetera, madre, hermana, el papá no le dé nada, pero usted está contento, está sirviéndole a Dios. No espera que sea viernes para gozarse en el culto, sino que también los días que le toca venir viene a alabar a Dios. Algo que llamó mi atención es de que toma el proceso que ella decide o dejarse morir o iniciar el proceso de renovación, que no es nada fácil. Le toma 150 días renovarse. Y dice que el águila llega a vivir 75 años, pero a los 40 años es donde empieza a perder la visión. Sus garras, amado hermano, dice que las uñas se le empiezan a caer, sus plumas se le empiezan, amado hermano, de tan pesadas, a poner ya que no puede volar. Entonces ella determina subir a la montaña más alta, y allá se aparta y empieza, amado hermano, en una roca a romperse el pico. ¿Para qué? Para que cuando ya el pico rejuvenecido se quite todo el plumaje, y así, amado hermano, las uñas y sucesivamente. No le voy a relatar todo el contexto de esa anécdota, sino a lo más principal. Muchas veces nosotros, amado hermano, en los problemas vamos a definirnos. O seguimos al Cristo de la gloria, aunque nos llueva sobre mojado y aunque venga lo que venga, o nos vamos a retroceder. Así cuando los problemas llegan, amado hermano, no sales de una y caes a otra y te están esperando como en feria. Triste es cuando no hay problema en la vida espiritual. Triste es y que se te prenda el sensor de emergencia, que algo está mal en tu vida. Pero si hay problema, gloria a Dios.
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0: Pero del águila depende, amado hermano. Y hoy vengo a hablarle de ese punto. Nosotros necesitamos ser como el águila, rejuvenecernos y apartarnos, amado hermano, para Dios. Hoy no es el tiempo, amado hermano, para a ver qué pasa al culto. Yo voy a ir a ver si me cacho algo. No piense en eso, no piense en la carne, piense en el Espíritu. Si yo no he sentido presencia de Dios, algo está mal en mí. Aunque tal vez el levita no venga entonado con el que está alabando o tocando el instrumento, usted adore a Dios. Porque lo que Dios ve es un corazón dispuesto, un corazón contrito y humillado, el cual Él no desprecia. Aunque tal vez no sepas la nota en que estén tocando o cantando, tú adora a Dios. Porque es que necesitamos nosotros renovar nuestras fuerzas. Y es que la definición de rejuvenecer es dar a alguien o a algo un aspecto más joven. En otras palabras, significa vivificación, significa renovación, entre otras cosas.
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0: ¿Cuándo fue el último día, madre, hermano, que tú chillaste a moco tendido en la presencia de Dios? Ah, bonito ver, hermano, que otros estén llorando en la presencia de Dios, que otros estén gozando, y nosotros qué.
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0: Ser mezquinos a la presencia de Dios. Hace unos días estuve hablando con una hermanita que Dios la usa mucho en el instrumento. Y le digo, gloria a Dios como Dios la usa. Pero hay un punto que se le está olvidando, y con todo el respeto de su papá y su mamá se lo voy a decir, delante de ellos. Usted se está volviendo profesional en el instrumento, pero ha dejado de ser adoradora. La profesión te hace perfecto, pero te hace olvidar que necesitas ser adoradora antes de todo. La profesión es buena, la perfección, gloria a Dios, si tú ensayas y te preparas y te vuelves profesional, experto en la materia, a todo le encuentras fallos, menos a ti. Pero el punto es que descuida el ser un adorador en espíritu y en verdad, alabado sea Dios. Por eso, amado hermano, necesitamos vivificarnos, renovarnos. ¿Cómo estamos viendo las cosas espirituales? ¿Con ojos carnales o con ojos espirituales, con ojos de fe? Visionamos cuando venimos aquí, o dejamos solo al líder, que mire el líder que sale, que mire su asistente y cómo le hace. Porque esto es un desafío, hermano. Si nosotros pertenecemos a una sociedad, tenemos que pertenecer de veras a esa sociedad. Solamente tres características le voy a mencionar. Y la primera característica, amado hermano, la encontramos ahí en el verso 29. De ahí donde empezamos, en Isaías capítulo 40. Y la primera característica es que Él da fuerzas. En el verso 29 dice: Él da esfuerzo

0: alcanzado, y multiplica las fuerzas al que no tiene ningunas. Quizás tú me dirás, hermano, si usted supiera el problema al que yo estoy pasando, hermano, problemas más grandes la gente va a tener. Pero el punto es, ¿cómo estás viendo a Dios en tu problema, en tu situación? ¿Será que tus fuerzas ya se acabaron? A no ser que todavía llegues de rodillas, hermano amado, y te ancles sobre tus rodillas como un junco y le clames a Dios, amado hermano, pidiendo misericordia. Hermano, es que yo estoy esperando que el pastor ya me siga esperando. Te voy a pasar una silla para que sigas esperando. No va a pasar jamás. Ay, estoy esperando que el profeta me llame. Sigue esperando. El punto, amado hermano, es que cuando la fuerza se acaba, el Dios de la gloria, el Dios de la Biblia, viene a fortalecer al cansado, aquel que ya no puede caminar, aquel que está, hermano amado, peleando la buena batalla de la fe. Pero el problema de hoy en día, hermano, es que queremos todo bien servido. No queremos pagar el precio. Dijere, ay Dios, hermano, no hombre, si usted viera cómo me cuesta usted, mañana tengo que trabajar. Y usted piensa que yo no trabajo. Ponemos pretextos, excusas y cuánta cosa. Pero dice la Biblia, él da esfuerzo al cansado y multiplica las fuerzas al que no tiene ninguna. Aún, amado hermano, cuando sentimos que ya no podemos más, mi alma adora la gloria de Jehová, en cuya presencia estoy. Del Señor viene la fuerza, amado hermano, y uno el otro día se levanta como nuevo, alabado sea Dios. Si nos desvanamos, amado hermano, por lo material, lo de Dios, ¿qué? Que espere usted, es que ahí no me pagan. Si es cierto, no te van a pagar, y no espere que te somaten la espalda. No, eso no va a pasar. Pero recuerda que cuando se trabaja para Dios, amado hermano, y vuelvo a inculcar ese punto que le estaba compartiendo al principio, lo que mi esposa me decía, y tenía razón, pero le digo, esa ya fue una historia que se cerró, gracias a Dios, una página más que quedó en el libro. Ahora vamos a abrir páginas nuevas donde la presencia de Dios nos guíe a hacer su voluntad. Siempre le digo a ella, aunque empecemos solo, aunque empiece solo, hace años estuve solo, ahora tengo mayoría, está ella, está mi hija.
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0: Antes solo, amado hermano, en el local donde Dios nuevamente me abrió el espacio. Y yo me glorío en el Señor, amado hermano, el poder servirle a Dios, porque no estamos buscando llenar el local, ni estamos buscando llamar gente, amado hermano, que anda como cabro de iglesia en iglesia. Sino al contrario, el poder ser un puente de edificación para la gente, poder dar un alimento sólido, amado hermano, un ejemplo que pueda edificar la vida del cristiano. Pero no es fácil empezar de cero. ¿Tú crees que para mí fue fácil, amado hermano? Humanamente, yo me quebranté, hermano, le soy sincero. Como no hay redes sociales, estoy hablando claramente. Yo me quebranté, hermano, soy humano. Y un día me encontró mi esposa llorando, rompiendo las hojas. Y me dice, ¿qué estás haciendo? Pues, se cerró la página. Si no voy a llorar ya. La historia se cerró. Se entregó el cargo. Salí con la frente en alto. El trabajo se hizo. El que logró, logró. Y el que no, que Dios le bendiga. Pero ahora nos enfocamos al otro. Ya donde tú y yo vamos ahora a empezar de cero. No, pero que tú sabes que no es fácil. Yo sé que no es fácil. Pero el trabajo, Dios me lo dio a mí, no a ti. Tú solamente eres el complemento del ministerio que Dios me dio. Porque si yo no acepto el llamado de Dios y sigo evadiendo la voz de Dios, ay hermano, las consecuencias no las va a pagar ella. Yo, entonces digo, ya no más. A pesar, hermano, de ser. Lo bonito, hermano, fue cuando nos sentamos con la junta oficial del otro local. Y ahí es donde viene Dios, hermano, y premia. Oiga lo que le estoy diciendo. Y vive Jehová, en cuya presencia estoy. Dice el pastor, nosotros tenemos un buen testimonio de usted. El tiempo que estuvo, cuando nosotros veníamos solamente cierta cantidad, no teníamos las sillas que hoy tenemos, no teníamos los aparatos que hoy tenemos, la iglesia no estaba como hoy está. Y usted fue un pilar, fue un puente para que nosotros nos quedáramos aquí y usted se fuera. La puerta está abierta para usted. 7 estuvieron de acuerdo el consejo oficial. Se para la pastora y dice: yo tomo la palabra. Lo hemos visto durante el tiempo que ha estado ausente de acá, que se ha mantenido firme sirviéndole a Dios, y eso nos ha agradado. Por eso le hemos invitado a predicar acá. Por eso aquí la puerta la tiene abierta. El día que usted quiera empezar, le digo amén, hermano. Ahora, ¿qué usted va a pedir? ¿Qué voy a pedir yo si ya la puerta me la abrieron? Yo no voy a pedir nada, simple y sencillamente, tales días yo quiero por mientras, hasta que se haga el servicio de reapertura, y después nos sentamos ya para ver qué días más puedo yo agarrar. Por mientras, cierta cantidad de dinero yo les voy a dar. Y me dicen los hermanos: no, pues para nosotros significa mucho. En resumen de eso, amado hermano, Dios ha venido glorificando. Me han estado llamando pastores que me conocen, hermano. Yo conozco cientos de pastores, pero aquí es donde voy a hablarle. ¿Usted cree que a mí no me llegó, hermano amado, el decaimiento espiritual? Donde yo apoyé a mucho pastor, pregúntese, ¿ahora me han apoyado? Pero como yo sé quién va conmigo, no me preocupa. Si me devané, hermano, en un momento, yo me soy sincero, me entristecí, porque yo apoyé a mucho pastor, pero no me importa. Y digo a mi esposa: acostúmbrate a irte tú solo conmigo y la niña, y de ahí Dios va a empezar a obrar. Pero vamos a empezar a clamar, a clamar y a clamar. El primer día, amado hermano, bendito sea Jehová, llegamos, agarramos el local, hermano, y como siempre, como loco que soy, así como empecé cuando no había jóvenes, agarraba, hermano, silla por silla, ungía yo este lugar, parecía loco, creyéndole a Dios que jóvenes iban a levantar. Empecé, hermano, en las sillas la primera semana, miércoles y jueves, los dos días, amado hermano, como loco, de punta a punta en el local. La segunda semana, hermano, la sorpresa fue que el primer invitado fue un bolito de la calle. Pase adelante, dejé la oración por medio, porque como yo tengo que estar ahora con la puerta, hermano, hace unos todoterrenos, pastor, cuando uno empieza, no llega el que le apoya la música donde el dedo le caiga, aunque sea con dos, pero la alabanza tiene que darse. Y pasé al bolito. La sorpresa fue que el hombre reconcilió con el Señor. Dios, hermano amado, te va a probar a ver hasta dónde tu fe, amado hermano, va a decaer. Es cierto, uno como humano se cansa, se afana, llega el momento, hermano, en que las fuerzas se debilitan, donde uno dice: Señor, si así es esto, ¿sabes qué? Mejor me devuelvo para atrás, voy y me siento allá con el pastor Rocael, sigo de ayudante y that's it. Una vez puestas las manos en el arado, ya no somos dignos de ver para atrás. Ya tomaste la decisión. Ahora, amado hermano, es de afirmarse uno, amarrarse bien los pantalones y seguir para adelante. El otro día, amado hermano, gracias a Dios, me llamó un hermano. ¿Sabes qué? Dios puso en mi corazón apoyarle los días jueves con la alabanza. Gloria al Señor. Yo no lo estoy llamando, usted tiene su iglesia. Usted me llamó. Amén. Pero es decir, que el jueves usted no tenga servicio. Llegó el hermano el jueves. Y ahí estamos, ya había un grupito. Gloria al Señor. La tercera semana, hermano, que fue esta semana, el lunes me llama otra hermana. Dios ha estado inquietando mi corazón en que los días miércoles que yo no tengo servicio, oiga bien, yo quiero ir a apoyarle con la alabanza. Pero eso sí, no grave, hermana. Disculpe, pero la oración es privada. Yo no ando grabando la oración. Eso es privada. Y no se preocupe por la grabación, que no estoy grabando el servicio. Pero eso sí, si va a llegar, pídale permiso a su pastor. Yo no quiero problemas con ningún pastor. Está bien, hermano, voy a hablar con mi pastor. El segundo día me entró un mensaje de texto: el día miércoles estoy con usted, pero, oiga, quiero que me venga a traer y que me venga a dejar. Con gusto, hermano. Ahora, ¿acaso Dios, hermano, no se provee para uno? Aquí Dios me bendijo. Vine sin carro, me fui con carro. Dios ya estaba preparando el terreno, porque es el carrito que ahorita está sirviendo. Día jueves me llama un par de viejitos que fueron miembros míos antes, hermanos. Hermano, mire, nosotros queremos ir a la iglesia a apoyarle, pero estamos hasta aquí por la brea y la Clemon, algo así se llama esa calle. Lejísimo, hermano. Pero ya Ya nosotros, ya mi vista ya no mira, ya no mucho da, dice el hermano, más de noche puedo manejar. Bueno, no se preocupe, yo lo voy a traer y lo voy a dejar. Pero si yo no manejo todavía, ahora tengo que empezar a manejar. Pero como le digo, hermano, Dios es el que se provee. Agarré a mis dos muchachos. Miren, muchachos, yo a ustedes no les exijo nada, pero como viven en mi techo, están en mi casa, bajo mis condiciones, bajo mis reglas, aunque paguen su renta, aunque hagan lo que hagan ustedes, pero son mis condiciones. Yo no les he exigido nada, pero ahora sí quiero hacer un trato, un día contigo y un día contigo. Quiero que seas mi driver y vas a tener la paciencia de irme a traer a la gente y me dejan. Vaya, papá, te vamos a apoyar de esa manera. ¿Quién es la hora, pues? ¿Usted cree que mi esposa no se me puso? Papá, mira lo que tú estás haciendo. No, hombre, mejor paremos. No, mamá, y si estamos empezando apenas. Entonces pues, digo, el compromiso que yo asumo no es con el hombre, no es con la mujer, es con Dios, porque el trato que Dios ha tenido conmigo ha sido un trato bueno. Dios se ha proveído, Dios no me ha dejado sin qué comer, nunca me dejó cuando estuve solo, menos ahora que tengo familia, menos ahora que soy su siervo, le sirvo a Él. Y Dios ha venido proveyendo, hermano. Entonces, lo que le quiero dejar en sí, o el ejemplo que le quiero dar, es que aunque usted, amado hermano, sienta que sus fuerzas se acaban, aún en medio de la debilidad, hermano, Dios está en medio nuestro para fortalecernos, para ayudarnos, para levantar nuestro rostro, amado hermano, cuando sentimos que tal vez las puertas se nos cierran, que tal vez alguien, amado hermano, deja de textearnos o llamarnos. Dios siempre está ahí las 24 horas esperando que tú te acerques y le digas: Padre, aquí estoy. ¿Qué quieres que haga? Aunque no tengo las fuerzas necesarias, ayúdame, dame ideas cómo trabajar. Entonces, hermano, Dios es bueno, pero nosotros necesitamos entender que aun cuando nos sentimos débiles o sentimos que las fuerzas, hermano, se nos acaban y ya no podemos más, es tiempo de renovarnos en el Señor. Y la palabra de Dios en Efesios capítulo 6 verso 10 dice: fortaleceos en el Señor y en el poder de su fuerza. Fortaleceos en Él. No se fortalezca, amado hermano, en la sociedad, en la economía de este país, porque un día va a colapsar. Fortalezcas en Dios, fortalezcas en su palabra y en el poder de su fuerza, amado hermano. Dependa del Espíritu en todo problema, en toda circunstancia y en toda situación. Deje que el Espíritu lo llene, amado hermano. Joven, solo Cristo Jesús puede renovar sus fuerzas. Aunque usted me diga que usted es fuerte y que no necesita, amado hermano, llega el momento en que uno cabizbea, se pone cabizbajo, en que uno titubea, amado hermano, en caminar, en la decisión que uno va a tomar, porque llega la etapa donde también uno tiene que sentar cabeza. Ahorita que estás con mamá y papá, tienes mamitis y papitis, pero el día que estés solo vas a recordarte los consejos que en casa te dieron, que en la iglesia te dieron. Amén. Pues hoy más que nunca, fortalécete en el Señor y en el poder de su fuerza, y pídele a Dios sabiduría en cómo comportarte. Segunda característica: Él te levanta. El verso 30, de donde empezamos, amado hermano, lo dice claramente: los muchachos se fatigan y se cansan, los jóvenes flaquean y caen. No importa la condición que hoy tú te encuentres, Él te va a levantar más y más. Isaías capítulo 60 verso 1: levántate y resplandece, porque ha venido Jehová y la gloria de Jehová ha decaído sobre ti. La luz de Jehová va a venir a ti, ¿para qué? Para levantarte, para fortalecerte, amado hermano, y para que tú resplandezcas aún cuando tu luz está apagada. Amén. Jóvenes, hermanos, que los matan a veces. Nada, usted no sirve para nada. Mire usted, mejor no hubiera nacido. Los matan, hermano. A veces nuestras palabras hieren, hermano, más que un golpe. Recuerde que el único que lo puede levantar, aún de la condición en la que usted se encuentre, es el Señor. Y Efesios capítulo 5 verso 14, amado hermano, Hay otro punto, que otro versículo que agarré para complementar. Y dice, por lo cual dice: despiértate tú que duermes, levántate de los muertos y te alumbrará Cristo. Tal vez has perdido el sueño, tal vez has perdido la visión, el anhelo de ser alguien en la vida. Hoy es tiempo que te levantes, que levantes tus alas como el águila y visiones nuevamente. ¿Hacia dónde vas? ¿Qué quieres ser en la vida? ¿Alguien que es guiado todo el tiempo o alguien que quiere independizarse a caminar solo? Sabe que Dios está contigo. Sabes que el Espíritu Santo es tu ayudador, el que te fortalece. El Espíritu Santo es el paracleto, la sombra a tu mano derecha. Si tú sabes que Él es, ponte al servicio del Señor, levantándote en su obra. Si has empezado a servirle, te traigo dos cosas: que problemas van a venir, situaciones difíciles van a venir. ¿Para qué? Para que retrocedas o te afirmes más en la promesa de Dios. Porque el retroceder, hermano, no es de valientes, es de cobardes. Pero el valiente se mantiene al pie de batalla. Se mantiene, amado hermano, sabiendo que Dios está con él. Aunque se vaya fulano, mengano y sultano, sabe que Dios está ahí con él. No va a retroceder. Tercera característica para terminar: Él restaura. Restaura todo lo que el enemigo ha quitado, los sueños que se te han quitado o que tú has dejado por un lado, lo que hayas perdido, porque puedas estar tal vez sin nada, sin el anhelo, el deseo de enfocarte hacia el futuro. Yo no sé en qué área, pero más de alguna área el Señor quiere restaurar en tu vida esta noche.
1: Amén.
0: Más de alguna área el Señor quiere devolverte lo que el enemigo te ha robado. Las ganas de vivir, el deseo de vivir la vida. Yo sé que hay problemas que a veces vienen, amado hermano, que yo no quisiera estar en los pies de las personas que tienen problemas difíciles, hermano. Pero los problemas tuyos no son mis problemas. A veces yo tengo problemas mucho más difíciles. Pero recuerda, es ahí donde uno entiende que el Señor es el que restaura. Primera de Pedro, capítulo 5, verso 10. Dice la palabra del Señor: mas el Dios de toda gracia, que nos llamó a su gloria eterna en Jesucristo, después que hayáis padecido un poco de tiempo, Él mismo os perfeccione, afirme, fortalezca y establezca. Dios te va a restaurar, Dios te va a afirmar, Dios te va a establecer, pero también Dios te va a perfeccionar. ¿Pero qué dice atrás del versículo? Después que hayáis padecido un poquito de tiempo. Hablando de un poquito, hay problemas, amado hermano, que duran meses, hasta años. Y solamente la persona que está pasando el proceso sabe lo que es llorar en silencio. Pero Dios trae una palabra, y es que Él te va a restaurar. Pero después que hayas pasado ese poco de tiempo, la prueba, y Él te va a perfeccionar, Él te va a afirmar, te va a fortalecer y te va a establecer. Y es aquí donde entra la pregunta, hermano: ¿dónde estamos plantados? ¿El fruto que estamos dando? ¿Estamos establecidos o estamos, hermano, ahí viendo a ver qué pasa? Solo por el compromiso, nosotros debemos estar afirmados en la promesa de Dios, fortalecidos en el Señor, para que el Señor nos establezca. Y Zacarías, capítulo 9, verso 12, para ir cerrando ya, hermano, las partes. Dice la palabra del Señor: volveos a la fortaleza, oh prisioneros de esperanza. Hoy también os anuncio que os restauraré el doble. El diablo es astuto, hermano. Él ha venido para robar, matar y destruir sueños, visiones, anhelos, propósitos, objetivos, etcétera, etcétera. Pero dice Jesús: yo he venido para que tengan vida y la tengan en abundancia.
1: Amén.
0: ¿Qué clase de espíritu tiene usted? ¿Un espíritu positivo o un espíritu negativo? Pero el Cristo que yo les predico, amado hermano, viene a restituir, viene a restaurar el doble de lo que el enemigo nos ha robado. Por eso tenemos que pedirle a Dios siempre que Él nos ayude. Recuerda, joven, que lo que el hombre no puede hacer, el Cristo de la gloria lo puede hacer. Siempre y cuando nos mantengamos, amado hermano, sirviéndole a Él. Porque el verso 31, para cerrar las pinzas que empecé a abrir. Porque los que esperan, dice en el pastor, en el líder, no, dice en Jehová, tendrán nuevas fuerzas, levantarán alas como las águilas, correrán y no se cansarán, caminarán y no se fatigarán. ¿Qué te ha hecho detenerte? ¿Qué te ha hecho el no visionar, el no ver más allá de lo que los ojos, hermano amado, limitan nuestra visión? Si nosotros miramos aquí, hermano, para allá, lo que miramos son solo barrotes y un par de vidrios, es todo lo que miramos con nuestros ojos naturales, carnales. Mas sin embargo, si miramos con los ojos de la fe, no miramos solo eso. Aquí miramos el subcentro de Los Ángeles para allá, hermano. Miramos más, es más, miramos hasta la playa si miramos con la fe. Pero muchas veces ya nuestra fe no da. Por eso le digo, amado hermano, las características del águila va a depender de nosotros. Si agarramos fuerzas en Dios o de plano nos dejamos morir. Conclusión del sermón. Hoy es un buen día para cobrar fuerzas, levantarnos en el nombre de Jesús y dejar que Dios restaure todo en nuestra vida. Y todo es todo. Debilidades que el pastor no sabe, que los hermanos no saben, pero el Espíritu Santo sí sabe, joven. Y que muchas veces no se habla público por hermano, por temor, entre comillas. Pero muchas veces hay cosas con las cuales la juventud está batallando. Pornografía, entre otras cosas. Hoy no necesitamos, amado hermano, salir para encontrar la pornografía. En el celular te llega y ya gratis. Cosas, hermano, que a Dios no le agradan. Ah, pero si servimos a usted. Joven, yo vengo a alertarte en el nombre de Jesús que andes con precaución. Que cuides las amistades que tú tienes, los contactos que tú tienes, para que Dios haga la obra en nosotros y restaure totalmente todo de nosotros. Debemos dejarle todo a Él. ¿Qué es la debilidad que sentimos? Yo le decía a un joven hermano cosas que no se hablan en un púlpito, de un pastor que llegó a pedir al pastor consejo. Y delante de todos en la mesa, el hermano empezó a burlarse del joven. Y le digo, pastor, eso que usted hace no está correcto. Si el hermano en intimidad vino a pedir consejo suyo, hermano, eso no es ético lo que usted hizo. Pídele perdón a Dios. Porque el hombre confió en usted. Si el hombre se llega a enterar de lo que usted está hablando, jamás y nunca le va a abrir su corazón. Por eso la gente se va de la iglesia, porque no encuentra en nosotros, amado hermano, el oído para oír, la mano para orar por él, y el decir, yo camino contigo lo que tengas que caminar. Jóvenes, amado hermano, que se han ido de la iglesia heridos, porque nosotros los líderes o los viejos no le abrimos nuestro corazón para escuchar sus debilidades. Yo sé que ser joven no es fácil, más bien en este tiempo que vivimos, hermano, pero que Dios nos ayude y que Dios, amado hermano, restaure todo lo que nosotros no podemos, amado hermano, poder nuevamente poner en las manos del Señor. Póngase sobre sus pies. He terminado de predicar, hermano, un mensaje sencillo, sin tanta disertación. Quería ser específico en lo que quería compartirle. Mas sin embargo, hermano,
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1: La novia entró como entran todas las novias, vestida de blanco, feliz, contenta, emocionada. Ante el altar la esperaba su novio, y los invitados, los parientes, el ministro, todos sentían una emoción rara y desusada en bodas. Toda la ceremonia fue como de costumbre, solo que la novia no puede cargar anillos. No puede porque tiene ambas manos amputadas. Ella es Mary Vincent, una chica que 10 años atrás, cuando tenía 15 años, había sido raptada y violada, y el violador le había cortado ambas manos con un hacha. Mary gozaba ahora, el día de su boda, de una reconstrucción completa, física, moral y espiritual. Amigo, el caso de esta chica conmovió a todo el mundo cuando ocurrió. Había sido raptada, violada, mutilada y abandonada en una carretera de California, desnuda y drogada. Parecía el fin completo de una joven de 15 años, algo de lo cual no podría reponerse jamás. Pero sus muñones fueron curados. Manos ortopédicas le fueron colocadas. Sus tremendos traumas mentales y emocionales fueron poco a poco eliminados. Y 10 años después, totalmente otra persona se casa con un joven que la ama y comienza totalmente reconstruida una nueva vida. Una desgracia no tiene, amigo, que ser necesariamente el punto final de una carrera, de una vida, de un destino. Dios siempre tiene recursos infinitos para reconstruir. La fe en Cristo obra maravillas. La esperanza en un mañana mejor levanta los espíritus. La voluntad de hacer y de vencer y recuperarse de cualquier clase de caída es un motor que hace subir. Si usted está pasando hoy por algo que le parece es la ruina definitiva, no se desespere. No te des por vencido ni aún vencido, decía un poeta argentino. Clamando a Cristo y poniendo en sus manos nuestra calamidad, podemos, amigo, cambiarla en un día de triunfo y victoria. Nunca, mi amigo, pierda su fe.
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0: estamos compartiendo la lectura de la Palabra de Dios en el Antiguo Testamento de la Biblia. Les invito a que me acompañen al capítulo 33 de Génesis. Génesis, capítulo 33. Dice así la Palabra de Dios. Alzando Jacob sus ojos, miró, y aquí venía Esaú, y los 400 hombres con él. Entonces repartió él los niños entre Lea y Raquel, y las dos siervas. Y puso las siervas y sus niños delante, luego a Lea y sus niños, y a Raquel y a José, los últimos. Y él pasó delante de ellos y se inclinó en tierra 7 veces, hasta que llegó a su hermano. Pero Esaú corrió a su encuentro y le abrazó y se echó sobre su cuello y le besó y lloraron. Y alzó sus ojos y vio a las mujeres y los niños y dijo, ¿quiénes son estos? Y él respondió, son los niños que Dios ha dado a tu siervo. Luego vinieron las siervas, ellas y sus niños, y se inclinaron. Y vino Lea con sus niños y se inclinaron. Y después llegó José y Raquel, y también se inclinaron. Y Esaú dijo, ¿qué te propones con todos estos grupos que he encontrado? Y Jacob respondió, el hallar gracia en los ojos de mi señor. Y dijo Esaú, suficiente tengo yo, hermano mío, sea para ti todo lo que es tuyo. Y dijo Jacob, no, yo te ruego, si he hallado ahora gracia en tus ojos, acepta mi presente, porque he visto tu rostro como si hubiera visto el rostro de Dios, pues que con tanto favor me has recibido. Acepta, te ruego, mi presente que te he traído, porque Dios me ha hecho merced, y todo lo que hay aquí es mío. E insistió con él, y Esaú lo tomó. Y Esaú dijo, anda, vamos y yo iré delante de ti. Y Jacob le dijo, mi señor sabe que los niños son tiernos, y que tengo ovejas y vacas paridas, y si las fatigan, en un día morirán todas las ovejas. Pase ahora mi señor delante de su siervo, y yo me iré poco a poco al paso del ganado, que va delante de mí, y al paso de los niños, hasta que llegue a mi señor a Seir. Y Esaú dijo, dejaré ahora contigo de la gente que viene conmigo. Y Jacob dijo, ¿para qué esto? Halle yo gracia en los ojos de mi señor. Así volvió Esaú aquel día por su camino a Seir. Y Jacob fue a Sucot, y edificó allí casa para sí, e hizo cabañas para su ganado, por tanto llamó el nombre de aquel lugar Sucot. Después Jacob llegó sano y salvo a la ciudad de Siquem, que está en la tierra de Canaán, cuando venía de Padán Aram, y acampó delante de la ciudad. Y compró una parte del campo donde plantó su tienda, de mano de los hijos de Hamor, padre de Siquem, por 100 monedas. Y erigió allí un altar, y lo llamó El Elohe Israel.
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1: ¿Has escuchado la definición técnica de la

0: poderosa de comunicación y trae beneficios positivos para el organismo. 20 segundos de risa equivalen a 3 minutos de ejercicio constante en el gimnasio. Los músculos de la cara, tórax y abdomen se relajan y se contraen, mejorando su tono. Cuando nos reímos y nos divertimos sanamente, nuestros ojos adquieren un brillo característico, aumentan las secreciones que son reguladas por el sistema nervioso, se normaliza la presión sanguínea, el corazón aumenta su frecuencia y es capaz de bombear de 140 a 210 mililitros de sangre por minuto, cuando lo normal son 70. Los pulmones movilizan el doble del aire, lo que contribuye a una mejor oxigenación del organismo. Y si fuera poco, la risa es un activador metabólico que provoca la liberación de adrenalina, favoreciendo la pérdida de calorías. Saber reír produce efectos maravillosos en su cuerpo y en la mente, ¿verdad? Por algo Dios en su sabiduría nos concedió esta hermosa expresión que nos hace bien a nosotras mismas y también a quienes nos rodean. La risa produce bienestar al ser humano, que hoy se encuentra con dolores escondidos, disfrazados o aislados, y mientras más espontáneas son las risas, mejor efecto tienen. Los niños ríen alrededor de 200 veces al día, los adultos solo entre 15 y 20. Y no por incapacidad, sino por falta de ocasiones propicias y sobre todo por exceso de problemas. ¿Podríamos llegar a afirmar como Job en la Biblia? Quien fue un experto en sufrimientos, Dios pondrá de nuevo risas en mi boca y gritos de alegría en mis labios. Créalo así, ¿por qué no obtener tanto gozo como sea posible en nuestro largo camino, de forma que cuando venga el dolor lo asimilemos mejor? Dios no hace nada sin propósito, y la confianza en Él puede hacer que nuestro gozo se transforme en la alegría que beneficie también a nuestro vecino, a algún amigo, a alguien que necesite y aprenda a reír. Reírnos siempre no es ser ligeros de mente, sino es tener ligera la carga. Ser una persona alegre y sonriente es estar contenta y de buen humor. ¿La clave? El gozo del Señor en nuestro ser, ayudándonos a vivir de manera positiva y animada y así poder hacer frente a las altas y bajas de nuestra vida cotidiana.
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1: Que esta adoración pueda llegar y tocar tu corazón. Y te quiero hacer saber de que nuestro Dios está vivo y Él vela por ti. Gracias, Señor. Te sientes solo. Te sientes abatido. Te sientes desamparado. Sientes que ya no puedes más. Te recuerdo algo. Aquellos hombres del ayer

Caleb y muchos hombres de Dios que marcaron la diferencia en medio de la sociedad, en medio de una generación perversa y vacía de Dios. Ellos marcaron la diferencia porque eran adoradores en espíritu y en verdad. Esa generación de adoradores no se ha terminado. Aún estamos aquí. Y en medio de la prueba, Él se mueve, en medio del dolor y la dificultad. Él nunca te ha dejado. Por eso dile a Dios, que aunque venga la dificultad, aunque venga la prueba, la alabanza que sale de tus labios siempre será para Él.

nunca te ha dejado. Vemos milagros tan grandes en la Escritura. Vemos a Israel clamando a su Dios en medio de la esclavitud. Pero dice su palabra que Dios levantó un hombre llamado Moisés. Aleluya. Moisés se levantó. Él dijo: Señor, no puedo, soy tardo para hablar. Pero sabes, Dios te dice: si yo voy contigo, no tengas miedo. Él es tu ayudador. Él es tu refugio y fortaleza. Solo confía en Él. Sí, Señor. Por eso dile a Dios: oh, mi alabanza será para ti. Aunque en prueba, Dios. Oh.

aunque el viento venga fuerte. ¿Sabes una cosa? Moisés le dijo al pueblo: no teman, Jehová peleará por vosotros y vosotros estaréis tranquilos.

pero aún tienes a Dios. Él no te ha dejado. Ya no dudes. Ya no dudes más. Una adoración improvisada. Te adoramos. Porque en los momentos de preocupación tú estás a mi lado. Nunca me has dejado.

recuerda que no estoy solo. Me dice, yo estoy contigo. Nunca te ha dejado, nunca te he desamparado.

cielo cuando Elías levantaba un altar a Jehová. Aleluya. Y ese Dios demostró su poder, consumió todo a su alrededor. Porque nuestro Dios es poderoso, porque Él pelea tus batallas.

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0: Entonces tenemos ahí nuestro hermano Noel, que Dios hizo un milagro tremendo. No sé si se podía pasar para que dé testimonio de la cosa
1: venir,
0: que está.
1: Puedes venir, claro que sí. Pastor, Dios te bendiga. Gracias por estar acá.
2: Amén, cuéntame. Un placer.
1: ¿Qué hizo Dios? ¿Conociste a Dios en la prisión?
2: Amén. Afortunadamente y gloriosamente le digo que Dios tuvo misericordia de mí. En el año 96, de joven, 19 años, caí en la mano de un sistema gobernante de la prisión y sin fe, sin esperanza, me crié sin Dios mi vida. Me crié en ateo, no creía en Dios. Yo siempre le decía a mi mamá, Dios mío era mi dinero. Como tenía mucho dinero en ese entonces y tenía una fama en el mundo, no necesitaba a Dios, pensaba. Pero el diablo me tenía engañado y tenía un plan para mí, para la destrucción. Pero gracias a Dios, que en el 1996 Dios, en un momento crítico donde yo había caído en una circunstancia que sinceramente yo no tenía más solución, me había golpeado a alguien, había apuñalado a alguien por predicarme el Evangelio de Jesús. Estaba tan perdido yo, pastor, que cuando él me dijo, Jesús te ama, hay un hombre que te ama, como nadie te, nunca te va mal, yo pensaba que me estaba hablando de otro hombre. Yo pensaba que me estaba faltando el respeto. Y ignorantemente le entré apuñalada, sin saber que era un siervo de Dios, era un hijo de un pastor que había caído indebidamente preso también. Pero Dios tenía todas las cosas planeadas. Y en ese entonces, para decirle lo corto de testimonio, varón, fui a matarme. Mi vida, el mundo que yo conocí, lo que yo tenía, se me había despedazado, se me había desaparecido en un momento, pastor. Y no tenía ningún otro motivo para vivir. Yo sé que era de cobarde, pero el dolor, la angustia, lo que estaba personal, yo sabía que el sistema me iba a condenar. Y varón, fui a matarme y vino un varón y me predicó de Jesús. Pero este varón fue diferente.
1: No, Jesús fue dentro de la prisión.
2: Adentro de la prisión. Él me predicó un Jesús, no de amor nada más, un Jesús de poder. Amén. Y ese hombre ministró el poder del Espíritu Santo. Y por primera vez sentí la unción de Dios, que no lo conocía, caerle en mi vida. Me arrepentí en ese momento porque él me vio, era entre las 3 de la mañana. Yo estaba ya, me había cortado la vena de mi brazo y ya estaba desangrándome con una soga en el cuello, ya me iba a matar. Pero en ese entonces Dios tuvo un propósito de poder en un momento de separación, un momento de eternidad, porque el fin mío en ese entonces era el infierno, pastor. Sinceramente no había otro rumbo. Gracias a la misericordia de Dios, me cambió, me salvó, me llenó con el Espíritu Santo, sin yo saber lo que era el Espíritu Santo. No había escuchado nunca había entrado en una iglesia, no sabía nada de Dios. Pero gracias a Dios que pudo ministrarme. Después de eso, serví a Dios firmemente por 3 años. Fui a un juicio donde humanamente me sentenciaron a 3 vidas.
1: 300 años de prisión.
2: No, 3 vidas naturales. Quiere decir que tengo que vivir y morir 3 veces para poder salir.
1: Esa fue la condena que
2: tenía. Fue la condena. En ese entonces, yo me había entregado al Señor, estaba ministrando, estaba abriendo estudios bíblicos. Y bueno, en la fe mía yo fui para adelante porque me ofrecieron 40 años. Y yo le dije a ellos que yo no iba a aceptar los 40 años porque Dios me había prometido una libertad, que no aceptara los 40 años. Y fui contra todo el mundo, pero oyendo la voz de Dios. Me mandaron para la prisión con 19 años, con 3 vidas. Otra vez caí en una prisión, un sistema sin fe, sin esperanza. De acuerdo a ellos, pues yo tenía una fe en Dios que iba a hacer la obra. En ese entonces caí en la prisión Everglades en el 1998. Ahí conocí al varón predicando en la yarda. En el 98. En el patio, sí. En la yarda nosotros reunimos allá afuera en la prisión. Porque a nosotros tenemos grupos. Yo quiero decirle, amados hermanos y hermanas, hay grupos de hombres y mujeres que, aunque ustedes a lo mejor no lo conocen, ellos están orando por ustedes. Amen. Nosotros somos incompletos. Yo siempre digo a los pastores, donde quiera que voy, nosotros somos incompletos sin ustedes. Somos un cuerpo donde quiera que estemos. ¿Sabes? Vi un grupo reunido alabando a Dios. Me acerqué a oírle. Cuando eso estaba Pedrito, un pastor que teníamos allá adentro, y estaba veniendo ahí de copastor y había otros hermanos. Y bueno, me metí a buscar de Dios, a seguir alimentándome, a seguir haciendo preparación. Y tuve un tiempo nada más con él. Tuve unos cuantos meses, casi como 11 meses. Pero me fui y me encontré con él después. Siempre me comuniqué con él, siempre estuvimos con él. Y bien me dijo esta palabra: varón, sinceramente un día pensé que tú pasaste conmigo como un ángel. Veniste aquí en fuego y te fuiste. Y le dije: no, es que lo que pasó en mí fue transformador permanente. Un tema transformador para siempre. Y bueno, que lo quiero decir corto. Amados, después de 18 años que eras en prisión, donde tuve que hacer 5 años de esos míos, porque me mandaron a death row. Después de eso metí unos problemas. aquí con la persona que mató a muchas mujeres en la calle 8. Un cyber killer aquí. Me entró a apuñalar. Y tuve un problema con él, gracias a Dios, porque me gané a un homosexual que le estaba metido con él. Me lo gané para el Señor y él estuvo bravo conmigo. Y me cayó apuñalado por eso. Me sentaron 5 años y medio en solitary confinement. Eso no es prisión, eso es prisión adentro de prisión. Un cuarto solo. Sin contacto.
1: Aislado de los demás.
2: De al lado de todo el mundo, no tenía visita, no podía hablar con nadie, no podía hacer nada. Lo único que pude hacer es comer la Biblia. O dejar que la presión, o dejar que el diablo, o dejar que la maldad me destruyeran.
1: ¿Te pusieras peor o te salvaras de verdad?
2: Y sinceramente puedo decir, para la gloria de Dios, ministerio como el Rey Jesús, Guillermo Maldonado, fue uno de los hombres instrumentos que Dios usó para mi vida grandemente. Lo conozco él desde que vino de Honduras. Amén. Gloria, Dios me perdió. Y él predicaba. Y yo le decía a mi familia, cuando vayan a la iglesia, pon el teléfono ahí para yo escuchar. Yo no puedo estar ahí de carne, porque en espíritu estaba ahí. Y los domingos iba y ponía el teléfono y yo llamaba por teléfono y oía los mensajes a través de un teléfono.
1: ¿Y desde cuándo saliste?
2: Hace, para la gloria de Dios, después de apelar 18 años y ya la Corte Suprema, que es la corte más grande que hay, pastor, y la Corte Suprema me negó el caso mío. Sinceramente, no había cosa humana, ni con dinero, ni con Royal Black, el mejor abogado del estado de la Florida, ni con el Dream Team podía salir yo, pastor. Dijo, la Corte Suprema dijo, no te queremos en la sociedad porque tú eres un peligro para la sociedad. Pero lo que falta, lo que no se dieron de cuenta, la Corte Suprema, que había un Dios supremo sobre ellos, que me había llamado para salvación y vida eterna en estos últimos días. Y varón, lo que pasó fue que Dios permitió 5 años y medio sin poder apelar, sin poder recurso humano, en rodillas, tener un pueblo, gente como Emiliano, orando por mí. Decía, hermano, lo que más puedes hacer por mí, no me mates ni dinero. Dile a los hombres, a las mujeres de Dios, a los que están comprometidos con Dios, que oren por un siervo que Dios ha llamado a las naciones de este mundo. Porque hay un día que Dios va a hacer la obra. Amén. Y eso es lo que me sostenió. Y para terminar, después de 5 años y medio, después que el hombre supremo, la Corte Suprema dijo que no, Dios despertó a uno de esos jueces en un sueño. Le dijo el nombre mío. Le dijo, ve el caso otra vez. Busca el caso ese otra vez, después de tantos millones de casos delante de él, y abre ese caso. Y ellos mismos me pagaron un abogado, ellos mismos tuvieron un hearing, y hace 8 meses que estoy en la gloria de Dios, que afuera como libre. Y la gloria de Dios, porque él dio la once.
1: Gloria a Dios. O sea que naturalmente era imposible. No había.
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0: Estamos en A Través de la Biblia. Gracias por estar con nosotros e iniciamos nuestro estudio bíblico de hoy encomendándonos a Dios. En el nombre de nuestro Señor Jesucristo. Amén.
2: Continuamos hoy, amigo oyente, estudiando el capítulo 38 del libro de Génesis que iniciamos en nuestro programa anterior. Y dijimos que este capítulo habla del pecado y la deshonra de Judá. La pregunta que consideramos fue, ¿por qué se nos cuenta esta historia aquí? Y dijimos que había dos aspectos principales. En primer lugar, Judá es la tribu de la cual procederá el Mesías. Hay algunos nombres interesantes que aparecen allí. Está el nombre de Judá, luego el nombre de Tamar, y más adelante, Fares y Sara. Dijimos además que sus nombres aparecen también en el primer capítulo del Nuevo Testamento. En el capítulo 1 del Evangelio según San Mateo se da la genealogía de Jesucristo y es allí donde se encuentran estos nombres también. Y esta es la línea que conduce al Señor Jesucristo, es decir, la línea de Judá. Luego, el segundo aspecto, la segunda razón por la cual se nos da o se nos cuenta esta historia de Judá en este capítulo, es porque, comenzando con el próximo capítulo, bajamos hasta la tierra de Egipto con José. Y notaremos más adelante que Dios arregló las circunstancias para que José fuera delante de sus hermanos y de su padre hasta Egipto. En realidad, Dios le envió allí a preparar el camino para la llegada de los israelitas. Parece ser un encuentro fortuito de circunstancias, incluyendo el hambre que se nos narra más adelante. Pero todo fue arreglado por Dios para sacarlos de Canaán por un tiempo. Si Jacob y su familia se hubieran quedado en la tierra de Canaán, habrían descendido hasta el nivel de los cananeos. Y Dios quería que se apartaran de los cananeos abominables y que estuvieran en la reclusión de la tierra de Gosén en Egipto. Hallaremos que esta gente aquí, es decir, los cananeos, eran una abominación, y aún después de que los israelitas llegaron a la tierra, los cananeos mantuvieron una influencia sobre ellos que no era nada buena. El incidente de este capítulo, pues, revela con claridad que Dios tuvo que alejar a Israel de esta gente. Leamos los primeros dos versículos del capítulo 38 de Génesis. Aconteció en aquel tiempo que Judá se apartó de sus hermanos y se fue a un varón adulamita que se llamaba Ira. Y vio allí Judá la hija de un hombre cananeo, el cual se llamaba Sua, y la tomó y se llegó a ella. La historia nos habla de Judá, cuya línea será la línea real de Israel, como veremos más adelante. Es difícil creerlo al ver la historia de sus acciones aquí. Fue a hacer negocios con un varón adulamita, y al llegar allí vio a esta mujer cananea y tuvo una aventura amorosa con ella. Y el versículo 3 dice, y ella concibió y dio a luz un hijo, y llamó su nombre Er. Eso es exactamente lo que este hombre Judá había hecho. Había errado, había pecado. Y ahora, en los versículos 4 al 6 de este capítulo 38 de Génesis leemos, concibió otra vez y dio a luz un hijo y llamó su nombre Onán. Y volvió a concebir y dio a luz un hijo y llamó su nombre Sela. Y estaba en Quesib cuando lo dio a luz. Después Judá tomó mujer para su primogénito Er, la cual se llamaba Tamar. Esta es la primera aparición de Tamar. Así entra en la genealogía de Cristo. Ahora mire usted a esta familia. Está cargada de pecado. Leamos los versículos 7 al 10. Y Er, el primogénito de Judá, fue malo ante los ojos de Jehová, y le quitó Jehová la vida. Entonces Judá dijo a Onán, «Llégate a la mujer de tu hermano, y despósate con ella, y levanta descendencia a tu hermano». Y sabiendo Onán que la descendencia no había de ser suya, sucedía que cuando se llegaba a la mujer de su hermano, vertía en tierra por no dar descendencia a su hermano. Y desagradó en ojos de Jehová lo que hacía, y a él también le quitó la vida. Esto nos recuerda la hora presente cuando hay tanto énfasis en el sexo. Los hijos de Jacob también pusieron énfasis en eso. Por cierto que Judá le puso mucho énfasis. Leamos ahora el versículo 11 de Génesis capítulo 38. Y Judá dijo a Tamar, su nuera: quédate viuda en casa de tu padre hasta que crezca Sela, mi hijo, porque dijo: no sea que muera él también como sus hermanos. Y se fue Tamar y estuvo en casa de su padre. Ahora era la costumbre de aquel día que cuando un hombre moría, su hermano debía casarse con la viuda. Onán rehusó hacerlo y por eso Dios le quitó la vida. Judá entonces le dice a Tamar que se quede en la casa de su padre y espere hasta que su último hijo tenga edad suficiente. Ahora los versículos 12 y 13 dicen: pasaron muchos días y murió la hija de Súa, mujer de Judá. Después Judá se consoló y subía a los trasquiladores de sus ovejas en Timnat, él y su amigo Ira el Adulamita. Y fue dado aviso a Tamar diciendo: he aquí tu suegro sube a Timnat a trasquilar sus ovejas. Al parecer el negocio que Judá tenía con el Adulamita, que se llamaba Ira, tenía que ver con la cría de ovejas, y deben haber tenido un tremendo rebaño juntos. Judá va pues a trasquilarlas. Mientras tanto, Tamar, su nuera, había esperado todo este tiempo en casa y llega a la conclusión de que Judá no le dará a Sela por esposo. Los versículos 14 y 15 de Génesis capítulo 38 dicen: entonces se quitó ella los vestidos de su viudez y se cubrió con un velo y se arrebozó y se puso a la entrada de Enaim junto al camino de Timnat, porque veía que había crecido Sela y ella no era dada a él por mujer. Y la vio Judá y la tuvo por ramera, porque ella había cubierto su rostro. Ahora Sela es el tercer hijo de Judá, el que Judá había prometido a Tamar. Ya ha crecido. Tamar entonces toma acción y se quita los vestidos de su viudez. Se sienta a la orilla del camino con el rostro cubierto, según la costumbre de las rameras de aquellos días. Veamos lo que sucede ahora en los versículos 16 y 17. Y se apartó del camino hacia ella y le dijo: déjame ahora llegarme a ti, pues no sabía que era su nuera. Y ella dijo: ¿qué me darás por llegarte a mí? Él respondió: yo te enviaré del ganado un cabrito de las cabras. Y ella dijo: dame una prenda hasta que lo envíes. Tenemos aquí un cuadro de Judá. Había inducido a la mujer cananea. Ahora hace lo mismo con Tamar. Este es un cuadro bastante oscuro y una historia muy fea la que tenemos aquí. Judá creía que ella era ramera. Ella vio la oportunidad de sacarle ventaja, y eso es exactamente lo que hizo. Veamos ahora lo que ocurre según los versículos 18 al 23 de este capítulo 38 de Génesis. Entonces Judá dijo: ¿qué prenda te daré? Ella respondió: tu sello, tu cordón y tu báculo que tienes en tu mano. Y él se los dio, y se llegó a ella, y ella concibió de él. Luego se levantó y se fue, y se quitó el velo de sobre sí, y se vistió las ropas de su viudez. Y Judá envió el cabrito de las cabras por medio de su amigo, el Adulamita, para que éste recibiese la prenda de la mujer, pero no la halló. Y preguntó a los hombres de aquel lugar, diciendo: ¿dónde está la ramera de Enaim junto al camino? Y ellos le dijeron: no ha estado aquí ramera alguna. Entonces él se volvió a Judá y dijo: no la he hallado. Y también los hombres del lugar dijeron: aquí no ha estado ramera. Y Judá dijo: tómeselo para sí, para que no seamos menospreciados. He aquí yo he enviado este cabrito y tú no la hallaste. Judá se encuentra ahora en una posición bastante difícil. Buscan por todo el pueblo a la ramera, pero no la pueden encontrar. El versículo 24 revela el resultado de la acción de Judá. Sucedió que al cabo de unos 3 meses fue dado aviso a Judá diciendo: Tamar tu nuera ha fornicado, y ciertamente está encinta a causa de las fornicaciones. Y Judá dijo: sacadla y sea quemada. Ese es Judá. Aquí tenemos el criterio moral de dos caras. Amigo oyente, Dios no aprueba estas cosas de ninguna manera. Esta historia se relata aquí en la palabra de Dios, pero de ninguna manera significa que Dios lo aprueba. Él no quería que su pueblo se portara así, y Dios lo desaprueba. Ellos están portando exactamente como los cananeos, y por eso Dios va a apartarlos de esta tierra y los va a llevar a la tierra de Egipto. Allí Dios los va a separar y los va a aislar en la tierra de Gosén para alejarlos de esta influencia tan terrible. Este episodio revela la necesidad de que Dios haga eso. Judá está portándose de una manera que es indecible por lo malo. El caso es que Judá está más presto a ver el pecado en alguien más, pero no puede notarlo en sí mismo. nos recuerda de aquella vez cuando Natán fue donde David y le contó la historia del hombre que tenía la corderita. Cuando Natán dijo que el rico llegó y se la llevó, David estuvo pronto a condenar al rico. David reaccionó exactamente como Judá reacciona aquí. David dijo que el rico era digno de muerte. Natán entonces le declaró que David mismo era ese hombre. Es muy interesante que todos podemos ver con tanta claridad el pecado en otras personas, pero no podemos notarlo en nuestro propio ser. Ahora, la acusación contra Judá es realmente doble. Su pecado en sí mismo es terrible, pero además fue con su propia nuera. Esta es la manera en la cual vivían los cananeos. Nosotros creemos que estamos en una revolución sexual en nuestros días y que hay una nueva libertad sexual. Amigo oyente, por siglos los paganos han tenido libertad sexual. Eso es parte del paganismo y esa es la razón por la cual todos vivían tan vilmente. Esa es la razón por la cual fueron juzgados y quitados de la escena. Los cananeos han desaparecido. Dios los ha juzgado. Y eso debe constituir un mensaje para cualquier persona. Sin embargo, parece que muchas personas, aún entre los cristianos, no toman en cuenta este mensaje. Ahora, ¿le parece extraño que este capítulo esté en la Biblia? Se encuentra en la Biblia, amigo oyente, como una advertencia para nosotros. Se relata en la Biblia para hacernos saber que Dios no lo aprobó. Y explica por qué Dios sacó a Israel de esta tierra para llevarlos a Egipto. Ahora note usted lo que sucede cuando Tamar es traída a la presencia de su suegro. Leamos los versículos 25 y 26. Pero ella, cuando la sacaban, envió a decir a su suegro: «Del varón cuyas son estas cosas, estoy encinta». También dijo: «Mira ahora de quién son estas cosas, el sello, el cordón y el báculo». Entonces Judá los reconoció y dijo: «Más justa es ella que yo, por cuanto no la he dado a Sela mi hijo». Y nunca más la conoció. Judá iba a mandar que fuera quemada, pero ella dijo: «Quisiera que ustedes sepan quién es el padre del niño. Aquel de quien son estos artículos que les estoy mostrando, ese es el padre». Judá miró los artículos y tuvo que admitir que el sello, el cordón y el báculo eran suyos. Esto fue algo muy repulsivo aún para Judá. Pero así vivían los cananeos. Dios por eso tiene que sacar a su pueblo de la tierra de Canaán y apartarlos de aquella influencia. Hagamos una pausa aquí por un momento para hacer una aplicación. Recuerde usted que todas estas cosas están escritas para nuestra enseñanza. Sirven como ejemplo para nosotros. Oímos decir hoy en día que si vamos a testificar a esta generación y si vamos a comunicarnos con ellos, tenemos que descender a su nivel. Bueno, en realidad no estamos de acuerdo con eso. Dios nunca ha empleado ese método de testificar. Dios, bajo todas las circunstancias, siempre ha exigido que su pueblo viva en un nivel superior y elevado, dedicados a él. Bien podemos imaginar a uno de los teólogos de hoy en día acercándose a Noé y diciéndole: «Hermano Noé, estás pasando todo tu tiempo trabajando en esa arca y es una tontería que lo hagas. Vamos a tener una fiesta grande en Babilonia esta noche. Acaban de recibir un embarque de marihuana y esta noche vamos a experimentar unas sensaciones excitantes y bellas. Serviremos la hierba y nos gozaremos mucho y vamos a hacer el viaje. No tienes que construir esa arca, ven con nosotros». Noé, por supuesto, rehusaría ir con ellos. Pero el teólogo le preguntaría: «¿Cómo piensas alcanzar a esta gente extraña de Babilonia? ¿Cómo vas a alcanzarlos a menos que estés dispuesto a bajar y a comunicarte con ellos?». Amigo oyente, el hecho es que Dios nunca mandó a Noé a bajar para comunicarse con ellos. Dios le mandó a predicarles su mensaje. Y eso es lo que nos manda a hacer hoy en día. Dios nos ha enviado a compartir su mensaje. Y estamos firmemente convencidos que el pueblo de Dios hoy día debe estar firme. Dios nunca nos mandó a acomodarnos mejor. Dios nos ha mandado a entregar el mensaje de la palabra de Dios. Nos preocupan aquellos hombres que tienen miedo de perder las multitudes que tienen delante de sí y hacen todo lo posible para asegurarse de tener siempre un gran público al cual hablar. Tantos de ellos tienen muchos problemas, grandes problemas. Pero, amigo oyente, Dios simplemente nos manda a predicar el mensaje del Evangelio. Se dice del doctor Scofield, que fue convidado a predicar en el estado de Carolina del Norte, en los Estados Unidos. Era una noche lluviosa y muy pocas personas llegaron para escucharle. el pastor de la iglesia sintió la necesidad de disculparse ante el doctor Scofield. Se le acercó y le dijo que sentía muchísimo que solo unas pocas personas hubieran llegado para escuchar a un hombre de la capacidad del doctor Scofield. El doctor Scofield respondió al pastor: «Mi señor tuvo solamente 12 hombres con quienes hablaba, y siendo que él tuvo solamente 12 hombres y nunca se quejó, ¿quién soy yo para quejarme con solo pocas personas para hablarles?». Amigo oyente, hay una lección grande que nuestra generación debe aprender. Tantas personas piensan que el culto, el servicio tiene que ser grande y que debe haber multitudes inmensas, porque de lo contrario, Dios no está ahí. Es posible que Dios nos haya llamado a testificar a unos pocos hombres solamente. Creemos que si somos fieles en publicar la palabra de Dios, esto tendrá su efecto. Ciertamente producirá resultados. Bueno, Judá seguramente hizo un buen trabajo en comunicarse con los cananeos. No pudo haber descendido a un nivel más bajo que ellos. Y mire usted lo que sucedió. Resultó en tragedia. Leamos ahora los versículos 27 al 30 de este capítulo 38 de Génesis. Y aconteció que al tiempo de dar a luz, he aquí había gemelos en su seno. Sucedió cuando daba a luz que sacó la mano el uno, y la partera tomó y ató a su mano un hilo de grana, diciendo: «Este salió primero». Pero volviendo él a meter la mano, he aquí salió su hermano, y ella dijo: «¿Qué brecha te has abierto?». Y llamó su nombre Fares. Después salió su hermano, el que tenía en su mano el hilo de grana, y llamó su nombre Sara. Busquemos ahora en el Nuevo Testamento y encontraremos la genealogía del Señor Jesús en Mateo, capítulo 1, versículo 3, donde leemos: «Judá engendró de Tamar a Fares y a Sara, Fares a Esrom y Esrom a Aram». Esta línea es la que condujo a Booz y luego a David y finalmente a Cristo. Y así concluye el capítulo 38 de Génesis. Y entramos en el capítulo 39. Notaremos aquí que José es una persona muy diferente a Judá. Parece que José y Benjamín gozaron de muchísima más enseñanza e instrucción y cuidado personal de parte de su padre que los otros 10 muchachos. Parece que Jacob tenía interés en estos 2 hijos solamente. Eso, por supuesto, produjo el odio y rencor de los otros hermanos, por lo cual vendieron a José a la esclavitud en Egipto. De modo que José y Benjamín también llegaron a ser una gran angustia para Jacob cuando fueron llevados a Egipto. Esta es una perspectiva algo triste para un joven de 17 años. Era esclavo en una tierra extraña. Ciertamente no había nada en el aspecto visible que le trajera cualquier ánimo al corazón. Parece que José tiene lo que comúnmente se llama mala suerte. Aún en la tierra de Egipto, parece que al punto en que las cosas andaban afablemente para él, algo malo le sucedería. Siempre sucedió con un propósito, aunque fuera difícil que José viera ese propósito al principio. No hay ninguna persona en todo el Antiguo Testamento en cuya vida el propósito de Dios se viera con más claridad que en la vida de José. La providencia de Dios se manifiesta en todos los detalles de su vida. La mano de Dios estaba sobre él y la dirección del Señor es evidente. Pero José fue el único patriarca al cual Dios no apareció directamente, según lo vemos en el texto de la Escritura. Dios apareció a Abraham, a Isaac y a Jacob, pero no así a José. Sin embargo, la dirección de Dios en su vida se ve con más claridad que en cualquier otra vida. Es el ejemplo del Antiguo Testamento de lo que el apóstol Pablo dice en Romanos 8:28. Y sabemos que a los que aman a Dios, todas las cosas les ayudan a bien. Esto es, a los que conforme a su propósito son llamados. José lo expresó a sus

0: muestra a Dios realizando un propósito bueno y superior en la vida de José. Esto encierra una lección práctica para nosotros cuando todo parece andar mal en nuestro camino. Porque el Señor al que ama, disciplina. Si somos hijos de Dios, en la voluntad de Dios, podemos estar confiados que nada pasará a un hijo de Él sin su permiso. A los que aman a Dios, todas las cosas les ayudan a bien. Inclusive las desgracias, las angustias y los sufrimientos sirven para nuestro bien y para la gloria de Él. Hay una cerca alrededor de todo hijo de Dios y nada atravesará esa cerca sin el permiso de Dios. Usted recordará que cuando Satanás quiso probar a Job, le dijo a Dios, ¿no le ha cercado alrededor a él y a su casa y a todo lo que tiene? Al trabajo de sus manos has dado bendición, por tanto, sus bienes han aumentado sobre la tierra. Satanás pidió a Dios que quitara la cerca. Si consigue el permiso de Dios, entonces todas las cosas todavía ayudan a nuestro bien. El doctor Torrey solía decir que Romanos 8:28 es la almohada suave para un corazón cansado. Y alguien más lo ha expresado así. Dios no hace nada, ni permite que se haga nada, sino lo que haríamos nosotros mismos si solo pudiéramos ver a través de todos los eventos de las cosas tan bien como Él los ve. Hay otro aspecto de la vida de José que debe servir de ánimo para cada hijo de Dios. Ningún hijo de Dios hoy jamás ha tenido una revelación directa de Dios. Algunos profetas falsos hoy día alegan lo contrario. Dios no ha aparecido a ninguna persona hoy en día. Es pues un ánimo para nosotros el que Dios no apareciera directamente a José. Todavía nos es posible saber que Él está guiándonos y dirigiéndonos. El tema de este capítulo 39 es que José es vendido a Potifar, oficial de Faraón. La esposa de Potifar trata de seducirlo. Al resistir José, ella inventa algo contra él, haciendo que él fuera echado en la cárcel. Leamos el primer versículo de Génesis capítulo 39. Llevado pues José a Egipto, Potifar, oficial de Faraón, capitán de la guardia, varón egipcio, lo compró de los ismaelitas que lo habían llevado allá. Este joven buen mozo de 17 años sería un premio como ayudante y esclavo en el mercado. Fue comprado por Potifar, quien era capitán de la guardia. Es decir, era un militar, formaba parte del alto mando, un oficial eminente. Y tan pronto como José entró en la casa de Potifar, se nota que el Señor está con él. La bendición entró en esa casa cuando José entró. El versículo 3 revela cómo Dios bendecía a José. Y vio su amo que Jehová estaba con él, y que todo lo que él hacía, Jehová lo hacía prosperar en su mano. Esto suena bien. Hasta aquí todo va bien. Y cuánto quisiéramos añadir que todos vivieron felizmente, pero no sucedió así. Así es la vida, así es la realidad. El Hijo de Dios se encontrará con tentaciones, dificultades y problemas en este mundo. Y esto es lo que sucederá a José. Amigo oyente, continuaremos considerando este capítulo 39 en nuestro próximo programa Dios mediante y confiamos que usted nos vuelva a sintonizar. Será pues, hasta entonces, que el Señor le bendiga, es nuestra ferviente oración.
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simplemente digo gracias. Gracias, pastor y pastora. Gracias por su esfuerzo, su arduo trabajo y dedicación. Gracias por su comprensión, por esa atención y gracias por sus oraciones. Gracias por sus vigilias y días de ayuno. Me senté a comer y meditando dije, ¿cuántas veces los pastores se han ido sin comer a la iglesia por atender la obra? ¿Y de cuántas veces han tenido que resolver problemas, problemas de matrimonios o problemas de hogares o aún problemas aún personales? Pero sus consejos han evitado golpes, han evitado separaciones. Y en cuanto a la economía, aún de lo suyo propio, han invertido en la obra de Dios por amor a las almas y por amor a Dios. Y aunque algunas veces, estando enfermos, han atendido la obra y aún así han transmitido alegría, aunque por dentro estén llorando, tienen que sonreír para mostrar alegría y aliento de vida. Muchas gracias, pastores, por compartir sus conocimientos. Gracias por esos años de servicio. Gracias, porque algunas veces se han quitado un bocado por darle de comer a otro. Muchas gracias en todo y por todo. Gracias, pastores. Que Dios les continúe bendiciendo.

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1: Que ya el hermano me introdujo, y gracias por tanto renombre, pero únicamente somos servidores del Rey. Así les voy a invitar en esta hermosa tarde que se ponga sobre sus pies, y vamos a leer la palabra del Señor en el primer libro de el apóstol Pablo a la iglesia de Corinto, capítulo 15, versos 57 y versos 58, donde estuvimos lanzando como el lema para este aniversario durante la radio. Los que sintonizan la radio estuvieron ahí escuchando ese audio cada hora, y en base a ese lema vamos a predicar la palabra del Señor. Mi nombre corresponde a Gilmar Cifuentes, estamos pastoreando en la 1825 de La Pico, ahí está la iglesia misionera del Príncipe de Paz, filial Los Ángeles, y de igual manera también estamos administrando Estéreo Radio Visión de Cristo y Estéreo Senda Antigua, que próximamente en las otras dos semanas estará ya trabajando desde la ciudad de Omaha, en el estado de Nebraska, donde también estaremos por una gira de 9 días. Dios bendiga también al hermano Miguel González, director de Estéreo Aliento de Vida, que está transmitiendo en la ciudad de Long Beach, California también. Dios bendiga a las radios locales, Nisi Estéreo, que ya mero va a cumplir 1 año, y hoy probablemente dará oficialmente la inauguración de lo que será Estéreo Fresca Unción Los Ángeles, para la gloria y la honra del Señor. Así que Dios bendiga a cada hermano y amigo que de igual manera nos visualiza a través de las diferentes plataformas digitales, aquellos que nos escuchan por las radios que estamos enlazados, 5 radios están enlazadas en esta hermosa hora de la tarde. Leemos la palabra del Señor en el nombre del Padre, del Hijo y del Espíritu Santo, Primera de Corintios, capítulo 15, versos 57 y versos 58, solamente 2 versículos. Como dijo el hermano, no predico mucho, solo lo que el Espíritu quiera dar a la iglesia. Gloria a Jesús para siempre. Cuando lo tenga, me confirma con un fuerte amén para lecturar la palabra del Señor. Y dice a la letra, en el nombre del Padre, Hijo y Espíritu Santo: mas gracias sean dadas a Dios, que nos da la victoria por medio de nuestro Señor Jesucristo. Así que, hermanos míos, amados, estad firmes y constantes, creciendo en la obra del Señor siempre, sabiendo que vuestro trabajo en el Señor no es en vano. Oramos al Padre. Maravilloso Señor y Padre celestial, que estás en gloria en esta hermosa hora de la tarde, Señor amado, te damos gracias por este privilegio y esta oportunidad que nos concedes una vez más de poder estar delante de tu presencia, amado Dios. Te pido, Cristo bendito, en esta hermosa hora, Señor amado, que seas tú respaldando tu palabra, Padre amado. Me hago a un lado y te cedo el espacio para que seas tú poniendo ese carbón encendido en mis labios, Padre, para que esa palabra, Dios de gloria, Dios de poder, corra y se glorifique, trayendo consigo fortaleza al corazón angustiado, trayendo consigo salvación al que no te conoce, restauración a aquel que se ha apartado, trayendo sanidad a aquel que está enfermo, trayendo liberación a aquel que está, Padre Santo, atado. En el poder de tu palabra, Dios de gloria, limpia los aires, prepara el terreno, la atmósfera, para que la palabra, Señor amado, corra y se glorifique. Y en esta tarde queremos, Señor amado, que tú nos hables. Gracias te damos, Padre, Hijo y Espíritu Santo de Dios. Amén, Señor, y amén. Quisiera pedir, si no es mucha molestia, a alguien que me acompañe al teclado, amados hermanos de la alabanza, precioso grupo. Gloria al Señor, porque Dios ha sido bueno con este ministerio y hoy se están viendo los resultados. Vamos a meditar en esta hermosa hora de la tarde bajo el tema dando gracias a Dios, y solamente vamos a entrar a tres razones para agradecerle a Dios en este día. Y en base a lo que estábamos leyendo en 1 Corintios capítulo 15 versos 57 y 58, el Señor ponía en mi corazón la palabra que les voy a compartir en esta hermosa tarde, de que debe haber en el corazón agradecimiento a Dios por lo bueno que Él ha sido. Porque en medio de la crisis y del caos, Dios ha sido fiel para con su pueblo. Muchas iglesias se han cerrado, mas esta iglesia ha permanecido en pie. Quizás no se hizo inauguración oficial, pero sabe una cosa, amado hermano, que Dios ha estado en el propósito de este ministerio. Sabe una cosa, amado hermano, es que aún en medio de la pandemia, todavía hubo gente que doblaba su rodilla. Todavía hubo gente que no se desanimó y caminó en base a la visión. Y hoy se festeja ese día de agradecimiento a Dios, ese día de acción de gracia, porque no es cualquier día. Ese bebé ya cumplió su primer añito. Y viene un desafío tremendo para la iglesia. Viene un desafío tremendo para la directiva, para los líderes, para los grupos que se van a levantar. Y por eso en esta hermosa tarde queremos darle a conocer simple y sencillamente que existen razones del por qué le debemos dar gracias a Dios por este logro que como ministerio alcanza. ¿Cuántos hoy se ponen, amado hermano, como pastores entre comillas, pero no son llamados por Dios? Pero cuando Dios llama, Dios prepara y Dios capacita y Dios te pone las herramientas necesarias para que el ministerio sea fructífero. Aún cuando el mismo hombre dice, esa iglesia va a fracasar, en los planes de Dios, amado hermano, siempre hay planes de bien, planes de bienestar para la iglesia. La iglesia, amado hermano, que Él prepara. Queremos nada más enseñar a través de la palabra del Señor tres razones sencillas pero efectivas que nos ayuden a recordar siempre la fidelidad de Dios cuando le creemos a su promesa y caminamos en base a su voluntad. Estaba meditando cuando estaba escribiendo el sermón en cómo muchas veces nosotros rehusamos al llamado de Dios. Si usted le pregunta al pastor, pastor, ¿usted quería el ministerio? Le diría, no. Frente a ustedes está alguien que muchas veces se negó al ministerio. Pero cuando Dios empieza a tratar con uno, amado hermano, es sí o sí. Porque cuando Dios te llama, alabado sea el nombre del Señor, Dios va a usar medio para hacerte entender que si Él te llama, nadie te podrá hacer frente todos los días de tu vida. Y en base a ese tema, el Señor me llevaba allá en la reseña del pueblo de Israel, cuando salen con su líder caudillo, Moisés, pero llega a la etapa donde Moisés muere, pero es un hombre llamado Josué que debería continuar con el desafío que Moisés empezó. Y esa palabra insistentemente llegó a mi corazón y lo traté de enlazar en estos versículos que vamos a estar leyendo y en estos tres puntos, las tres razones. Quizás, amado hermano, usted que forma parte de este ministerio, nunca imaginó que de dos líderes se formara una congregación. Porque en los propósitos del hombre, amado hermano, a veces hay limitación. Pero en los propósitos de Dios, amado hermano, encontramos algo grande. ¿Quién iba a pensar que tal vez de algo, amado hermano, que parecía nada, se fuese a formar este ministerio que hoy usted ve acá? Que hoy usted y yo somos testigos de que llegan a su primer año. Quizás han habido lucha, quizás han habido pruebas, pero aún en medio de todo eso han visto la mano de Dios, han visto el respaldo de Dios. Y eso, amado hermano, nada lo puede detener. Moisés muere y el Señor solamente le dice a Josué: mi siervo Moisés ha muerto. Ahora pues levántate tú y cruza este pueblo al lugar que yo les daré, al lugar que fluye leche y miel. Cuando se nos es llamado al ministerio, hermano amado, ninguno queremos ese desafío, porque nadie quiere compromiso. Ser miembro es fácil, pero liderar, hermano amado, gente, es cosa difícil. Como miembros a veces nos ponemos nuestros moños, como miembros hacemos nuestros berrinches, pero como líderes ya no se puede, porque hay gente que nos está siguiendo, hay gente a la que le debemos modelar. Como líderes, amado hermano, tenemos que ser el ejemplo. Como líderes tenemos que estar a la brecha, amado hermano, impulsando al pueblo. Acá no hay temor como líderes, amado hermano, porque si en medio de la pandemia ustedes predicaron, alabada sea la gloria de Dios, eso, amado hermano, es de valiente, pero también, amado hermano, corrió sus riesgos. Tres elementos nada más del por qué agradecerle a Dios hoy. Y la primera razón, amado hermano, de la por qué le vamos a dar gracias a Dios en este día es por la victoria que hoy este ministerio está alcanzando. En el verso 57 no hay nada más que explicar ni nada más que agregarle, porque la palabra dice claramente: mas gracias sean dadas a Dios que nos da la victoria por medio de nuestro Señor Jesucristo. No fue casualidad, amado hermano, que tú siguieras al hermano Idomelio. No fue casualidad que el Señor te pusiera en este ministerio, sino fue la bendita misericordia de Dios la que te trajo. Fue la bendita gracia de Dios que te alcanzó y te puso en este lugar para ser también un miembro de este ministerio. Pero no para ser un miembro más y estar en una silla calentándola, sino para ser un miembro de apoyo, para que juntos puedan cosechar no solamente esta victoria, sino muchas victorias más que el Señor le va a dar. Salmo 75:1. Gracias te damos, oh Dios, gracias te damos, pues cercano está tu nombre y los hombres cuentan tus maravillas. Y el ministerio Fresca Unción Los Ángeles hoy cuenta esas maravillas, de que no ha sido fácil, pero tampoco ha sido difícil, porque Dios ha estado con ustedes, Dios les ha suplido, Dios les ha respaldado y nada les ha hecho falta. Cuando veíamos las fotos del inicio de don, cómo era esto, hermano, sabe que a veces da algo en el corazón. Porque Dios usa aún hasta los amigos, aquellos que no conocen del Señor, para cumplir su propósito. Alabado sea el nombre del Señor. Como ministerio, la podemos marcar la primera etapa y es la iniciación y la estabilización. Cosa tremenda, hermano amado. Qué bonito fuera que cuando se nos llama al ministerio ya se nos dijera: mira, vas a pastorear esta iglesia con tales y tales miembros, ese miembro es diezmador, este miembro es fiel, este otro te va a apoyar. Ay, hermano, no sabes a lo que te enfrentas. Pero es el desafío tremendo de iniciar algo, amado hermano, y correr en base a esa visión y estabilizarse. Qué bonito fuera que así se encontró la iglesia cuando empezaron. Y ahí se empezó a ver la clase de gente que Dios iba a poner a la par del siervo. Gente que le dijeron: cuente conmigo, pastor. Gente que le dijeron: hermano, aquí está esto. Gente, amado hermano, que se pone a la brecha. Porque de haber llegado al primer año trabajando en la obra del Señor, aquellos que creyeron en este sueño y proyecto, se ha hecho realidad. Porque no todos sueñan con uno, hermano amado. No todos corren la visión que uno corre. Hay gente que te anima y gente que te desanima. Gente que te dice: sí se puede, y gente que dice: ay, no, pastor, no se puede. Pero gloria a Dios, porque hay un remanente, amado hermano, que aún en medio de la tormenta se levanta y te dice: hermano, sigamos adelante, porque el poderoso está con nosotros y Él nos dará la victoria. Hermano, eso lo levanta uno, lo motiva. La iniciación y la estabilización es lo más tremendo. Y hoy estaba recapitulando de cómo Dios, amado hermano, trabaja sus tiempos que no son los nuestros. Quizás muchas veces nosotros nos rehusamos al ministerio, pero gloria a Dios por la familia que tenemos, por la esposa que tenemos, porque siempre están clamando por nosotros. Gloria a Dios porque hay una familia que lo apoya a uno. Lamentable es cuando uno quiere correr en la visión de Dios y cuando la familia lo hace uno detener en la visión de Dios. 55:8 del libro de Isaías dice la palabra del Señor que sus pensamientos no son nuestros pensamientos, ni nuestros caminos son los caminos del Señor. Quizás alguien dijo: esa iglesia no se va a levantar, esa iglesia no va a pasar de ahí. Pero se dieron al revés las cosas, porque Dios puso la gracia en el líder que ha puesto, en los líderes que ha puesto, en la iglesia que ha seguido la visión, la iglesia que inició la visión y que se ha mantenido, que hoy llegan al primer año de victoria, el primer año donde han visto sanidades, donde han visto liberaciones, donde han visto la gloria de Dios. Y esto que usted ve hoy aquí en día, amado hermano, es raro verlo en las iglesias. Pero aquí viene lo bonito, amado hermano. Líderes, pueblo en general, que están en este ministerio, que no porque ya llegaron al primer año y ya alcanzamos la victoria, no vamos a poner nuestros moños. Al contrario, sigamos unidos trabajando. Tristemente, hace un mes estuve grabando dos noches de aniversario en la iglesia de un pastor, y en la segunda noche, amado hermano, la iglesia se le dividió. Porque desgraciadamente hoy, hermano amado, en este tiempo que estamos viviendo, vienen muchos a la iglesia a ver qué se llevan. Y la gente que me conoce en las redes sociales sabe que predico la palabra de Dios tal y como está. Lamentablemente hay muchos vestidos, amado hermano, de oveja, pero son lobos rapaces. Muchos que te vienen a calentar el oído: ay, qué bonito tocas, qué bonito cantas, si en mi iglesia te vas todos los días vas a tener privilegio. Cuidado de usted, miembro. Por eso los pensamientos del Señor no son nuestros pensamientos, ni sus caminos son nuestros caminos, declara el Señor. A los que han creído en este ministerio verán el sueño de Dios realizarse en este ministerio, porque vienen cosas grandes, pero también vienen desafíos. Debemos estar conscientes que así como Dios da la victoria, también se va a levantar el enemigo para ver de qué estamos hechos. Porque aquí, hermano amado, podemos ser una cosa, pero la vida que vivimos detrás, fuera de esa puerta, es otra. La victoria, amado hermano, se asegura cuando entendemos que no fuimos nosotros que elegimos estar dentro de este lugar, sino fue Dios quien nos eligió para que juntos formaran este ministerio, el cual hoy está llegando a su primer año para la gloria de Dios. Y San Juan capítulo 15, verso 16, lo dice de esa manera: porque no me elegisteis vosotros a mí, sino que yo os elegí a vosotros y os he puesto para que vayáis y llevéis mucho fruto y vuestro fruto permanezca, para que todo lo que pidiereis al Padre en mi nombre os lo dé. Alguien dijo: hermano, es que porque mire, yo hago llorar el teclado, yo estoy en esa iglesia. Te equivocaste, papayito. Alguien dijo: hermano, es que mire, yo para la vendimia soy pilas. Se equivocó, mamayita. Usted está aquí porque la gracia de Dios un día se fijó, se puso sobre usted, y no fue usted que eligiera estar aquí, sino fue Dios quien lo eligió para formar parte de esta gran victoria y de este ministerio. Por lo tanto, se le concede que tiene usted una responsabilidad tremenda de cuidar de la casa del Señor, de apoyar también a sus líderes, de apoyar a sus pastores, y juntos pueda ver la gloria de Dios en este lugar. Se celebra este primer año de victoria y con gratitud, Por eso dice el salmista en el 104 de Salmos: entrad por sus puertas con acción de gracias y por sus atrios con alabanza. Alabadle, bendecid su nombre. Y es todo lo que se ha estado haciendo durante este servicio. Acción de gracias a Dios. Porque no ha sido fácil, pero tampoco ha sido imposible. Porque el grande ha estado con ustedes. Segunda razón del por qué le damos gracias a Dios en este día es por el crecimiento que han tenido en tan solo un año. Versículo 58, de donde empezamos. Así que, hermanos míos, amados, estad firmes y constantes, creciendo en la obra del Señor siempre. Tanto en lo ministerial, en lo espiritual y lo personal. En tan solo un año, amado hermano, Dios les ha permitido que esta iglesia esté incorporada, que esta iglesia tenga su propia radio, que esta iglesia tenga su propia directiva, que esta iglesia, amado hermano, tenga un grupo de alabanza precioso en tan solo un año. Cosa que no se cuenta, hermano amado. Cosa que es difícil de ver en este tiempo que estamos viviendo. Porque cuando alguien, hermano amado, empezamos una obra, siempre llega alguien a sonsacar a la gente. Siempre llega alguien, amado hermano, a querer destruir tu ministerio. Pero esperamos en Dios que los líderes, amado hermano, estén como centinela, como los atalayas en la puerta, viendo, amado hermano, a quién dejar pasar y a quién no. Tristemente, amado hermano, hoy cualquiera se viste con un saco y te dice: hermanito, Dios te bendiga. Pero no sabes que es el divisor de la iglesia. No sabes que es satanista y solamente viene a ver. Por eso, líderes, mujeres, estemos con los ojos abiertos, amado hermano, porque el crecimiento el diablo siempre lo va a querer detener. Primera de Corintios, capítulo 3, verso 7, dice la palabra: así que ni el que planta es salvo, ni el que riega, sino Dios que da el crecimiento. La base importante, amado hermano, del ministerio es cuando hay desarrollo fundamental a través de la palabra de Dios. Como pastor, nuestro deseo es que la iglesia se fundamente, se doctrine. Que cuando venga alguien, amado hermano, a meterle basura en los oídos, diga: lo siento, yo en este ministerio estoy y de aquí nadie me mueve. Pero cuando no hay doctrina, cuando no hay fundamento, a la primer flor que nos tiren la agarramos y nos vamos. Pastor, yo me voy porque aquí ya no siento nada. Si el que no siente nada es usted, porque no está en nada. Pero cuando el hombre y la mujer depende de Dios, cuando el hombre y la mujer, amado hermano, ha crecido en el conocimiento de la palabra de Dios, sabe que Dios le ha puesto pastores y lo respeta. Y aquí ya se van a empezar a bajar los amenes, pero recuerde que a mí no me interesan los amenes. Me importa darle el consejo de la palabra de Dios. Porque lamentablemente, amado hermano, hoy en las redes sociales la gente anda lanzando basura y la gente ingenua se la anda creyendo. Tremendos predicadores en el Facebook y aleluya, pero no diezman, no se congregan, no son miembros de una congregación. Alabe si puede. El crecimiento, amado hermano, debe ser íntegro y total. Dios no quiere ver, amado hermano, que la iglesia esté decadente, que la iglesia pueda crecer en todo el sentido de la palabra, para que los que estén fuertes puedan levantar a los que están débiles. Para aquel que no quiere caminar, amado hermano, juntos lo podamos hacer caminar. Porque ese es el trabajo de la iglesia, el crecimiento. Nunca va a faltar alguien que le va a decir al hermano: ay, hermano, ¿qué está haciendo? ¿Por qué la iglesia va explosiva? No sabe el tiempo que él pasa orando, clamándole a Dios. Y todavía viene más. Es pocas las veces que me atrevo a decir, amado hermano, quizás un día este local ya no va a ser lugar para tener una congregación. O quizás los servicios se dupliquen, porque Dios va a traer familias para que sean restauradas. Dios va a traer gente necesitada de Dios. ¿Y quiénes son los encargados, amado hermano, de ministrar a esa gente? Es usted y soy yo, como siempre. El ministerio llega a un tope. Bonito fuera, pero no. A veces cuesta ya, con 5 pelones, jalarle la rienda a alguno. Ay, hermano. Así le digo mucho, míreme, mi pelo está negro, pero ya va a empezar a estar blanco. No es fácil. Pero cuando la esposa viene, hermano, mire, mi esposo me golpeó, mi esposo me regañó. Y el líder de la alabanza, pero aquí hace llorar el teclado. El crecimiento, amado hermano, debe ser íntegro, tanto en tu casa, como en la iglesia, como en tu trabajo, en toda parte, porque eso es la doctrina que hemos aprendido, amado hermano. Ese es el fundamento y el crecimiento que solamente Dios da, no el pastor ni la iglesia, sino Dios. Pero debe ver a nosotros también el deseo de aprender. Dios empieza a levantar al ministro de alabanza. Se crece como chumpipe. Ay, el salmista, aleluya, y más se infla. Olvídese de eso. El único grande es Dios. Por misericordia nos da los dones. Por misericordia nos da los talentos. Líder también, que empezaste a predicar bonito, Dios te empezó a levantar. No te crea más que tu pastor. Tristemente hoy, hermano amado, el líder se lleva las flores y se infla, se termina yendo de la iglesia. Sin doctrina, sin fundamento, porque se infló, la emoción lo apartó de las cosas de Dios, los propósitos divinos de Dios. Pero qué bonito cuando hay honra. Hermano pastor, el líder que tiene y que está predicando, lo podemos invitar. Ay, hermano, uno se siente feliz, satisfecho, porque el trabajo está floreciendo. Pero triste es cuando el propio líder llama a los pastores. Hermano, Dios ya me está usando, Dios me está levantando, ¿me puede dar su púlpito? Triste es eso, hermano amado. Pero cuando hay la dirección de Dios, cuando hay, amado hermano, el crecimiento íntegro, usted va a estar, pastor, ¿en qué le puedo servir? Siervo, no le tocó predicar, gloria a Dios, me toca la limpieza, gloria a Dios, contento y con alegría. Pero cuando ya el ego, la prepotencia empieza a entrar en el miembro, amado hermano, cuando le toca púlpito, gloria a Dios. Pero cuando le toca estar en la puerta, ahí está renegando. El crecimiento debe ser completo, para que nadie los engañe con falsas doctrinas o enseñanzas y que los pueda sacar de este lugar. Porque la palabra de Dios es la que te afirma y te hace madurar en las cosas espirituales. Pero si no hay palabra, tristemente, somos un miembro más. Viene un año, 2 años, 3 años y no hay crecimiento. ¿Y qué es lo que el versículo decía? Creciendo en la obra del Señor siempre. ¿Pero qué? Estad firmes. Y hoy ya no hay firmeza en el pueblo de Dios. Tanto cristiano conejo, hermano amado, que anda brincando de iglesia en iglesia. Tal vez aquí no, pero en La Pico es muy típico ver eso. A cada rato pasan, hermano. Hermano pastor, yo soy evangelista y todo. Deme el nombre de su pastor y el número de teléfono para yo llamar. Es que no tengo pastor, soy predicador ambulante. Olvídese, aquí no tiene cabida. Lo siento. Ya no hay identidad en el cuerpo de Cristo, porque cada quien quiere hacer su propia voluntad y no la voluntad de Dios y la de su líder. Por eso, amados hermanos, en el segundo punto o la segunda etapa le podríamos decir la continuidad de la visión y la estructura. En este año Dios les dio el privilegio ya de incorporar la iglesia, de estructurar una directiva. Qué bendición tan grande que iglesia de años no tiene, pero ustedes ya lo tienen. Pero recuerden, amado hermano, que el saco que se plantaron encima, ay, tienen que sudarlo. Que no es un cargo que el hombre te haya puesto, sino es un cargo que viene de parte de Dios. Tercer elemento con lo cual voy culminando. Tercera razón de la por qué le damos gracias a Dios. Y es por la nueva etapa que van a enfrentar. Por el nuevo desafío que viene después de este día. Porque hoy ya quedó marcado en la historia. Hoy cumplieron su primer año. Ya no van a ser bebecitos. Ahora área, una iglesia fundamental, con directiva, con pastores. Oye, el miembro ya no va a querer hacer lo que se le pegue la gana, porque primero a su líder, luego a su pastor. Estar sujeto a las autoridades que Dios ha estipulado. Y en esta tercera faceta o tercera etapa, le podemos decir la firmeza y la proyección hacia el futuro. Si aunque en medio de la pandemia y en medio de todo, amado hermano, vieron el crecimiento de Dios, mi alma adora la gloria de Dios en cuya presencia estoy. Imagínese, amado hermano, cuando todo esté abierto, cuando cada líder, cuando cada miembro se proponga traer un invitado, esta va a ser una explosión total, ya no van a caber. Imagínese tan solo en eso. Pero ahora viene la proyección de un líder preparar a otro líder más, para que cuando este no esté apto, alguien más también haga la obra. Y el desafío que viene para los pastores, si con 10, amado hermano, ay, saca las caras verdes a uno, imagínese con 20, con 30, con 40 y así sucesivamente. Porque la nueva etapa, amado hermano, es un desafío tremendo. Hoy se cierra este primer ciclo donde ya vieron la gloria de Dios. Aquí en este lugar Dios ha sanado, Dios ha ministrado, Dios ha levantado jóvenes que adoran gloria de Dios. Dios ha tocado en este lugar gente. Si en un solo año ya vieron la gloria de Dios, iglesia amada, prepárense para ver la gloria de Dios, porque en los postreros días, dice el Señor, derramaré mi espíritu sobre toda carne. Pero para aquellos que estén clamando, para aquellos que quieran entrar a esa etapa, a esa nueva temporada donde la presencia de Dios los inunde, los toque y los quebrante, hermano amado, que hoy nadie quiere ver. Hoy todos quieren ser estrellas menos siervos de Dios. Hermano, ¿cuánto nos cobra por ir a grabar? Señor, reprenda al diablo, nunca le he puesto precio a lo que hago. No, pero es que ahora ya es famoso, ya es internacional, lo miramos en varios estados. Dios me guarde de agarrar esa basura del diablo. Cuando quiera, solo dígame fecha y ahí estoy para servirle. Pero es que ahora es pastor. Olvídese del pastorado. Simplemente soy un siervo más en el ministerio de Dios. Hermano, pero que mire, lo están invitando a las iglesias por la misericordia de Dios. Predicador no soy, le cuento. Teólogo menos. Pero si soy alguien que soy dócil a la voz de Dios para dar la palabra y el consejo que sana, que salva, que liberta. Y por medio de la radio, amado hermano, hemos estado predicando por alrededor de 3 años y hemos visto la gloria de Dios. Gente que llama ahora, que oramos por cáncer, se han sanado. Gente que ahora nos ha llamado, amado hermano, por necesidades bárbaras, y Dios ha hecho la obra. Por eso, iglesia, prepárense para esa nueva etapa. Líderes, viene un desafío para ustedes de estar firmes. Si a las 7 la oración, 7 menos 10, véngase. No, que porque ahora ya es líder, a las 7 y 10 llego. No, el horario es a las 7 y a esa hora tiene que estar usted puntual. El primero que tiene que estar de rodillas. Diáconos, ay, alabe si puede. Oh, es que hoy me toca servir, esposa. Quiero mi traje bien planchado. Y la pobre mujer atareada con los quehaceres. Usted mismo planche su ropa y véngase temprano. Véngase a orar, porque usted no sabe que en la puerta tanta basura del diablo se filtra. Y usted tiene que estar preparado para atar, ligar y sujetar. Pero si usted está medio carnudo, medio espiritual, la primer presa va a ser usted que está en la puerta. Que el diaconado no es cosa fácil, menos cuando se trata de decirle: niño, se sujeta en el nombre de Jesús. Ay, que se va a enojar el papá conmigo, ¿qué importa? Tenemos que ejercer nuestro trabajo, amados hermanos.

Una nueva etapa donde ya van a haber reglas. Una nueva etapa donde tenemos que ser el máximo ejemplo para la iglesia. Gracias que aquí no hay en la puerta rótulos que digan: si va a entrar a este lugar, apague su teléfono por respeto a la casa del Señor. No venga mascando chicle. Y así le quisiera seguir enumerando. No lo hay acá. Pero uno mismo, cuando uno va madurando, uno va sintiendo, amado hermano, ser ejemplo. Uno mismo va entendiendo que en las nuevas temporadas de Dios, amado hermano, cuando Dios empieza a trabajar en la iglesia, a darle crecimiento, viene más trabajo todavía. Es un reto tremendo, porque vienen personas de otro lugar, hermano, que no están educadas a la enseñanza cristiana, a las normas de la iglesia. ¿Y quién tiene que darle el ejemplo? Los líderes, los hombres que Dios ha puesto o mujeres que ha puesto en el ministerio. Por eso es importante entender que debemos seguir hacia adelante apoyando a nuestros pastores, proyectándole nuevas metas, nueva visión, nuevos propósitos, nuevos objetivos. Como líderes, amado hermano, ustedes van a ser los pilares que van a estar aquí. Si bien un error en su pastor: pastor amado, esto y esto no está bien, miren, en el nombre de Jesús, trabajémoslo así, con un nuevo plan. Pero si somos de aquellos que lo hacemos leña, lo juzgamos, ah no, es que el pastor se confundió, hermanos amados, vamos a acabar el ministerio del varón. Recordar que si Dios puso al siervo en este lugar, amado hermano, es por un propósito. Y mientras nosotros estemos bajo la cobertura de Él, debemos ser íntegros en todo sentido de la palabra. Debemos apoyarnos unos con otros. Y vamos a entrar allá en el libro de Josué, capítulo 1, verso 2 al 7. Donde se le da la responsabilidad a Josué. Y claramente se le dice: mi siervo Moisés ha muerto. Ahora pues, levántate y pasa este Jordán, tú y todo este pueblo, a la tierra que yo les doy a los hijos de Israel. Llegaron ya al primer año, amada iglesia. Ahora literalmente, amado hermano, es tiempo que se levanten y vayan a conquistar los próximos aniversarios. Que conquisten, amado hermano, a aquellos que todavía no han sido alcanzados. Porque hay propósito de Dios, pero la responsabilidad en el ministerio viene para aquellos que se puedan apoyar, para que estén unidos, para que puedan seguir hacia adelante y no prevalecer. Porque recuerde que el diablo anda como un león rugiente viendo a quien devorar. Y si nosotros no estamos unidos, hermanos, tristemente somos presa fácil. ¿Cómo cambiará el drogadicto si no le predicamos? ¿Cómo cambiará el brujo si no le testificamos del Cristo que predicamos? Desafío tremendo, pero es una responsabilidad que nos implica a todos. Miren lo bonito. Ya habrán sociedad de caballeros, sociedad de damas, sociedad de jóvenes, sociedad de niños. Yo no sé si tú has sido un miembro más, pero me siento desafiado de parte de Dios a hacerte esta pregunta. ¿Por qué tú estás aquí? ¿Para ocupar un lugar más en estas sillas? ¿O para desarrollar un cargo que Dios te dé? Porque si estás con esa mentalidad de ser un miembro más, tu tiempo lo estás perdiendo. Pero si estás con la mentalidad de ser útil en la obra de Dios, Dios te va a levantar. Porque viene una nueva etapa, viene un nuevo tiempo donde Dios te dará un cargo, un compromiso. Pero viene solo nuevamente sobre los hombros de aquellos que

Pero una palabra Dios le da, y es en el verso 5, y estas palabras para la iglesia: nadie te podrá hacer frente en todos los días de tu vida. Como estuve con Moisés, estaré contigo, no te dejaré y ni te desampararé.

para ir terminando. La iglesia, amado hermano, es el lugar donde Dios nos prepara, donde Dios nos capacita, donde Dios nos limpia, nos purifica. Es el lugar donde crecemos espiritualmente, pero es el lugar donde convivimos con otros hermanos. No le pongamos el pie encima al hermanito que no puede leer, que no puede cantar. Apoyémosle, hermano. No nos burlemos ni juzguemos a aquel que no quiere compromisos. Orémosle a Dios para que Dios lo levante. Por aquellas familias que se han apartado, no les echemos más leña al fuego, hermano. Si se apartaron, oremos para que Dios los vuelva a traer. Y aunque tal vez no en este lugar, pero a un lugar donde le puedan servir a Dios. Pero nunca nos olvidemos, hermano, que Dios tiene misericordia de nosotros. También nosotros tenemos que tener misericordia de nosotros. Iglesia amada, Dios les ha dado esta gran victoria. Hoy se cierra un ciclo. Viene un ciclo nuevo. Viene una temporada de parte de Dios. Pero es importante mantener la firmeza en el servicio a Dios. Es importante creerle a Dios y a su palabra. Correr con la visión del líder, del pastor que Dios ha puesto al frente. Porque no necesitamos ser jueces para señalarlo, para juzgarlo y criticarlo, sino necesitamos ser la mano amiga que lo ayude en momentos de debilidad. En lugar de criticarlo, oremos por él. Cuando miren los jóvenes, amado hermano, con los modernismos y modas, no lo juzgue, no lo señale. En el amor del Señor, dígale: mi hijo o mi hija, es importante que te vistas para Dios, que le sirvas a Dios completo. No lo hagas leña. Lamentablemente, amado hermano, hoy estamos matando a nuestros jóvenes. Estamos matando la generación que un día estará en lugar nuestro. Nosotros venimos, hermanos amados, de algo antiguo. Pero tenemos que entender que esta generación es muy moderna. Pero debemos estar conscientes que debemos aplicar las dos leyes, tanto la antigua como la moderna, pero no basarnos, hermano amado, en base a nuestras emociones, sino en base a la palabra de Dios. Juntos debemos hacer que el joven se sienta amado, que el joven se sienta, amado hermano, motivado, que los niños también. Lamentablemente a veces no le modelamos a los niños. En casa no somos ejemplo, pero en la iglesia queremos ser mano dura. Aquí te vas a estar porque aquí lo digo yo. Sí, pero en la casa, ¿qué pasa? El niño te ve viendo la televisión. El niño te ve maltratando a mamá. Y aquí queremos ser ejemplo. Líderes, padres de familia, tenemos un compromiso. Qué bonito fuese que hoy se llegó al primer año y ¡gloria a Dios! Este es el principio de un desafío.

Hoy se cierra una temporada para darle inicio a una temporada nueva, con un reto y con un desafío que solamente se logrará estando en unidad, estando en oración constante, en ayuno, en vigilia, sometidos a la palabra, siendo obedientes a sus líderes y manteniendo el espíritu encendido en la iglesia para que puedan vencer toda artimaña del diablo. Y no dejen de anunciar las virtudes de aquel que nos llamó de las tinieblas a su luz admirable. Porque la misma Biblia dice, final del versículo 58 del capítulo 15 de Corintios: sabiendo que vuestro trabajo en el Señor no es en vano. No solamente ustedes han aportado, también ha habido gente que no es miembro de este lugar, han colaborado. Pero todo lo que sembramos en el reino de Dios, hermano, tiene su recompensa. Todo lo que nosotros hacemos para la obra de Dios, tarde que temprano, el Señor lo remunera. Por eso, si tú has trabajado este año y has dicho, ya no pienso seguir hacia adelante porque ya me cansé. Ay, hermanito, no sabes lo que te espera. Viene trabajo aún más arduo en la obra de Dios. En conclusión, tu trabajo en el Señor no es en vano. El trabajo que has desarrollado durante este tiempo solamente te abrió las puertas para entrar a una nueva etapa, para entrar a una nueva dimensión. Pero necesitan como iglesia fortalecerse en el Señor, desechando toda oferta que el diablo les pueda promocionar. No dejen de anunciar la palabra del Señor, que sana, salva, liberta y restaura. Hay gente que necesita la palabra de salvación. Hay gente que le hablemos, necesita que le hablemos el evangelio tal y como está escrito. No un evangelio acomodado, amado hermano, por conveniencias. El evangelio que nos ha cambiado, que nos ha transformado. Porque hoy muchos viven religión, no relación con Dios. Hoy hay mucho cristianismo, amado hermano, pero pocos convertidos al Señor. Hoy en los servicios, en los cultos, se predica la palabra, pero ya no se llama a la salvación, ya no se llama al arrepentimiento. Como que el evangelio se ha modernizado para algunos. Los evangelistas de renombre ya no hacen la invitación. ¡Qué tremendo! Entonces nosotros tenemos que captar todo, hermanos amados. Iglesia en general, sigamos hacia adelante para la gloria de Dios. Y con esta cita termino. 24:15 de Josué. Escogeos hoy a quien serviréis. Si a los dioses a quienes sirvieron vuestros padres, pero yo y mi casa serviremos a Jehová. Familias que representan este ministerio, que su postura sea esa, que usted y su casa sirvan a Jehová y que sirvan para este ministerio, y para que a través de ustedes alguien más pueda venir a los pies de Jesucristo. Queremos en esta noche, en esta tarde, hacer algo especial. Yo quiero invitar a los líderes y a los pastores que pasen aquí al frente. No es fácil el cargo de estar liderando gente. Especialmente, amado hermano, cuando hay muchas luchas y pruebas. Especialmente cuando la gente no quiere nada con Dios. Hoy se abre una iglesia, amado hermano, y en lugar de haber apoyo, hay crítica, hay burla. Pero se abre una cantina, amado hermano, y ahí estamos tronando los dedos. Lamentablemente. Los líderes, por favor, pasen aquí al frente. Queremos orar por ustedes. Dios bendiga a los hermanos que están en medio nuestro. Los hermanos que visitaron este lugar, amigos,
No siempre los servicios son largos. Hay servicios más cortos. No siempre hay exhortación. No siempre hay acción de gracias. No siempre se lleva tanto el servicio. Pero siempre se da un solo mensaje y es: ven a Cristo que te está esperando. Una sola razón por la que predicamos y es para que conozcas al Cristo de la gloria. Hay un desafío tremendo para los pastores, para los líderes, y no se va a lograr solo. Gloria a Jesús. Es un privilegio en esta noche, en esta tarde todavía, antes de dejar la parte, antes de entregar el tiempo, quiero hacer algo especial en esta tarde. Quiero invitarle a que se ponga de pie. El mensaje ya ha sido predicado, sencillo. Tres razones del por qué le damos gracias a Dios hoy. Pero este acto también es muy simbólico, muy especial. Como predicador me siento desafiado a hacerlo, pero está en mi responsabilidad también. Con sus manos levantadas hacia aquí al frente, queremos orar por la vida de estos dos siervos que Dios ha puesto en este ministerio.

Padre amado de gloria, en esta hermosa tarde, tu palabra dice que hasta aquí nos has ayudado, y creo fervientemente que tú has sido Dios de gloria, Dios de poder, la piedra de auxilio para esta pareja, Señor, que un día fueron desafiados a tomar este compromiso, esta responsabilidad. Y hoy, amado Dios, solamente te pido que afirmes, amado Padre, ese llamado que tú has hecho en ellos. Que solamente, Señor, fortalezcas su fe. Que solamente, Señor amado, puedas seguir dándoles esas victorias. Quizás han habido momentos difíciles de lucha, de prueba, pero en esta tarde queda marcado en la historia, porque han llegado a su primera conquista, han llegado a su primer año, donde aquel sueño hoy se ha hecho realidad, donde aquello, Señor, que parecía nada, hoy, Señor, da sus primeros pasos. Amado Dios, unge la vida de tu siervo, Padre Santo. Con esa humildad, síguelo coronando, Padre bendito. Por ese espíritu de servicio que tiene, por esa mansedumbre que hay en su corazón, Padre, por esa gracia que has puesto en él, Señor. Padre, en esta tarde, Señor amado, como iglesia nos unimos. Que esa autoridad que has delegado en él, Señor bendito, irremejenda, la enasoja, vaya canta, poder de Dios. Esa autoridad, Señor amado, nunca se la quites, Padre. Como sacerdote de su hogar, como líder, Señor, que has puesto en este lugar, Padre bendito, que esas manos, amado Dios, no se den abasto para recibir de tus bendiciones, Padre, por lo mucho que has sembrado en ti, en tu obra. Porque viene todavía, Señor amado, un tiempo donde verán tu gloria, Señor amado. Prepara ese corazón, amado Dios, para seguir viendo tu gloria, para seguir predicando tu palabra, para seguir siendo ejemplo en su liderazgo por la vida de tu siervo, Padre amado. En el nombre de Jesús oramos por esa ayuda idónea que son, Padre, que en el momento que el siervo sienta debilitarse, que tu sierva, Padre amado, le anime, le motive, le apoye. Aquí están, Señor, las respuestas a sus oraciones. Aquí está, Señor, la respuesta a sus lágrimas que un día derramó ante tu presencia. Porque este ministerio es irrevocable, este llamamiento es irrevocable. Padre, aquí está, Señor amado, esta pareja que un día tú elegiste. Padre, ahora en el nombre de Jesús de Nazaret, unge esas manos, Padre bendito, para que en el momento que sean puestas sobre los enfermos se sanen para la gloria de tu nombre. Porque al que tú llamas, Señor amado, tú le preparas, le capacitas y le das lo necesario. Y esta pareja, Señor amado, hoy está viendo el resultado de su esfuerzo. Muchas gracias, Padre bendito. En el nombre de Jesús lo pedimos. Oramos por ellos, Señor, por su familia, para que puedan seguir viendo tu gloria, Padre amado. Por sus hijos, para que tú los traigas con lazos de amor y misericordia, Padre. Padre, muchas gracias en esta hermosa hora, Señor amado.
Glorifica tu poder sobre ellos, amado Dios. Síguelos ministrando, poderoso Rey. En esta tarde, Señor amado, oramos por el liderazgo que está aquí al frente, Padre, que son los atalayas, que son los que tú has puesto, Señor, a la par de este siervo. Padre amado, en el nombre de Jesús, que sean hombres de valor, hombres íntegros, mujeres entregadas, apasionadas por tu obra. Que cuando el siervo sienta debilitarse, Padre, puedan estar ahí para fortalecerlo. Padre, en esta tarde oramos por los futuros líderes. Oramos, Padre amado, por aquellos que tú vas a levantar, predicadores, evangelistas. Oramos, Padre Santo, por esta nueva etapa y temporada, Señor amado, al cual van a entrar. Que nada ni nadie les haga frente, Señor. Que así como tuviste estos 365 días del año, Señor amado, puedas estar con ellos, Padre, en el nombre de Jesús. Bendice la vida de mi hermano, Padre Santo, fortalécelo en el poder de tu palabra. Gracias por su vida, Señor bendito. La vida de mi hermano, Señor amado, por ese cargo que has delegado sobre sus hombros, amado Dios, respáldalo, Padre. Porque sabemos que tú, cuando llamas, amado Dios, no te confundes, Padre amado. Bendice a mis hermanas, Padre Santo, a cada uno por nombre, amado Dios, por esta directiva, Señor amado. Que siempre esté la unidad, que siempre esté el compañerismo, que siempre esté la integridad, la transparencia para trabajar. Padre, en el nombre de Jesús, oramos, Padre amado, por el ministerio de alabanza, por el ministerio de niños, por el futuro ministerio de damas, de caballeros. Oramos por la congregación en general, Padre, para tu gloria y honra, que puedan seguir viendo tu gloria, para que puedan seguir viendo tiempos, Señor, de avivamiento, que los cultos no sean un culto más. Padre amado, en el nombre de Jesús, lo pedimos, Cristo de la gloria, para tu gloria y honra, amado Dios. Gracias, amado Rey, tú eres bueno, tú eres fiel, maravilloso tu nombre, Señor amado. Gloria al Señor. Si pueden regresar a sus lugares. Muchas gracias, hermanos amados. Pero aún no hemos cerrado la parte, amado hermano. Quizás este mensaje no fue evangelístico. Quizás este mensaje no fue un llamado al arrepentimiento. Ahí en el mismo espíritu de adoración, y así el grupo puede pasar aquí al frente para entonar algo. Quizás haya en medio nuestro alguien que nos visite por primera vez y que nunca le ha entregado su vida a Jesús. No quiero entregar mi parte sin antes hacer dos sencillas invitaciones que marcarán tu diferencia en una decisión: ¿dónde pasarás tu eternidad? El mensaje no fue evangelístico, pero si algo hemos hablado es de por qué darle gracias a Dios. Y una de las razones del por qué le damos gracias a Dios es porque estamos con vida. Con sus ojos cerrados, mientras el ministerio nos administra con algo ahí, voy a hacer dos sencillas invitaciones. Líderes, diáconos pendientes ahí, en esta hermosa tarde,

0: invitación. La palabra fue predicada. La invitación fue hecha. Salgo de mi responsabilidad. Padre, gracias por tu palabra. Añade bendición a ella, Padre Santo. Por aquella alma que se va sin su perdón, Padre, ten misericordia y quizás tenga una nueva oportunidad. Por aquel que no quiso escuchar este llamado, Padre Santo, en aquel día se le pedirá cuentas. Y que el Señor les bendiga. Gracias doy a Dios por este privilegio, el tiempo con mi hermano que está dirigiendo.
1: Gloria a Dios, que el Señor siga bendiciendo al siervo. Gloria sea al Señor. Alabamos al Señor, aleluya, porque Dios es bueno y para siempre es su misericordia. Gloria sea al Señor. En esta tarde estamos llegando al final de nuestro servicio, aleluya, y para culminar el servicio le tenemos el tiempo a mi hermana pastora, gloria sea al Señor, la esposa del siervo, y el tiempo de mi hermana, gloria sea al Señor, aleluya.
2: Gloria a Dios, Dios les bendiga, hermanos. Aleluya, qué hermoso es estar juntos y en armonía, adorando a nuestro Padre Celestial, aleluya. Le doy gracias a Dios primeramente porque nos ha dado este privilegio, este día tan hermoso que anhelamos que llegara. Y es un día, hermanos, de gozo, de alegría, de gratitud a nuestro Padre Celestial, porque entre luchas y pruebas el Señor nos ha dado la victoria, aleluya. Y vendrán muchas en el nombre de Jesús, aleluya. Sé que venceremos porque no caminamos solos, porque Jesús va con nosotros y nosotros vamos con Él, aleluya. Así yo le doy gracias a cada uno de los presentes, aleluya. A la congregación local, a cada familia por el apoyo que nos ha dado, tanto espiritual primeramente como económico. Mis hermanos, Dios les pague, Dios les bendiga grandemente. Nosotros no vamos a poder pagarle lo que ustedes hacen para la obra del Señor, porque la obra es del Rey de Reyes, del Señor de Señores, no es del hombre alguno, aleluya. Sigamos mirando a Cristo. No miremos al hombre, porque como humanos vamos a fallar. Pero el que no falla es nuestro Señor, aleluya. El que por amor vino a salvarnos, el que por amor vino a dar su vida en la cruz del Calvario, para que ahora nosotros tengamos ese privilegio de gozarnos delante de la presencia de nuestro Padre
3: Celestial. En este 2026. Seguimos bendiciendo.

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